Era Cristina Aguilera con What a Girl Wants para arrancar estas tres horas de muy buena música aquí en Caracol Estéreo 99.9 FM, las canciones más famosas del mundo. Mateo Duarte con ustedes, acompañándonos hasta las 10 cuando llega Eduardo Peña y el unicornio en la noche. Y nos vamos para la década de los años 90 a escuchar a Michael Bolton y esto que se llama How Am I Supposed to Live Without You, sonando aquí en Caracol Estéreo 99.9 FM. Sean ustedes bienvenidos.

Los Backstreet Boys con Show Me the Meaning of Being Lonely, sonando aquí en Caracol Estéreo 99.9 FM. Y continuamos con un artista que ya no está con nosotros. Este es uno de sus múltiples clásicos. Tom Petty con Free Falling, sonando aquí en Caracol Estéreo 99.9 FM.

Desde Canadá, Celine Dion con That's the Way It Is. Y seguimos con Power Ballads de los años 90, una agrupación conocida como Tesla. Y esto, titulado Love Song, sonando aquí en Caracol Estéreo 99.9 FM, las canciones más famosas del mundo.

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Santana junto a The Product G&B con María María de ese espectacular disco conocido como Supernatural, sonando aquí en Caracol Estéreo 99.9 FM. Mateo Duarte con ustedes, acompañándolos hasta las 10, cuando llega Eduardo Peña en un tono más suave y el unicornio en la noche. Y vamos a continuar con un dúo de música sueca. Les hablo de Roxette, un poco de rock pop a esta hora, en esta noche de domingo, y Dangerous, sonando aquí en Caracol Estéreo 99.9 FM.

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Para arrancar esta segunda hora de música aquí en Caracol Estéreo 99.9 FM, las canciones más famosas del mundo, Mateo Duarte con ustedes, acompañándolos hasta las 10 cuando llega Eduardo Peña, el unicornio en la noche. Ahí teníamos un poco de música enmarcada dentro de lo que es el country en los Estados Unidos. Y vamos a seguir por esa línea con una mujer llamada Alana Miles. Esto es Black Velvet, sonando aquí en Caracol Estéreo 99.9 FM.

Era Macy Gray con I Try, sonando aquí en Caracol Estéreo 99.9 FM, las canciones más famosas del mundo. Y vamos a escuchar a una voz icónica dentro de la década de los años 90. Les hablo de Taylor Dane y esta balada titulada Love Will Lead You Back, sonando aquí en Caracol Estéreo 99.9 FM. Sí.

NSYNC con This I Promise You, sonando aquí en Caracol Estéreo 99.9 FM, las canciones más famosas del mundo. Mateo Duarte con ustedes hasta las 10 cuando llega Eduardo Peña y el unicornio en la noche. Y vamos con Phil Collins en su etapa solista. Esto es I Wish It Would Rain Down, sonando aquí en Caracol Estéreo 99.9 FM.

Kravitz con Again, sonando aquí en Caracol Estéreo 99.9 FM, las canciones más famosas del mundo. Mateo Duarte con ustedes, acompañándolos hasta las 10 cuando llega Eduardo Peña y el unicornio en la noche. Y vamos con una canción original de Prince, inmortalizada en la voz de la irlandesa Sinead O'Connor. Esto es Nothing Compares to You, sonando aquí en Caracol Estéreo 99.9 FM.

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Shaggy junto a su eterno colaborador Raymond en Angels, sonando aquí en Caracol Estéreo 99.9 FM. Mateo Duarte con ustedes, acompañándolos por una hora más hasta las 10, cuando llega Eduardo Peña y el Unicornio en la noche. Y continuamos con un poco de rock por parte de Gene Simmons, Paul Stanley y compañía. Ellos son Kiss con Forever, sonando aquí en Caracol Estéreo 99.9 FM.

Desde el Reino Unido, Dairo con Thank You, esta canción que de hecho fue usada como sample por un tema de Eminem, Stan, sonando aquí en Caracol Estéreo 99.9 FM, las canciones más famosas del mundo. Y vamos para Canadá a escuchar a esta mujer de nombre Nelly Furtado y esto que se llama I'm Like a Bird, sonando aquí en Caracol Estéreo 99.9 FM.

Desde San Francisco, Train con Drops of Jupiter, Tell Me. Los mismos de Hey Soul Sisters. Sonando aquí en Caracol Estéreo 99.9 FM. Las canciones más famosas del mundo. Y nos vamos para Boston, Massachusetts, a encontrarnos con los chicos malos de esa ciudad. Sí, los gemelos tóxicos. Joe Perry y Steven Tyler, Aerosmith, con este gran éxito. What It Takes, sonando aquí en Caracol Estéreo 99.9 FM.

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con Drive para ir cerrando este turno musical en esta noche de domingo. Mateo Duarte con ustedes, acompañándolos hasta este momento con toda la música y la programación, pero no se mueva, ya en unos minutos a las 10 llega Eduardo Peña y el Unicornio en la Noche. Yo les digo adiós con David Gaham y su agrupación Depeche Mode. Esto es Enjoy the Silence aquí en Caracol Estéreo 99.9 FM. Tengan ustedes un feliz

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7: Hola, ¿cómo están? Hemos pasado ya las 10 de la noche de este domingo. Estamos iniciando una nueva edición del Unicornio en la Noche. Así que, nada, Eduardo Peña les saluda. ¿Qué tengo para abrir este programa? Oigan esto, viene Journey, viene Cool on the Gang, viene Eric Clapton. Pero antes, esto de Foreigner, I Wanna Know What Love Is, es el Unicornio en la Noche en Caracol Estéreo.

La banda Journey, When You Love a Woman. El domingo va concluyendo y ya estamos en la recta final del mes de agosto. Ya entramos en la última semana. Bueno, Eduardo Peña sigue con ustedes. Y con Dan Hill y Vonda Shepherd, Can't We Try?

La banda británica Def Leppard, ya les he contado que es mi banda favorita, banda británica que se va a estar presentando el próximo 2 de noviembre aquí en Bogotá. Y una noticia triste, uno de sus guitarristas, Vivian Campbell, ayer anunció que el cáncer ha vuelto, así que está en tratamiento, pero dice que no va a abandonar los escenarios. Ojalá, es un gran guitarrista. Bueno, ojalá se recupere pronto Vivian Campbell. Nosotros seguimos con El Unicornio de la Noche y John Legend, All of Me.

los Righteous Brothers Unchained Melody, suena aquí en El Unicornio en la Noche, un domingo que ya va concluyendo. Eduardo Peña les acompaña con esta música así, muy relajada, muy tranquila, que continúa con Chris DeBart, The Lady in Red. Esperen más adelante música de Elton John.

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James Taylor, You Got a Friend. Tenemos a esta hora 12 grados centígrados, cielo nublado, es lo que me aparece aquí en el reporte. Bueno, el domingo va concluyendo y nosotros concluimos el domingo, el fin de semana, de una forma más amable y más tranquila. Es el unicornio de la noche que trae ahora Boyz II Men, a Span the Ballet, a Justin Durr, viene por ahí más adelante Whitney Houston, pero antes los Pretenders, I'll Stand By You.

es Caracol Estéreo. Al aire, el unicornio en la noche, domingo a jueves desde las 10 y hasta las 12. Bueno, continuamos con la música. Un oyente que está aquí en Bogotá me pide esto de Whitney Houston, tremendo clásico, I Will Always Love You.

Muy bien, y hasta este momento Eduardo Peña les acompañó aquí en Caracol Estéreo con el Unicornio de la Noche. Mañana tenemos la segunda edición de esta semana a partir de las 10, así que les voy a estar esperando a las 22 horas. Domingo a jueves de las 10 y hasta las 12 en Caracol Estéreo. Cristian Rojas está listo, viene con la programación musical de la madrugada y yo a mediodía estoy aquí con la música de Caracol Estéreo y voy a estar esperando. Así que sigan con Caracol Estéreo.

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Pongámonos en situación. Ustedes de pronto se suben a un medio de transporte y casualmente se sube un cantante o está un cantante de estos urbanos contando alguna historia o cantando alguna historia que de pronto sienta con lo que usted está viviendo una situación muy particular y en donde de pronto choca con su realidad. Algo así, más o menos, nos habla esta canción, Kill It Me Softly, de los Fugees. Y así iniciamos esta madrugada de Caracol Estéreo 99.9 FM. Yo soy Cristian Rojas, los voy a llevar en un viaje musical hasta las 5 de la mañana, antes de que llegue el señor Julio Sánchez Cristo con 6AMW. Espero que ustedes hayan pasado un buen fin de semana, un buen fin inicio de día. Sí, buen fin inicio de día, sí, porque acabamos de terminar el domingo con el unicornio en la noche que nos trajo Eduardo Peña e iniciamos el lunes 24 de enero, iba a decir yo, de agosto, 24 de agosto del 2026. Yo soy Cristian Rojas, espero que ustedes vayan a disfrutar esta hora musical. Vamos a tener música por ahí de Kylie Minogue, algo de Yazoo, algo de Wham. Sarah Larson también levanta la manito por ahí. E iniciamos con esta canción de los Black Box, algo de Eurodance para inyectarle buena energía a este inicio de día, este 24 de agosto. Espero que ustedes sigan ahí conectados a través de 99.9 FM y no se pierdan de las canciones más famosas del mundo. Esto se llama Fantasy. Uy, que este bajo es impresionante, me encanta.

escrita y producida por el mismo J.K., el vocalista de Jamiroquai, que nos visitará muy pronto en Colombia. Ustedes tienen que estar pendientes ahí de la programación de Caracol Estéreo 99.9 FM. Un amor cuando se vuelve algo tóxico, o cuando ustedes de pronto se dan cuenta de que están siendo manipulados, de alguna forma se dan cuenta de que son unos tontos en esa relación. Y de algo así nos estaba hablando JK en esta canción. Love Philosophy se llama esto, de Jamiroquai. Pasando por las madrugadas de 99.9 FM, yo soy Cristian Rojas. Los estoy llevando en este viaje musical. Vamos a escuchar algo de Erasure. Antes sonará One Republic, pero primero la australiana Kylie Minogue, quien fue novia de el señor Michael Hutchins de INXS, llega con esta gran canción. Cuando ustedes de pronto encuentran una persona con la que conectan muy bien y que hay muy buena química, nacen canciones como esta. Real Group, pasando por la antena musical del mundo.

Just Spin Me Around, así suena Caracol Estéreo 99.9 FM. Yo soy Cristian Rojas, los estoy llevando en este viaje musical. Si usted quiere dejarme alguna recomendación musical, también puede dejarla a través de mi cuenta de Instagram, Cgabo Rojas. Ahí yo voy a recibir sus mensajes, sus saludos desde donde nos están escuchando, por supuesto. Vámonos con eso de Wham. Uy, una canción. Esto es un himno de los ochentas. Sin duda alguna, ¿quién iba a pensar que después de un pequeño error escrito en una servilleta se convertiría en una gran canción de los ochentas? Wham con Wake Me Up Before You Go Go en la antena musical del mundo.

Bueno, ¿y ustedes cómo van en este inicio de día? Apenas vamos coronando la primera hora, así que no se vayan a desconectar de 99.9 FM. Volveré después de la una de la mañana, pero los voy a dejar con esta sueca, la señorita Sara Larsson, que nos deja con esta gran canción, Lush Life.

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pasar la madrugada. Bueno, para pasar la madrugada no, porque ya iniciamos la madrugada. Desde las 12 de la medianoche iniciamos el día, un nuevo día. Y ahorita ya pasamos la 1 de la mañana. Ahí estábamos escuchando Outkast con Miss Jackson. Espero que ustedes sigan disfrutando de la música que traemos para el día de hoy, para este inicio de 24 de agosto, de que sea lo que sea que esté haciendo. De pronto está trabajando, de pronto está estudiando, de pronto está trasnochando solo porque se desveló. Pues bueno, aquí lo estoy acompañando con muy buenas canciones. Vamos a tener para esta hora algo de Bill Withers, algo de UB40, por ahí también asoma Ace of Base, los Pet Shop Boys, Bananarama, entre otros artistas, así que no se vaya a desconectar de 99.9 FM. Yo soy Cristian Rojas, los voy a llevar en este viaje musical. ¿Y qué tal si iniciamos esta tanda con Cissy Peniston, ese sonido dance que nos gusta tanto de los 90s? Esto se llama Finally, en la antena musical del mundo.

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Así suenan las madrugadas de Caracol Estéreo 99.9 FM. Yo soy Cristian Rojas, los estoy acompañando en esta ruta musical. Ustedes recuerden que pueden dejarme sus saludos y pues decirme también desde dónde nos están escuchando, a través de la aplicación o están aquí en la capital, qué están haciendo. Bueno, pues ahí me pueden dejar su mensaje a través de mi Instagram, C Gabo Rojas. Así me pueden encontrar y me pueden dejar su mensajito. Vamos con eso de Eurythmics, esto que se llama Sweet Dreams, pasando por la antena musical.

Muy buenas canciones para hacerles compañía en este inicio de día 24 de agosto. Espero que les estén disfrutando mucho, así tanto como yo en este viaje musical. Hemos tenido muy buenas canciones. Ahí estábamos escuchando a los Pet Shop Boys. Y vamos con esto, Bananarama, Cruel Summer.

Rasputin, una canción que tenía una historia bien peculiar, ¿no? Y la particularidad de los Boney M es que también tenían el mismo productor de los Milli Vanilli, los del show que cantaban pero no cantaban. Yo creo que muchos saben de qué les estoy hablando. Bueno, vámonos a una corta pausa, los dejo con Prince y volveré después de las 2 de la mañana. No se vaya a desconectar de 99.

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Una boy band que se popularizó mucho en los 90s, finales de los 90s, inicios de los 2000, tal vez. Los NSYNC, y que de hecho esta canción también se hizo viral hace poco por la película, bueno, hace poco no, hace ya algunos añitos, con la película de Deadpool. Bueno, ahí estábamos escuchando Bye Bye Bye de los NSYNC. ¿Ustedes cómo van en este inicio de día, en este inicio de madrugada, en este viaje musical? Espero que sigan ahí conectados a través de 99.9 FM, también por la aplicación W Radio para las personas que están en otros lugares de Colombia o por fuera del país. En Colombia son, ya pasamos las 2 de la mañana, ustedes espero que sigan ahí conectados conmigo y me digan desde dónde están escuchándonos. Pueden conectarse conmigo a través de mi cuenta de Instagram, cgaborrojas. Ahí me encuentran, me dejan su mensaje, me dicen desde dónde nos están escuchando. O si tiene alguna petición musical, pues con mucho gusto. Vamos a continuar para esta hora con música por ahí de algo de Freddie Mercury. Tengo por aquí algo More Talking. A ver, veo algo de Daft Punk. Uy, sí. Algo de música en español que me pidieron los Caifanes. Desde Tunja esta canción va a sonar. E iniciamos esta tanda con Level 42 y esta gran canción Lesson in Love en la antena musical del mundo.

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Una petición musical desde Tunja, el señor Samir Merchan, que me había pedido escuchar Afuera de los Caifanes. Y ahí estábamos escuchando esa gran canción. Pasaba por las madrugadas de Caracol Estéreo 99.9 FM. Esa me la hicieron a través de mi cuenta de Instagram, C. Gabo Rojas, que está conectadísimo a través de la aplicación de W Radio. La señal de Caracol Estéreo 99.9 FM. ¿Qué tal algo de reggae para esta madrugada, para este inicio de día? Meterle buena energía, muy buena actitud. Esto lo hace Bob Marley, se llama One Love.

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estaba sonando y pasando por las madrugadas de Caracol Estéreo 99.9 FM. El día viernes tuvimos un conteo, bueno, un conteo no, por hora. Les pasé una de las canciones con uno de los saxofones más importantes, o bueno, más importantes no, sino que son muy sonoros en la música, o que son muy famosos en la música, mejor. Y creo que se nos escapó esta canción, Men at Work. Tuvimos Man Eater, Smooth Operator, Careless Whisper, bueno, se me escapan las otras dos canciones que tuvimos. Pues Men at Work también haciendo presencia este lunes 24 de agosto. ¿Ustedes cómo van? ¿Qué están haciendo? De pronto hay personas que también han pensado en ¿qué harían durante 7 días con esa persona que aman, ¿no? O que quieren compartir? ¿Qué? ¿Han pensado en eso? ¿Han pensado en ello? Pues el señor Craig David nos deja esta canción, 7 Days, en la antena musical del mundo.

Ay, yo sé que la cantaron, ahí estaban. Un siglo sin ti de Chayanne, pasando por las madrugadas de Caracol Estéreo 99.9 FM. Esta canción que viene a continuación fue una de las que se me había olvidado mencionar, que había sonado el día viernes, con esos saxofones importantes en la música. Caribbean Queen viene con Billy Ocean, y la otra que me habían escrito también a recordarme, oiga Cristian, esta fue la otra canción que nos, de la que usted no se acordó que había sonado el día viernes, sí, fue Baker Street de Undercover. Esa fue la que sonó el día viernes, y esta que viene a continuación, ustedes

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En la voz Marie Fredrickson, que nos dejó en el 2019, pues una lástima su pérdida. Ahí estábamos escuchando The Look de Roxette, canción con la que vamos cerrando una hora más. Yo los dejo con Michael Jackson y esta canción que me encanta. Es muy buena esta canción. Espero que la disfruten. The Way You Make Me Feel, y volveré después de las 4 de la mañana antes de que lleguen las 5 con Julio Sánchez Cristo y 6 AMW. Sigan conectados de la antena musical del mundo.

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de su álbum Get a Grip. Ahí estaban los chicos malos de Boston, Aerosmith, pasando con Crying y abriendo la puerta de esta última hora antes de que lleguen las 5 de la mañana para escuchar a Julio Sánchez Cristo y todo su equipo de información con 6AMW. Para esta hora les traigo algo de Hoobastank, algo de música en español que me pidieron. Por ahí también se asoma Nickelback, entre otros artistas. Ustedes no se vayan a desconectar de la sintonía de la antena musical del mundo 99.9 FM. Recuerden que también nos pueden escuchar a través de la aplicación de W Radio, que es la frecuencia de Caracol Estéreo. Yo soy Cristian Rojas, los llevo en este viaje musical y nos vamos para Alemania con Mother Talking, un señor que se llamaba Louis y que estaba aconsejando a otra persona de que no perdiera su relación sentimental por llenarse la cabeza de celos y otro tipo de cosas que a veces como que incomodan. Esto se llama Brother Louis, el 99.9 FM.

Esto The Reason con Hoobastank. Estas son las madrugadas de Caracol Estéreo 99.9 FM. Bueno, yo digo madrugadas, pero sé que hay personas que están en el exterior, en otros países, escuchándonos a través de W Radio, la aplicación, con la señal de Caracol Estéreo 99.9 FM. Yo soy Cristian Rojas, los estoy llevando en este viaje musical. Me pidieron unas canciones en español, pues vamos a ponerlas. Primero viene Magneto con este cover de Voyage Voyage de Charles, por allá del 86. Es esta la canción original, ¿no? Porque esta de Magneto es del 91. Dejen volar su imaginación. Es más o menos lo que nos dice esta canción. Vuela, vuela, sonando en la antena musical del mundo.

Muy bien, los sonidos en español que pasan por Caracol Estéreo 99.9 FM. Ahí estábamos escuchando a Shakira con Inevitable. Antes sonó Los Abuelos de la Nada e iniciamos esa tanda con Magneto. Ahora viene una canción que me gusta mucho y me recuerda mucho a mi familia, porque ese LP lo tuvimos en mi casa. No sé si a muchos de pronto les pasa eso. Hay canciones que nos llevan a un recuerdo inolvidable, indeleble en el alma. Pues este álbum, Labor of Love 2, nos dejó esta gran canción, Kingston Town, de UB40.

este tipo, la voz es inconfundible, definitivamente. Barry White pasando por la antena musical del mundo. Yo soy Cristian Rojas. Fue un gusto haberlos acompañado en este viaje musical. Espero que lo hayan disfrutado de 12 a 5 de la mañana, como todos los días. Iniciamos el día con muy buenas canciones. Yo me despido por ahora. A las 5 de la mañana llega Julio Sánchez Cristo con 6 AMW y todo su equipo de información. Al mediodía estaremos escuchando a Eduardo Peña. A las 4 de la tarde quédense con Gabriel de las Casas y La Luciérnaga. A las 7 de la noche estará el jefe Montoya con sus canciones. Cerramos el día con El Unicornio en la Noche. Y ustedes y yo tenemos una cita de 12 a 5 como todos los días en las madrugadas. Nos volveremos a escuchar mañana. Chao, chao. Los dejo con Ed Sheeran, Justin Bieber y esto que se llama...

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0: 5 de la mañana, un minuto. Bienvenidos. Esto es 6 AMW de Caracol Radio. Los acompañamos en este lunes 24 de agosto del año 2026 con las noticias más importantes de Colombia y del mundo. Y justamente tenemos que iniciar en el departamento del Tolima, donde sigue la emergencia por cuenta de los incendios. En las últimas horas, el ministro del Interior, Rodrigo Lara, ha entregado un nuevo balance, pero además ha entregado pistas sobre el origen que podría tener esta emergencia. Dice que habría manos criminales. Vamos de inmediato a Ibagué para el reporte de cómo avanza, cómo amanece hoy la situación. Julio Montiel.
1: Marcela, buenos días. Y mire, el Tolima tiene 9 incendios forestales activos en 7 municipios. Suárez, San Luis y Coello son las poblaciones en las que hay una mayor emergencia por los focos que se registran y la amenaza en la que se convierte para las comunidades. Incluso, como hemos visto en videos en redes sociales, las llamas por poco llegan a algunas viviendas. En el departamento hay más de 600 hombres y mujeres de diferentes regiones trabajando incansablemente contra las llamas, pero lamentablemente los vientos y las altas temperaturas no permiten el control de la conflagraciones. Hay que decir que ya son más de 44,000 millones de pesos en pérdidas que ha dejado estos incendios forestales para el sector agropecuario en el departamento, y son más de 22,000 hectáreas de pastos, vegetación, cultivos que han sido arrasadas por las llamas de los incendios forestales. Pero usted hacía alusión al ministro del Interior, Rodrigo Lara, quien durante el fin de semana estuvo aquí en el departamento del Tolima. Él dice que se debe investigar si grupos delincuenciales como las disidencias de la FARC están detrás de los incendios forestales, que existirían manos criminales, e incluso también aseguró que existe un patrón que el gobierno ha identificado en diferentes regiones, donde presuntamente la primera línea estaría buscando crear una narrativa de que el gobierno nacional y las autoridades regionales no están haciendo nada para atender las emergencias que enfrenta el país. Escuchemos unos apartes de lo que dijo el ministro del Interior, Rodrigo Lara.
2: Para sembrar cizaña, sembrar el caos, crear una narrativa de que el gobierno nacional y las autoridades departamentales y municipales no están haciendo nada para combatir el fuego y proteger a los colombianos.
1: Por su parte, la gobernadora del Tolima, Adriana Matiz, anunció que ya denunció ante la Fiscalía en averiguación de responsables las supuestas manos criminales que estarían detrás de las conflagraciones. Al igual, se ofrecerán 100 millones de pesos por información que permite identificar si hay personas detrás de estos incendios forestales. Hay que manifestar que la comunidad de la región, lo que le ha manifestado el gobierno departamental y el gobierno nacional, es que han visto personas en motocicleta que se mueven por diferentes municipios y al parecer serían los responsables del inicio de estas conflagraciones.
3: Hay última hora urgente, vamos con el tema del día, pero voy a conectar a Catalina porque las cosas se siguen complicando en el Golfo. La situación ahora ha afectado un centro comercial en Ucrania, dejando un número importante de civiles muertos y heridos. Y también el tema entre Irán y los Estados Unidos entra en un nuevo escenario, que es que sigue la guerra, pero sin guerra, lo cual es muy difícil de entender. Catalina tiene todas estas historias desde precisamente las guerras. Adelante, Catalina.
4: Julio, muy buenos días. Estamos en Kiev, donde hoy Ucrania conmemora el 35 aniversario de su independencia desde la caída de la Unión Soviética. De esos 35 lleva 12 en guerra. Desde el 2022 ha sido ya la última gran parte de esta guerra que conocemos, lanzada esa invasión por Rusia, y hoy la están conmemorando. Aquí en Kiev hay visita de algunos mandatarios europeos, entre ellos el primer ministro británico, y también está el primer ministro de Luxemburgo, también está el presidente de Finlandia, pero muchos otros mandatarios europeos no han visitado Kiev. No se entiende las razones, posiblemente es esos grandes ataques que ha lanzado Rusia en las últimas semanas, que tiene realmente a la población ucraniana, especialmente los habitantes de la capital, atemorizada. Pero también veíamos ayer cómo lanzaba ese ataque, ese doble ataque con drones a un centro comercial en Kryvyi Rih, una ciudad en el centro del país de la que es originario el presidente Volodymyr Zelensky. Zelensky ha pedido hoy la ayuda de Europa, de Estados Unidos y también de China, de que asuma su papel como uno de los países potencias del mundo y dejen las ambigüedades y sigan apoyando a Rusia y poner presión en, apoyando a Ucrania y pongan presión en Moscú para que tomen decisiones a acabar esta guerra que viene a cerca un invierno que se prevé que va a ser extremadamente difícil. Hay mucha gente pensando en dejar las grandes ciudades, buscar sus pequeños pueblos, incluso dejar el país, porque todo el mundo tiene miedo a lo que viene por delante. Así que este es el 35 aniversario de la independencia de Ucrania en un momento en el que, pues, la gente, como decía, espera también nuevos ataques, y Ucrania pide mayor defensa antiaérea previendo que esos misiles alcancen las ciudades.
3: Seguimos con más noticias a esta hora. Conectamos Colombia. Marcela, otro titular de hoy.
0: Otro titular de hoy, Julio, que podría darnos para tema del día. Lo estábamos conversando con Espinosa y tiene que ver con una instrucción que ha dado el presidente Abelardo de la Espriella en las últimas horas a la ministra de Transporte, Elsa Noguera. A través de su cuenta de X y a propósito de un anuncio que había hecho ya la ministra sobre la suspensión de entrada en operación de 3 nuevas cámaras de velocidad en la vía al mar, ha dicho lo siguiente el presidente de la Espriella: ministra, ese es el camino, ya está bueno de tantos abusos, le pido que revise a fondo el funcionamiento y la legalidad de todas las fotomultas en el territorio nacional. Estos mecanismos deben servir para proteger la vida y mejorar la seguridad vial, no para convertirse en una trampa contra los ciudadanos ni en un negocio a costa de su bolsillo. Donde haya irregularidades, abusos o sistemas diseñados con fines meramente recaudatorios, hay que actuar con contundencia. Es la instrucción que ha dado el presidente. Las fotomultas, que son el dolor de cabeza de tantos conductores en las carreteras del país, una estrategia, se dice, para salvar vidas, para que haya reducción de la velocidad, pero lo que está diciendo el gobierno es que aparentemente hay indicios de que esos abusos que denuncian los ciudadanos, según los cuales las fotomultas sirven más como un método de recaudo que para prevenir la accidentalidad, pues tendría que corregirse por cuenta de esta decisión del gobierno.
3: Muchas gracias, Marcela. Tendremos que actualizarnos también con el tema de incendios y más del terremoto. Pero Espinosa, Juan Pablo, yo creo que es el momento de Juan Diego de destapar el naipe con posibles temas. Este de las fotomultas es muy popular.
5: Muy bueno, muy bueno.
3: Continuar con el tema de las tragedias naturales, de cómo después de semejante castigo de los terremotos, sí, ahora nos castigan los incendios. Pero hay más, el tema del fútbol. Ya esto no puede seguir así. Santa Fe y América dieron un espectáculo criminal. Un partido de fútbol no puede ser el escenario para la violencia que vimos. Y es que no hay autoridad en el estadio. La gente se mete a la gramilla, la gente entra al estadio armada con cuchillos. La gente termina haciendo lo que quiera. Y esto no puede tener un camino distinto que una mejor norma para la seguridad de los asistentes. Ahí le dejo esa inquietud. Esto tiene que ver con América y con Santa Fe. No se puede generalizar, pero no es la primera vez que sucede. También podríamos tener en cuenta el boom del antienvejecimiento. Ya son publicaciones de la mayor seriedad, dedicadas a hablar de antienvejecimiento. Y es que parecería que la cosa va en serio. Pero también le tengo otro tema, viene del gobierno, Marcela, el debate de cambiar los manuales y los requisitos para nombrar gente en los cargos públicos. Ha sorprendido al Centro Democrático el anuncio del gobierno de no apoyar esa iniciativa. Hay varias versiones y es que la iniciativa lleva a un camino equivocado en su revisión. Es decir, que sería el Consejo de Estado, no la Corte Constitucional. Pero si algo se ha escuchado en campaña es que deberíamos respetar los méritos de la gente. ¿Y qué es lo que ha pasado en el anterior gobierno? Y en el anterior gobierno, y en el anterior gobierno, que creíamos que no iba a pasar en este. Es que se pondría a funcionar el manual de meritocracia. ¿Qué pasó en el pasado gobierno, en el reciente gobierno? Cambiaban los manuales para poder nombrar a los que quisieran. Aquí surge otro temita que no deja de ser preocupante. Vamos para el round número 4 de la pelea entre el Centro Democrático y el gobierno, es decir, entre Álvaro Uribe y Abelardo de la Espriella. Ojalá que no. ¿Qué otro tema? En la China, los olímpicos de los robots. ¿Qué más tiene Espinosa de tema?
5: Vi una imagen a propósito de los olímpicos y los robots que corren de los chinos. Ya la velocidad es excepcional, lo que no han logrado es el frenado. Ahí es donde se complican. Vi un video en el que no alcanzan a frenar y el robot se pega un golpe contra un muro de contención que hay, pues diseñado para eso, y rebota hacia atrás. Ese también es bueno.
3: Pero eso no es,
5: y
3: empieza, eso no está, y eso no está prohibido. Eso no está ahora, prohibido, porque si la idea era ganarle al señor Bolt. Ah, y el sí, robot claro. Le ganó.
5: No, punto. No, claro.
6: Ahora, eso sí. Si usted quiere, le sumo a su tema de los robots otro elemento que aparece en la revista Science, que no deja de ser preocupante. Ya la inteligencia artificial ha demostrado que es capaz de crear patógenos. En este caso, hicieron 16 experimentos y la inteligencia artificial creó unas bacterias capaces de matar a otras bacterias, lo cual podría llevar a que en un futuro se creen con ella virus capaces de matar, bueno, a nosotros mismos, a los humanos.
3: Bueno, y le cierro con uno fantástico, Juan Pablo. A ver. Todo esto a lo mejor no va a ser hoy. No va a ser hoy, pero puede ser más adelante. Fantástico. ¿El final de los influencers?
6: Ah, sí, que además aquí en España está en primera línea de la información, porque los influencers contra los influencers están diciendo que ya, que llegó el final de los influencers, porque es sorprendente cómo primero se enriquecieron mostrando estilos de vida imposibles y ahora la gente más o menos los detesta. Y por eso se acabaría lo que fue o lo que es hoy por hoy uno de los canales para muchos más efectivos de llegar a públicos determinados.
3: Marcela, sus compañeros le han hecho esta tarea con cariño, con sí. Esfuerzo y con un abanico gigantesco de temas. Decida usted.
5: Ese de los influencers es poderoso, la dictadura del algoritmo.
3: Se trata de no presionar la esposa. Sí. Pero se trata de que ella desarrolle su personalidad en solitario.
7: No, pero yo llegué muy segura de mi tema del día, sí, y arranqué no. Planteándolo, y ya, yo quiero que el tema sean las fotomultas, porque sí. Creo que es un tema coyuntural y un tema además que nos interesa y nos afecta a todos.
6: Protesto, o sea, todo este trabajo que preparamos.
3: Protesto enérgicamente.
7: Pero sus temas del día, sus propuestas pueden ser tenidas en cuenta para bueno, lo que queda de la semana. Les agradezco mucho por sus aportes.
8: Hay una democracia y hay un líder elegido. Cuando se elige el líder, lamentablemente ya no hay nada que hacer.
7: Gracias, Ana.
8: Así que son fotomultas.
3: Protesto enérgicamente porque, pues, Marcela ha dicho desde el comienzo, mire, hoy no me hagan propuestas porque ya decidí. Y se nos acaba.
7: Pero es que uno siempre tiene que estar ilusionarnos. No, uno tiene que estar dispuesto a escuchar siempre. Uno tiene que.
3: No, pero no perder el tiempo.
7: No, porque ahí hicimos un repaso también por varias noticias que son importantes para los oyentes.
3: Pero usted nos dice, mire, gracias, los aprecio.
7: Gracias, los aprecio, pero ya el tema del día será lo que sucede con las fotomultas.
3: Nueve temas planteados.
7: Pero quedamos todos muy actualizados con lo que está pasando en.
3: Bueno, y le pedimos a Edison desarrollar varios de ellos.
7: Claro que sí, así será.
3: Varios de ellos se pueden desarrollar. Seguimos con las noticias, escuché a Ana. Ya estamos en Caracol América. La estación es la 106.3 FM. El teléfono para hablar con Ana de Fotomultas. Interesante saber cómo está funcionando el tema en Estados Unidos. Ana es campeona de multas. No sé.
8: Justo estaba pensando en eso ayer, Julio.
3: Pero, ¿sabe qué? Pero las suyas son personales. ¿Cómo le va con las de foto?
8: Pues, Julio, mire, tengo que verificar qué ha pasado, porque en una época sí se pusieron muy populares en Estados Unidos, por lo menos aquí en el condado de Miami-Dade, las fotomultas, o sea, las de los semáforos. Y es solo un problema por eso mismo, porque entonces, ¿quién era responsable? Porque usted no necesariamente estaba manejando el carro. Y terminaba siendo responsable quien estuviese manejando o a nombre de quien estuviese la placa, mejor dicho. Y luego las eliminaron, y eso fue como un fresquito, ¿no? Pero creo, porque en estos días vi que llegó una multa a mi casa, que las han vuelto a restaurar. Así que le voy a confirmar cuál es el estatus de ellas, porque en un momento sí sé que fueron muy polémicas y terminaron todas eliminadas, aunque eso se dividía un poco por ciudad, pero a nivel general en el condado fueron eliminadas, pero lo voy a confirmar si es que está cambiando, porque les repito, hace como una semana, y no fue mi carro, por si acaso tiene la duda.
3: Pues siempre tendré la duda, y apostaría no, pues, que efectivamente fue su carro.
8: Pero no, no, de ahí empiezan las vainas, como usted. No, pero ¿quién estaba manejando? ¿Será que tú manejaste? No, yo manejo mi carro. Si llegó de otro carro, pues por alguna razón será. Mire, Julio, hoy le tengo también noticia muy importante a nivel económico en Estados Unidos, y es que el secretario del Tesoro, el señor Scott Bessent, lanzó una muy fuerte advertencia a Irán y a sus aliados. Y es que Estados Unidos está preparando lo que calificó como un día D-Day económico contra Teherán. Bessent asegura que será la mayor ofensiva financiera jamás desplegada contra un adversario. Esto como parte del cambio de estrategia de la administración después de meses de presión militar sin lograr un acuerdo, pues ahora el tema es guerra económica. Washington no solamente va a afectar a Irán, o no solamente se va contra Irán, sino que sería también contra Teherán y los países que tengan vínculos con Irán, para obligarlos a que se acaben esos vínculos. Se espera que haya una conferencia de prensa el día de hoy para revelar cuáles serán exactamente esas nuevas medidas económicas. Como usted se imagina, Julio, esto me recordó lo que pasó aquel 3 de abril cuando llegaron los aranceles, que fue una bomba económica a nivel de acciones y demás. No sé si eso pasará hoy. Hasta el momento los tres indicadores están en rojo, rojos tímidos, pero en rojo. El Dow Jones cae 16 puntos, 0.03%, S&P 500 cae 0.13% y el Nasdaq 0.5%. Pero sí hay que estar muy atenta a este DJ.
3: Muchas gracias, Ana. Aprovecho para preguntarle por otra noticia de interés para nuestra audiencia internacional, obviamente colombiana, pero muchas personas les interesa. La decisión de un juez sobre el tema de la restricción de visas que estaba operando por cuenta de una directriz del presidente Trump. Un juez ha dicho que eso no se puede hacer. ¿Eso qué quiere decir? ¿A quien le negaron la visa puede patalear?
8: Pues, Julio, mire, en efecto sí, un juez federal dijo que esa decisión del presidente Donald Trump de limitar las visas a esos 75 países, pues iba en contra de las leyes federales de inmigración, porque eran discriminatorias, era discriminar en base de nacionalidad. Recordemos que esto fue un anuncio que hizo el Departamento de Estado. Esta política hubiese limitado mucho, digamos que las visas que salieran, que se hicieran. Lo que yo entiendo, Julio, es que no había entrado en vigor, y entonces pues eso simplemente lo que eliminó esta nueva directriz es que entrara en vigor esa nueva directriz.
3: Muchas gracias, Grace. Vamos con más noticias de hoy. Espinosa, otro titular en Colombia.
5: Otro titular, Julio, con la Fiscalía, que ha negado las acusaciones de la exfiscal Lucy Laborde en un tema muy sensible, el tema del caso de Nicolás Petro Alcocer, el hijo del presidente Petro. Le ha pedido retirar, es lo que dice la señora Lucy Marcela Laborde, la exfiscal del caso, el delito de lavado de activos del proceso contra Nicolás Petro y dejar solamente el de enriquecimiento ilícito. La Fiscalía niega esos hechos, dice que en efecto hubo una reunión el 5 de septiembre del 2024, pero que allí no hubo ninguna orden ni ninguna presión, que solo se analizó una petición de la defensa del señor Nicolás Petro para cambiar la calificación jurídica y buscar un preacuerdo. Corrijo, Nicolás Petro Burgos, no Alcocer, perdón, uno de los hijos mayores del presidente, expresidente Petro. Finalmente, la Fiscalía también, Julio, ha dicho que en algún momento la defensa de Nicolás Petro pidió que cambiaran a la fiscal Lucy Laborde del caso.

0: en la acusación al señor Petro.
1: Sí. Dice que la acusación por lavado de activos y enriquecimiento ilícito, los dos delitos de servidor público, se mantiene y que se respaldó y se respetó la autonomía de la ahora exfiscal. Es lo que dice el comunicado puntualmente.
0: Y también la explicación es que en un principio de oportunidad o cuando alguien ofrece un acuerdo de colaboración, se escuchan opciones.
2: Sí.
0: Se escuchan opciones. Es decir,
1: y que era una petición de los abogados, es lo que dice el comunicado de la fiscalía, que
0: exactamente,
1: los abogados estaban pidiendo ese tema, que se eliminara ese delito, sí. Entonces hacen la reunión para discutirlo, pero en el comunicado lo que señala la fiscalía es que era justamente eso, una reunión para revisar una solicitud, más no para invitar o presionar a que la fiscal del caso así lo hiciera.
0: Pero esto no es una opinión contra otra opinión, esto es un documento contra una opinión. Yo tengo en mi mano el oficio del abogado Pedro Alejandro Carranza.
2: Sí, el abogado Nicolás Petro.
0: Uh-huh. Ahí está por escrito la petición, pero está por escrito la respuesta de la fiscalía. Sí. Le responden dos solicitudes, 22 de octubre de 2025. Mejor dicho, es que si la fiscal quisiera manipular el caso, pues simplemente se lo habría quitado. Y lo otro, que es donde está la distorsión en la información, en la entrevista que dio la señora fiscal saliente a la revista Semana, es que ella se va por otra razón.
1: Sí.
0: Tiene que ver con su pensión.
1: Y esto pues le impedía continuar en el cargo porque ya venía un concurso de méritos para cargos de carrera, es lo que dice ese comunicado.
2: Pero además, Julio, hay una discusión jurídica entre penalistas que no me parece que sea pues el momento de darla aquí, menos ahora, pero había una discusión del caso que heredó la fiscalía de la doctora Luz Ariana Camargo, que dejó el fiscal Barbosa. Algunos penalistas creen que lo único que hizo Nicolás Petro fue estafar a una gente a la que le pidió una plata prometiendo unas reuniones que nunca hizo, y lo que hizo fue en cambio comprar unos Mercedes y unas cosas. Y que tal vez lo que hay es una estafa. Hay gente que cree que hay un posible lavado de activos, pero no un enriquecimiento ilícito, o al contrario, esa es una discusión válida, es que el que tiene que validar eso al final es el juez, y la fiscalía tiene que tratar de llegar con los casos o con los cargos que pueda probar ante el juez. Ahí hay una discusión completamente válida. ¿Cuáles son los delitos que realmente se cometieron?
0: Espinosa.
2: Señor.
0: Es que cualquier opción hace parte de una negociación.
2: Claro.
0: Una de las opciones era retirar ese delito.
2: Sí.
0: Eso es absolutamente legal, pero el delito no se retiró.
2: Sí, no se retiró.
0: La fiscal Lucy no lo retiró, y ahí está en la acusación. Así es de que, como usted dice, hay que permitir es que un juez opine.
2: Claro, claro, claro, y eso llegará. Lo que pasa es que están resolviendo una serie de solicitudes que también ha interpuesto la defensa de Nicolás Petro, el doctor Carranza, pero el juicio va a llegar y va a llegar para juzgar al señor Nicolás Petro por esos dos delitos, enriquecimiento y lavado.
0: Nos vamos con más noticias a esta hora, Juan Pablo y el mundo.
3: Pues Julio, expectativa, después de lo que nos estaba contando Ana, y es que arranca el día de empezar a presionar aún más la economía iraní para tratar de ganar la guerra por parte de los Estados Unidos, pues en Irán hay dos caras que evaluar en este momento. Por un lado, la moneda. El rial a esta hora se encuentra en uno de los puntos más bajos en la historia. Está cayendo y cayendo y cayendo desde que comenzó la jornada. Y hay expectativa sobre cuál va a ser la respuesta por parte del gobierno iraní. Anoche, por ejemplo, en la televisión pública estuvieron exponiendo al hijo de Donald Trump y señalando que hay quienes están dispuestos a pagar hasta 10 millones de dólares con tal de acceder a él y poder acabar con su vida. Pero entre tanto, desde Oriente Medio, los países del Golfo se preguntan es, ¿y qué va a pasar entre tanto con el Estrecho de Hormuz? Porque por más que haya un embargo absoluto de los Estados Unidos, eso no abrirá el Estrecho y seguirá congelando el comercio.
0: Ya son las 5 de la mañana, 25 minutos en Colombia. Nos vamos con más noticias del día. Marcela, otro titular.
1: Otro titular para que actualicemos la situación por cuenta del terremoto del pasado 10 de agosto. Primero, con las cifras, el balance más reciente que ha entregado la Unidad Nacional para la Gestión del Riesgo de Desastres: 329 personas fallecidas, 4.592 personas heridas.

0: 234 desaparecidas y 364 personas rescatadas. Pero a propósito de este tema, tras una reunión de los banqueros con el presidente Abelardo de la Espriella, varios de los bancos, la vivienda, el grupo Aval, que agrupa a cuatro bancos, se sumaron a la decisión que ya había tomado Bancolombia de bajar la tasa de créditos hipotecarios al 8% durante todo el tiempo que dure el crédito. Hoy esas tasas en promedio para adquirir un crédito de vivienda están en 14% y las personas que hayan sido damnificadas por el terremoto deben acercarse al banco con el que quieran abrir el crédito para acogerse a la medida. El gremio de los constructores Camacol ha celebrado esta decisión y asegura que es una herramienta concreta para que miles de familias damnificadas puedan recuperar su vivienda y empezar a reconstruir sus vidas.
1: Yo creo que ahora... Marcela, que el presidente está en modo amor, ¿no?
0: Destacando a su esposa. Usted dice cuál de los dos, porque los dos han enviado mensajes de amor, el expresidente Petro y el expresidente Petro
2: es más desamor, me pareció a mí, pero...
0: Como la ilusión de encontrar el amor.
1: Viene con una nueva etapa que se va a dedicar al amor, a encontrar ese amor, y sobre todo confirma que su amor será para una sola, porque él es un guerrero y el guerrero solo tiene un amor.
0: Es que es todo un poeta.
1: Pero bueno, en medio de esa poesía, ojalá que le quede tiempo para reflexionar sobre una expresión que tuvo con los empresarios colombianos, ¿no? Es que estaban dando limosnas. Yo, después de esa reunión en Barranquilla, después de los anuncios, yo creo que el presidente debería revisar, buscar la palabra limosna exactamente qué quiere decir. Porque el compromiso de los empresarios... de todo el país no es una limosna. No es una limosna lo que hizo Karol G, ¿no?
2: $1,000,000.
0: Sí, en el concierto de anoche, sí.
1: Concierto de anoche dejó 10,000,000,000 de pesos. Eso no es una limosna para unos artistas, ¿no? Eso no son limosnas. Realmente lo que hicieron los empresarios es un ejemplo histórico. Siempre han estado en las tragedias, pero esta vez entendieron la magnitud. Mire, se me olvidó otro tema del día, pero ¿para qué?
0: Cuénteles a los oyentes porque...
1: Sí, les voy a contar.
0: Para que los oyentes sepan, sí.
1: Les voy a contar. No, es que sigo, mira, oye, Marcela, la semana pasada estábamos en la Andy, ¿no?
0: Claro. Hace
2: dos semanas, a partir del miércoles que comenzó, pero sí.
1: O sea...
0: La semana del terremoto.
2: Semana y media, correcto.
1: ¿A usted no le parece que el presidente de la Espriella se bypaseó a la Andy?
2: Sí, él prometió que usted iba en una reunión
0: con ellos. No,
1: lo digo por la parte social. ¿Ustedes en la foto de Barranquilla vieron al presidente de la Andy?
0: Sí.
1: Búsquelo.
0: Bueno, y hay un mensaje que yo vi de alguien del gobierno o de alguien, sí, de alguien cercano al gobierno diciendo que hay que revisar quiénes están integrando, cómo se conforma la Andy, que me llamó la atención, pero espere, lo voy a buscar ahora que usted dice eso, sí, pero tiene toda la razón.
2: No, esa relación es tensa.
1: Yo miré la foto con cuidado, con lupa, y yo no veo ahí sino los cacaos.
2: Sí.
1: Señores que se hicieron vuelos de 14 y 16 horas solo para ir a esa reunión y para ponerle la firma a la ayuda. Y todos están en la Andy. Todos están en la Andy. A mí me da la impresión de que el gobierno se saltó a la Andy. Se fue directamente a hablar con los dueños. Y los dueños respondieron. Nos vamos con más noticias a esta hora. Voy para Cali con Darío porque vi un documento, no sé si ustedes lo leyeron, de un ingeniero donde hace una denuncia de la mayor gravedad. Muchos de los edificios que se cayeron en Cali fueron construidos en sitios que decía que no se podían construir los edificios. Me ha impresionado muchísimo el hecho de los humedales, de los pantanos, de los ríos, en donde construyeron edificios. Hay sitios donde podrían construir 3-5 pisos y construyeron 15 pisos. Este firmante es un ingeniero de Cali, que obviamente debemos contrastar con otros ingenieros y seguramente con los constructores de los edificios. pero la denuncia ya tuvo un abrebocas la semana pasada en voz del propio alcalde de Cali. Por eso quiero preguntarle a Darío sobre el firmante de ese documento y qué ha pasado con ese tema.
3: Julio, esto no, buenos días, esto no es nuevo en el en los primeros análisis que se han hecho de lo ocurrido en el terremoto. No un río, porque es el río Cañaveralejo el que cruza la zona que hay entre la Plaza de Toros y los sectores, por ejemplo, como Cuarto de Legua, donde varios de los edificios colapsaron. Eso le llaman algunos el cono de Cañaveralejo, otros le dan varias denominaciones, pero sí, es una problemática que ha tenido Cali por el crecimiento irregular de la ciudad, que se ha construido muy cerca de las orillas de los ríos y los humedales, pero también esas madreviejas que le llaman de los ríos, pues son las que algún día pues pueden llegar a cobrar como han cobrado en esta oportunidad. El debate está en marcha porque además súmele lo que advirtió el alcalde de Cali, que se debe establecer la responsabilidad en quienes permitieron esas construcciones en la ciudad, las curadurías, en su momento quienes aprobaron esos proyectos desde las direcciones de planeación. A esto hay que escarbarle porque hay que encontrar responsabilidades de las construcciones. Otros también muestran, Julio, y excúseme que me extienda, que hay algunas edificaciones que también depende quién las construyó, debido a la calidad de sus empresas de ingeniería. Por ejemplo, se ha mencionado que en algunos sectores la construcción y el toque y el sello de Pinsky, Ezequiel Pinsky, pues dejó también la garantía de que no hubo problemas con esas edificaciones. El debate va a ser bien largo en la ciudad de Cali y seguramente nos debe dejar la lección de que no debe seguir siendo una ciudad que crezca de manera tan irregular y seguramente encontrarán también tan irresponsable.
1: Pues que hablen los expertos, que hable la academia, que hablen los constructores, que hable la sociedad de arquitectos, de ingenieros. Se construyeron edificios que sobrepasaron la altura. Aquí tendrán que responder las autoridades, pero especialmente los famosos curadores, que son los que dan las licencias. Nos vamos con más noticias. Juliana, antes de su resumen, le tengo una pregunta concreta.
4: Sí, Julio.
1: ¿Cuántas personas están hoy en la cárcel por los desmanes del partido América Santa Fe?
4: No, Julio, en este momento no hay ninguna persona en la cárcel. Es más, el secretario de gobierno, Gustavo Quintero, aseguró que no hubo capturas en ese momento, ya que lo que buscaban era priorizar la seguridad de las personas y que se volviera a reanudar el partido entre el América de Cali e Independiente Santa Fe en el Campín.
1: ¿Qué alcalde me dijo usted se había pronunciado?
4: El secretario de gobierno, Julio.
1: Ah, el secretario de gobierno. Segunda pregunta. Hay videos clarísimos e imágenes de las personas. ¿Ya hay un inventario y están identificados?
4: Julio, eso es lo que se va a hablar el día de hoy a las 10 de la mañana en la Comisión Distrital de Fútbol. Ahí pues va a estar la Alcaldía de Bogotá, algunos también representantes de hinchas de fútbol, las autoridades, la policía. Eso es lo que se va a discutir hoy. Van a analizar videos, sí, también los reportes de las autoridades para impartir medidas y también ver si se puede identificar a estas personas y pues que haya sanciones no solamente a la hinchada, sino también a particulares que causaron estos desmanes y que dejaron 17 personas heridas, entre esos también, Juliana, las personas de la misión médica y del distrito.
1: Juliana, siempre que pasan estas cosas, nos han dicho que la responsabilidad de la seguridad es del estadio. ¿El estadio ya respondió?
4: Julio, no se ha pronunciado al respecto, sin embargo también hay una responsabilidad por parte del distrito, ya que cuando se presentan estos desmanes se activa la Policía Nacional, en este caso también se activó la UNDEMO, lanzó algunos gases lacrimógenos para pues poder controlar un poco la situación, pero se puede decir que la responsabilidad es compartida entre la seguridad privada del Campín y también la policía.
1: ¿La DIMAYOR o la alcaldía han anunciado que estos dos equipos ya fueron castigados para sus próximas fechas y tengan que jugar sin público?
4: No, Julio, eso es lo que se va a hablar el día de hoy a las 10 de la mañana, como indicado en la Comisión Distrital de Fútbol. Ahí se va a analizar pues posibles sanciones al Independiente Santa Fe, pero también recordemos que el América de Cali quería jugar los próximos 4 partidos aquí en el Campín de Bogotá, porque el estadio Pascual Guerrero en Cali sufrió afectaciones por el terremoto el pasado 10 de agosto. Entonces eso también se vería en la cuerda floja, que el América de Cali pueda jugar aquí en Bogotá.
1: No, pueden jugar Espinosa, pero sin público, porque ya vimos que el público es inmanejable.
2: No, es terrible, Julio.
1: Y que las autoridades no pueden hacer nada.
2: Es terrible, pero...
1: Se les quedó grande.
2: Sí, pero además es una cosa que lleva décadas discutiéndose en Colombia. En algún momento la DIMAYOR había considerado la posibilidad de la famosa carnetización, que es como opera en algunos lugares del mundo, en Inglaterra, me parece, y que a usted lo puedan identificar con sus... con su biotipo facial, o sea, que haya cámaras que identifiquen a las personas que entran a los estadios, porque generalmente los vándalos y los criminales que terminan en lo que vimos en el partido Santa Fe de América son los mismos, a veces tienen antecedentes penales, no es la primera vez que les pasa, y sin embargo siguen entrando a los estadios como si nada, porque eso nunca funcionó. Hacen las barras lo que les da la gana.
1: Van a funcionar, ¿no? ¿Tenemos un congresista con brazalete en el Capitolio o no?
2: Así es, ¿cómo no? Lo contó Marcela Viernes, ¿cómo no?
1: ¿Dónde está el orden? ¿Dónde está la autoridad?
2: No hay.
1: Y los equipos que no se hagan los de la vista gorda, ¿no? Los equipos también tendrán que responder, ¿no?
2: Sí. Ellos tienen que pagar por la seguridad, pero pues son los responsables.
1: No, aquí todo el mundo... Listo. Y hay unos equipos que tienen una hinchada respetable, tranquila, que no arman problemas... Y van a terminar pagando los platos rotos también.
2: Sí.
1: Porque lo que sigue es plantear jugar fútbol sin público, ¿no?
2: Sí, y súmele a eso, precisamente por ese argumento o por esa apreciación que usted hace, el drama del fútbol en Colombia. Y es que salvo 3 o 4 equipos, las asistencias a los partidos son de vergüenza. Y una de las razones, además de un nivel que es muy pobre... Es que la gente con la familia no quiere ir porque no va a someter a su hijo, a su hija, a su esposa, a su hermano, a lo que sea, a que de pronto le peguen 3 puñaladas.
1: ¿Usted vio al tipo con el cuchillo?
2: No, es impresionante. Es que yo no sé a qué van. Uno, ¿cómo va a un partido de fútbol con una peineta? O sea, ¿y cómo la entra?
1: Falta de autoridad. Nos vamos con noticias a esta hora. Conectamos inmediatamente en Madrid. Laura, veo que... Su problema de Ceuta sigue y sigue creciendo.
5: Así es, Julio, muy buenos días. El problema de la inmigración con ese asalto masivo a la comunidad autónoma de Ceuta sigue y sigue por los problemas ya no solo políticos y burocráticos, sino también por el problema de la insalubridad y pues esos problemas que genera en la salud de los ciudadanos. El presidente de la el líder de la oposición, Alberto Núñez Feijóo, el líder del Partido Popular, ha elevado en el día de hoy el tono en relación a esta crisis migratoria de Ceuta. Está pidiendo al gobierno que se decrete el confinamiento en Ceuta, ha dicho Feijóo, por riesgo sanitario de sarna y tuberculosis. Eso sí, no ha dado ningún dato. Por eso, pocas horas después, ha tenido que matizar, ha dicho Alberto Núñez Feijóo en sus redes sociales, que este confinamiento debería aplicarse solo a portadores de enfermedades contagiosas por razones de salud pública. Es lo que ha escrito en sus redes, y recordemos que las competencias de salud se deben al gobierno de la comunidad, un gobierno en Ceuta que lo dirige el Partido Popular. Además, este lunes el Ministerio de Sanidad se va a reunir con las comunidades autónomas para enviar vacunas a Ceuta, y desde el gobierno denuncian lo que consideran una grave irresponsabilidad por parte de Feijóo al pedir este confinamiento sin datos. Lo que dicen que sí es contagioso desde el gobierno es la xenofobia.
1: Seguimos con más noticias a esta hora. Nos vamos en segundos para Ronda País. Tema del día, las fotomultas. El presidente de la República quiere revisarlas.

0: Seguimos con Ronda País. Juan Carlos, en Medellín.
1: Julio, Ronda País, claro, para contarles que son cerca de 130 campesinos de la vereda Filadelfia, Nituango, que habrían sido desplazados de manera forzada tras los combates ocurridos entre actores armados de esta zona del municipio. De acuerdo con la alerta emitida también por Corpades y también el anuncio que hace la Defensoría del Pueblo, el desplazamiento comenzó en la mañana de este domingo cuando se presentaron los enfrentamientos, situación que habría obligado a las familias campesinas a abandonar sus viviendas ante el riesgo generado por la confrontación armada en las últimas horas.
0: Seguimos con Ronda País. Eric, sí, en Cartagena.
2: Buen día, Julio. Ronda País, claro, una tragedia enluta a dos familias en el sur de Bolívar luego de la muerte de dos trabajadores mineros quienes habrían perdido la vida tras una presunta intoxicación por gases al interior de un socavón conocido como Mina 10. Las víctimas fueron identificadas como Ariel Amaya y el joven Ángel Mauricio. De acuerdo con la información conocida por Caracol Radio, el hecho ocurrió en zona rural de la vereda Mina Fortuna, jurisdicción del municipio de Santa Rosa del Sur, donde ambos hombres se encontraban realizando extracción de oro. La primera hipótesis apunta a que los trabajadores habrían quedado expuestos a gases tóxicos dentro del túnel, situación que les habría provocado la muerte. Sin embargo, serán las autoridades competentes las encargadas de establecer cómo ocurrió la tragedia.
0: Lizardo, en Neiva.
3: Ronda País, claro, Julio, muy buenos días. Bomberos voluntarios atienden incendios forestales de El Guamo, Tolima. Cerca de 50 voluntarios de Timaná, Pitalito, Neiva, están allí en la zona 4 y 6 de la zona rural del Guamo.
0: Nos vamos, Ronda País, por el mundo. Juan Pablo.
4: Pues Julio, por el mundo nos trasladamos ahora hacia uno de los escenarios que también está generando máxima tensión en el planeta. Y me tengo que referir, Julio, es justamente a la inteligencia artificial. Y lo que más temprano registramos como un informe de la revista Science, en donde hoy están informando que ya se estaría empezando a demostrar por parte de los científicos los usos nefastos que puede llegar a tener la inteligencia artificial, y por eso ahora es desde la orilla de la ciencia que le están pidiendo a los estados que por favor reglamenten y regulen de manera urgente esta tecnología, algo similar a lo que durante el fin de semana se hizo de parte de OpenAI, donde también decidieron detener las pruebas de su más reciente versión de la inteligencia artificial.
0: También tenemos Ronda País en los Estados Unidos. Ana.
5: Pues solo tenemos Ronda País a propósito de pues Jared Kushner, quien es yerno y asesor informal del presidente Trump. Y es que se reunió en privado en Nueva York con el líder demócrata de la Cámara de Representantes, Hakeem Jeffries, a menos de 3 meses de las elecciones de medio término. Según reportes, hablaron de temas como vivienda, inmigración y costo de vida, buscando posibles puntos en común. La reunión llama la atención por el fuerte enfrentamiento político entre Trump y los demócratas, y porque si su partido recupera la mayoría en noviembre, Jeffries podría convertirse en presidente de la Cámara. Entonces, es un poco extraño que se haya dado esa reunión, como si hubiese algún tipo de preocupación de lo que va a pasar en las elecciones de medio término.
0: ¿Cómo se ve Moderna hoy, Marcela?
6: Moderna, bueno, no sé, Ana debe ser.
7: No, ya voy.
6: Pues yo espero que se vea bien, espero que se vea bien, pero no.
5: Pues Julio, mire, en este momento está en $143 por acción. Si hacemos el comparativo, que es lo que usted anda buscando, por ejemplo, el día 18 de agosto, es decir, hace 6 días, la acción estaba en $62 y ahora está en 143, es decir, ha subido que el 150% en 6 días.
0: Ana, leí una noticia y pensé en usted. Habló Rosalía en México. Uh-huh. Y dijo que la música de ella, su canción, La Perla, que es una canción muy bonita, uh-huh, no existiría si no hubiese existido La Rata de Dos Patas de Paquita del Barrio.
5: Pero qué bien, ¿no? Es decir, lo que yo entiendo es que es como la misma cosa, ¿no? Es una queja hacia
0: inspiración.
5: Pues sí, pero no solamente inspiración, sino que a lo mejor dentro de La Perla también hay un tema de rata de dos patas.
6: Sí, es que La Perla es, digamos que es un poco más,
5: es un himno de despecho.
6: Cuidado,
5: ¿no?
6: el lenguaje no es tan popular, pero le canta la tabla, sí, sí, sí.
0: Bueno, sí, pues,
5: Julio, el desamor genera eso. Cosas, sí, pues, factura.
0: Lea el trino del presidente Petro. Es una lección de amor y de desamor. Dice que se va a buscar el amor. Y que, otra cosa buenísima, Espinosa, que dentro de él hay un hombre menor, que tiene unos genes como jóvenes, los de su padre, ¿no?
8: Sí, jóvenes.
0: Sí, jóvenes.
8: Sí, sí.
0: Unos... O sea, toro.
8: Sí.
5: Pero, ¿él dijo que era toro?
8: Pero, pues sí, había dicho.
0: Pues sí.
8: No en ese mensaje, pero sí.
6: Lo decía siendo presidente en medio de alocuciones. De
0: wow, dice ministros. Que su padre tiene 90 años y que él está muy bien.
8: Sí, cómo no. Cómo no. Pero no le llamó la atención también el hecho de que diga que se va unos días, pero que el resto del tiempo estará. O sea, yo no tengo claro ya que el viaje a México vaya a ser de un año ni de año.
6: No, él no. Dice ahí dice que se va el 30 de agosto y que regresa el 2 de septiembre.
8: Sí.
6: Es lo que dice la carta del Senado.
0: Él está pendiente que el pueblo lo llame.
6: Acuérdese que él asume la jefatura del pacto histórico y lo vimos ya en la réplica de la oposición a la primera locución del presidente Abelardo de las Piedras, así que sin duda él lo que quiere es estar pues muy activo en Colombia, además porque había dicho que iba a trinar menos y yo no sé
8: no
6: desde cuándo,
8: sí.
6: Porque creo que está trinando más que antes.
0: No, más que antes. Ana, le tengo una noticia del US Open. 101.
5: Vacaciones.
0: No, 101. Es el pote. Más de 100 millones de dólares. Sí.
5: Wow.
0: US Open.
5: No, pero es que siempre sí son muy fructíferos los juegos de tenis. Mira, aquí dice el New York Times, Julio, que 101 millones es apenas el 18% de lo que generó el US Open del 2024. Todavía no se sabe la cifra del 2025 porque no la han revelado, pero quiere decir que apenas el 18% para los ganadores no me parece mal.
0: Mire, fíjese en Angelina Kidjo, esta mujer africana que estuvo en el Paseo de la Fama allá, en el Paseo de Hollywood, tuvo un concierto este fin de semana, pero fíjese las fotografías, ¿quién no se le despega?
5: ¿Me ve?
0: La colombiana Goyo. Mire esa belleza,
5: caramba,
0: de mujeres. Sí.
5: No, pero muy bien. Y estoy viendo a Angelina Kidjo. Sí, en efecto, estuvo. Además, es una señora, sí, 66 años, pero muy reconocida compositora, nominada a los premios Grammy 4 veces. Y pues sí, parece que sus videos son muy llamativos también.
0: Ana, ¿usted tiene AirPods?
5: Pues tengo, pero justo aquí los tengo, pero como no he encontrado los cargadores, no lo he podido cargar hace tantos días, Julio. Entonces casi siempre termino usando, gracias por acordármelo, los voy a cargar ahora. Casi siempre termino usando los de cable, pero sí los tengo, aquí los tengo, lo voy a cargar ahora mismo.
0: Acaban de salir los nuevos AirPods. Van a incluir cámara integrada que permitirían a Siri ver y recordar su entorno. Es decir, que usted le pregunta a Siri y Siri comienza a mirar.
5: Ah, pero súper bien, ¿no? Pero me estresa un poco algo, Julio, que es lo mismo que me pasa con los lentes de Meta. Usted sabe que usted de repente...
0: Que Siri la mire.
5: No,
4: pero además si es AirPods le va a dar visión de gallina, porque entonces va a tener los ojos a los lados.
5: Pues claro, sí. Al menos que pongan... Sí, sabe Dios cómo funciona eso. Tendría que ser algún tipo de cámara panorámica.
0: Los ojos no son para Ana. Los ojos son para Siri, Juan Pablo.
4: Ah. Ay, no, esto ya es mucha intrusión en la vida de uno. Ya es demasiado. Sí.
5: No, pero además, le repito, usted no la pasó, Julio, no conoce a nadie con los lentes de Meta. A mí me ha pasado, y yo que tengo esta forma de hablar tan peculiar, que de repente me dicen, estaba aquí grabando con los lentes. Esa vaina empieza a grabar y usted no se da cuenta. Y ya queda ahí, pues uno, imagínese, entucelado.
0: Ana comenzó a treparse el Bitcoin. 22% en una semana.
5: Eso vi la semana pasada, Julio, ya estaba alcanzando los 77 cuando lo dejé. Déjeme ver cómo está ahora. Sí, sigue en 77.710. Pues, a ver, estamos muy lejos del histórico. El histórico superó los $120,000 un Bitcoin, pero llegó a caer hasta menos de 60, así que sí, está subiendo. Lento, pero seguro.
0: No se le olviden estos nombres. Arina Zabalenka. Elena Rybakina. Jessica Pegula, Coco Gauff e Iga Swiatek. Esas son las 5 mujeres que van a atraer los ojos del mundo en el US Open. Sobre todo la señora Sabalenka.
5: No, la señora Sabalenka, sí, yo creo que ella fue portada de Time hace poco, ¿no? Que usted la describió recientemente. 28 años. Tiene 4 títulos Grand Slam. Y mire lo grande que es, Julio. Mide 6 pies. Eso es como más, eso es como 1.80 m. Muy grande.
0: Nos vamos por las ciudades a esta hora. Sebastián, ¿y en Pereira?
9: Julio, la noticia a esta hora en Pereira está relacionada con la aprobación que dio la Aerocivil para que esta semana se reactiven los vuelos por parte del Aeropuerto Internacional Matecaña. Recuerde usted que la semana pasada habíamos contado que se había pedido otra inspección técnica y que se cumpliese otros requisitos. Lo hizo el Aeropuerto Internacional Matecaña y se espera que el día de hoy ya se conozca ¿qué día de esta semana vuelven a operar los vuelos? Pero lo que hemos conocido desde Caracol Radio es que se proyecta tener alrededor de 20 vuelos comerciales por día, principalmente hacia Bogotá, que es la conexión más importante que tenemos desde el Matecaña, y también se reactivaría el vuelo internacional hacia Panamá. Es una buena noticia, entonces, teniendo en cuenta que ya todo quedó listo, la Aerocivil aprobó y que se espera que en cualquier momento esta semana ya se reactiven los vuelos desde el Matecaña luego del terremoto del 10 de agosto.
0: Adrián, ¿y en Armenia?
10: Julio, Ronda País Claro, estuvo el vicepresidente de la República, José Manuel Restrepo, el fin de semana en los municipios de Armenia, Circasia, Montenegro, Quimbaya y Salento. Allí dio a conocer que deben las alcaldías agilizar el registro de los damnificados, teniendo en cuenta que el plazo vence hoy, lunes 24 de agosto, aunque fue claro que es un primer cierre porque no es el definitivo. Dijo que la idea con el registro en el marco de la emergencia económica es que las personas damnificadas puedan tener el auxilio de arrendamiento. El vicepresidente señaló que es crucial acelerar los procesos de inscripción porque a partir del registro formal se activan los auxilios correspondientes y es clave el apoyo de los entes territoriales.
0: Cristian, y en Manizales, ¿cómo avanzamos post terremoto?
11: Pues Julio, post terremoto justamente avanzamos de que el expresidente Álvaro Uribe visitó la ciudad, anunció que el Centro Democrático creará una bancada regional para apoyar la etapa de reconstrucción del país luego del movimiento telúrico y será mediante la estrategia denominada Corazón Grande por la Reconstrucción, con la finalidad de apoyar en la recuperación de Antioquia, Chocó, Valle del Cauca, Risaralda, Caldas y Quindío. La bancada trabajará en 5 frentes, en apoyar la construcción de un colegio, impulsar un centro asistencial, promover el turismo solidario, desarrollar ayudas para mascotas y animales afectados y entregar 100 antenas de conexión satelital en los lugares más afectados.
0: El presidente va a Cali, el presidente de La Espriella, otra vez al lugar de la tragedia. Darío.
12: Julio, y la expectativa también es para Buenaventura, donde habrá una visita hoy del presidente Abelardo de La Espriella, entregará la primera vivienda prefabricada que será destinada a un proceso de reubicación de familias que perdieron sus hogares por el terremoto. La jornada del presidente de La Espriella, además, incluirá un encuentro con las familias y niños afectados por la emergencia, entrega de ayudas, jornada de acompañamiento. El balance en Buenaventura no es menor, asciende a 27 personas fallecidas, 476 heridas y más de 10.000 familias damnificadas.
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0: Marino, a las noticias en 6 AM de Caracol. Muchos anuncios del presidente de la Espriella, mucho tema con Cali, con lo que habría pasado con algunos constructores, la tragedia otra vez de los hinchas desbordados en el estadio, el debate de las fotomultas, nuestro tema del día. El presidente Petro ha dicho que quiere revisar el tema de las fotomultas, también el tema de los requisitos, ese manual de requisitos, el gobierno tendría alguna objeción sobre el tema. En fin, hay muchos titulares y la tremenda solidaridad que se sigue sintiendo. Vive Claro, de la mano de Luz Ángela Castro, hizo un concierto espectacular ayer en Bogotá. La taquilla que se nos informa deja otros 10 mil millones de pesos. Los empresarios se reunieron con el presidente directamente. Los presidentes y accionistas mayoritarios de las principales compañías del país estuvieron con el presidente en Barranquilla y confirmaron unas ayudas que no tienen antecedentes. Pero además, en el tema del dinero, de los créditos, de los intereses, también hubo anuncios muy importantes. Ojalá los podamos explicar. La noticia más importante de la fiscalía tiene que ver con una declaración que dio una fiscal saliente a la revista Semana, acusando a la señora fiscal general de unos hechos que en un comunicado que ya está publicado en la página de Caracol y seguramente en muchos medios, lo que la señora declaró es mentira. Está la documentación de la señora fiscal general en un comunicado breve y muy directo, en el sentido de advertir que es absolutamente rutinario que un acusado busque un beneficio, y el beneficio lo busca con un acuerdo, una colaboración, y esa colaboración pues va a llevar a que su abogado pida que le quiten un delito. El delito nunca se aceptó. Se hizo todo lo que la fiscal Lucy tenía en su escrito. Hoy existe el delito, es ni más ni menos que lavado de activos. Hoy en la acusación de Nicolás Petro, ahí está el delito. Ella dice que por cuenta de eso la sacaron de la fiscalía, la movieron, la presionaron. Según el documento de la fiscalía, que está avalado con otros documentos del abogado del señor Petro pidiendo ese tipo de beneficios, la información de la fiscal Lucy es inexacta. Pues Espinosa, por no decirlo menos, ¿no?
1: Sí, es inexacta, Julio, porque la defensa del señor Nicolás Petro pidió que cambiaran al fiscal Laborde varias veces, entiendo que fueron dos veces, y las dos veces le dijeron que no. La fiscalía pues se reconoce que en efecto hubo una reunión en 2024, pero para hablar de una petición que había hecho la defensa de una posibilidad de un preacuerdo, y que dentro de esas discusiones jurídicas se planteó la posibilidad de que tal vez solamente se le juzgara por un delito, entre otras cosas, para hacer que el proceso fuera mucho más corto. Pero en definitiva, Julio, lo cierto es que cuando comience el juicio, al señor Nicolás Petro lo van a juzgar por dos delitos, enriquecimiento y lavado, los dos. Y su salida de la fiscalía, según dice también el comunicado, pues no tiene nada que ver con ningún tipo de presión, sino más con un asunto pensional y con un concurso de fiscales que en ese momento iba a entrar a operar.
0: Todo está en la comunicación, es breve, son
1: tres páginas.
0: Sí, tres páginas, ahí se puede entender perfectamente el recorrido, pero además hay documentos que ha conseguido Caracol en donde se complementan las comunicaciones que hubo entre el señor Carrasco, abogado de Nicolás Petro, y la Fiscalía General de la Nación. En el mundo, pues otra vez, Ucrania, Rusia, Irán, Estados Unidos. Catalina está allá, en el Estrecho de Hormuz. Adelante, Catalina.
2: Julio, mire, la tensión sube aquí, entre Irán y Estados Unidos. Estados Unidos ha advertido que hoy es el día de económico para Irán. Ya la presión no es militar, la presión vuelve a ser económica. El secretario del Tesoro, Scott Bessent, tiene que hablar hoy para anunciar cómo serán estas medidas de presión a Irán. Recordemos que es un país bajo sanciones económicas desde hace décadas. Estas se han incrementado en los últimos años y muchos se preguntan cómo puede ser mayor esa presión. Ellos han hablado de poner, vuelvo y repito, presión en los países vecinos y cercanos a Irán. Se cree que esta presión será especialmente en Turquía y Pakistán, con quienes tienen de cierta manera mayor comercio en este momento. Ya los Emiratos Árabes Unidos habían anunciado la semana pasada la restricción y básicamente cerrar esta vía comercial que tiene para Irán, que es muy importante especialmente para los empresarios de Irán. Así que estamos a la espera, pero ya ha respondido Irán. El portavoz del Parlamento, del ministro de Relaciones Exteriores, dijo que Estados Unidos está repitiendo métodos que se han demostrado que no son exitosos, y Mohsen Rezaei, que es uno de los generales más veteranos de Irán, que hoy en día es el secretario del Consejo Superior de Seguridad Nacional, ha dicho que si Estados Unidos hace o presiona más a Irán, ellos no dejarán que una simple gota de petróleo sea exportado, ya no en el estrecho de Hormuz, sino de todo el Golfo Pérsico. Así que la presión sube, mientras la situación económica en Irán sí es muy difícil. El rial, la moneda local, ha caído a límites históricos. Sin embargo, pues los iraníes están acostumbrados ya después de tantos años a lidiar con esta situación económica que cada día es peor, pero nadie ve en este momento que la sociedad vaya a salir a la calle a protestar.
0: Y este nuevo anuncio no es la primera vez que el presidente Trump amenaza, amenaza y amenaza. Parecería que tiene fecha y hora, el de la nueva guerra, la guerra con sanciones económicas, según el presidente Trump, como nunca se habían visto en la historia. Juan Esteban, ¿qué sabemos en Washington?
3: Julio, pues 7:08 a.m. en la capital de los Estados Unidos. Lo que se acaba de confirmar es que será a las 12:00 p.m. Inicialmente era a la 1:00 p.m. hora de Colombia esta rueda de prensa en la que usted bien dice, Julio, el secretario del Tesoro, el gobierno Trump, anunciando nuevamente ahora sanciones, pero serán de tipo económico, como bien lo explicaba Catalina, en lo que se ha descrito como el día de económico, y así lo han presentado, Julio. El lenguaje es exactamente el mismo: la mayor ofensiva jamás vista contra un adversario, al menos en materia económica. ¿Y cuál es el objetivo? Pues lo que dice el Tesoro es que se busca cortar las fuentes de dinero que todavía mantienen a flote al régimen iraní. ¿Y cuál es el foco? Pues China, porque sigue siendo por amplio margen el principal comprador del petróleo iraní. Se calcula que las compras chinas, Julio, han caído fuertemente en agosto, pero China todavía representa el mercado fundamental para ese petróleo. Y la segunda consecuencia, el petróleo y el estrecho de Hormuz, el paso marítimo por el que pasa una cuarta parte del petróleo mundial. Así que todos pendientes de ese anuncio que, repito, hará el secretario del Tesoro sobre las 12:00 p.m. hora de Colombia.
0: Seguimos con más noticias a esta hora y vamos a dar una rápida revisión a los lugares más afectados por el terremoto y los incendios. Vamos a comenzar en el departamento del Tolima. Los incendios han afectado fuertemente el departamento de Tolima, Cundinamarca. Bueno, Espinosa, hay gente que ya estaba viendo el incendio cerca de Peñaliza, ¿no?
1: Sí, señor, estuve cerca de esa zona y la verdad es que lo que se ve, pues en distintas zonas, pero lo que más me impresionó está cerca a la cordillera, digamos, si usted está mirando hacia el lado de Tolemaida, es verdaderamente impactante, sobre todo de noche. Y pues parecería que se está extendiendo cada vez más, lleva, yo diría que por lo menos unos 2 meses y medio o 3 meses sin llover, apenas caen unas pocas gotas que no van a ser suficientes. Y lo más preocupante, Julio, es que, según los expertos, el fenómeno del Niño todavía no ha comenzado. Es decir, falta lo peor.
0: Julio Montiel está en directo en el lugar de los incendios. Vamos a Ibagué, Julio.
4: Sí, Julio, minutos 60 con el subsidio. Mire, los municipios más afectados en este momento, según el último reporte que ha conocido 6AMW, son Ortega, San Luis, Guamo, Coyaiba y Chaparral. Y Coello, donde se ha concentrado la emergencia desde el pasado jueves. Hay que decir que son más de 22,000 hectáreas que han sido consumidas por los incendios forestales en el sector agropecuario. Las pérdidas ascienden ya a los 44,000 millones de pesos. Y lo último tiene que ver con las denuncias que ha hecho a la Fiscalía la gobernadora del Tolima, Adriana Magali Matiz, donde advierte que posiblemente existirían detrás de estos incendios forestales manos criminales, situación que fue ratificada por el ministro del Interior, Rodrigo Lara, en su visita el pasado fin de semana al departamento del Tolima. En la región se ofrecerá hasta 100 millones de pesos de recompensa para quien entregue información de quién podría estar detrás de estos incendios forestales. El gobierno, en la primera línea que maneja de investigación, afirma que las disidencias de las FARC y que también algunos agitadores estarían detrás de algunas manifestaciones en contra del gobierno departamental y nacional.
0: Sebastián, ¿cómo están las cosas en Pasto?
5: Julio, pues muy delicadas, minuto 60 desde Pasto, porque los grupos armados también están haciendo pues presión en estas zonas en donde se están registrando incendios. Mire, la Defensoría del Pueblo ha advertido que en municipios como Linares y Los Andes, en el departamento de Nariño, pues hay delicada injerencia de estos grupos, sobre todo de las disidencias de Iván Mordisco, el Frente Comuneros del Sur, las autodefensas de Nariño. Además de estos incendios, pues estos grupos estarían impidiendo el paso de los organismos de socorro para que sean liquidados. Es una escalada de incendios que ya avanza por más de un mes en el departamento de Nariño y que hoy sigue afectando a estas comunidades. A esto se le suma también los enfrentamientos que en estas mismas zonas pues han tenido estos grupos ilegales.
0: Brian, ¿y en Barranquilla?
6: Minuto 60 desde Barranquilla con el presidente Abelardo de la Espriella, quien anunció durante el Consejo de Seguridad que se realizó ayer en la ciudad la creación de un bloque nacional de búsqueda contra la extorsión. Además, el mandatario anunció un cambio de enfoque frente al crimen organizado y señaló que estructuras dedicadas al narcotráfico, la minería ilegal, la extorsión y el contrabando serán tratadas bajo una misma categoría como grupos terroristas, argumentando que estas actividades hacen parte de una cadena criminal conectada.
0: Sebastián, ¿y en Tunja?
7: Julio, le recibe Narda Guarín. Le cuento que en minuto 60 desde Tunja, como Fabián Andrés Salgado Calderón, de 19 años, fue identificado el joven oriundo de Santa María, Boyacá, quien falleció esperando un trasplante de médula por parte de la EPS Proteger, conocida antes como Caja Copi. El alcalde del municipio, Rubén Darío González, le contó a Caracol Radio detalles del viacrucis que tuvo que atravesar el joven y su familia, a quien trasladaron hasta Barranquilla durante 15 días, luego al Cancerológico de Bogotá, pero nunca autorizaron el tratamiento que el joven necesitaba para sobrevivir.
0: Seguimos en minuto 60, Giselle en Santa Marta.
8: Julio, por acá, por el departamento del Magdalena, pues son las lluvias las que mantienen activo el monitoreo en el territorio ante las fuertes lluvias registradas que han generado precipitaciones de diferentes intensidades y afectaciones en los municipios como Aracataca y Algarrobo. Ante esta situación se mantiene la articulación con alcaldías y organismos de gestión del riesgo para apoyar la activación de los protocolos correspondientes.
0: Minuto 60 en Caracas, Venezuela. Gabriela.
9: Julio, 7:14 minutos de la mañana, y también aquí en Caracas las fuertes lluvias registradas este fin de semana han dejado al menos 6 personas desaparecidas y más de 150 viviendas afectadas en Caracas y 2 estados de Venezuela, donde también hubo desbordamientos de quebradas e inundaciones, según informaron varias autoridades. En la capital, una madre y su hijo fueron arrastrados tras el desbordamiento de un río y están desaparecidos, según el viceministro para la gestión de riesgo y protección civil, Juan Otti, y los equipos de rescate también buscan a una pareja que se encontraba con su hija en un vehículo que cayó en una quebrada en el estado Miranda. La menor pues fue finalmente recuperada y trasladada a un hospital, según también indicaron las autoridades. Delcy Rodríguez aseguró que se habían activado ya el sistema de protección civil y atribuyó las lluvias, que calificó como que de estragos, que por debido a la onda tropical número 40, que también ha dejado cerca de 60 vehículos afectados. Ya para finalizar, Julio, se cumplen hoy 2 meses del doble terremoto en Venezuela, que ha dejado casi 6.500 fallecidos, una cifra que sigue en aumento, pues recordemos, aún hay cientos de familias buscando a sus seres queridos bajo los escombros en La Guaira, la zona más afectada, y según un comunicado del gobierno este fin de semana, se han recolectado cerca de 2.1 millones de toneladas de escombros que serán transformadas, según indicaron, en insumos para el plan de reconstrucción.

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1: En Colombia, 6:17 en la costa este de los Estados Unidos, 7:17.
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3: Nos vamos para Caracol América, 106.3 FM para el sur de la Florida. Emiliana, ¿cómo estuvo su fin de semana? ¿Fue al concierto? ¿Qué hizo?
4: Julio, mi fin de semana estuvo muy bien, muy relajado, estuve con mi familia. Ayer, de hecho, fui a una iglesia nueva porque me causa mucha curiosidad entender a Dios en esta etapa de mi vida y encontrarlo en diferentes iglesias. Entonces fui a probar una iglesia diferente, Julio.
3: ¿Y qué tenía de diferente esa iglesia, Emiliana?
4: Bueno, usted sabe que es que a veces a uno los amigos lo empiezan a invitar a una iglesia y le dicen y le dicen y le dicen y uno dice, no, esto parece un culto, no voy a ir porque me están presionando mucho. Pero me dio por ir a probarlo, era una iglesia cristiana. Y dije, bueno, nada, vamos a ver aquí cómo se siente Dios en esta iglesia. Y fue una iglesia cristiana que se llama VU, y le voy a decir una cosa, me encantó, Julio. Esa gente canta, y cuando están cantando, uno de verdad siente la presencia de Dios, es impresionante. Y ayer estaban hablando de que la fe habla, y cómo utilizar el poder de las palabras

0: Texas, algunos ciudadanos republicanos podrían elegir votar por el Partido Demócrata en las elecciones que se vienen ahorita en noviembre, y es que se están sintiendo inconformes con la decisión del gobernador Greg Abbott de bloquear la implementación de los centros de data. Gina Hinojosa, quien es la postulada para evitar que el republicano Greg Abbott gane las elecciones de noviembre en un cuarto mandato, que sería un récord para el gobernador. Hinojosa, de 52 años, pues tiene una plataforma estándar sobre temas demócratas como acabar con los vales escolares estatales, reducir costos de atención médica, comestibles y servicios públicos, y ha prometido incluso enviar a cada texano $1,500 del fondo estatal para algunas emergencias. Una encuesta reciente de Fox News está situando a Hinojosa, una abogada y legisladora estatal radicada en Austin, perdón, demócrata, a solo un punto de Greg Abbott, lo cual refleja una debilidad inusual en un estado que es mayoritariamente republicano, Julio.
1: Emiliana, gracias. Permítame ir al lugar de los incendios con manos criminales detrás, además las altas temperaturas, además los incendios naturales. Todo se ha convertido en una tormenta perfecta, como se dice. Nos vamos con Erika Lozada, ella es la secretaria de Ambiente en el departamento, Lozano, de secretaria de Ambiente en el departamento del Tolima. Doña Erika, buenos días, gracias por estar con nosotros desde Ibagué. ¿Y cuáles son las últimas noticias?
2: Julio, muy buenos días para ti, para la mesa principal y para todos los que nos escuchan. Pues quiero contarte que vamos en una lucha constante con nuestra gobernadora, la doctora Adriana Magali. Hoy amanecimos con 9 incendios activos en 6 municipios, donde los más graves, pero que están siendo controlados gracias al esfuerzo enorme que se ha realizado por parte de cada uno de los miembros del Sistema Nacional de Gestión del Riesgo. Estos persisten en Suárez, en Coello, San Luis, Venadillo, Armero Guayabal y en el Guamo. Esto realmente pues nos ha mostrado una serie de situaciones muy irregulares, Julio. Ayer teníamos precisamente un PMU con la directora nacional de bomberos, donde nos mostraba unos videos y nos evidenciaba precisamente que la situación anormal que estamos viviendo realmente está siendo provocada, y es por eso que la gobernadora pidió un grupo de inteligencia que nos permitiera investigar a mayor profundidad esta situación. Nos mostraban videos donde, cuando de la nada se prendía un incendio que ya estaba completamente controlado, y se prendía, pero el humo del incendio, digamos, de la candela que arrojaba, era completamente negro. ¿Qué nos explicaban los técnicos? Que ese humo negro es porque está siendo, digamos, fue estimulado por medio de algún tipo de combustible. ¿Qué hemos tomado la decisión en este PMU? Empezar a militarizar estas zonas para que sean solamente los organismos de socorro, que son los técnicos y los expertos, los que ingresen a estos sectores, porque estamos encontrando que en horas de la noche se están introduciendo una serie de personas, incluso sin incendio, y dicen que van a ayudar y no se saben qué hacen, y luego se retiran del lugar. Entonces no sabemos si están aplicando algún tipo de estimulante que, cuando tengan algún tipo de, digamos, de candela, permita que vuelva y arranque el incendio. Entonces son situaciones que hemos decidido empezar a controlar de diferente manera, porque si no, los esfuerzos que se hacen por cada uno de nosotros pues se ve, digamos, entorpecido a raíz de todas estas situaciones.
3: Sí. ¿Esto sucede en Coello o en todos los municipios donde se han presentado incendios forestales?
2: Mira, eso nos pasó en San Luis, no en este incendio, porque acuérdate que ya habíamos liquidado el incendio de San Luis, pero en San Luis nos pasó lo mismo, y nos tocó empezar a militarizar el tema y solamente dejar ingresar organismos de socorro, y fue la forma en que empezamos a controlar y finalmente liquidar ese incendio. En Coello nos está pasando en este momento lo mismo que nos está pasando en San Luis, los pasó en San Luis, y pues realmente nosotros ya estamos como, digamos, como desilusionados, en el sentido de que pues todos los esfuerzos que hacen unos seres humanos, que ni siquiera se les paga un solo peso para estar en esta situación, que son nuestros voluntarios, y no solamente los del Tolima, sino a nivel nacional, para que personas, digamos, inescrupulosas realicen este tipo de actividades para desgastar un sistema, unos recursos también afectados.

0: gravemente a un campesino que labra su tierra para poder sacar un cultivo, pero por este tipo de situaciones que no sabemos qué es lo que está pasando en cuanto a si son temas políticos o qué tipo de situaciones es lo que están llevando a esto, pero la afectación realmente se ve precisamente en el pueblo, que son los que realmente están ahí afectándose con todo esto.
1: Secretaria, yo estuve en la zona o relativamente cerca de algunos de los incendios, hay muchos puntos, pero muy en la zona, lo que yo pude ver al menos de manera muy impresionante, sobre todo en las noches, cerca, digamos, a Tolemaida, como hacia ese lado. Y los habitantes de la zona lo que reportan es que se había anunciado el vuelo de una serie de helicópteros, que hubo algo de eso el viernes en la noche, pero nada el sábado y hasta que yo salí de allá muy poco el domingo. ¿Por qué?
0: Mira, yo quiero contarte que nosotros hemos tenido un apoyo aéreo, pero tenemos varios incendios. Y cuando hay varios incendios, también se tiene que revisar cuáles son las prioridades, y no hablo de prioridades, digamos, de que es que se lo voy a mandar a Julio, se lo voy a enviar a Carlitos, no. Es en cuanto a la vida humana. La seguridad, en primer lugar en el listado, está la seguridad humana. Cuando nosotros hemos encontrado que se encuentra en peligro población, hacia ese sector dirigimos como tal el apoyo helicoportado, de acuerdo al estudio técnico que nos dan los especialistas, que son los bomberos y los comandantes de incidente. Quisiéramos tener un helicóptero para todo el mundo, pero el sistema colombiano no lo tiene, a pesar de que hemos tenido mucho apoyo. Hemos conseguido incluso operaciones nocturnas, que eso no se veía en un tema de incendios ni de gestión del riesgo, una operación nocturna para apagar un incendio. El día de ayer precisamente íbamos a hacer una operación nocturna, pero hubo una falla mecánica en el helicóptero, ya estaba completamente todo cuadrado con el Ejército Nacional, pero cuando fue a arrancar, el helicóptero presentó una falla a raíz de toda la operación que ha venido realizando. Y pues también hay que entender que este tipo, digamos, de operaciones nocturnas no la realizan cualquier tipo de pilotos. Ellos también tienen unas horas y tienen unos especialistas que son los que dirigen este tipo de máquinas. Hoy tendremos dos aviones AT de la policía, un helicóptero de la policía, un helicóptero de la Fuerza Aeroespacial, un helicóptero del Ejército Nacional, quienes nos apoyarán en todo el ejercicio que podemos hacer. Y algo muy importante también, a veces se tiene la concepción que solo con el helicóptero se apaga un incendio, y no es así. Es indispensable tener suficiente personal en tierra que permita atacar el primer trabajo que hace el helicóptero y liquidar el punto al cual se está realizando la descarga. Entonces yo creo que yo entiendo, digamos, la preocupación de la gente, porque son sus bienes los que están, digamos, en riesgo, su vida, su trabajo de toda una vida. Pero realmente, digamos, todo este apoyo que se ha realizado, lo hemos realizado siempre priorizando las vidas humanas, los cultivos y las casas de las personas. Esa es la lista en primer lugar que se puede determinar.
2: Secretaria, ¿usted cree que en este punto, y pues con tantos días que han pasado y el panorama que no es tan alentador, se va a requerir apoyo, ayuda internacional? Porque hay expertos que consideran que eso tal vez es algo que no se ha pedido de momento y que sería fundamental para poder hacer frente a estos incendios que son tan graves y estas dimensiones pues tan complicadas para el departamento del Tolima y otras regiones.
0: Bueno, esa situación, digamos, la entraríamos a decidir en compañía de la Dirección Nacional de Bomberos, porque uno también entiende el agotamiento de las unidades y de todos los que estamos apoyando esta situación. Recordemos que la semana pasada teníamos 33 incendios. De esos 33 los bajamos a 2. De esos 2 pasamos a 14, 18, 14, vamos en 9. Y realmente espero y soy muy optimista ahorita que arranquemos toda la operación aérea, que ya está en alistamiento, podamos liquidar y controlar definitivamente toda esta situación. Yo te tengo que confesar que, por ejemplo, el municipio de Suárez tiene un equipo muy bueno en tierra, pero el incendio es tan grande porque colinda con Carmen de Apilcalá y con el municipio de Suárez, que nosotros en este momento prácticamente estamos diciendo donde se esté acercando al casco urbano, ahí es donde se va a atacar. Donde se esté acercando, digamos, a empresas que tienen todo su trabajo ahí, ahí lo vamos a atacar. No podemos atacar toda la montaña porque no tenemos todo el personal ni todos los helicópteros que nos permitan apoyar. Pero si en algún caso se llega a tomar esa decisión, se realizará de manera técnica por los expertos que son la Dirección Nacional de Bomberos, que son los que nos están acompañando.
3: Secretaria, muy amable, y lamentamos toda esta tragedia que ha tenido que vivir. Ojalá que muy pronto se supere.
0: Julio, a ti muchísimas gracias por permitirnos comunicar de manera adecuada toda esta situación. Y yo creo que el mensaje final que tenemos que enviar es que ese tipo de situaciones no se tienen que instrumentalizar para temas políticos o para dividirnos. Realmente aquí los afectados son personas muy humildes que nos necesitan y tenemos que buscar siempre como colombianos estar unidos.
3: Ella es Erika Lozano, la secretaria de Ambiente en el departamento del Tolima. Nos vamos con el reportero Caracol, el primero con las últimas. Pero antes, Juan Pablo, ¿qué dice la gente? Ah, tengo que actualizarle los teléfonos porque otra vez cambiamos de teléfonos. 601-348. Me falta un número. 601-348-7580. Ya. Repito, 601-348-7580 o 348-7581. Recuerden que en Estados Unidos es muy fácil, 1-877-W-RADIO-1. Nos interesan las fotomultas en Estados Unidos. En España, que también hay boom de fotomultas, el teléfono es 3491-347-7401 o 02. El presidente de la República ha dicho que quiere revisar ese tema de las fotomultas. Marcela, ¿cuál es la pregunta? Pero antes, ¿por qué el presidente quiere revisar las fotomultas?
2: Pues mire, Julio, esto tiene que ver con una publicación que hizo la ministra de Transporte, Elsa Noguera, sobre lo que está ocurriendo con las cámaras de detección instaladas en pues varias regiones del país, pero especialmente en la costa atlántica. Lo que ha dicho entonces el presidente es que se requiere hacer una revisión porque tienen indicios de que muchas de esas cámaras que están instaladas en varias regiones del país son usadas como un mecanismo de recaudo y no para pues el propósito con el que se supone deberían ser instaladas, y es para prevenir la accidentalidad. Esto ha generado una discusión muy amplia que tiene que ver también con el distrito, con la alcaldía de Bogotá, que está defendiendo la necesidad de esas cámaras de fotodetección. Y pues usted sabe que en Bogotá, Juan Diego nos ha contado, este es uno de los dolores de cabeza de quienes transitan por las vías de Bogotá, esas cámaras, y lo que sabemos es que hay un debate justamente entre el distrito, entre el gobierno nacional y muchos que consideran que esas cámaras son más bien un negocio.
3: Don Jorge, buenos días.
4: Muy buenos días, ¿cómo está? Mi nombre es Jorge Gutiérrez. Yo don soy Jorge. Presidente del Consejo Municipal de Oaxaca, Cundinamarca, y también soy bombero voluntario.
3: Las fotomultas, don Jorge.
4: Respecto al tema de las fotomultas, definitivamente aquí en Colombia nunca se ha regulado eso. En cualquier lado la ponen, en cualquier lado la utilizan. La vez pasada fui, digamos que, víctima de este tipo de tecnología, y desafortunadamente cuando uno va a apelar ya tuvo que haber pagado y no da ningún resultado positivo.
3: El presidente de la República quiere revisar el funcionamiento de las fotomultas. El teléfono en Bogotá, 601 para Colombia, 348-7580 o 7581. Mucha atención. El reporte coronel, paciente sepultado entre escombros del terremoto, recibió 3 llamadas de su hija. El rescate no llegó a tiempo para Héctor Asdrúbal Jaramillo Restrepo. En el reporte La Historia, con testimonios estremecedores. Juan Pablo, deme un comentario.
5: Un comentario sobre nuestro tema del día es el que hace @Calejo71. Sí, se debe revisar, estoy totalmente de acuerdo. Hay que definir cuál es el verdadero objetivo de las fotomultas. Si es la seguridad, no están funcionando. Si son una caja registradora oculta, sí están funcionando.
3: Don Camilo, ¿dónde está usted?
6: En Bogotá, Julio, buenos días.
3: Fotomultas.
6: Mire, muy concreto. Sí. Sí, señor, muy concretico. Lo principal, yo que he pagado multas de detección es real. He excedido la velocidad. Entonces, lo que hay que revisar primero es si el recaudo es por cuenta de la infracción o es por cuenta de una infracción mal detectada, pero no dar por sentado que es simplemente recaudo. Hay que ser buenos ciudadanos y respetar las normas de tránsito. Gracias.
3: Muchas gracias. Ya está con nosotros Liche Durán, nuestra mundialista y compañera de todas las mañanas, porque el tema en Colombia también es deportivo. El espectáculo realmente deplorable que dio la afición de América y Santa Fe en el partido. Hoy no produce orgullo tener la camiseta roja de ninguno de los dos equipos. Esto no puede seguir así. Y siempre hay pañitos de agua tibia, mucho reunión, mucha responsabilidad hacia el futuro, pero esto le llegó el momento de la autoridad. No más. Don Eduardo Méndez es el presidente de Santa Fe. Presidente, buenos días.
7: Don Julio, ¿cómo está usted? Para mí no son buenos días. Ya esto, de verdad, el día sábado no tengo buenos días porque usted no sabe todo lo que pasa por mi cabeza. Y es muy desagradable todo esto que ha pasado.
3: Pues imagínese, queríamos llamarlo para hablar de cómo va el equipo, de los goles que metemos, de los que no metemos, de lo que está pasando a nivel internacional con el equipo. Pero no, todo eso queda opacado por la conducta de unos pocos, porque no se puede generalizar. Pero, don Eduardo, siempre el lunes después del problema oímos lo mismo. La alcaldía hace unos anuncios, el estadio se compromete, los equipos van a buscar a los responsables, van a sancionar, amenazan con fútbol sin público, y nunca pasa nada. Por lo tanto, todo vuelve y se repite. Comencemos, don Eduardo, por la responsabilidad que asumen los equipos América y Santa Fe por estos hechos.
7: Julio, Santa Fe es el equipo que organiza el partido. Nosotros estamos obligados a cumplir algunos requisitos que nos exige la comisión para el fútbol. Dentro de eso, nosotros para este partido estábamos obligados a llevar 390 personas entre logísticas y vigilancia. Llevamos 555 personas. Pero estas personas están para prevenir, sí, para asesorar, para mirar, pero no tienen armas ni elementos que puedan parar una urbe como en estos casos. Nos vemos incapaces. Afortunadamente la policía reaccionó a tiempo y entró su escuadrón y lograron, digamos, diluir eso que existía. No hay razón que la muerte llegue a los estadios, porque a punto de eso estuvimos, ¿sí? Nosotros tenemos ya el enrolamiento de toda la tribuna norte y oriental, teníamos la identidad biométrica en esos lados y hoy tenemos enrolados y plenamente identificados a hinchas del América de Santa Fe, que fueron los que llegaron a estas alturas. Igualmente nosotros tenemos ya identificado y cuál es el rol que tiene esa persona que sale con un arma en una de las tantas fotos que rodaron. También en la comisión de iremos y manifestaremos lo que hemos hecho desde que sucedieron esos actos vandálicos que no tienen más que decir. Nosotros, mire, caso extraño, ayer que era una sola afición nacional, si usted mira también algunos videos y esto, decomisaron un poconón de machetes y armas de hinchas de Nacional que venían y que estaban ingresando al estadio. Si eran ellos mismos, los de Nacional. Entonces esto no para, ni va a parar. Como usted bien lo dijo, con pañitos de agua tibia, esto no se dice, se soluciona. Aquí hay que legislar, aquí hay que penalizar esas conductas, ¿sí? ¿Qué sacamos con que ayer se hicieron 8 comparendos? ¿Para qué? ¿Para cobrar multas? ¿Qué sacamos con eso? No sacamos nada. Aquí hay que tomar actuaciones radicales. Lo que pasa es que cuando uno pide, pues no le dan. Yo, no porque esté acá hoy, y la comisión sabe, soy de los pocos que asisto a las comisiones a debatir y a pelear y a sustentar todos los argumentos para que se tengan en cuenta en cada uno de los partidos. Pero sí, el día de ayer había un señor William con un presidente, señor de las barras. Sí.
8: Y es que precisamente ahí es el punto. A ver, si nosotros miramos cuando un delincuente lleva un cuchillo al estadio es porque tiene la intención de usarlo. Pero pasa que muchas personas que quieren ingresar al estadio, que compran su boleta, que van de manera pacífica a disfrutar del espectáculo, a veces porque llevan las llaves de la casa no los dejan ingresar y sí vemos cuchillos dentro del estadio. ¿Cuáles son esas acciones puntuales a las que usted se refiere? ¿Independiente Santa Fe va a poner una denuncia o quién es el que debe poner una denuncia sobre este individuo que ya tienen identificado que estaba con un cuchillo dentro del estadio?
7: Pero es que, Liche, pues, denuncias, yo no sé cuándo el alcalde dice que aquí se va a llegar a las máximas instancias. Denuncias, cuando usted le encuentra un arma a un tipo, lo único que hay que hacer es un comando, porque no está sancionado como delito tener un arma. Dice, nosotros hemos detectado y tenemos que decir errores que puedan cometer. Y por eso tenemos que tomar medidas, como cuando usted va a estar al estadio y esas barras se demoran en entrar, va a empezar el partido y ahí es cuando comienzan y acosan y hacen todo lo posible para que no sean requisados y esto. Entonces, una medida como tal, que la voy a proponer hoy en la comisión, esas barras no pueden entrar sino hasta una hora faltando el partido. Entren y serán requisadas y ya en un orden de mejor. Pero ya entonces en la comisión me van a decir que tengo que cumplir los estándares del código que existe. Entonces ahí es donde uno queda ya frenado. Yo les he dicho y pienso decirlo que no seamos muy excelentes en aplicar eso que hoy vive. Es que la comisión, sí, ellos estudian, analizan, hablan, pero en últimas se ven atados a unos compromisos y a un reglamento que difícilmente se pueden salir. Pero hoy, como lo dijo el general, lo dijo, vamos a combatir, esto no se puede quedar así, no nos pueden ganar unos vándalos la pelea. Nosotros hoy estamos tratando de manifestar, no había salido en ningún medio, estamos manifestando que como club cumplimos, pero cuando esa primera línea desborda todo, no hay policía que valga, no hay logística que valga, valientes esos jóvenes porque están atacando su misma gente. Esos de logística son gente que sacrifica, que trabaja por ganarse 70, 80 mil pesos. Los vigilantes también hacen turnos extras para ganarse 80 mil pesos, los atropellan, les pegan, abren las puertas a la violencia. Todo eso pasa y nosotros nos vemos atados a reaccionar, pero por esas turbas no las controla nadie. Digamos que es parte de todo lo que nosotros hemos seguido mirando en el transcurso de estos 2 días. Hemos estado reunidos acá en las oficinas del club. Sabemos el daño tan grande que le están haciendo al club, porque a mí me exigen que compre a Fagundes, que compre a Nahuel, pero en esto, ¿cuándo los voy a poder comprar? ¿Cuándo? La gente, muchos salen a criticar por las redes.
8: Aleja.
7: Claro, claro.
8: a las familias del estadio, presidente, pero...
7: Liche, el hincha santafereño...
8: Yo le pregunto algo. Sí.
7: Pero...
8: Y es que, a ver, en Europa... En Europa se tienen identificados, y sé que ustedes como clubes, y esto se lo pregunto a nivel de Dimayor, más allá de lo que pueda hacer la autoridad, en Europa se tienen identificados a los líderes de las barras, y ellos también son responsables del comportamiento de los grupos que lideran. ¿Ustedes tienen identificados a esos líderes y tienen la forma hoy de como clubes sentarse y decir, oiga, los líderes de las barras van a ser responsables también y van a ser señalados ante las autoridades, o qué otra cosa se puede hacer? Porque yo entiendo la preocupación que tienen ustedes desde la presidencia de los clubes, desde la responsabilidad que tiene con los equipos, pero es que si se están viendo de manos atadas, hay que tomar medidas mucho más contundentes, de tal forma que esto empiece a dejar de pasar, porque seguimos hablando de lo mismo año tras año.
7: Mira, Liche, nosotros sabemos quiénes son los líderes. Le quiero aclarar, Santa Fe nos regala boletas, nos da buses, Santa Fe no tiene ningún beneficio para las barras. Nosotros simple y llanamente le entregamos 7 boletas a la murga, que es lo que, digamos, hace parte de la tribuna sur. Son esas 7 boletas que entran con sus instrumentos y sorpresas, se van a llevar más adelante, pero nosotros no hacemos partícipe de tenemos identificados. Nos hemos reunido con líderes de esa barra porque eso lo obliga las normas del código de convivencia, nos obligan. Nos hemos reunido, hemos charlado, aquí las puertas del club están abiertas incluso para que vengan y revisen nuestra contabilidad, porque aquí Santa Fe todo lo que entra lo reinvierte, aquí no sale un peso para nada. Entonces a uno le da rabia, verdad, que piensen que un trapo puede valer la vida de alguien. Eso no puede tener. Nosotros le dimos autorización a América para que juegue en Bogotá. Yo ya ni sé qué pensar, ¿sí? El día sábado le echaban la culpa a la policía, me la echaban a mí. Digo, ¿qué más puede uno hacer por el fútbol, por la institución y por todos los entes municipales? Policía, esto se sale de las manos del control de nosotros. La única, y lo reitero, es penalizar estas conductas. Con comparendos no hacemos nada. Cuando se elegirle, y por eso le pido al Congreso de la República que urgente, y al presidente de la República que haga un trámite de urgencia y una ley, porque esto hay que penalizarlo. Si no se penaliza, todos pasan de agache, aquí el comparendo es económico, no lo pago, y esperemos a ver quién paga esos comparendos. Pero la verdad que nosotros tenemos que, muy adentro del gobierno, entrar a legislar para evitarnos toda esta situación que hoy vive el fútbol. No, yo no me puedo quedar callado, yo no voy a tener que esto. Conmebol me hizo un pliego de cargos donde no sé en cuánto mirá a condenar, a multar. ¿Por qué? Porque entraron rayos láser. ¿Por qué? Porque sacaron pólvora. ¿Por qué? Porque un poco de cosas que venga, no saben ni qué hacen ni cómo, invasión, todo también. Conmebol me va a multar también. Entonces, ¿qué es lo que quieren? Pagan una boleta, creen que pueden hacer todo, le pueden hacer daño a la institución y nos toca quedarnos callados. Esto no puede pasar.
9: Presidente, ¿habrá que hacer una reorganización de la relación club-hinchas, como ocurrió en Inglaterra, donde los hooligans tuvieron que ir a la cárcel, como usted lo anota, y es urgente que los congresistas y el mismo gobierno actúen y, en ese orden de ideas, premiar a los buenos hinchas? Porque yo vi el sábado sentados en Oriental y en Occidental, todos asustados con sus hijos, con sus novias, mientras los de Sur salían como locos contra los de Norte.
7: Bien.
9: Señor.
7: Yo tengo claro que la relación hay que tenerla.
9: Ajá.
7: y por eso hemos buscado acercamientos, por eso hemos hecho cosas para que esa relación mejore, ¿sí? Aquí estábamos con un equipo con muchas debilidades a las cuales nosotros le hemos puesto el pecho y queremos que la afición venga. Abrimos la puerta a los niños, abrimos la puerta a las mujeres, pero claro, el sábado me llegaron tres españoles de amigos, vinieron acá por primera vez al estadio y pues imagínense la imagen que se llevaron. Y así se la llevan muchas familias. Yo me sentía feliz viendo los hijos de uno y del otro que se pelean por salir a la cancha con los jugadores, ¿sí? ¿Y qué pensarán esos niños de 6, 7 años cuando ven actuaciones de esto? Esto no tiene. Por más esfuerzo que nosotros hagamos, difícilmente vamos, y le voy a decir, a recapturar la mejor hinchada que puede tener el país. Me puedo jactar decir que la mayor y mejor hinchada que tiene el país es la de Santa Fe. Pero la hinchada por eso no va al estadio. Por eso yo a veces hago reclamos de que mis presupuestos tienen que ser reales, porque la afición no va, pero no va por estos hechos, porque la grosería, usted qué cree que tratar al arquero, gritarle que eso nació en Sur, pero ya lo tiene Occidental y lo tiene Oriental, de tratar con una vulgaridad al arquero cuando va a sacar. Somos sancionados en cada partido de la Libertadores, de la Suramericana o Copas Internacionales por eso. Aquí la cultura se está acabando por todo lado y cómo quiere que nosotros defendamos la institución.
9: De acuerdo.
7: Es difícil.
9: El arquero de la América salió súper disgustado y haciendo gestos porque no se aguantó los putazos.
7: Sí,
9: ¿no?
7: Sí. Los putazos, se dice, ahí hay un video que dicen que lo patearon, pero tan pronto sintió el patrón, salió corriendo. Pero eso sí soy claro, vea, Fidel.
9: Sí.
7: Los dirigentes, ni los jugadores, ¿sí? Ni los árbitros han tenido responsabilidad en estos hechos.
9: Sí.
7: Estos son hechos aislados, provocados, como lo dije en un comienzo. No, cualquier motivo que hoy indiquen que hubo para llegar a la violencia no tiene justificación. Cualquier motivo.
9: ¿Viajan
7: que
9: hoy?
7: La bandera, que el trapo, que tal.
9: Sí. ¿Viajan hoy por la tarde?
7: Ay, Fidel, nos vamos hoy a raíz de lo que sucedió, el aplazamiento, la fecha, no logramos irnos todo el equipo. Se van 18 personas, jugadores, y eso en un vuelo de las 4 de la tarde, y los otros arrancan en un vuelo de las 9 de la noche. Viendo a River jugar el día de ayer, me dio un momentico como de tranquilidad, porque sabemos que tenemos equipo y vamos a ir a pegar y vamos a mirar, ojalá las sanciones o algo que se venga no afecten de pronto, si Dios quiere, y pasamos a la siguiente ronda el ingreso, porque eso es lo que nos ayuda para ir saliendo de todos estos compromisos que tenemos.
9: Pues, presidente, yo también vi a River y ganaba 2-0 y luego le empataron, o sea, metámosle optimismo y miremos ese foco de aquí al miércoles. Lo otro, pues bueno, tendrá que solucionarse, no de un día para otro. Presidente Eduardo Méndez, éxitos, saludos a Hugo y a todo el equipo.
7: Fidel, muchas gracias y estamos para colaborar, aclarar y sobre todo decirle a toda esa gente buena de Santa Fe que de esto salimos, que nos ayuden, que acá pueden venir, pueden hablar con un presidente de puertas abiertas y que tratemos de buscar solución a todos estos problemas que hoy nos atañen. Y en la comisión hoy sabrán mi posición ante todos estos hechos en beneficio ahí sí del fútbol. Por eso yo creo que es muy importante que llegue un contrato de televisión bueno también para que esto se le dé otra clase de manejo. Muchas gracias, que tengan un feliz día.
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9: 7 de la mañana en punto, aquí están las noticias. La ONG Human Rights Watch acaba de pedir al presidente de Colombia, Abelardo de la Espriella, que adopte medidas para acabar con el aumento del reclutamiento de niños por parte de grupos armados en el país. Unos 1.500 menores desde el año 2021, lo que consta en un informe a partir de datos de la Defensoría del Pueblo. El Servicio Geológico Colombiano mantiene la alerta naranja para el volcán Puracé en el Cauca. En las últimas horas se registraron 5 emisiones de ceniza y reporte de caída de material en varias veredas del municipio y en Popayán. La gobernación de Antioquia envió las primeras 96 toneladas de material de construcción a los municipios de Caramanta, Hispania y Betania en el suroeste antioqueño, donde hubo graves afectaciones por el terremoto. El fenómeno del Niño amenaza con el suministro de agua en el municipio de Mompox, en Bolívar. La fuerte sequía en el brazo del río Magdalena, que abastece el distrito, obligó a decretar la calamidad pública. El embalse del Prado en el Tolima está bajo monitoreo permanente, según la empresa generadora de energía del Tolima, porque entre el 1 y el 19 de agosto el volumen del embalse pasó de 60.91% a 48.20%. Pronostican intensas lluvias en Córdoba tras el paso de 2 ondas tropicales que provocaron tormentas eléctricas, vientos huracanados que impactaron varios municipios y se logró la afectación en la prestación del servicio de energía. El gobierno nacional propuso la creación de equipos especiales de fiscales y jueces para combatir el crimen organizado, fortalecer la coordinación con la fuerza pública y reducir los riesgos de intimidación contra los funcionarios judiciales.
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0: 7:04. El reportero Caracol es el primero con las últimas. Reportera Alejandra Uribe.
1: Julio, con noticias en Bogotá porque capturan a un presunto abusador sexual en el sur de la capital. Este hombre había salido de la cárcel hace un mes por el mismo delito. De acuerdo con lo manifestado por una mujer de 34 años que fue la afectada, el hombre la abordó por la espalda en una zona boscosa, esto en la localidad de San Cristóbal, arrastrándola y golpeándola por varios metros hasta donde presuntamente la habría abusado. Finalmente, también hay que decir que este hombre ya fue dejado a disposición de la Fiscalía General de la Nación para su respectiva judicialización.
0: Reportera Juliana de los Ríos.
2: Sí, Julio, con problemas de movilidad en el portal Las Américas por congestión vehicular a la altura de la avenida Villavicencio, pero también hay problemas de movilidad en la avenida Ciudad de Cali con calle 40 B Sur por manifestaciones, por lo que dejan de operar temporalmente las estaciones de Transmilenio Tibica Primavera, Laureles, Islandia, Portal Las Américas y Biblioteca Tintal.
0: Laura Daniela, reportera Caracol.
3: Julio, con el presidente Abelardo de la Espriella porque hizo nuevos anuncios en materia de seguridad y operativos, específicamente en Puerto Gaitán Meta, en Fundación Magdalena y en La Macarena. También asegura que desde el 7 de agosto ya son 1.574 capturas, 10 extradiciones y 23.642 kilos de estupefacientes incautados. Entre ellos habla de 12.296 kilos de cocaína.
0: Juan Esteban Quintero.
4: Julio, el reportero Caracol con un choque de abogados en redes sociales. Diana Muñoz, representante legal de Carlos Caicedo, presentó una querella ante la Fiscalía y una queja disciplinaria ante el Consejo Superior de la Judicatura contra el abogado Julián Quintana, luego de que este publicara un trino en el que descalificó sus actuaciones como abogada y afirmó lo siguiente: conozco perfectamente cómo litiga y no es en derecho.
0: El reportero Caracol está en el mundo, Juan Pablo.
5: Y en el mundo, mirando hacia los titulares que hoy trae el Financial Times, Julio, porque se detienen en algo que ocurrió la semana anterior y pasó desapercibido. Ya se ha abierto por parte de la China la ruta de la seda del hielo. Y es que desde la semana anterior empezó a funcionar un transporte marítimo de carga que hace el recorrido a través de las aguas del Ártico. Algo que hasta ahora solamente era una posibilidad, más no una realidad. Semanalmente estará haciendo el recorrido un barco de ida y regreso hacia Europa o hacia el norte de África. Se cortará el tiempo de transporte. Y así, China empieza a surcar unos mares que nadie más está surcando, el Ártico, para cortar el tiempo y las rutas de sus mercancías.
0: Laura, reportera Caracol en Madrid.
6: La noticia hasta ahora y la prensa sigue muy de cerca la polémica por el ático de lujo de más de 6 millones de euros que la Comunidad de Madrid le compró a su presidenta Isabel Díaz Ayuso, porque tenemos hoy un nuevo capítulo. Ahora resulta que el líder del Partido Popular, Alberto Núñez Feijóo, ha admitido que conocía desde abril a través del equipo de Ayuso acerca de la compra de este inmueble por parte de la Comunidad de Madrid para su uso como sede temporal y que ya en ese momento Feijóo cuestionó que ese inmueble a efectos legales pudiera utilizarse como oficina. Recordemos que esta polémica saltó en julio cuando el diario El País destapó la compra. Esta afirmación choca con lo que ya mencionó Ayuso, que ella no tenía ni idea porque no era de su competencia acerca de la compra de este ático. Feijóo ha apuntado a Patrimonio de la Comunidad de Madrid para que dé explicaciones. El gobierno considera que no se han dado las explicaciones aún pertinentes y necesarias sobre este asunto. Precisamente hoy la prensa le ha vuelto a preguntar sobre la polémica del ático a la presidenta de la Comunidad de Madrid y sobre esas recientes declaraciones del líder del Partido Popular, y ella ha querido zanjar el asunto diciendo simplemente: está a la venta, chao pescado, evitando así chocar con la dirección de su partido.
0: Seguimos con las noticias, vámonos a otras esquinas de Colombia en el reportero Caracol. Juan Carlos, y en Bucaramanga.
7: Reportero Caracol en Bucaramanga, Julio. Raquel Guerrero, una dama de 84 años... murió en esta capital luego de permanecer varias semanas hospitalizada por las lesiones que sufrió durante un atraco mediante la modalidad de raponazo ocurrido el pasado 10 de julio. La señora Guerrero era la madre del general en retiro José Luis Esparza, recordado por haber liberado la operación Jaque, que permitió la liberación de 15 secuestrados que estaban en poder de las FARC. La señora Guerrero llegaba a su casa ese 10 de julio cuando un hombre que se movilizaba en motocicleta intentó arrebatarle sus pertenencias. Durante el hecho, cayó al suelo y sufrió un trauma cráneoencefálico severo con hemorragia intercraneal. Su estado de salud era delicado hasta que este fin de semana se produjo su deceso en una de las clínicas particulares de la capital santandereana.
0: La reportera Caracol está en Cúcuta, Esmeralda.
8: Julio, buenos días. A propósito de la orden del gobierno de frenar el robo de hidrocarburos, el Catatumbo es uno de los lugares donde más se registra este problema. El gobierno reconoce el hurto de hidrocarburos que afecta considerablemente al oleoducto Caño Limón Coveñas y que atraviesa el oriente del país. Las caravanas de la muerte que advierte el jefe de Estado llegan a movilizar 600 vehículos, muchos de ellos con destino al norte de este departamento. A esto se suma el uso de combustible hurtado que termina a través del narcotráfico financiando organizaciones terroristas. Por ese panorama, el presidente Abelardo de la Estrella le pidió a la cúpula de las fuerzas militares liderar una operación que permita frenar el robo de hidrocarburos en esta zona del país.
0: Félix es nuestro reportero Caracol.
9: Con el secretario del Tesoro de los Estados Unidos, Scott Bessent, que en un artículo publicado por el Financial Times dice que el país ha lanzado la mayor ofensiva financiera jamás organizada contra un adversario, cuando habla de Irán y advierte que cualquier nación que sirva como arteria financiera de un régimen agonizante debería esperar compartir su aislamiento, comillas. También dice que cualquier otro país que siga haciendo negocios con Irán se convertirá en paria global. Este mensaje está dirigido especialmente a China y los otros países del Golfo.
0: Bueno, reportero Caracol, ¿para cuándo está usted planillado para ver la película del Coyote?
9: La semana entrante, Julio. Esta semana que comienza, ya se estrena acá en los Estados Unidos, sí. A finales de semana se estrena.
0: Usted puede creer. Me tiene que creer.
9: Le creo, desde ya.
0: Me están diciendo que este fin de semana se estrenó la película del Coyote en Colombia.
9: Ah, maravilloso, porque en Estados Unidos es este fin de semana. Apenas.
0: Pues no sé, Juliana me dijo que habían anunciado. Usted supo que hubo problemas con los teatros de cine Colombia, sí, en todo el eje cafetero. Pero, y que iban a reabrir los teatros de Cali este fin de semana con El Coyote.
10: Sí, pero yo entiendo, Julio, que hay un preestreno que ya hicieron, pero que la fecha oficial es el 27 de agosto, que no estoy seguro, no. Félix, si coincide es con la fecha en Estados Unidos.
0: Pero, Espinosa, ese no es el tema. El tema es que todo el mundo está pendiente del Coyote.
10: Ah, sí, sin duda. No, eso sí.
0: Y pues Félix tiene fecha del Coyote. Sí. Pues hay una gente en Cali, 1,400 personas que ya vieron el Coyote.
10: Sí, sí, sí.
9: Buenísimo.
0: Por cuenta del terremoto.
10: Sí, sí.
9: Bueno. Qué bueno, Juliana, que lo hayan visto.
10: Ah, eso sí.
0: ¿Sabemos cómo estuvo la función? ¿A qué horas fue? ¿En qué teatro fue? Bueno. Hacemos una pausa y regresamos.
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13: 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En Caracol Radio son las...
14: En Colombia, 7 de la mañana, 13 minutos. En la costa este de los Estados Unidos, 8 de la mañana, 13 minutos.
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0: Nos vamos para Davivienda con la buena noticia. Juliana, ¿qué supimos del Coyote en Cali?
3: Bueno, sí se dio una función especial el pasado 21 de agosto, Julio. Coyote versus Acme llegó a la gran pantalla con un apoyo masivo de cinéfilos y también de amigos en todos los rincones del mundo, y en Cali fueron los primeros que tuvieron la oportunidad de presenciar pues esta función, justamente como usted mencionaba, Julio, en una función especial después del terremoto que ocurrió el 10 de agosto.
0: ¿Cuántas personas fueron?
3: Más de 1,400 personas tuvieron la posibilidad de disfrutar esta función.
0: Le insisto, Félix, esas 1,400 personas son las únicas personas que han visto El Coyote.
3: Sí, sí.
10: Con los productores de la película y, en fin, sí.
0: Sí, y El Coyote.
3: Sí, porque el estreno oficial, como estaba mencionando ahorita también Espinosa, es este jueves 27, para todo el país, pero en Cali fueron los primeros.
0: Muy bien, nos vamos para Davivienda. Luisa, por favor, un saludo al presidente de Davivienda. Gracias por todas las cosas que ha hecho el Grupo Bolívar. Unas son públicas, otras son privadas, pero sabemos que la familia Cortés y el Grupo Bolívar, y por supuesto su banco Davivienda, han estado al frente de la tragedia, en dinero importante, en efectivo, pero en un detalle que puede resultar incalculable: los intereses. Eso también ayuda, y de manera grande, quizá más grande que el propio dinero, al problema. Luisa, ¿eso está cuantificado?
17: ¿Se refiere al monto que han dado todos los bancos, Julio? ¿O?
0: No, Luisa. El tema de lo que significan los beneficios de intereses para ayudar a la reconstrucción.
10: Difícil pregunta. Sí. Es que depende de la tasa de interés que uno vaya agarrando, pero 8% es infinitamente menor, incluso a la más barata que hay.
17: Casi el 50%. Casi el
10: 50%. Sí, usted encuentra, creo que el Fondo Nacional del Ahorro lo mejor que encuentra es 11.5 para BIS. El 8% es, pues, significativamente menor, y hay muchas tasas por encima del 15.
17: Además. En promedio están en 14, Julio.
10: Correcto.
17: Entonces, sí, justamente, bueno, estamos hablando de casi la mitad.
0: A eso me refería. Don Javier Suárez, señor presidente de Davivienda, gracias por atendernos y gracias por tanta generosidad. Bienvenido a 6 AM de Caracol.
18: Julio, buenos días. Un saludo muy especial para ti, para Espinosa, Marcela, Luisa, y por supuesto para toda la enorme audiencia de Caracol. Un gusto estar con ustedes en la mañana de hoy.
0: Ustedes ya se metieron la mano al drill duro en una cifra contante y sonante, pero esta reducción de intereses, ¿es posible tener algún cálculo de cuánto significa en dinero?
18: Julio, uno puede hacer aquí unos, lo que llamamos, cálculos de servilleta, unos cálculos así como a mano alzada, que no son nada precisos, pero más o menos sirven para dar un orden de magnitud. Los créditos hipotecarios hoy en día están alrededor del 14%, y si los bajamos al 8, la diferencia son 6 puntos, es decir, el 6% sobre el capital de crédito de manera anual. Entonces, si uno toma como referencia $1 billón, eso equivale a cerca de 60 mil millones. Pongamos que en promedio los créditos duren 3-4 años, eso puede ser unos 200 mil millones. Si uno lo trae a valor presente, pues estará en unos 150 mil millones de pesos por cada billón. Es más o menos lo que termina costando eso en vivienda, que son créditos a plazos relativamente largos. En otros créditos, los créditos comerciales, digamos, para apoyo a empresas que tienen unos plazos un poco menores, puede ser un poco menos, 60, 70 mil millones. Entonces, si uno quisiera hacer un ejercicio, pues muy, muy básico, muy por encima, puede estar entre 80, 100 mil millones de pesos por cada billón de pesos de crédito que termine dándose en condiciones preferenciales de tasa. Por supuesto, aquí estoy siendo excesivamente simplista, pero con el ánimo de responder tu pregunta y dar un orden de magnitud más o menos razonable.
17: No, y por supuesto la responde, y justamente esa era la respuesta que estábamos buscando, porque sí es muy difícil como conocer el detalle de cuánto va a significar esto en dinero. Pero mire, en medio de esta reunión que tuvieron con el presidente Abelardo de la Espriella, todos los banqueros, él dice que esto se debió hacer hace mucho, que era posible bajar las tasas de interés desde hace un buen tiempo, y que pues por justamente esta emergencia de los terremotos es que ustedes hacen esta generosidad. ¿Esto es así o definitivamente esta tasa antes del terremoto no era viable porque ahora ustedes no van a tener una ganancia?
18: Sí, yo creo que hay dos temas que son distintos. Uno, percepción y el interés que tiene el presidente, que lo ha manifestado desde la campaña, de que las tasas de interés sean más bajas, propósito con el que estamos nosotros identificados. Para nosotros también es más conveniente cuando las tasas son más bajas, porque la calidad de la cartera es una calidad mejor, porque podemos crecer más, se habilitan más potenciales deudores, y eso por supuesto lo queremos hacer. Eso no depende exclusivamente de una decisión nuestra, eso depende también de las condiciones macroeconómicas. Entonces, compartiendo el propósito general antes de hablar del terremoto del presidente, que las tasas bajen a cerca de un 8%, eso requiere unos ajustes en lo macroeconómico, en donde este gobierno ha mostrado estar plenamente comprometido, particularmente en los temas fiscales, en donde en la medida en que la presión fiscal baje, la nación se endeuda a tasas más bajas. Si esas tasas son más bajas, nosotros también podemos captar recursos a tasas más bajas y por ende podemos colocar a tasas más bajas. Entonces, sin duda alguna, la situación fiscal que tenemos en este momento, que es compleja, impide en el corto plazo que eso sea así, pero por supuesto tenemos el compromiso en un mediano plazo de que eso ocurra, de que en la medida que las tasas vayan bajando, también queremos llegar a tasas del 8 de manera permanente. Lo que está pasando hoy de cara al terremoto es diferente. Es un compromiso que, ante el llamado que nos hace el presidente y también por iniciativa misma de los bancos, nosotros creemos que tenemos que ser parte de la solución, y un poco en línea con las cuentas que hacíamos anteriormente, más allá de que esto no sea rentable para los bancos, es parte del compromiso para buscar que la zona se recupere, que quienes perdieron sus viviendas las puedan recuperar. Entonces, sin duda alguna, creo que si uno lo mira en el mediano plazo, largo plazo, todos tenemos esa motivación de llegar al 8, y seguramente con los ajustes fiscales que se van a hacer eventualmente llegaremos, pero en el corto plazo, en momentos como este de dificultad, por supuesto que estamos dispuestos a hacerlo de manera inmediata para quienes resultaron afectados con el terremoto.
10: Presidente, pasemos a la parte práctica de esto. Si una persona que nos está oyendo en este momento y tuvo una afectación durante el terremoto de su vivienda tiene que salir a buscar un crédito, en este momento ya puede hacerlo, se acerca a una de las oficinas de ustedes, ¿y qué es lo que tiene que hacer esa persona en la práctica para que le den, digamos, a 15 o a 20?

0: Después viene un proceso de reapertura de la operación de las oficinas, que eso se hizo también con las oficinas móviles que desplegamos al día siguiente en Pereira, particularmente en Quimbaya, en Roldanillo. Y el siguiente paso, que es un paso muy relevante antes del crédito, es el pago de los siniestros, los pagos que debe hacer la compañía de seguros. En el caso nuestro, nuestra compañía hermana, que es Seguros Bolívar, ha venido haciendo un trabajo muy detallado de recibir información de los clientes, pero también un trabajo de campo, de visitar las ciudades casi que cuadra por cuadra en donde están los inmuebles que han sido financiados por Davivienda. Esa información ya la tenemos y de hecho a partir de hoy se empiezan a pagar los primeros cerca de 20 mil millones de pesos a aquellas personas que perdieron la totalidad de su vivienda o su inmueble comercial. Entonces, el primer alivio, y creo que el más importante para quienes sufrieron afectaciones, proviene por los seguros que de primera mano van a recibir esas ayudas. Entonces, quien perdió su vivienda, su totalidad, va a recibir un pago por parte de Seguros Bolívar, en coordinación con Davivienda, que cubre el saldo y además el capital que la persona hubiera ido acumulando con el pago de las cuotas. Entonces, eso es lo primero. El siguiente paso es, bueno, con ese capital, ¿cómo hago yo para conseguir una nueva vivienda? Entonces, pues, estamos también disponibilizando a partir de hoy la información en ciencuadras.com del inventario de viviendas disponible en la zona, de tal manera que esos clientes que venían con su crédito hipotecario, y en esta parte también para no clientes, para afectados en general, disponibilizar esta línea de crédito al 8%, como ustedes lo mencionan, durante toda la vida del crédito, de tal manera que quien tuvo una afectación pueda tomar ese crédito buscando un inmueble en el inventario. El inventario, ahí vamos a tener retos. El inventario en la zona, pues seguramente no va a ser suficiente en el corto plazo para atender todas las necesidades de vivienda de los inmuebles que se perdieron. Pero hay un inventario que ya está disponible, otro que va a estar en 2 meses, en 3 meses, y sobre ese inventario estamos buscando que los clientes tengan acceso a esa información, y para quienes se comuniquen con nuestro call center, se comuniquen también con nuestras oficinas, pues van a ver esa información también de los créditos al 8%. Para eso tenemos unos elementos que hemos venido disponiendo durante las últimas 2 semanas, con inteligencia artificial para diagnosticar el tipo de daño que la persona ha tenido para ver si califica para un crédito hipotecario, o también otra línea que estamos ofreciendo, que es reparación de vivienda para quienes tienen daños menores en su vivienda, que también tendrá esa tasa preferencial del 8%.
1: Presidente, pues quedamos muy impactados con este anuncio que le va a servir a miles de miles de colombianos víctimas del terremoto. Ha sido usted muy amable y gracias por su tiempo y nuevamente por la generosidad.
0: Julio, muchas gracias. Es un placer saludarlos y por supuesto entre todos, con toda seguridad vamos a reconstruir esta zona del país y la vamos a dejar mejor de lo que estaba. Muchas gracias.
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1: Pues el reporte tiene la tragedia detrás de la tragedia. Lo que van a escuchar es muy, muy impactante, de una persona pidiendo ayuda. Daniel, ¿qué trae el reporte hoy?
4: Buenos días, Julio. Este es el reporte coronel de hoy. Héctor Asdrúbal Jaramillo Restrepo tenía 56 años y un gran sentido del humor. Los videos y fotografías que sus hijas han publicado en Instagram lo muestran celebrando el grado universitario de una de ellas, bailando con mucha gracia el día de su cumpleaños, en el estadio haciéndole fuerza a la América de Cali, disfrutando un paseo al río Bolo de su querida Pradera, la capital dulce del Valle del Cauca, probando un delicioso arroz atollado con tostadas y en un viaje a Las Vegas, Nevada, en Estados Unidos. No hay foto de don Héctor Asdrúbal en la que no esté sonriendo. Su cara delgada, su cabello corto y su tez aperlada ya no volverán a ser el

0: centro de las reuniones familiares. Hace 3 semanas, el 29 de junio, lo internaron en el Hospital Universitario del Valle para que le practicaran una traqueostomía. La cirugía le impedía hablar, pero él tenía siempre el teléfono a la mano para responder los textos de sus familiares y amigos que le preguntaban cómo seguía. Era el paciente de la camilla número 21 en el piso 4 del Hospital Universitario del Valle. Su proceso de recuperación avanzaba. Lo que nadie podía imaginarse es que la mañana del 10 de agosto un terremoto acabaría con el piso en el que él estaba internado. Tan pronto se enteraron, sus familiares corrieron a ver lo que había pasado, pero el edificio estaba en ruinas. Vanessa, una de las hijas de don Héctor, le marcó al teléfono a las 4:36 de la tarde, 9 horas después del terremoto. Ella sabía que él no podía hablar por la traqueostomía, pero aparentemente recibió la llamada que fue respondida. La comunicación duró 7 esperanzadores segundos. Esa señal llenó de ánimo a la familia. 48 minutos después, Vanessa volvió a marcar y la llamada entró. Esta vez, la comunicación estuvo activa por 6 segundos. 2 días después del sismo, el miércoles 12 de agosto, a las 8:32 de la mañana, nuevamente la llamada entró y fue recibida, como lo cuenta Vanessa Jaramillo, su hija, quien publicó en redes sociales lo que calificó como la prueba de supervivencia de su padre.
1: Nos encontramos aquí porque mi papá pues aún no aparece. Nosotros pues en primera instancia hemos tenido pruebas de supervivencia de mi papá. La última conexión pues que tuvo fue el día de ayer, miércoles 12 de agosto a las 8:32 de la tarde. Y pues obviamente me contestó el día del sismo, que fue el día lunes. 2 veces nos contestó llamada. Yo lo llamé y me contestó una vez 6 segundos y otra vez me contestó 7 segundos. Digamos que nos ha estado ayudando pues obviamente la Cruz Roja. Ellos han estado con nosotros. Hasta el día de ayer pues ellos decidieron abandonar el sitio porque no encontraban ningún rastro de vida humana.
0: El periódico El País de España registra una emocionante crónica que la familia de don Héctor Asdrúbal Jaramillo Restrepo rogó y gritó para que se mantuvieran las labores de rescate, pero no los oyeron. La ilusión de ellos y la vida de don Héctor se agotaron bajo los escombros del Hospital Universitario del Valle. A esta hora tenemos comunicación con el hermano de don Héctor Asdrúbal Jaramillo. Se llama Diego Fernando Jaramillo y fue concejal y presidente del Cabildo Municipal de Pradera Ovalle. Don Diego, buenos días.
2: Buenos días, Daniel. Un saludo muy especial para el equipo de trabajo de la W, de Caracol, y especialmente pues para la comunidad que nos amplifica por las diferentes plataformas. Un saludo muy especial desde el municipio Dulce del departamento del Valle del Cauca.
0: Don Diego, reciba nuestras condolencias. ¿Cómo recibió usted inicialmente la noticia de que se recibían las llamadas en el celular de su hermano bajo los escombros del hospital?
2: Bueno, primero que todo, colocarlos en contexto. Como usted lo ha dicho, creo que usted ha hecho una radiografía exacta de todo el proceso de mi hermano. De pronto aunar a eso de que tiene una madre, una señora ya de 84 años de edad que está en este momento acompañada de mí, una persona con algunos quebrantos de salud. Entonces digamos que eso agravaba la situación porque hubo que tenerla a ella incomunicada por los medios de comunicación para evitar que ese dolor fuera por mayor tiempo, puesto que no sabíamos exactamente qué era lo que le había pasado a mi hermano después de ese colapso del país. Entonces, la verdad que muy, muy, muy complicado, muy difícil, un trance que no espera ningún ser humano, y en especial, pues, creo que usted hizo una radiografía de mi hermano, una persona con un carisma especialmente alegre, una gran persona, un gran ser humano, un hijo excelente, un padre, mejor dicho, ejemplar, y bueno, un hermano, somos 3 hermanos, él era el del medio, y bueno, con un dolor a nivel familiar grandísimo, mil y mil gracias por esas voces de aliento y de apoyo.
0: Don Diego, ¿usted cree que las autoridades podrían haber rescatado con vida a su hermano Héctor Adrúbal?
2: Sí, claro, mire, la situación fue compleja porque nosotros desde el primer momento encontramos un gran apoyo por la defensa civil, pero fue el único grupo de apoyo que estuvo ahí pendiente siempre, porque otros grupos de apoyo, grupos de Bogotá, el grupo de los topos, venían por lapsos de tiempo muy cortos, o sea, venían, hacían un recorrido de 5 o 7 minutos y volvían y se iban, escuchaban, obvio, el dolor de mis sobrinas, que eran las que estaban allí atentas a los resultados de la búsqueda de su papá, pero nunca se tomaron de pronto el trabajo de hacerlo en forma consecutiva, ¿sí? Tratando de ubicar a esa persona que todavía estaba dando señales de vida.
0: ¿La familia piensa presentar algún tipo de queja o de denuncia por estos hechos?
2: Sí, claro que sí, Daniel, estamos en eso, ya tenemos personas que nos han de pronto ayudado a darnos algunos conceptos en derecho importantes, porque el día miércoles, en horas de la tarde, el hospital departamental saca un comunicado oficial donde ya dan a mi hermano como fallecido. Entonces, pues yo soy la primera persona que me pongo en contacto y les digo, ustedes no pueden, bajo ningún aspecto, decir que mi hermano ha fallecido cuando yo no tengo en físico un cadáver para soportar o para sustentar lo que ustedes me están diciendo. Y siempre que se estuvo allá era una mentira permanente. No, ya acabamos de tener ese grupo se va a quedar aquí, ya no se va a mover de aquí hasta que no encontremos a su hermano. Pero no solamente mi hermano, habían 5 personas más y los familiares estaban ahí con nosotros. Entonces, siempre era una mentira permanente, solo hasta el día sábado, que el señor alcalde Eder estuvo allí, que se reunió con nosotros como familiares y nos permitió hablar, nos permitió expresar las inquietudes que teníamos. Solo hasta ese momento el señor alcalde hizo un compromiso muy serio y lo más importante, lo cumplió. Y en eso quiero exaltar esa labor del señor alcalde, porque él dijo, Diego, me comprometo que no moveré los socorristas que están en ese momento hasta que no encontremos a su hermano vivo o muerto. Y efectivamente, así fue, Daniel.
0: Pues mil gracias, don Diego, por compartir con nosotros esta historia aterradora. Dos colegas periodistas del País de España la han cubierto y su trabajo ha permitido que la vida y la muerte de Héctor Asdrúbal Jaramillo no sea una estadística más. Son ellas Grace Vanegas y Valentina Parada Lugo. Vamos inicialmente con Valentina. Buenos días.
3: Buenos días, Daniel. Gracias por la invitación.
0: Usted que estuvo en el lugar y en el momento, ¿qué explicación hay para que el teléfono de don Héctor, sepultado bajo los escombros, fuera respondido 3 veces?
3: Pues la razón que la familia daba en ese momento, según obviamente los hallazgos y los síntomas que tenía don Héctor, pues era que por el procedimiento de la traqueostomía no podía hablar, pero al responder la llamada y con la última visualización del WhatsApp, esa fue para la familia la prueba de que podía estar con vida bajo los escombros, en un pedido de auxilio que no se escuchaba, en un pedido de auxilio que Grace y yo mencionamos en las notas un poco como este grito silencioso, porque bueno, usted sabe que en estos procedimientos de rescate lo primero que piden los socorristas es silencio, y ese silencio justamente es para que si hay personas con vida bajo los escombros puedan emitir algún sonido o puedan tocar 2 veces, por ejemplo, alguna piedra o algún elemento cercano que tengan o arañarlo, que les permita a los rescatistas tener algún indicio de hacia dónde buscar. Y como ese sonido, digamos, al menos desde su voz no se podía emitir, pues la familia hacía estas llamadas, sobre todo las hijas, y esas respuestas pues que obtenían fueron las pruebas que ellas guardaron y con las que le pidieron a las autoridades que no cesaran la búsqueda tan rápido y sobre todo que la agilizaran, porque yo creo que hay un contexto particular, y es que este punto tenía pacientes que se estaban recuperando de procedimientos, pacientes en hospitalización, que por supuesto no son las mismas condiciones de salud que tenía otras personas que quedaron bajo los escombros. Aquí había personas con características muy específicas que les impedían, pues por supuesto, hablar o hacer algún pedido pues de auxilio. Y esas demoras que han reportado y que don Diego expresó también, pues fueron las que denunciaron y terminaron pues en un plantón el jueves y el viernes, pidiéndole a las autoridades, después de que el Hospital Universitario del Valle emitiera un comunicado diciendo que cesaban las labores de búsqueda, pidiéndole a las autoridades pues que por favor reanuden esas labores y que sobre todo considerara que las personas podían estar con vida.
0: Los mensajes de WhatsApp que le envió su hija al padre, aparecen dos marcas, dos chulitos, como si evidentemente si hubiera recibido el mensaje y hubiera sido visto. Para terminar, le quiero preguntar a la periodista Grace Vanegas, ¿hay otras víctimas a las que no les llegó a tiempo el rescate, como le sucedió a don Héctor Asdrúbal Jaramillo?
4: Hola, Daniel, buenos días. Pues sí, esa es una de las, digamos, de los planteamientos que se ha hecho en el cubrimiento, y es justamente esa angustia, ese dolor por parte de familiares en diferentes zonas de Cali y pues por supuesto diferentes zonas del país. Como lo hemos visto aquí también, hubo una labor muy importante por parte de voluntarios que fueron los que permitieron llegar a tiempo a algunos de estos sitios, a algunos de estos puntos, y escuchar ese clamor de familiares, las víctimas. En el caso concreto del Hospital Universitario del Valle, nosotros estuvimos allí en la tarde del sábado, es decir, el día siguiente a la protesta que hicieron familiares, justamente reclamando que esa labor no cesara. El viernes en la noche, que fue el día de la protesta, pues fue el mismo día que el presidente Abelardo de las Priellas estuvo con la gobernadora del Valle anunciando recursos para el Hospital Universitario, y al mismo tiempo estaba allí la angustia de estas familias a las afueras del hospital. Cuando nosotros estuvimos el sábado, ellos estaban insistiendo justamente en que estas labores continuaran. No tenían una vista exacta hacia el lugar donde había colapsado la estructura del hospital, con lo cual también para ellos había, digamos, mucha frustración, mucha incertidumbre y angustia sobre lo que podía haber pasado con sus familiares o con el rescate en últimas de los cuerpos para poder recuperarlos, que fue lo que vino pasando el pasado martes al final, digamos, como de toda esta historia y del dolor de las familias. Nosotros ese sábado en la tarde, con la fotógrafa que nos acompañaba, con Natalia Angarita, ella tomó una foto de dron desde las alturas del hospital que podía permitía ver que la grúa que estaba en el hospital estaba detenida para ese momento y que había unos rescatistas en cuerda tratando justamente pues de continuar algunas labores allí que no estaban del todo andando, del todo avanzando como estaban exigiendo los familiares, y que fue lo que plasmamos justamente en el artículo del País ese día, Daniel.
0: Pues muchísimas gracias a las periodistas Valentina Parada y Grace Vanegas. Casos como el de don Héctor Asdrúbal Jaramillo demuestran que la llegada de más rescatistas nacionales e internacionales durante las primeras horas de la tragedia habría hecho una diferencia, la misma diferencia que hay entre la vida y la muerte. Hay un bonus track. Absolutamente conmovedor resultó el concierto de despedida ofrecido anoche por el maestro venezolano Gustavo Dudamel, después de dirigir por 17 años la Orquesta Filarmónica de Los Ángeles. Dudamel dirigió al aire libre en el Hollywood Bowl ante 17.500 personas un concierto apoteósico dedicado a los damnificados de los terremotos en Venezuela, del cual hicieron parte, entre muchos grandes artistas, la violinista china Bing Wan, primer violín de la Orquesta Filarmónica de Los Ángeles, el cantante de Coldplay Chris Martin, el maestro de la bandola llanera Moisés Torrealba y nuestro Carlos Vives. La mexicana Natalia Lafourcade entregó una versión exquisita de Alma Llanera y de Un canto de vaquería de Simón Díaz, La tonada de luna llena, mientras los coros de la Orquesta Juvenil de Los Ángeles interpretaron en español la canción Venezuela, acompañando a Adria Duque y Nela. El público pidió 4 veces el retorno al escenario del director Gustavo Dudamel para aplaudirlo. Este venezolano universal, quien, según quienes lo conocen, en el fondo del alma sigue siendo un niño de Barquisimeto, tomará la semana entrante la batuta como director titular de la Orquesta Filarmónica de Nueva York. Este fue el reporte, coronel, de hoy. Muchas gracias.
5: No, Daniel, absolutamente emocionante, pero una curiosidad. ¿Usted estaba allá o pudo verlo por alguna parte o le contaron? ¿O qué hacemos?
0: Hubiera querido estar, Julio, lo vi en YouTube. Le pongo en la página del Caracol 6AMW el link, vínculo para que quien quiera verlo, lo vea y lo disfrute. Es un concierto inolvidable y la semana entrante, ya desde el 10 en el Radio City Music Hall y después en el Lincoln Center, estará Gustavo Dudamel dirigiendo Prokofiev y Beethoven con la Orquesta Filarmónica de Nueva York.
5: No, pero usted se imagina, usted y yo que somos llaneros y de Barquisimeto, con esas canciones, Daniel.
0: No. Usted no se imagina, Julio, lo que fue oír a Natalia Lafourcade cantando Yo vi de una garza mora dándole combate a un río. Era una cosa que ponía la piel de gallina, sobre todo en una persona que no es colombiana, no es venezolana, no es del llano, pero que logra captar la esencia de nuestra música, de esas lejanas voces de nuestros ancestros y plasmarlas ahí. Es realmente muy especial lo que logró anoche Gustavo Dudamel.
5: No, de una, a buscarlo. Daniel, muchas gracias. Este fue el reporte coronel de hoy, con una información conmovedora sobre la tragedia detrás de la tragedia, pero con un bonus track emocionante. El maestro Dudamel cantándole a nuestra llanura. Ya regresamos aquí en 6AM de Caracol.
6: 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En Caracol Radio son las
7: 7:44 en 6AMW de Caracol Radio. En Caracol América ya son las 8:44.
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5: Tiene que ver con unos terrenos en el norte del país. Primero, Juliana, hagamos un resumen ejecutivo de la denuncia. ¿En qué consiste? ¿Qué es lo que se está denunciando?
12: Julio, sucede en Puerto Colombia, donde hay una controversia por 2 terrenos que originalmente fueron entregados al municipio para destinarlos a uso público para la comunidad. Y años después, durante la administración del entonces alcalde Steimer Mantilla, terminaron siendo cedidos de forma gratuita a 2 personas particulares. Ese es el resumen ejecutivo.
5: Juliana, ¿hay algún cálculo aproximado? No la quiero comprometer a usted. ¿De cuánto vale esa inversión?
12: Ese cálculo no lo tengo, pero de pronto, Julio, si yo le digo cuánto miden estos lotes, quizá podríamos llegar a algo o tener alguna idea. Uno de esos lotes cedidos gratuitamente mide más de 33,000 metros cuadrados y el segundo más de 5,000 metros cuadrados. Son muy grandes.
5: Espinosa vende lotes en Puerto Colombia, a ver a cómo nos tiene el metro cuadrado. ¿Cuánto valen 40,000 metros en Puerto Colombia? ¿Pero están en línea de agua?
12: Están en línea de agua, sí señor. Y bueno, también hay que agregar algo importante, Julio. Esto es algo que está saliendo ahorita a la luz, pero sucedió en el 2017. Es decir, la entrega de estos 2 lotes se regalaron en el 2017 y hasta ahorita se está conociendo lo que está pasando.
5: ¿Quién hace la denuncia?
12: La denuncia la hace Camacol Atlántico. Julio, nos atiende su presidente Jorge Segebre. Jorge, gracias por acompañarnos hoy en 6AMW. Y en un principio, explíquenos, estas zonas verdes y estos espacios públicos que son cedidos a un municipio, ¿no pueden o pueden ser objeto de negociación o cesión por parte de quien esté al mandato?
13: Muy buenos días, Julio, para ti, Juliana, y toda la mesa. Sí, esto es un atropello contra la comunidad, contra el compromiso que se ha venido haciendo en ese urbanismo con Argos de dar muchas zonas verdes. Y no solamente son estos 40.000 metros, hay otros lotes más. Pero escuchándolos antes de que interviniera, el lote aquí está más o menos a 3 millones de pesos el metro. Estamos hablando de un lote de 120.000 millones de pesos, que el alcalde Mantilla expresó que él no había firmado eso. Es aún más grave el documento, pero complicado las notarías, por qué se registró, por qué se ha hecho todo este tema, por qué se desenglobó en 5 lotes, quién dio esa licencia de desenglobe. Es que es algo aberrante, y sobre todo que atacan contra la comunidad. ¿Por qué? Porque estos son parques, zonas verdes, zonas que son obligatorias en las normas y que el urbanizador las cumple. El urbanizador quiere hacer una urbanización, un buen proyecto, y vamos a terminar haciendo tugurios, porque ningún constructor serio va a comprar un lote con esa tradición. Esto es algo muy grave a lo que hay que pararle bola, y ojalá la fiscalía se mueva porque tiene la denuncia formalmente presentada.
5: ¿Hace cuánto se presentó la denuncia?
13: La denuncia se presentó hace un mes, mes y medio, que se dio cuenta que estaban comercializando los lotes. Pero hay una denuncia del alcalde Wilmer Vargas desde el año 23, y del alcalde Plinio Cedeño, que ellos dos han puesto la denuncia y han puesto el grito en el cielo. Entonces, ¿qué quiere decir? Que esto, si estos dos alcaldes ya la pronunciaron, se presentó una nueva denuncia. ¿Por qué no se mueve eso? Eso debe moverse, porque no se pueden perder las zonas verdes. No hay nada más sagrado para la comunidad que sus zonas verdes, y eso se debe respetar.
5: Vendieron lotes de zonas verdes que no se podían vender, pero como siempre, detrás de la pelota siempre hay un niño que viene corriendo. ¿Quién es el niño? ¿Quién está detrás de este fantástico negocio?
13: No, yo no me atrevería a dar un nombre concreto, porque eso debe haber unas investigaciones sobre el tema, pero sí es un, hay que revisar. Hay dos personas que no conozco, que fueron los que traspasaron de la alcaldía de ellos, y después de ahí han vendido otras transferencias. ¿Qué es lo complicado de esto? Lo complicado de esto es que si no le paramos bolas, vamos a terminar pasando lo que nos pasó con el legado Muti en Barranquilla, que lo fueron invadiendo, nunca los alcaldes hicieron nada, hay 7.000 familias en lo que debió ser un parque viviendo. Entonces ya hoy en día se vuelve imposible de sacar la familia de ese lado. Ahora, la zona norte hace un urbanismo espectacular, con un criterio diferente, con unas zonas verdes generosas. No podemos permitir que nos den y nos dañen esto. Camacol levanta la mano y se dice, por favor, devolverle a la gente lo que le corresponde por ley. No es más nada lo que se está pidiendo. Ya las investigaciones, la fiscalía la habrá, y los culpables tendrán que condenarlo, pero nosotros no permitimos que se pierdan los espacios públicos.
12: Julio, aquí hay mucha incógnita, porque uno de los lotes, que recordemos no fue vendido, sino fue cedido, fue regalado, está ahora a nombre de Alfredo Manuel Montoya Hoyos. Y el segundo lote, que es el que mide más de 5.000 metros cuadrados, a nombre de Francisco Javier Pizarro Guerra. Cuando nosotros nos comunicamos con la alcaldía, que son unos de los que están llevando a cabo estas denuncias, nos aseguran que no tienen ni idea de la identidad de estas dos personas. No saben quiénes son y no han tenido comunicación con ellos. Jorge, ustedes hicieron y están haciendo en este momento, repitiendo ese llamado actual para saber qué ha pasado al respecto y para conocer un poco más de información, porque son bastantes las dudas que hay. ¿Han obtenido alguna respuesta por parte de la alcaldía hasta el momento?
13: No, hay que reconocer que el alcalde Plinio está activo en las denuncias, está activo en recuperar los lotes. Eso sí hay que reconocérselo, igual que lo hizo desde un principio que se le notificó del tema. Las dos personas que aparecen ahí no las conocemos, no sé quiénes son las personas, y nadie las conoce misteriosamente, ni en Puerto Colombia, ni en el gremio de los constructores. Esas personas deben ser investigadas, y esas personas deben devolver esos lotes, porque se los dieron como si fueran unos unas personas que estaban sin vivienda y le dieron el lote para que hicieran una vivienda. A otro absurdo, a una persona que no tiene vivienda, como era un lote de 5.000 y al otro lote de 33.000, ¿qué clase de vivienda le están entregando? O sea, no tiene ningún sentido, ninguna de las coherencias. Me preocupa la notaría, cómo la notaría procede con esto, y si es cierto lo que el doctor Steiner Mantilla dice, que él no firmó, ¿cómo el notario certificó esa firma? Yo creo que esto es una investigación larga.
12: Así es, Jorge. Importante aclarar que nosotros nos comunicamos con la alcaldía actual. No pudieron atender la llamada en este momento porque en Puerto Colombia en este momento hay inconvenientes con la luz, con la energía. Pero ellos nos confirmaron lo que nos dice Jorge, que en este momento la denuncia está siendo también encabezada por el alcalde actual, Plinio Cedeño, y que son quienes están llevando pues todo el material a las autoridades. Aseguraron que la administración está defendiendo los terrenos y que ya presentó denuncias ante la fiscalía. Cedeño también insiste en que se trata de bienes de uso público que no pueden ser transferidos a particulares y también afirmó que el municipio está agotando todas las vías legales para recuperarlos. Ahora, importante también el pronunciamiento del exalcalde que estaría implicado en todas estas irregularidades, Julio Steimer Mantilla. Él nos informó que está defendiéndose de todos los cuestionamientos por la cesión de estos dos predios y asegura que su firma fue falsificada, que él en ningún momento firmó esas resoluciones que daban el aval para el traspaso de estos lotes a estos dos particulares que ya mencionaron, y afirmó que los documentos aparecieron después de su administración y que conoció el caso durante el gobierno de Wilman Vargas, ante quien, según dijo, ya había expuesto la situación.
5: Don Jorge, si uno va en este momento al lote, ¿qué hay en el lote?
13: No, el lote no está construido. Todo se da cuenta porque quieren empezar a comercializar y ofrecerse a los diferentes constructores, y en ese momento Camacol toma la iniciativa de a poner las quejas, la denuncia, hablar. El alcalde Plinio enseguida acogió la denuncia. Lo mismo que hizo Tecnoglass, porque hay un lote vecino a Tecnoglass también. Entonces, no se pueden robar los terrenos. Los lotes hoy en día están sin ocupar, y eso es lo que no queremos, porque nos hacen vía de hecho construcciones ilegales y vía de hecho nos tuburizan barrios que se han construido con todo el cariño, con todo el buen urbanismo, y que la gente ha invertido su dinero en un buen barrio para que el parque venga posterior. Entonces, no podemos hoy decirle que no nos importa porque no ha pasado nada. No, hoy estamos advirtiendo, como Camacol desde hace muchos años, a una guerra frontal contra las invasiones ilegales que siempre han querido hacer y siempre se han querido apoderar de bienes que terminan tuburizando los municipios. Los municipios hay que organizarlos. Mire Ciudad Verde en Bogotá cómo fue, mire cómo fue Malamela en Barranquilla, Puerta Dorada, Ayotín. Han sido organizaciones decentes para la gente, con vías, con supermercados, con colegios, con todo. Eso es lo que tenemos que hacer para que la gente viva dignamente. No dejar que unos particulares o unas personas inescrupulosas cojan y dañen el urbanismo que venimos organizando y componiendo en esta ciudad.
5: Pues la fiscalía tiene la palabra. Ojalá que muy pronto se pronuncie sobre este tema. Don Jorge, en Camacol, lamentamos mucho este hecho. Gracias por la denuncia. Ha sido usted muy amable.
13: Gracias, Julio y Julieta.
5: Bueno, pero Juliana, ¿los responsables le han respondido?
12: No, el único que nos respondió fue Steimer, como le comentaba ahorita, y él sostiene que sus firmas fueron falsificadas, que él en ningún momento firmó ninguna de las resoluciones. Sí. Y Jorge también mencionaba el tema del notariado, que es un llamado importante que se hace. Pues aquí yo le cuento que la entidad en su momento determinó que la Oficina de Registro de Instrumentos Públicos no podía cancelar por sí sola esa inscripción y que para modificar la situación jurídica del predio, pues se requiere de una decisión judicial. Por eso en este momento hay una disputa por uno de los lotes.
5: No, una delicia. Juan Pablo, compremos el parque suyo, el de la 60, el parque Los Hijos.
14: Sí, claro, exactamente, porque qué importa, eso no es de nadie, entonces puede ser mío.
5: Juliana, ¿qué parque quiere que compremos un parque? No muy grande, en una esquina, por ahí, un parquecito.
15: Parque del Japón.
12: Zonas verdes.
15: Lindo.
5: Uy, qué tal.
15: El Japón es lindo.
5: No, yo me quedo con el parque, el barrio La Castellana, sí, buen parque. También. columpios.
14: Yo quiero el Parque del Portugal ahí en Chapinero Alto.
15: Pedacito de buen parque espacio. Y de alguna vaina.
5: Claro. Exacto. Compremos el Chorro de Quevedo.
16: Que no.
5: Compremos el Chorro de Quevedo.
16: Que no, que los parques son para la gente, es un público.
12: Pero, Julio, recuerde que aquí parte del conflicto es que presuntamente fueron cedidos estos lotes de forma gratuita. Gratis.
15: Para otros propósitos.
12: Para otros propósitos.
5: Exacto. Más el tema de que me falsificaron la firma. Sí, como en el cuento de Félix del colegio, de las monjitas. Nos querían envenenar. Ya regresamos en Caracol.

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10: 8 de la mañana en punto. Aquí están las noticias. La ONG Human Rights Watch denunció que las redes sociales Facebook y TikTok fallan en detectar, eliminar y evitar la difusión de contenidos producidos por grupos armados ilegales en Colombia para reclutar menores de edad, y sus algoritmos parecen incluso promoverlo. El presidente francés Emmanuel Macron ratificó el apoyo de su país, pero también de todos los miembros de la coalición de voluntarios a Ucrania, que conmemora hoy el aniversario 30 de su independencia. Rusia sostuvo que Reino Unido está impidiendo la paz en Ucrania al facilitar a Kiev información necesaria para producir misiles de largo alcance, y amenazó con destruir las plantas que los fabriquen. El primer ministro de Reino Unido, Andy Burnham, dijo que su país seguirá apoyando a los ucranianos pese a las amenazas indignantes de Rusia. La Comisión Quinta del Senado citó para el 2 de septiembre a un debate de control político a la empresa Aire por los reclamos de la ciudadanía sobre la prestación del servicio en Santa Marta y la región Caribe. La gobernadora del Tolima, Adriana Magali Matiz, confirmó que el Frente Jerónimo Galeano de las Disidencias incineró en las últimas horas un bus que se desplazaba entre los municipios de Ataco y Planadas. El Consejo Superior de la Judicatura prorrogó hasta el 11 de septiembre la suspensión de términos en los despachos judiciales y dependencias administrativas ubicados en los departamentos de Caldas, Cauca, Chocó, Quindío, Risaralda y Tolima, así como Valle del Cauca, debido a las afectaciones por el terremoto. Brad Pitt será uno de los invitados en la edición 74 del Festival de Cine de San Sebastián, en la que el actor estadounidense presentará la película Heart of the Beast de David Ayer, que participará en la sección oficial fuera de concurso, informó el festival.
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20: En Colombia ya son las 8:04 a.m. y ha llegado el momento de conocer lo que trae hoy la unidad investigativa. La unidad investigativa de Caracol Radio revela los detalles de la denuncia penal de la UIAF en contra de la cúpula de la EPS Cosalud, que fue muy mencionada durante el gobierno del expresidente Gustavo Petro. El documento en poder de la Fiscalía habla de fraudes, integración vertical por fuera del marco legal, incongruencias financieras y desvío de recursos públicos. Rafael Aristizábal y Liliana Alayón, bajo la dirección de Bernardo Bejarano, pues nos traen estas escandalosas revelaciones, Rafael, que dan cuenta de los dineros de la salud que siguen enredándose.
21: Sí, Marcela, como usted recordará, el saliente director de la Unidad de Información y Análisis Financiero, UIAF, Wilmar Mejía, habló en este mismo espacio sobre una denuncia que iba a presentar luego de constatar graves irregularidades en el manejo de una de las EPS más grandes del país. La Unidad Investigativa de Caracol Radio pudo acceder a los documentos reservados que la UIAF radicó en la Fiscalía y que comprometen a Cosalud, que atiende a más de 3 millones de usuarios.
22: La autoridad financiera le pidió a la justicia que investigue por presunto peculado por apropiación en favor de terceros al presidente de la EPS, Jaime González Montaño, y a otras 7 personas que han integrado su junta directiva. Se trata de Jaime Pastrana Arango, que la presidió, Sandra Neira, Óscar Silva, César Negret, Rafael Santos, Óscar Giraldo y Luis Fernando Caicedo.
21: La UIAF presentó varias actas de la Junta que demostrarían que en 2022 ellos aprobaron que la empresa se utilizara como garantía de un préstamo de 221 millones de pesos tomado por Cosalud Inversa, una compañía hermana dedicada a las inversiones financieras. Finalmente, Inversa no pagó y el banco GNB Sudameris ejecutó la cláusula de incumplimiento y se quedó con 206 mil millones de pesos destinados inicialmente para la atención de los pacientes.
22: El multimillonario préstamo sería el ejemplo más visible de un esquema de integración empresarial que habría derivado en negocios indebidos, conflictos de interés y fraudes financieros. La UIAF estableció que la EPS Inversa y la cooperativa CoSalud no solo tenían a Jaime González como representante legal, sino que compartían contadores, lo cual comprometería la independencia de balances. De hecho, la entonces revisora fiscal de la empresa promotora de salud, Gladys Asprilla, se abstuvo de avalar las cuentas correspondientes al 2024.
21: En esa misma línea, la entidad denunciante le dijo a la fiscalía que CoSalud privilegiaba los pagos a las IPS vinculadas a su conglomerado, por encima de lo que debían hacerse con los hospitales públicos.
22: La UIAF también expone desembolsos que en su opinión merecen ser investigados, pues por ejemplo, entre 2018 y 2024, CoSalud se gastó más de $130,000 en conferencias, talleres, consultorías y libros de liderazgo traídos de Perú. En el mismo periodo, a la compañía Salesforce se le pagó cerca de $4,000,000 por softwares y licencias informáticas.
21: Además del señalado circuito corporativo y el presunto uso indebido de recursos públicos, los documentos conocidos por Caracol Radio subrayan que CoSalud fue la EPS con el mayor número de casos de doble cobro por un mismo servicio, con 13 millones de facturas duplicadas entre 2020 y 2024 por un valor de más de 40 billones de pesos.
22: Tras las pistas de este caso, no solo está la Fiscalía. A comienzos de este mes, la Procuraduría les abrió una investigación disciplinaria a Jaime González y a los 7 ejecutivos ya mencionados. Esto por posibles irregularidades relacionadas con operaciones financieras prohibidas por la regulación en salud y pagos indebidos a terceros.
21: Pues para responder a estos señalamientos nos acompaña el principal señalado, Jaime González Montaño, presidente de la intervenida CoSalud, quien denunció en las últimas horas al exdirector de la UIAF, Wilmar Mejía, por la presunta comisión de 4 delitos, incluida la revelación de secreto. Esta es la primera vez que el Ejecutivo habla en directo con un medio de comunicación sobre estos hechos. Señor González, bienvenido a 6AMW y la unidad investigativa de Caracol Radio.
1: Buenos días a la unidad investigativa de Caracol, que al parecer no hizo bien la investigación. Pero la idea es contarles cuál es la realidad de las cosas, y como dice al final de lo que ustedes presentaron, claro, que nosotros iniciamos una denuncia penal contra el señor Wilmar Mejía por falsedad en documento, por...
21: Aló. Sí. Permítame, le hago las preguntas, don Jaime. Iniciemos con el préstamo. ¿Para qué fue ese préstamo y por qué la empresa que lo pidió, que es CoSalud Inversa, no lo terminó pagando?
1: Aló.
21: Sí, don Jaime, ¿nos escucha?
1: Sí, lo del préstamo. Sí, señor.
21: Sí, señor. Le repito, ¿para qué fue ese préstamo y por qué la empresa que lo pidió, CoSalud Inversa, no lo pagó?
1: A ver, CoSalud es un grupo económico que tiene una cooperativa, tiene una aseguradora que es la EPS, que se encarga del cuidado de salud de la gente, y tiene una empresa de inversión que se encarga de levantar dinero para garantizar que la empresa tenga la solvencia suficiente para poder operar sin ningún tipo de contratiempos. Este crédito que se realizó en el año 2022 se hace a la luz de unas facultades que tienen unas obligaciones, más que facultades, que tienen las EPS de tener un margen de solvencia y un capital mínimo que garantice que se pueda operar de manera corriente, sin ningún tipo de contratiempos. ¿En qué consistió la operación? La operación es la cooperativa, a través de su banca o empresa de apalancamiento, va al mercado financiero, consigue 221,000,000,000 de pesos, y esos 221,000,000,000 de pesos son para la capitalización de la EPS, y esa capitalización de la EPS implicaba que los recursos que se obtenían deberían ser parte de la garantía de la del crédito, y como se puede interpretar que eran recursos que venían del banco, se colocan a la EPS como capitalización y como garantía se tiene el 70% de esos recursos, que eran alrededor de 170 mil millones de pesos, más todas las capitalizaciones que había realizado la cooperativa en la EPS, habían los recursos suficientes para ello. ¿Qué fue lo que pasó? No es que Cosalud o Inversa no pagó. Los pagos se venían haciendo de manera regular, se venían haciendo hasta que se generó una interrupción, interrupción no de pago, sino que se generó una situación bien compleja, y es que el presidente de la República de la época, el señor Petro, ordenó al superintendente de salud que a Cosalud debería intervenirlo porque habían unos supuesta desviación de recursos hacia paraísos fiscales.
22: Sí.
1: A raíz de esa situación, para redondear la idea, a raíz de esa situación, el banco hace uso de la garantía, acelera esa cláusula, y con la plata que el banco prestó y la que se había puesto dentro de la EPS, retiró esa plata y se pagó el dinero. Pero lo claro, y lo que se puede interpretar de esto, para redondear la idea, por favor, lo que se puede interpretar de esto es que, primero, los recursos no son públicos, son recursos privados que se levantó a través del mecanismo o el vehículo de inversión que tiene la compañía, que se llama Inversa, era para capitalizar, y no se siguió, se venía pagando regularmente, y todo se interrumpió a raíz de esa situación que se presentó por parte del presidente al decir que a Cosalud debían intervenirlo porque estaba desviando recursos a paraísos fiscales.
22: Pero y señor González,
1: ese tema de los recursos hacia los paraísos fiscales, perdón, ese tema del envío de recursos a paraísos fiscales no lo han probado, porque al final de cuentas no lo pueden probar, porque eso no se puede, no se hizo. Tenemos las certificaciones y se le han presentado a todo el mundo las certificaciones de los bancos donde dice que no ha habido giro hacia paraísos fiscales. El mismo señor Leal, que fue el que se inventó el tema de que estaban enviando los recursos a paraísos fiscales, dice que él no tiene nada que ver con eso, que él nunca dijo eso. En fin, una serie de cosas que estableció el gobierno dentro de su estrategia de asfixiar de manera financiera a las EPS, empezaron a buscar la manera de introducirse dentro de la organización, como efectivamente lo hicieron, se metieron dentro de la organización y saquearon a Cosalud.
22: Señor González, ¿pero por qué decidieron poner como prenda de garantía a Cosalud si esta maneja recursos públicos? Además, ustedes sabían los riesgos que esto podía tomar. O sea, ¿cómo toman esta decisión?
1: A ver, las EPS no solamente administran la UPC, no solamente administran los recursos de la salud. Nosotros, como aseguradores, estamos obligados a capitalizar. Y ahí habían recursos de capitalizaciones, recursos de endeudamiento. La plata que se da de garantía es la misma, los mismos recursos que se capitalizan y los mismos recursos que se buscan en el mercado de capitales para mantener los márgenes de solvencia. No fue recurso público. Eso ya está totalmente demostrado, y siguen insistiendo en que fueron recursos públicos y que era una empresa, y que Inversa era una empresa. Inicialmente dijeron que era una empresa mía. Inversa no es una empresa mía, Inversa es una empresa del Grupo Cosalud, y el Grupo Cosalud, como le decía, tiene varias empresas: la cooperativa, la inversora o la para buscar la inversión, y la aseguradora, que era la que se encargaba de el cuidado de la salud de 3.5 millones de habitantes.
21: Sí.
1: ¿Para qué se consiguieron los recursos? Me pregunta usted, señora periodista, usted me pregunta, ¿para qué se consiguieron? ¿Por qué se hizo el préstamo? El préstamo se hace porque el presidente Petro, en su momento, en su estrategia de transformar el sistema de salud a través del chuchuchu, todo el mundo recuerda eso, empezó con esa asfixia financiera que, de hecho, la misma Corte certificó y decía que tenía que aumentar y tenía que dar los recursos suficientes para que las EPS pudiesen garantizar el derecho a la salud de la población.
3: Claro, señor no González, pero ¿a usted le parece ético que para un préstamo de una empresa que al final es privada, usted ponga en prenda de garantía una EPS que maneja recursos públicos y use además recursos que son de reservas técnicas, que es para pagar los servicios que se le han prestado a sus pacientes?
1: Eso es falso, lo de las reservas técnicas, señor.
3: Ahí lo dice la denuncia, señor González.
1: No, eso es otra cosa, la denuncia. Lo que pasa es que ahí es donde viene el problema. El señor director de la UIAF, yo creo que usted sabe que es un tipo que no tiene las competencias para hacer un tipo de análisis de esto, porque el señor Mejía, lo que es un profesor de educación física, que en su tiempo libre juega al congelado. Entonces, una persona que no tiene esas competencias puede decir cualquier cosa de cualquier persona, incluso de ustedes, pero eso no significa que porque lo haya dicho el director, y menos un director que no tiene competencias.
3: Claro, pero además lo dice la auditoría forense contratada, señor González.
1: Ahí va a hablarle también de la auditoría forense. La auditoría forense sale con el plan que tenía el gobierno de dañar a la cooperativa Cosalud y a la que era una empresa que nació en la zona suroriental de Cartagena. Una empresa que nace en la zona suroriental de Cartagena y que se convierte en una de las empresas más grandes del país gracias al trabajo de todos sus ejecutivos, de todos sus administradores, y también gracias a la manera responsable y eficiente como administraron los recursos. Entonces, este señor Petro, primero, como decía, empezó a decir de que estábamos concentrando recursos, pagos, que estábamos haciendo algunos pagos indebidos. El reporte o el informe que tenía el señor Leal en su época fue un informe que fue apócrifo, que el informe nunca daron. Luego vino lo de los paraísos fiscales. El tema de los paraísos fiscales tampoco se ha podido demostrar. Y buscando una demostración de que habían al interior de la organización unos hechos delictuosos, contrataron a una auditoría forense, internacional supuestamente, y era una auditoría forense de una integración de dos empresas totalmente desconocidas, que nadie sabe de dónde salieron, que no tiene ninguna experiencia. Pero le tengo una noticia: esa auditoría forense, en un acta que realizaron el 10 de diciembre del 2025, ellos negaron, o mejor dicho, le dijeron, el que contrató a la auditoría forense, le contaron que tenían que cambiar ese informe porque ese informe no decía nada, y ellos fueron los que le dictaron, el que la contrató, es decir, los agentes interventores de la época les dictaron qué era lo que tenían que colocar en ese informe forense.
3: Señor
1: y
3: González,
1: ustedes deberían investigar esto que yo les estoy diciendo, porque ahí van a encontrar muchas más cosas de lo que está pasando. Dígame a ver.
3: Sí, señor González, mire, además de la integración vertical que se señala ahí, donde usted es representante legal de las tres empresas al mismo tiempo, y se habla también allí de una falta de claridad o transparencia frente al manejo contable, empleados contables que se compartían entre las mismas empresas, también sale a relucir un nombre, y es el del exasesor Mario Urán. Y hay correos como uno del 28 de agosto del 2023 donde usted habla con él de manera un poco cifrada, y se habla de un plan futuro para la compañía. ¿Cuál es la relación suya con el señor Mario Urán?
1: Lo del señor Mario Urán era un funcionario nuestro contratado por una firma de Casa Talento. Él venía del sector farmacéutico, nosotros lo contratamos. Su función básicamente era establecer cómo podría la organización buscar una eficiencia en la compra de medicamentos, y estábamos con otras instituciones tratando de buscar una compra centralizada para poder disminuir los costos de los medicamentos, que cada vez eran mucho más altos, dado que transición demográfica que estaba generando un envejecimiento de la población y estaba llevando a que la gente estuviese padeciendo unas enfermedades que eran ruinosas y catastróficas y cuyos tratamientos eran mucho más modernos y adicionalmente más costosos.

0: Es bueno que ustedes sepan que la integración vertical no es ningún pecado, no está prohibida, está permitida hasta un 30%, y es un mecanismo que tiene también el sector asegurador para poder garantizar un mejor servicio a unos mejores, un mejor costo. Entonces, no podemos ahora decir que porque un funcionario que no tiene las competencias empieza a decir una sarta de mentiras y empieza a hacer señalamientos, incluso hacer una tipificación de delitos. Está diciendo, cuando empezaron a decir, decían un concierto para delinquir y una apropiación de recursos. No ha mostrado una sola prueba, simplemente hizo fue un show mediático donde anunció en un consejo de ministros todo lo que iba a hacer. Y por eso yo, Jaime González, le puse una denuncia penal. Adicionalmente a eso, pedí una tutela que me amparara el derecho a la contradicción, porque ni siquiera nos dieron información de eso. Y el señor además tomó esa información que recopiló, que no sabemos cómo, pero además que es falsa, hizo una cantidad y dice una cantidad de sandeces en los medios que tenía el gobierno pasado, y aprovechó todo eso para echarle agua sucia al gobierno y tratar de dar por verdad o por cierto el relato de Petro, que viene desde el año 2022, de que en Cosalud habían unos hechos de corrupción. Nosotros instauramos una tutela contra el señor Petro, solicitándole que rectificara o que presentara las pruebas. No ni rectificó ni ha presentado pruebas, pero habló cada vez que hacía un comité de
1: señor
0: un
1: consejo González
0: de ministros sobre la empresa. Y entonces están tratando de crear una situación real con una idea y con un relato que tenía el señor Petro.
1: Ok, eso, señor González, digamos que usted de alguna manera está desvirtuando lo que hizo la UIAF o la misma auditoría forense, pero también hay una investigación disciplinaria que le abrió la Procuraduría General de la Nación. ¿Qué decir ante eso?
0: Obviamente que cuando dicen que hay desvío de recursos, los organismos de control y de vigilancia tienen que iniciar sus respectivas investigaciones. Y nosotros estamos a la espera de que la Procuraduría termine o continúe con su investigación. Eso es fácil. Yo le puedo decir y tengo la tranquilidad de que eso va a terminar en cero, en nada, porque la Procuraduría incluso en el año 2025 ya había certificado de que no hubo ningún desvío de recursos hacia los paraísos fiscales, que era la primera acusación que se nos hace. Entonces, y sabes también qué pasó, que el señor Leal también dijo en una audiencia que no había compromiso de Cosalud con concentración de recursos ni con desvío de dinero. Entonces, aquí, a través de estos medios, y nosotros por eso no salimos a los medios a controvertir esto, porque esto se va a los tribunales. Es en los tribunales donde tiene que hacerse la claridad de las cosas. Y yo salí a esto porque precisamente, y no para que me absuelvan ustedes, yo lo que vine aquí fue para explicar los hechos y esperar que los tribunales hagan su trabajo, y estamos convencidos de que todo eso es una serie de mentiras, de falsedades, que simplemente lo que estaban era cumpliendo el deseo del señor Petro para poder salir con que su relato de que los recursos en Cosalud se estaban desviando.
1: Señora Jaime González, presidente de Cosalud, pues muchas gracias por acompañarnos en 6AMW, y como usted dice, pues serán las autoridades.
2: Una constancia, por favor. Una leve constancia con el invitado. Es que me cansé hasta la saciedad de pedirle a él personalmente y a

0: alguien de su equipo de asesores, amigo mío, que hablara por Caracol. Nunca aceptó. Nunca quiso hablar.
1: No quise hablar porque yo consideraba, en sus inicios, yo consideraba que estos temas, que son jurídicos, deben tratarse en los tribunales.
0: ¿Y cuál es la diferencia de ahora? ¿Siguen siendo jurídicos y están en los tribunales?
1: Siguen siendo jurídicos, están en los tribunales ahora, y precisamente como es una mentira, pero del tamaño de una catedral, pues...
0: Sí, ¿cómo es? Pero si la mentira del tamaño de una catedral es la misma catedral hoy, cuando yo le pedí que hablara.
1: No, hoy es peor, porque hoy tenemos a una persona que tiene unos serios cuestionamientos, como es el señor Wilmer Herrera, es Wilmer Mejía, como el señor Mejía, que tiene unos cuestionamientos de tener relaciones con organismos al margen de la ley, y que jugaban al congelado para que la policía o el ejército no los atacara. Entonces, esto sí tiene una dimensión diferente. Julio, esto no es lo mismo que decían ahora, no, que es que están haciendo unos despidos de recursos, y nosotros hicimos todo lo que teníamos que hacer, y era comprobar que eso efectivamente no se dio, y a nosotros, por eso nunca, o en algunas ocasiones salimos a comentar cosas, pero nuestro propósito siempre era ir a los tribunales, como efectivamente lo hicimos, y por eso es que muchas de las cosas que hoy están trayendo ya han sido desvirtuadas y han sido falladas por los organismos competentes para hacerlo. Lo otro, todo este tema de qué está pasando con el señor de la OIAF, me da miedo, me da mucho miedo. Mire lo que le pasó al señor Miguel Uribe, y la verdad es que, no sé, yo soy un ejecutivo de una organización y no sé de estos asuntos.
2: Señor González, usted dice que denunció al señor Wilmer Mejía. Nosotros lo entrevistamos aquí hace 2 meses, cuando se conoció por encima lo que él había encontrado. ¿Por qué esperar 2 meses para hacer esa denuncia y hacerla después de que lo busca Caracol Radio?
1: ¿Cómo así?
2: Usted la radicó el viernes, ¿no?
1: Nosotros habíamos iniciado unas acciones antes, estábamos esperando las cosas, pero no porque ustedes lo dijeron.
2: O sea, sí. Señor González.
1: No fue por eso.
2: Sí,
1: que mire, si fue coincidencia, otra cosa. Dígame.
3: Vea, hablemos ahora de otro tema, que son las facturas duplicadas, porque al revisar la tabla de la ADRES, pues la EPS que usted representaba legalmente o representa, pues era la campeona de las facturas duplicadas, de las dobles cobros por un solo servicio. Eran 13 millones y la que le seguía apenas era la nueva EPS con más de 4 millones. ¿Cómo explica usted lo que ocurría con el número de facturas duplicadas en Cosalud de más de 13 millones en 4 años?
1: Yo digo, ¿en qué? Eso es el informe de la ADRE, dice usted, ¿no?
3: Sí, señor, y está en la auditoría y en la denuncia.
1: Bueno, ese informe de la ADRE, ¿de qué año es?
3: Abarca 2020-2024, señor González.
1: 2020-2024.
3: Correcto.
1: Facturas duplicadas.
3: Sí, señor.
1: Eso sí hay que revisarlo bien.
3: Ahí está.
1: Eso sí hay que revisarlo bien. Bueno, lo revisaremos. Pero lo que le puedo decir es que facturas duplicadas, por 13 millones de facturas duplicadas, eso es falso.
3: Ahí está en la información oficial. Sí,
1: esa información oficial, por eso le digo, es que esto lo tenemos que dirimir en los tribunales.
3: Bueno.
1: ¿De acuerdo?
3: Sí, señor
1: y
3: González.
1: Yo buscaré la información y les pasaré a ustedes como grupo de investigación o unidad investigativa de este medio tan prestigioso. Le daré mi versión y buscaré todos los soportes para que ustedes sigan haciendo su investigación.
3: Vale. Queremos preguntarle también por unos datos que encontró la OIAF en unos pagos que tienen que ver con conferencias, libros, talleres, más de $130,000 entre 2018 y 2024 en los gastos en estos ítems. ¿Qué responde usted frente a estos gastos? ¿Para quiénes eran estas conferencias y qué justificación tienen cuando pues se ha hablado de la preocupación que ustedes tenían, por ejemplo, cuando llegó el gobierno Petro, frente al tema de la liquidez de la EPS?
1: Mira que es del 2019 al 2022, me dicen.
3: 24,
1: perdón. Uh-huh. Desde el 2019 hasta el 2024. Primero hay una cosa que hay que tener en cuenta. Nosotros en el 2015-2016 estábamos en plena transición hacia la cuarta revolución industrial, que era la digital. Todo ese tema de la revolución digital implicó que las empresas tenían que invertir en todo este tema de la tecnología. Usted dice de los 100,000 de las capacitaciones, y ahora le digo por qué fueron las capacitaciones. Se invirtió en unos software, ahí hablaron, creo que me hablaron de Salesforce. Salesforce era un software que se encargaba de la establecer la caracterización de los afiliados. Teníamos SAP, que era el que se encargaba de toda la parte contable, tanto Salesforce como SAP son dos de los softwares más prestigiosos del mundo, son software de clase mundial. Y son unos software que costaron, según el informe que presentó la OIAF, de 3 billones de dólares. Nosotros, entre el 2019 y el 2024, tuvimos ingresos por 14 billones de pesos, que a precios del dólar, a un cambio del dólar de 3.500, eso daba aproximadamente unos 450 millones de dólares, es decir, que de los 3 millones de dólares era el 0.01% para el tema de la tecnología, que es necesaria, súper necesaria, cada vez cobra más relevancia el tema de la tecnología. Ahora bien, no solamente era comprar los equipos, también había que hacer esa adopción tecnológica y esa alfabetización tecnológica, hacer que todos nuestros colaboradores pudiesen no solamente usar, sino también diseñar productos para poder hacer una mejor atención al cliente, una mejor identificación de sus necesidades y también poder establecer a través de la clasificación, claro, de las cohortes que teníamos de salud, poder darle un servicio mucho más personalizado. Entonces, todo eso hace parte incluso, además, que eso nos en la UPC, los recursos de salud tienen dos componentes, un componente que es para el cuidado de la salud y otro componente que es para la administración. Y esa administración incluye todo el tema logístico, todo el tema y para hacer esa logística se necesita una tecnología, porque nosotros hacemos una de las actividades más importantes que tienen las EPS, es hacer y tener el sistema de referencia y contrarreferencia.
3: Bien. Pues es Jaime González Montaño, presidente de la intervenida Cosalud. Presidente, gracias por estos minutos con 6AMW y la unidad investigativa de Caracol Radio.
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5: En Colombia, 8:36 en la costa este de los Estados Unidos, 9:36.
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0: La temperatura de los planetas, del planeta, en materia de agua, es decir, de los océanos, de la Tierra, registran el momento más alto desde que existen datos. Hoy los océanos están más calientes que todos los registros históricos desde que existen. Marcela, noticia. Bueno, pero Marcela, hay gente que le gusta el mar caliente y otra que le aburre el mar frío. La sopita, ¿no?
7: Pero sí. Mejor frío.
5: Mejor frío, no, si ya estoy igual.
8: Sí, porque el problema ahí es para la vida marina y también para el ambiente en el que vivimos. Porque, por ejemplo, una de las consecuencias graves de eso sería la cancelación o la supresión del AMOC, que es la corriente del Atlántico Norte, que es la que permite que en Europa tengamos unos inviernos muchísimo más frescos, digámoslo así, que en el norte de América. Sí, aquí claro. Es mucho más suave, gracias a la MOC. Si caliente la temperatura,
7: todo como por ejemplo, Sargazo, Juan Pablo.
9: Iba al Sargazo en México, que tiene una de las playas más lindas del mundo.
7: Una locura.
9: Y está llena de sargazo.
8: Completamente llena de eso.
7: El Caribe mexicano está liquidado si no resuelven el tema del sargazo.
0: Y lo mismo, la temperatura incrementa. Sin información para los bañistas. No más.
5: Pero no
0: los
5: bañistas solo...
0: que prefieren el agüita más.
9: Pero por eso, pero es que los bañistas no pueden, por ejemplo,
7: no
9: en
7: pueden
9: México.
7: Ir al mar con el sargazo.
10: No, pero aquí la Florida, Félix, es que aquí las costas de Miami estuvieron absolutamente inaccesibles porque uno venía a Miami pensando que Miami las playas no. Es más, es que el sargazo es una vaina que, así usted diga, no me importa, es que es feo y es grueso y huele, o sea, es que es horrible.
9: Sí, no, a nosotros nos tocó ir
10: para el otro lado. No, es asqueroso.
8: Y se está multiplicando una velocidad nunca antes vista. Sí,
0: perfecto.
10: Muchísimas gracias. Disculpe, Julio, perdone.
5: No, se desahogaron.
8: No, y también a nuestros oyentes los corales que se ven afectados por un alza en la temperatura del mar.
0: Bueno.
10: ¿Los corales lo escucha, Juanpa?
0: Bueno, pero ya. Calma, es que hay que avanzar, ¿no?
10: Estamos
0: quedan patinando y patinando y patinando. Y hay que avanzar. La vida es una colección de avances. Mire. Félix, más bien avancemos sobre un tema en el que estoy seguro usted ya está haciendo su PhD. Resumen ejecutivo del señor Fernando Cerimedo.
9: Uy, es impresionante. El señor Cerimedo es lo que podríamos decir una figura central, se consideran muchos en el auge de la derecha latinoamericana, y que comenzó con un medio que se llama Derecha Diario, que se había vuelto el símbolo de ese nuevo movimiento de derecha latinoamericano. Y ese periódico ha tenido mucha influencia. Él es una de las personas que ha estado comprometido, por ejemplo, en campañas en Argentina con Milei, en Brasil con Bolsonaro, en Bolivia, donde iremos en un momento, pero prácticamente en todos los movimientos de derecha latinoamericanos, él ha sido una figura, además que es una figura muy controvertida, porque es de argentino, tenía unos antecedentes, creo que era conductor de vehículo y tenía unas denuncias por estafas, todo eso, pero finalmente llega al diario, este diario de derecha, y se vuelve una figura central. Ahora está en la cárcel en Bolivia con una denuncia de haber sido el responsable intelectual de un atentado contra la que era su pareja, de la que se dice además tiene un niño, ella está esperando un niño de él. Y lo cierto es que se ve un video donde dos personas, como de delivery, llegan a donde ella, le disparan, ella resulta herida, pero salva la vida, y ella lo señala a él como el autor intelectual. Está detenido en Bolivia, ya encarcelado, enfrentando este caso, y ahí se dice que le encontraron lo que llaman una granja de bots, que son estos que, esos con los que acaba uno peleando permanentemente en redes sociales, y que resulta que son teléfonos programados para responder y de seguir una línea ideológica y estar en esa función permanente, que tenía una granja de bots, que tenía dinero, que es asesor de primera línea del presidente de Bolivia, y curiosamente el que está haciendo todas las denuncias es el vicepresidente de Bolivia, que está enfrentado con el presidente Paz. Y ese hombre está centrando la atención en ese sentido por lo que representa y ha representado para el fenómeno de la derecha latinoamericana.
0: Está preso en Bolivia. José David, noticia a esta hora.
11: Julio, Caracol Radio confirmó que algunos policías fueron notificados de cómo quedarán los mandos de algunas del Ejército Nacional. El general Cote Benjamín Perdón irá a la primera división con jurisdicción en la región Caribe.
0: José David, pero es que ese baño no tiene buena acústica, ¿no? No tiene buena acústica ese baño, Marcela. Vamos con Juliana de los Ríos, noticia de esta hora.
12: Sí, Julio, noticia porque la gobernación de Cundinamarca actualizó los informes de incendios en el departamento. Solamente en el mes de agosto son más de 1.300 hectáreas de cobertura vegetal afectadas, 196 incendios en 49 municipios. Y solamente este domingo que pasó se atendieron 7 incendios forestales y uno que continúa activo en Yacopí.
0: Muchas gracias. Vamos a ir a Washington, pero antes Marcela tiene noticia. Marcela, está aburrido el tema de Bruce McMaster, ¿sabe?
5: Pues quedé es que preocupada con su comentario.
0: Es que han coincidido muchas cosas. Se iba a hacer una presentación, acuérdese usted que en la Andy, acuérdese usted el martes.
5: Sí.
0: El martes del terremoto que arrancamos ese día a las 4 de la mañana.
5: Uh-huh.
0: Ese día comenzamos a llamar empresarios,
5: sí,
0: que muy generosamente iban haciendo sus anuncios que los tendría que canalizar pues la Andy.
5: Claro, y además porque allá hicieron al cierre del
0: claro,
5: evento de la Andy, hicieron unos anuncios también.
0: Uh-huh. Pues resulta que el presidente canceló Andy,
5: uh-huh,
0: los ministros cancelaron Andy,
5: sí,
0: pero hubo otra convocatoria para la entrega del cheque, que eran, Espinosa me corrige, 200 y pico mil millones.
7: Sí, 200, una cifra, un poco más de 200 mil, sí.
0: Una cifra importante.
7: Sí, sí.
0: Es decir, que ahí ya no estaban los aportes de los otros empresarios que iban girando desde 200 mil hasta 50 mil.
5: Sí.
0: TQ eran 50 mil y en el tope estaban de 200 mil y de 150 mil y de 100 mil. Pues resulta que el presidente a esa reunión de la Andy canceló, no fue.
5: Bueno, pero uno podría decir que estaba muy ocupado.
0: Bueno, agenda.
5: Sí, sí.
0: Juan Pablo siempre que uno lo invita dice agenda privada.
5: Exactamente.
0: Estoy con agenda privada. Pero la que sí sorprende es la foto de Barranquilla.
5: Sí, eso
0: porque
5: sí. Esa
0: no
5: sí está
0: lo encontré por ninguna parte. No lo encontré. Vi todas las fotos de Barranquilla y ahí sí estaba la pesada de la pesada.
5: Claro, porque además ahí no fue el presidente el que tuvo que ir a un sitio, sino que los empresarios fueron a ver al presidente, ¿no? Fueron convocados, entendería uno. Habría que ver si fue invitado el presidente de la ANDI y de pronto fue él el que no pudo por agenda.
0: Bueno, ya está usted muy generosa en sus salvavidas. ¿Por qué?
5: Pues porque a mí me dicen que soy muy mal pensada. Estoy tratando de cambiar eso, Julio, un poco.
0: Pero a ver, ¿cómo le arreglamos el problema, Espinosa?
13: Sí.
0: ¿Usted se imagina si el presidente de la Andy lo llama Alejandro Santo Domingo, lo llama el señor Gilinski, lo llama el presidente de Bancolombia, lo llama Luis Carlos Sarmiento y le dice, mira, vamos para Barranquilla a oficializar? Es que ahí no eran 200 mil, ahí era más de 1 billón.
7: Sí, sí.
0: A oficializar esto, uh-huh, te esperamos en Barranquilla. Y él diga, uy.
5: Pero qué tal que sea la jurisprudencia del ministro de Vivienda, la familia. De pronto no, tenía un evento con la familia.
0: Me cogen embolatado.
7: No, yo creo que es innegable que la relación.
8: Le están sacando el cuerpo.
7: Podría ser mejor, para no decirlo de otra manera.
5: No, yo estoy tratando de ayudar, pero pues no sé.
7: Pero pues es innegable que sí, que la relación podría ser mejor. Yo creo que el presidente de la Esperilla ha sido claro desde el principio en que su relación con los gremios, muy cordial y demás, pero pues no,
8: pero
7: es cercana.
8: Algo tiene que haber en el pasado, no sé si en la campaña,
5: sí,
8: que puede estarle pasando cuenta de cobro en este momento.
0: No
8: sé si a Brooke McMaster o la Andy.
0: Usted tiene que buscar, no, la Andy, ¿no? Porque la Andy es la Metro Golden Mayer, ¿no? Eso es un león. Usted tiene que buscar es en el pasado de Brooke McMaster algún tema que relacione.
8: No, mire,
7: la a Juan Manuel Santos. De pronto.
8: No, aquí me están escribiendo. Aquí me están escribiendo algo y es que en algún momento de la Esprella Lawyers Enterprise quiso entrar a la Cámara Jurídica de la Andy.
7: Correcto.
8: Y no lo
7: utilizaron.
8: Digo, no
7: la
8: recibieron.
7: Firma de abogados.
0: Y ahora busque si hay alguna relación Bruce McMaster, Juan Manuel Santos.
8: Ah, pues claro, en el gobierno. Bruce Buckmaster estuvo en el gobierno Santos.
0: Ah, listo. Claro. Entonces, acaban de destruir ustedes. Chuleado. Acaban de destruir la teoría de Marcela.
5: Pero vea que es que alguien muy bien informado me escribe esto, pues yo solamente lo transmito para que ustedes hagan sus análisis. Dice, quien la verdad queda mal ahí no es Bruce, sino Jonathan Malagón, porque a la larga en esa reunión había era banqueros, más que industriales.
7: Sí, a su bancaria.
5: Eso me está diciendo una fuente a la que yo le creo mucho, pero pues...
0: También, no también.
5: Sé, ahí les dejo.
0: No, pero ahí
8: ¿y
0: sí.
8: El resto, pero ¿y el resto de las descartes?
0: No, pues ya.
5: Pero lo que usted dice, Juan Pablo, es un dato que yo creo que no es menor y que puede ilustrar lo que está pasando.
0: Pero Alejandro no es banquero, ¿no?
5: Pues no sé. Es un dato que me dan y puede ser relevante. Pero que está pasando algo, sí, yo estoy pues, con Julio. Creo que sí, pero, los hechos nos llevan a sospechar que al menos no está muy bien.
0: Aquí le está escribiendo Juan Diego... Desde el trabajo de campo. Uh-huh. Marcela, el amor es esquivo y a ti te consta. A veces se esconde en las esquinas menos esperadas. Gracias, Juan Diego.
5: Qué poeta, Juan Diego, para sí. Una noticia, pues. Sí.
0: Sobre bueno. Todo que Juan Diego esté conectado en el trabajo de campo que está,
5: sí.
0: ¿No?
5: Pues, sí. Bueno. Sí.
0: Bueno, mucha suerte.
5: Por la sintonía, Juan Diego.
0: Marcela, por favor, noticia hasta ahora.
5: Pues una noticia que va a concretarse mañana martes 25 de agosto se elige nuevo Consejo Nacional Electoral. Ya hemos hablado de algunos nombres, pero hay movidas de último minuto que vale la pena mencionar. De momento, ¿cómo va a quedar armado ese Consejo Nacional Electoral? Por el pacto histórico Alirio Uribe y la ex superintendente Cielo Rusinque. En el caso del Centro Democrático, la exdirectora de esa colectividad, Nubia Estela Martínez. Por el Partido Conservador, el exrepresentante Juan Carlos Will. De la U, el ex senador Juan Felipe Lemos, y hay cambio en el Partido Liberal. Se pensaba que iba a ser el ex senador Alejandro Vega, pero finalmente ese cupo será para Silvio Carrasquilla, muy cercano al expresidente del Senado, Lidio García, quien pues sigue en una racha en la que ha logrado dar varios guiños que se traducen en elecciones. Recuerde usted que es muy cercano al contralor electo Jorge Laverde. Y así las cosas, esos son los cupos que están fijos, pero hay otros que se van a definir en las próximas horas y dependen de unas alianzas. Una que se podría dar entre la Alianza Verde con un sector cercano al gobierno y otra que será de los partidos Salvación Nacional y Cambio Radical para lograr un cupo más. Va a estar muy interesante porque recuerde que aunque está muy desprestigiado el Consejo Nacional Electoral, pues tiene mucha relevancia y lo vimos en temas como la entrega de la personería jurídica al partido del presidente Abelardo de la Espriella.
0: Félix, esta noticia que da Marcela da una absoluta tranquilidad de la independencia con que va a operar el Consejo Nacional Electoral.
9: Haciendo honor a su tradición histórica.
0: Exactamente.
5: Pero es que además acuérdese que el Consejo Nacional Electoral generalmente se convierte en la opción para emplear a congresistas que se queman, a los que no logran reelegirse, y varios de estos...
9: O a los que tienen líos legales también, les da protección. A los que tienen líos legales también llegan ahí y quedan ahí.
0: Pero con estos nombres y con los apoyos que están detrás de los nombres, creo que hay una luz, que hay futuro, que hay un Consejo Nacional Electoral independiente, sólido, pero sobre todo autónomo.
5: Pues es lo que
8: pero
5: hay.
8: Fíjese usted, Marcela, tengo entendido que el exministro o el ex embajador Guillermo Rivera también está dentro de las listas y él dice que él quiere ser consejero dentro del Consejo Electoral, pero para acabar con el Consejo Nacional Electoral.
5: Pero yo no lo veo mucho en este momento, pues en política nada está acordado hasta que todo esté votado, pero de todas formas tenemos que esperar a mañana. Yo hoy, en las cuentas que tengo, en las llamadas que he hecho, no veo a Guillermo Rivera elegido, pero si logra los votos, podría.
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0: Quiero hacer público mi voto, Espinosa, por Guillermo Rivera.
5: Pero usted no puede votar.
0: Igual voto. Un tipo que quiere acabar con el Consejo Nacional Electoral.
8: Desde adentro, además.
5: A mí me parece un buen tipo. Yo tengo el mejor concepto de Guillermo Rivera. Ojalá lo eligieran, pero pues lamentablemente no, nosotros no votamos.
9: Y recuerde lo que una cosa es entrando y otra es saliendo.
7: Sí, correcto. Me permite, Julio, hacer una maroma para mencionar a una todavía integrante del Consejo Nacional Electoral, que pasará porque se les acaba el periodo a otras posiciones. Entiendo, Maritza Martínez está todavía.
5: Partido de la U.
7: Sí, señor.
5: Del Llano.
7: A Maritza Martínez es la persona que quieren poner algunos departamentos productores de crudo en la Junta Directiva de Ecopetrol, sacando, a diferencia de lo que quiere el gobierno de la Espriella, al doctor Ricardo Rodríguez G. Eso lo cuenta hoy la Unidad Investigativa del Tiempo. Y yo le añado una preguntita. ¿La doctora Maritza Martínez cumple los requisitos que exige ese renglón específico de la Junta Directiva de Ecopetrol? Si eso llegase a ocurrir, Julio, es una derrota de nuevo para el gobierno, que quiere que siga Ricardo Rodríguez G.
0: Bueno, si me permiten, tengo un invitado y ahora siguen con la tertulia. Permítame saludar al invitado. El invitado yo creo que le podría aportar muchísimo en este momento a la situación del terremoto. Arquitecto Iván Morelli, buenos días.
14: Buenos días, Julio.
0: Yo leo que usted tiene una empresa y búsquela, por favor, Espinosa, que se llama Metamórfica Arquitectura, y tiene un Instagram que dice habitaok.com. ¿Cómo suena? habitaok.com. Arquitecto, por lo que leo, en línea uno puede consultar cómo está la estructura de un edificio que se cayó con el sismo.
14: Bueno, Julio, no queremos ir tan allá como consultar la situación de un edificio que se cayó por el sismo en línea, pero sí en línea cualquier persona con la ayuda de nuestra plataforma Habita OK puede consultar el estado de su casa, el estado de su apartamento, el estado del edificio. La plataforma tiene tres sencillos pasos en el cual el interesado nos aporta información gráfica y nosotros podemos, con nuestro equipo de ingenieros especialistas, emitir un concepto preliminar.
0: En esas preguntas, deme un ejemplo. ¿Ustedes van a preguntar qué tipo de acero se usó en la estructura?
14: No, Julio, porque justamente, ¿qué identificamos nosotros después del terremoto? Las personas tienen dudas. Las personas no saben cómo está construida su casa. Muchas personas compraron, confiaron en los constructores y habitan, pero no saben qué aceros tiene su edificio, no saben qué tipo de estructura tiene. Nosotros, por medio de un registro gráfico, fotografías y videos que ellos nos aportan, podemos de manera inicial darles un concepto de cómo está construida su casa. La gente en este momento está buscando seguridad, quiere información, y Habita OK quiere suministrarles esa información. Ese es un primer paso, porque nosotros no solo nos vamos a basar en la evidencia que nos envíen, sino hacemos visitas presenciales a los diferentes predios.
0: Pero ustedes están en capacidad de prevenirle a un cliente de ustedes, óigame, ese edificio que a usted le vendieron, no se lo vendieron con las condiciones estructurales que necesita el lote donde lo construyeron. ¿Eso lo pueden decir?
14: Después de un estudio más exhaustivo, podemos decirle y brindarle al cliente el sistema en que fue construido. Nosotros sí podemos hacer las pruebas en las cuales le podemos decir cómo se construyó. Es claro que hay una gran diferencia en muchos casos de cómo se diseñó a cómo se terminó construyendo. Entonces, nosotros lo que queremos brindarle a nuestros clientes es conocimiento de cómo está construida su edificación. Muchos presentaron fisuras, muchos presentaron grietas. Incluso aquí en Bogotá, la idea surgió porque tuvimos muchas llamadas de nuestros clientes y fuimos y los visitamos y encontramos esas inquietudes. Entonces, lo que la plataforma pretende es darle certezas a las personas. Sería irresponsable nosotros asegurar que el edificio va a soportar un nuevo sismo o no, ¿cierto? Pero lo que sí queremos brindarle a las personas y a las copropiedades es información más amplia acerca de cómo están construidos los inmuebles.
0: Metamórfica Arquitectura. La página es habitaok.com. Si usted tiene dudas, preocupaciones o curiosidad por saber cómo está construido su edificio y si tiene las características para aguantar un sismo, habitaok.com. Arquitecto Morelli, muchas gracias.
14: Muchas gracias, Julio.
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8: 9:01 a.m, aquí están las noticias. El presidente de Estados Unidos, Donald Trump, aseguró que Irán se está derrumbando por completo el día en que se espera que Washington anuncie un agresivo paquete de nuevas sanciones económicas contra el régimen de Teherán. El Comando Sur de Estados Unidos informó de un nuevo ataque contra una embarcación que operaba en rutas conocidas de tráfico de drogas ilícitas en el Pacífico Oriental, en el que murieron 2 personas. Un bebé de 1 año resultó herido con arma de fuego en zona rural de El Chocó, en una comunidad indígena, por lo que tuvo que ser evacuado de urgencia en helicóptero hacia el Urabá antioqueño. LATAM Airlines confirmó que a partir de este miércoles se reactiva su operación a Pereira desde Bogotá y Medellín tras la apertura del Aeropuerto Internacional Matecaña con 21 vuelos semanales. El Servicio Geológico Colombiano reportó esta mañana un sismo de 3.3 grados con profundidad de 38 kilómetros en Itzmina, en Chocó. En Mondomo, en Cauca, el ejército y la policía capturaron a 2 presuntos integrantes de las disidencias durante una operación contra la minería ilegal. La Armada y la Guardia Costera de la India continúan por tercer día consecutivo en la búsqueda de 22 tripulantes de un carguero panameño desaparecido tras el hundimiento del buque en la bahía de Bengala. Y el jefe de la diplomacia de la Santa Sede comienza hoy una visita a Rusia, la primera de este tipo desde que comenzó el conflicto con Ucrania, con el objetivo de mantener el diálogo con Moscú en un contexto internacional particularmente tenso.
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9: Nos vamos inmediatamente con el tema de Cali, ahora desde el punto de vista eminentemente técnico. hablábamos con un servicio para averiguar cuál es el estado de un lote, pero trascendió una queja con nombre y apellido, es decir, no un anónimo, alguien que está bastante preocupado sobre lo que se pudo haber evitado en la tragedia. La persona que firma el informe es un ingeniero, Wilfredo Pardo, y él se identifica como alguien que defiende el desarrollo urbano responsable y la seguridad técnica. Ingeniero Pardo, muy buenos días.
10: Julio, muy buenos días para usted y toda su gente.
9: ¿Usted dónde estudió ingeniería?
10: Desde Cali, lo estoy aquí contestando la llamada. Estudié en la Universidad Nacional de Colombia, me gradué hace 43 años y todos los días de esta vida me he dedicado a la construcción y analizar todos los efectos buenos y malos que ha habido en la construcción en Colombia.
9: Bien. Ingeniero, usted habla de las consecuencias de violar las normas de construcción. Y usted dice que hay unos errores que costaron vidas. Y cuenta casos particulares. Habla del edificio de la carrera 44, habla de la carrera 39, de la 50, bueno, casos emblemáticos. Y luego dice algo que me parece de la mayor gravedad. Exijo cárcel para constructores y curadores que autorizaron más de 5 pisos en zonas de riesgo de licuefacción. 2, demolición inmediata de las estructuras en riesgo de colapso total. Y 3, auditoría forense a todas las licencias de altura entregadas en el sur, norte y oriente de Cali desde 2010. Voy al primer punto. Primero que todo, ¿qué es, en términos muy sencillos, el riesgo por licuefacción? ¿Eso qué quiere decir?
10: Bueno, en Cali se ha hecho estudios desde el año 58 de una comisión americana que vino y decretó que en una zona de la ciudad no se podía construir en altura porque había riesgo de los estratos arenoso-limosos que no conservan los esfuerzos de los pilotes. Entonces, a raíz de eso, hay unas zonas que no están clasificadas para darles permiso de construcción más de 5 pisos, que es lo que ha pasado. Las zonas están muy bien determinadas, ya en unos planos que hay desde el año 58. En el año 2004, en noviembre de 2004, hubo un temblor como de casi 6 y una destrucción parcial en las mismas zonas afectadas hoy. Por eso ese interés del suscrito ingeniero Wilfredo Pardo en el tema de que por qué siguieron dando licencia en esta zona que ya sabíamos que era no se podía construir en altura. En el año 2014 vino una comisión coreana, de colaboración coreana, e hizo unos estudios también de los suelos de Cali y decretó o manifestó que en Cali no se podía construir en las zonas donde estaban estos limos arenosos, porque era una capa de más de 11 metros y las pilotes no alcanzaban a tener adherencia. Entonces tiene que ser un concepto especial para la construcción de estos edificios. Hay una norma californiana y la norma chilena son muy estrictas en este sentido, que hay que aplicarlo en estos casos. Estoy aterrado es de que los chilenos vinieron a construir el centro comercial Mall Plaza y está muy bien afectado, está cerrado en este momento. O sea, no cumplió la norma chilena, no sé qué pasó ahí. Entonces la idea, Julio, es de que ya hay unos conceptos que han determinado que en ciertas zonas de Cali no se puede construir y son las mismas afectadas desde el año 2004, cuando fue el terremoto o temblor de casi 6 que destruyó la gran parte de edificios de este sector. Por eso mi informe es estrictamente dirigido a ese sector del abanico Cañaveralejo y de los sectores que están aledaños a los ríos antiguos que existieron en la ciudad.
9: Señor ingeniero, su informe es muy extenso. ¿Podría usted darnos los 3, 4, hasta 5 casos emblemáticos donde hubo negligencia de los constructores, de los curadores, que autorizaron un número de pisos que no se podía autorizar. ¿Me podría dar los ejemplos?
10: La verdad sería muy irresponsable decirte eso, porque estamos aquí al aire y está escuchando medio mundo, y sí sería muy bueno que se hiciera un censo por parte de la alcaldía de Cali, el cual lo podría acompañar yo, porque tengo toda la historia de las edificaciones que construyeron en este tiempo, y no, en este momento no me atrevo a decir con nombre propio cuáles edificios son, pero sí hay unas licencias que están en secreto, que están con una fecha de expedición, que hay que analizarlas. Yo lo que tengo claro es que en 2004 no existían unos edificios que ahora se cayeron. Entonces,
9: sí, pero ingeniero,
10: elemental.
9: No entiendo por qué usted ahora no lo quiere decir, si yo tengo un comunicado suyo donde están los nombres, apellidos, direcciones de 6 edificios. ¿Por qué ahora no los quiere mencionar?
10: Porque son muchos.
9: Bueno, pero entonces los que ya escribió...
10: Usted, Julio, me podría leer de los que estéis ahí. Es que pienso que también me están alterando el comunicado.
9: Bueno, ok.
10: Entonces quisiera ver cuál es lo que tú dices ahí, porque ya tengo un informe grande aquí.
9: Vale. Carrera 44, calle Novena, Canal del Sur.
10: Eso se llama el edificio Vanessa.
9: Imagínese.
10: Que se cayó totalmente.
9: Correcto. Ese es un ejemplo.
10: Un ejemplo, sí. Y en ese sector hubo más de 10 edificios que están colapsados o están a punto de colapsarse totalmente.
9: Pero vamos, porque
10: en este momento hay una restricción, bueno,
9: que usted me lo aclare.
10: Que no deja carrera, pasar por esos sitios.
9: Carrera 39, calle Quinta y Décima.
10: Carrera 39, eso al frente de la clínica Los Colores. Ajá. El edificio era de salud y se cayó. El edificio Los Colores, en estos días voy hasta allá, y tiene unas grietas significativas que tiene que hacer un estudio muy concienzudo de qué va a pasar con ese edificio, porque es uno de los edificios más costosos que hay en Cali de la salud. En la universidad me enseñaron que lo último que se podía caer en el mundo era el hospital después de un terremoto.
9: Carrera 50.
10: Es súper bien diseñado.
9: Carrera 50, calle 40 y 50, Charco Azul, Cauquita.
10: En ese se llama el Caño Cauquita, que es el distrito de Agua Blanca. Allá se cayó la notaría 20, completamente hubo muertos ahí. Es un edificio construido hace menos de 10 años.
9: Muy bien. Vamos
10: y
9: con el edificio.
10: Toda la experticia.
9: Ojo a este que usted mencionó. Este es un edificio emblemático. El edificio de Publicar, Carrera 50. El permiso era para 5 pisos. Hicieron un edificio de 15 pisos.
10: Esa está clara. Yo trabajé con el Instituto de Crédito Territorial en los años 80 y vi un informe de suelos donde decía que por ese sector no se podía construir edificios de más de 5 pisos. Esa es mi crítica puntualmente a ese edificio. Y dejaron hacer 15 pisos. Yo pertenezco a la Red de Auditores Ciudadanos de Colombia. Desde el año 2015 tenemos esta red. Y nos llegó una queja de los vecinos de ese edificio. Por ejemplo, fuimos claros en decir, este edificio, no sé quién dio la licencia, pero desde hace muchos años no era permitido. No sé si el estudio de suelo estuvo bien. Pasé por allá en estos días, lo vi fisurado y lo desalojaron. No sé, realmente no entraron a verlo, pero sí se ven las grietas. No sé exactamente qué le pasó. Pero sí que quiero que la alcaldía sepa todas estas situaciones. Aquí tengo un comunicado que le voy a dar a la alcaldía ahora que termine esta conversación, indicándole lo que se debe hacer para que se cumplan las normas.
9: Sobre el edificio.
10: Las curadurías no están aptas para dar licencias para edificios altos. Esto debe pasar para el Ministerio de Vivienda. El Ministerio de Vivienda tiene que tener un inspector de vivienda.
9: Este edificio de Publicar es el símbolo de la codicia, escribió usted. Los estudios fueron claros hace décadas. 5 pisos, el suelo no da para más. Los ignoraron. Levantaron más de 15 pisos. Hoy está fracturado de arriba a abajo, con columnas en X y vigas colgadas. No solo se mataron solos, arrastraron andenes, redes, viviendas vecinas en su caída. Quinto edificio, nueva flora y aniversario, carrera segunda y 70, lecho del río Menga, torres de 10, torres de 10, 12 y 18 pisos.
10: Sí, señor, en el sector del nuevo, en la nueva flora, pues ahí pasaba el lecho del río Menga. Estuve hace 3 días visitando el sitio y hubo unos 4 edificios que colapsaron. El resto no les pasó nada. Entonces, que construir bien vale la pena, ¿no? El que construye bien no se le caen las cosas. Entonces, pues Félix, ese es un buen emblema, que construir bien, claro, vale la pena, y hacer los estudios concienzudos. Como digo yo, de la Torre de Cali, que se trajo la norma californiana para hacer el edificio, y por eso está ahí.
9: El comunicado, Félix, del ingeniero dice lo siguiente: este no fue un desastre natural, fue un desastre anunciado. La tragedia la causaron los que firmaron licencias, los que vendieron apartamentos sabiendo, y los que callaron por dinero, Félix.
11: Sí, gravísimo. Pero le quiero preguntar algo, ingeniero, que se ha mencionado mucho, porque usted habla una zona de la ciudad donde no se debe volver a construir. ¿Eso es lo que usted está diciendo? Que en esas zonas donde se ha repetido el fenómeno, hay unos sectores donde no se debe volver a construir, ¿qué? ¿Nada? ¿O edificios? ¿O viviendas? ¿Casas sí se puede? Pero ¿y qué sectores son esos de la ciudad que usted considera no se puede volver a construir? Porque entiendo que son zonas donde hay cantidad de edificios en este momento.
10: Ya están zonificados, ¿no? Ya está zonificado. Desde el informe que hicieron los coreanos, dice que en estos lechos licuosos no se puede construir más de 5 pisos. O sea que es importante que ese informe se tenga en cuenta, porque me creo que eso fue una donación que hizo el gobierno coreano de más de $1 millón para los estudios de estos suelos. Que eso va, es costoso hacer un estudio de eso, por eso el informe está dirigido con este argumento claro que hicieron los coreanos. Lo tengo aquí en mi mano. Si quiere, Julio, se lo mando, que es importante que lo tenga para ver lo importante de estos informes, que los colombianos de pronto no tenemos la plata para pagar un informe de esos, pero sí tenemos la historia de estos informes para no irnos a equivocar. En estos suelos se puede construir según la norma californiana, pero eso es muy costoso. Dice que es antieconómico hacer un edificio de este tamaño de más de 5 pisos en estos sectores, porque hay que reforzar muy bien la cimentación, porque se falló por cimentación, se falló por suelos, la estructura, todos somos ingenieros calculistas, eso está en los software, el hierro de los edificios ya nadie se va a permitir engañar a los otros, todo está diseñado, está fallando es por el suelo. O sea, el fallo en Cali fue por el suelo, que nos hizo caso a todas las historias, programas y todo lo que nos notificaron los ingenieros extranjeros que vinieron a hacer estos estudios con la experiencia de más de 100 años. Por ejemplo, sabemos que el Empire State en Nueva York tiene más de 100 años, ya está intacto. La Torre de Chrysler en Chicago. Y sucesivamente así en el mundo entero, cuando se construye con responsabilidad, no pasa nada. Tenemos aquí en Cali la Torre de Cali, que es un emblema, que lo hicieron ingeniero, el calculista, el doctor Caicedo, el doctor Palacio fue el ingeniero de suelos, muy famoso aquí, y vemos que no pasó nada, ¿verdad? Que si construimos con responsabilidad, no pasa nada. Yo no soy nadie para ir a castigar a nadie, para ordenar castigar a nadie. No sé si fue que me influyeron el texto, pero sí quiero que se investigue para coger los responsables y decirles que no pueden seguir cometiendo estos errores. Yo soy constructor de 43 años, soy calculista, estuve en el terremoto de Ecuador en el 2016, me quedé 2 años viendo cómo se recuperaba Ecuador, y eso es muy duro, durísimo. Eso es lo que espero para Cali, que haya mucha solidaridad de parte de todo el país para poder reconstruir Cali, porque quedó muy averiada.
11: Ingeniero, una precisión frente a temas como el que mencionaba Julio leyendo su texto, el caso emblemático de la carrera 50, ahí hay un común denominador y es el cauce del río Cañaveralejos, son ríos en pendiente que van a dar al río Cauca, van en descenso y pasan por estas zonas. Y la otra precisión tiene que ver con el tema de la notaría 20, esta está ubicada es en el oriente de Cali, pero el barrio Poblado. Ingeniero, no solamente lo que usted señala, es que hay estudios desde los años 50, una firma Tow Planning de los ingenieros Paul Lester y Joseph Louis Herr, que señalaron la necesidad de un plan de avanzar construyendo en Cali por el Piedemonte y evitar las ciénagas del Cauca. Y citan algunos estudios también que la Sociedad Colombiana de Ingenieros también había advertido esto, y que, por ejemplo, las plantas de tratamiento de agua potable de Cali, que son las del río Cauca y Puerto Mayarino, que toman agua del Cauca, habrían sido construidas en lo que denominan algunos la boca del lobo, es también muy cerca de la zona del río. Este es un tema que no solamente involucra edificaciones, hay todavía otras estructuras que podrían correr peligro, o ya la situación puede haber quedado superada por asentamiento.
10: Por ejemplo, el acueducto del río Cauca, eso de allá donde tomamos el agua, y la estructura es liviana, ¿no? Entonces no creo que tenga consecuencias a futuro y debe estar muy bien calculada, porque no le ha pasado absolutamente nada en los terremotos del 2004 y en este creo que no pasó nada, no hay noticias de eso porque allá no ha tenido acceso. Y lo del Piedemonte, te quiero decir que si vamos al oeste de Cali, donde están los edificios bonitos, altos, no les pasó absolutamente nada. O sea, cumplió la norma de construir sobre el Piedemonte. Lo que pasó fue cuando se construyó acá en la explayación del río Cauca, que dejó todos estos aluviones, y el río Cañaveralejo y los siete ríos que atraviesan a Cali, que es lo que hay que poner cuidado. Cerca de los lechos de los ríos no se puede construir edificaciones altas. Por ejemplo, en el río Cali están construidos los edificios altos en la zona del Piedemonte, y el edificio Torre de Cali está a la ribera del río, en todo el centro de la ciudad. No le pasó nada. O sea, como te dije, se aplicó la norma californiana y está, porque está intacto, que partieron unos vidrios y hubo unas pequeñas fisuras, pero realmente a la estructura no le pasó nada. En el distrito de Agua Blanca, ya sabemos que eso eran cultivos de caña, de soya, de maíz, y eso se volvió, por los políticos, se volvió urbanizable, y en este momento hay edificios de 5 pisos, que donde no se podía hacer sino hasta 2, no sé quién ha dado las licencias. Quisiera hacer un comentario para que todo Colombia escuche que las curadurías no deben de aprobar proyectos de más de 2 pisos y menos de hasta 2000 metros cuadrados. Es una idea que tengo. Cuando estuve el Space en Medellín, viajé allá con los amigos, colegas de la Universidad Nacional, hicimos un estudio, y ahí sabemos que edificaciones de más de 3000 metros se necesita un inspector nombrado por la ciudad, por el gobierno. O sea, llamamos al Ministerio de Vivienda para que haga parte y nombre haga una dependencia, que nombre los inspectores de construcción de vivienda alta.
9: Ingeniero.
10: Porque no podemos seguir permitiendo que esto siga así. Por ejemplo, la norma de ahora que estamos haciendo, porque yo lo he hecho, edificios de 10, 15, 20 pisos, con una norma estandarizada.
9: Ingeniero, yo le tengo una última pregunta para sí o no. Acabamos de hablar con un arquitecto que tiene una plataforma para identificar la calidad de la construcción de un edificio. ¿Eso es posible, sí o no?
10: Mira que en este momentico, desde el 10 de agosto, estoy yo visitando edificios en Cali con un dron que tengo aquí con mis auditores, donde nos llaman, vamos, asistimos, buscamos la verticalidad, la horizontalidad, y hacemos la visita relámpago, y damos un informe. Claro.
9: Bueno, ingeniero, muchísimas gracias.
10: Yo pienso que lo que dijo el arquitecto, que lo escuché, es muy difícil lograrlo.
9: O sea, el suyo sí sirve, pero el del arquitecto no.
10: La visita a la obra es importantísima en todos los casos, tanto para construir como ahora en este caso que los terremotos, que para dar un dictamen tenemos que ir hasta el sitio.
9: Él ofreció visita también. Ingeniero, feliz mañana. Muchas gracias.
10: Julio, muchas gracias. Aquí estoy pendiente y felicitaciones por el programa. Muchas gracias.
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2: Voy a ir con Carla de la Hoz al sur de la Florida en Caracol América 106.3 FM, pero también voy a ir a Washington. Juan Esteban, noticia a esta hora.
3: Noticia hasta ahora, Julio, porque se conocen más detalles de ese nuevo golpe que da la recién creada Fuerza de Tarea Conjunta del Hemisferio Occidental, que nos comentaba Fidel más temprano, Julio, porque lo que dice Estados Unidos es que no va a permitir más ingreso del narcotráfico a los Estados Unidos. Se trata del más reciente golpe que se ha dado contra una embarcación en el Pacífico Oriental. Y ocurre, Julio, después de más de 2 meses sin que viéramos reporte de operaciones de este tipo en el Pacífico. 2 personas muertas en el operativo, a quienes Estados Unidos identifica como narcoterroristas.
2: Carla, noticia a esta hora en Miami.
4: Incendio por causa humana cerca de Reno, Nevada, ocasiona que 90,000 personas abandonen la zona. Julio, te cuento que las llamas se veían crecer con mucha rapidez por bajo de la colina y hasta zonas residenciales en Reno, Nevada, el pasado domingo, marcando así el más reciente incendio durante esta temporada de incendios destructivos. Oficiales dicen que el incendio pudo haber sido ocasionado por un humano, pero que no se sabe cómo comenzó o si fue intencional. El incendio comenzó el sábado y avanzó por 15,000 hectáreas para el día domingo. Los bomberos aseguran encontrarse con dificultades para detenerlo durante los días por venir, ya que nos encontramos en altas temperaturas de verano, lo cual no ayudan para nada la situación. Julio.
2: ¿Quién maneja el tema?
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2: Juan Pablo, un comentario.
6: Pues Julio, un comentario sobre nuestro tema del día, cuando estamos hablando de las fotomultas, es el que nos deja @juanpap7673. Las fotomultas no salvan vidas. En vías nacionales principales donde se permite ir a mayor velocidad, las están colocando en puntos para multar. No las están colocando en puntos para salvaguardar la protección de la vida.
2: Juan Pablo, una explosión en las últimas horas en Gaza, no sé si usted la vio.
6: Sí, en las últimas horas hubo...
2: ¿Qué cosa tan fuerte, ¿no?
6: Sí, unos ataques israelíes que de momento lo que se ha señalado es que son 2 personas las que fallecieron por cuenta de esta nueva explosión, como usted lo señala, en Deir al-Balah, pero llega eso de la mano de otra noticia que es igualmente sorprendente. Israel estaría prohibiendo el uso de cometas, las voladoras, por los niños en Gaza, para evitar que sean unas cometas que estén ocultando probables ataques de parte de Hamas en ese lado del mundo, imagínese.
2: Pues ese video de Gaza es que ya son unos proyectiles de otra generación, porque es una superficie que ya está de por sí totalmente destruida.
6: Sí, y son de absoluta precisión.
2: Y le pegan un pepazo. Dicen, por eso le pido que averigüe, que murió una niña ahí.
6: De 4 años, sí señor.
2: ¿Está confirmado?
6: Está confirmado.
2: Bueno. Gaza, ¿no? Cese al fuego.
6: Sí, donde se supone que hay un cese al fuego desde el año pasado, ¿no?
2: Y donde ya no queda nada, ¿no? Unos niños con una cometa que ya no pueden elevar la cometa.
6: Y donde casi el 70% del territorio está controlado por las fuerzas de defensa de Israel, y el 30% es en donde están habitando las personas.

0: que no pueden salir bajo ninguna circunstancia.
1: Y del otro lado, los colonos y los palestinos en Cisjordania, intimidados todos los días, todos los días. Pero mientras tanto, la comunidad internacional, pues, no puede hacer absolutamente nada. Nada. Absolutamente nada. Nos vamos con más noticias a esta hora en Caracol. Ya son las 9:28 y hay un oyente a esta hora. Recuerden que tenemos teléfonos nuevos. El tema de hoy son las fotomultas. Vamos a ir con los oyentes en segundos, porque ya estamos en la Franja de Gaza nuevamente. El tema tiene que ver con otra niña que Israel mató. Natalia, ¿en qué condiciones?
2: Sí, Julio, pues hay que acordarse de esa historia que fue en enero de 2024, la hemos nombrado mucho aquí. La niña se llamaba Jin Rayab y fue una niña que estaba intentando salir de Gaza y pues el ejército de Israel atacó el carro. Ella iba con sus familiares, todos sus familiares murieron y ella tenía 5 años y lo que hizo fue llamar a la Media Luna Roja Palestina. Y ella ahí estuvo muchas horas en llamada con una operadora que justamente ahora la tenemos en línea para hablar con ella. Y finalmente pues ella murió, fueron más de 330 los disparos que le dieron al carro. Y pues la reciente noticia es que Israel confirma que los soldados sí dispararon contra el coche en el que murió la niña palestina y entonces abrió una investigación penal. Esto 2 años y medio, así que Karim, nuestro traductor, por favor salúdele y pregúntele a ella cómo toma que pasaron 2 años y medio para que ellos aceptaran que atacaron el carro donde estaba Jin Rayab.
3: بعد سنتين ونص من الحادثة
4: طبعا أول شيء يعطيكم ألف عافية طبعا هو شعور ما بقدر بصراحة أوصفه لأنه الشعور وحتى الكلمات جدا ثقيلة شو بتحمله من معنى إحنا من أول الإبادة كنا نستقبل كتير نداءات بالألوف والمناشدات بس اللي فرقت معنا 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
3: Muchas gracias en primer lugar por su invitación y por permitirme estar con ustedes hoy. Por supuesto, en cuanto a los sentimientos tras 2 años y medio, son sentimientos que superan toda palabra, que no pueden ser expresados a través de meras palabras. Desde que empezó el genocidio siempre recibimos muchas llamadas de adultos, sobre todo, especialmente de adultos en su práctica totalidad, pidiéndonos auxilio, pidiéndonos socorro, pero lo que nos chocó de este caso, del caso de Rajab, en paz descanse, fue que fue el primer caso de una menor, de una niña pequeña, intentando contactar con nosotros para recibir ayuda. Fue lo que más nos chocó, es lo que más singular nos parece del caso de la niña Rajab, en paz descanse.
5: Y por favor, Karim, pregúntele a Rana sobre ella, como operadora de la Media Luna Roja, ¿cómo hace para vivir o para llevar consigo tantas y tantas historias como la de Jin Rayab, que me imagino deben entrar al teléfono que ella atiende? ¿No queda devastada o no quedó devastada durante esa época de la guerra en Gaza?
3: سيدة رنا طبعا بصفتك موظفة لدى الهلال الأحمر الفلسطيني طبعا تتلقينا كم هائل من يعني مكالمات ناس يعني بيطلبوا النجدة والإغاثة يعني كيف بتكافحي نفسيا، كيف تتصدين نفسيا لهذا الكم العائل من الطاقة السلبية ومن من المآسي اللي بتسمعيها كل يوم؟
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3: Por supuesto, en cuanto a mi trabajo, en el contexto de recibir continuas llamadas de auxilio de la población afectada en Gaza desde el principio del genocidio, por supuesto, este es un ejemplo más de que la labor humanitaria es muy difícil. Es extremadamente difícil y como seres humanos siempre nos exponemos a un alto grado de presión psicológica, de absorción de la negatividad a la que nos exponemos. Pero como palestinos nos aferramos a la vida, y cuando te aferras a la vida siempre encuentras un motivo para seguir. También quisiera mencionar el hecho de que en nuestra sala de operaciones somos un conjunto de personas que muestran una gran empatía y una gran solidaridad los unos hacia los otros. Nos ayudamos mucho anímicamente y eso en cierta manera también me ha ayudado a sacar fuerzas de flaqueza para seguir adelante, a pesar de todo. Por supuesto, en este ámbito de la labor humanitaria, en el seno del trabajo que yo estoy efectuando, es muy importante ser más racional que emocional, porque la cantidad de tragedias que escuchamos es impresionante. Pero el caso de Hind Rajab fue muy singular y muy excepcional para mí, porque, como dije, fue la primera niña que escuché al otro lado del teléfono pidiendo auxilio, y como madre eso creó una especie de sentimientos mezclados, por así decirlo, una mezcolanza de sentimientos como madre, y fue la primera llamada en el seno de la cual me eché a llorar, rompí a llorar, la primera de todas que recibí hasta entonces.
6: Sí, muchos de nosotros conocimos la historia por la película, La voz de Hind Rajab, que precisamente está con la voz de ella. Se escuchan las conversaciones reales de lo que se vivió en ese momento con esta pequeña. Y dígale que creo que es de las experiencias, por lo menos en lo personal, más duras que he tenido viendo una película. Y quería preguntarle si ella considera que es gracias a la película que esta historia no quedó en el olvido como una más.
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3: Para mí la película La voz de Hind Rajab no fue una mera producción cinematográfica. Para mí es un filme, es un documental humanitario, ante todo. Y por supuesto ha sido un medio muy importante para perpetuar y para propagar esta tragedia. Y desde mi punto de vista, cualquier persona que haya sido espectadora, cualquier persona que haya visto este filme, esta producción, es un embajador más, es una embajadora más de la causa palestina. Porque es una persona que asimila, en cierto modo, la tragedia a la que nos exponemos como palestinos, día sí y otro también, y nos ayuda a propagar y a perpetuar la tragedia a la que nos exponemos. Y, por supuesto, como empleada de la Media Luna Roja Palestina, es un ejemplo más que insta a que todo el mundo sepa que los niños palestinos tienen todo el derecho del mundo a vivir. Nuestros niños, nuestros más pequeños tienen derecho a vivir y a seguir con sus vidas. Y Yusuf y Ahmad, los empleados que habían intentado rescatarla, podrían haberla rescatado de no ser por esta acción que fue perpetrada. Y no solo a ella, sino a muchos otros niños palestinos que murieron en causas similares.
2: Sí, la mamá de Hind Rajab subió una publicación a Instagram y dice que esta investigación penal que ahora abren no es justicia para Hind Rajab y mucho menos para los paramédicos también que intentaron ayudarla. ¿Ella cómo cree que se puede lograr hacer justicia para este caso?
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3: desde el principio se suponía o se supone que tendrían que haber estado presentes comisiones de investigación para investigar esta acción brutal, con arreglo al derecho internacional humanitario. La protección de los civiles en un contexto de guerra tiene total prioridad, y en especial la protección de los menores y de las mujeres. Esto en primer lugar. Y por supuesto, desde el principio se tendría que haber conformado una comisión de investigación imparcial, independiente y neutral, para investigar no solo este acto de barbarie, sino muchos otros que fueron perpetrados por las fuerzas de la ocupación israelí, y para conseguir una justicia que ya es hora de que consigamos.
2: Karim, por favor, agradezcale a Rana por haber estado estos minutos aquí en Caracol Radio, y muchas gracias a usted por la ayuda con la traducción.
3: Muchas gracias a ustedes, gracias por su habitual confianza y cordialidad. سيد رانا شكرا جزيلا بنشكرك جزيل الشكر على وقتك وعلى الإسهاماتك القيمة وإن شاء الله يا رب الله يكون في عونكم وغدا غدا النصر لنا إن شاء الله
4: إن شاء الله ويعطيكم ألف العافية يعطيكم ألف عافية جميعا وشكرا لكم
3: muchas gracias a todos ustedes.
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9: En Colombia, 9:45 a.m. En la costa este de los Estados Unidos, 10:45.
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1: El senador Gustavo Moreno, estoy leyendo una investigación que hace un periódico que se llama El Foco en Perú, dice: miembro del cartel del Norte del Valle gana un proyecto por $8.4 millones. La obra está en San Jerónimo, Cusco, y fue entregada a un consorcio llamado Corporación Sudameris, cuyo gerente es un colombiano vinculado a la familia Montoya y al cartel del Norte del Valle. El único postor fue el consorcio conservador Los Rosales, conformado por Astara Bank, un supuesto banco brasileño, y una corporación que se llama Sudameris S.A. El contrato se firmó en junio. La corporación está administrada por este colombiano, con una hoja de vida que sencillamente asusta. El señor ya fue condenado en los Estados Unidos y apareció en Perú. Apareció en Perú, se instaló, están los documentos de la corte, los indictments. El señor salió libre en 2015 porque se acogió a la colaboración eficaz, según indican informes de la Florida, y pues quedó claro que era parte de los testaferros del cartel del Norte del Valle. El señor atendió al periódico y dijo que no, que ese no era él, que eso es otra persona. Negó que fuera la misma persona que figura en el contrato y en los informes de la justicia norteamericana. Esa es otra persona. No es la primera vez que este grupo Sudameris gana una licitación. Tiene una oficina muy lujosa, a donde fue el periódico a preguntar y le dijeron: aquí no los conocemos. Perú, El Foco. Senador Gustavo Moreno, buenos días, bienvenido a 6AM de Caracol 947.
12: Julio, muy buenos días a todos los que nos escuchan y a la mesa de trabajo a esta hora.
1: ¿Cuál es su opinión sobre el debate que el señor presidente de la Espriella y su gobierno quieren abrir con el tema de las fotomultas. ¿Son las fotomultas tan injustas como piensan algunos?
12: Mire, Julio, yo en buena hora aplaudo que el gobierno nacional, la ministra Elsa Noguera de Transporte, el nuevo presidente de la República, hayan puesto la lupa, un negocio redondo que le hemos venido planteando desde el Senado de la República hace 3 años, desde la Comisión Sexta, con debates de control político, con proyectos de ley radicados. Usted, hoy nosotros pudimos demostrarle a la pasada ministra de Transporte que los 751 dispositivos, las 751 cámaras de fotomultas instaladas hoy en Colombia, cerca de 320 solamente cuentan con el permiso y con la autorización de la Agencia de Seguridad Vial, que es la entidad encargada de verificar, de certificar y de calibrar estas cámaras en los puntos donde se van a instalar. Cerca de 400 cámaras, Julio, hoy instaladas en Colombia, están operando de manera irregular, sin certificación, sin calibración y sin los permisos debidos por parte de la Agencia de Seguridad Vial. Y lo más grave aún, es que la Agencia de Seguridad Vial tiene 3 requisitos importantes para poder instalar una cámara. El primero, que haya una siniestralidad en la zona. El segundo es que haya un riesgo vial identificado con fines de prevención. Y el tercero, registro de infracciones detectadas en la zona. Y cuando vamos a revisar dónde están los puntos de fotodetención en Colombia, vemos que no tienen, primero, estos índices, que no cumplen con estos 3 ítems, sino que al contrario, esto lo convirtieron fue en un negocio, en una mafia con la que hemos venido luchando en el Congreso de la República. Tan solo en Bogotá en los últimos 3 años se han realizado cerca de 1.400.000 fotomultas, casi 1.400 fotomultas diarias, y esto es un absurdo. Sí.
13: Senador, permítame, porque vamos a saludar también a Gilberto Toro, él es director ejecutivo de Fede Municipios. Y doctor Toro, muy buenos días, e inmediatamente le pregunto, se ha dicho que los alcaldes del país tienen un negocio con las cámaras de fotodetección. ¿Qué responde usted como representante de los municipios del país? Doctor Toro. Pues, senador, mientras reconectamos entonces con el doctor Toro, quiero ahora preguntarle, usted habla de este proyecto de ley que por supuesto está haciendo trámite en el Congreso de la República, está en su segundo debate, pero nunca ha prosperado. ¿Usted cree que con la intención del gobierno de Abelardo de la Espriella de revisar este tema, será que esta vez sí se podrá aprobar?
12: Claro que sí, a nosotros nos parece importante este aval por parte del gobierno nacional, porque precisamente lo planteamos, que son los alcaldes y los gobernadores que han instalado este negocio. Es un negocio redondo, nefasto, perverso, a costillas de los colombianos y las colombianas. ¿Por qué? Porque cerca del 60% del cobro de una fotomulta, el 10% va para el CIMI, el 10% por cada comparendo. Entonces, debatíamos el proyecto en Comisión Sexta, varios senadores se nos atravesaban diciendo que porque, digamos, la Fede Municipios había enviado concepto negativo a un proyecto que busca acabar este nefasto negocio. Y vemos que algunas concepciones que son a 10, a 15 años, que deja un alcalde y que deja su caja para el resto cuando salgan de la alcaldía, porque siguen cobrando, porque hacen parte de esas concepciones. Mire, una concepción como la de Barranca Bermeja, que es mi ciudad, una ciudad de 250.000 habitantes, se han hecho en 2 años cerca de 170.000 comparendos, fotomultas, cerca del 70% de los ciudadanos en este municipio pequeño han sido multados por una fotomulta. Y cuando vamos a revisar cómo se distribuye el ingreso de una fotomulta que está entre los 600.000 pesos a los 3 millones de pesos, revisamos que el 52% va para el operador, es decir, para el privado quien instala el negocio o instala la cámara. El 10% de cada fotomulta va para el CIMI, es decir, para municipios, y el 34% solamente ingresa a la Secretaría de Tránsito.
14: Precisamente, senador, permítame ahora sí reconectar, creo que ya ahora sí lo tenemos, al director ejecutivo de la Federación Colombiana de Municipios, Gilberto Toro. Señor Toro, buenos días.
13: No.
14: ¿Toro?
13: Bueno,
14: desmutear el
15: cordial saludo a toda la audiencia.
14: Ahora sí. Señor, bueno, ¿cómo está? Buenos días.
15: Bueno, muy bien, muy buenos días. Muchas gracias al doctor Gustavo. Un saludo muy especial a toda la audiencia.
14: Sí. Señor bueno, Toro, le pongo un ejemplo concreto del fin de semana. Lo viví el fin de semana. Una de las vías que conecta a Bogotá con Girardot, con Melgar, incluso con Ibagué, la vía Sumapaz, que es una autopista que tiene 3 carriles de bajada y 3 de subida. Hay un momento en la vía en la que usted pasa de 60 kilómetros por hora, lo que ya es polémico, a 30. 30 es casi una persona corriendo, rápido, pero corriendo, a 30 kilómetros por hora. Y ahí hay una fotomulta. Y como eso nos están reportando como tema del día, un montón de casos parecidos. ¿No se les fue un poquito la mano?
15: Bueno, primero que todo, yo quiero arrancar esta conversación diciendo que estamos de acuerdo con el señor presidente de la República, de acuerdo con la señora ministra, porque el tema es que se ha abusado, se ha hecho mal uso de los dispositivos electrónicos de detección de conductas que violan las normas de tránsito. Eso está pasando. Y por eso estamos de acuerdo con que definitivamente no debería haber en un tramo de una vía, sobre todo de dobles calzadas, un dispositivo a menos de 20 kilómetros. No se debería poner multas por velocidad a personas que vayan al límite de velocidad que está establecido en la vía, y estoy de acuerdo con lo de que es polémico, por ejemplo, 60, más el 10%. Es decir, si en una vía se puede andar a 80 kilómetros por hora, no debería una fotomulta por imponérsele a una persona que vaya a 88 kilómetros o menos. Creo que es que el tema es que se ha hecho mal uso, se ha abusado, y por lo tanto no se está contribuyendo al fin indispensable que se establece con el establecimiento de las fotomultas, que es controlar la velocidad, preservar la vida. Y en eso estamos de acuerdo todos.
13: Sí, pero doctor Toro, yo quiero que usted responda al senador Gustavo Moreno, porque no es solo la denuncia de él, sino de muchas personas que aseguran que los alcaldes del país tienen un negocio detrás de las cámaras de fotomultas. ¿Qué responde usted como representante de los municipios? Porque es que incluso dice el senador Gustavo Moreno que Fede Municipios estaría haciendo lobby para que no se aprueben estas iniciativas que buscan regular las cámaras de fotodetección.
15: No, bueno, lo primero es decir lo siguiente. Las fotomultas se requieren en un país donde al año mueren más de entre 6 y 7 mil personas y quedan lesionadas aproximadamente 30 mil personas, porque no tenemos suficientes agentes de tránsito ni en las vías nacionales ni en las zonas rurales. O sea que esos dispositivos que son indispensables para la seguridad vial y que existen en todo el mundo tienen que existir en Colombia, por supuesto, porque si no esto sería el caos. Si aún se ha logrado los controles de velocidad, que repito, a veces los que se establecen son absurdos y hay que cambiarlos, los detectan en un 96% de los dispositivos.
1: Pero don Gilberto, es que la parte técnica nadie la discute, los beneficios nadie los discute. Aquí lo que se discute es una cosa que yo se lo voy a decir de frente. Es que las fotomultas se volvió la caja menor de los alcaldes.
15: Bueno, a ver, Julio, el tema es el siguiente. Una fotomulta, un dispositivo, lo aprueba la Agencia Nacional de Seguridad Vial. Debe obedecer a un plan de seguridad, a un plan local de seguridad vial. Y los destinos de las multas que se pagan originadas en esos dispositivos tienen destinación específica por ley. No puede ser caja menor de los alcaldes. Entonces, yo creo que es que lo que tenemos que poner en orden es el uso de los dispositivos y tener claro que todo se regula de acuerdo con la ley. Habrá que hacer modificaciones en la ley entonces, pero los alcaldes no hacen la solicitud, sobre todo para establecer, en la mayoría de los casos,
13: Pues ese es el debate, por supuesto, que cómo se va a regular, cómo se va a legislar alrededor del tema de las fotomultas, luego de que el presidente Abelardo de la Espriella decidiera revisar la legalidad de estas cámaras de fotoacción. Agradecemos al senador Gustavo Moreno de ASI y también a Gilberto Toro, director ejecutivo de Fede Municipios.

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11: 10 de la mañana, un minuto, aquí están las noticias. Pese a la autorización de la ANLA, los bajos caudales del río Cauca dificultan subir el nivel del embalse en Hidroituango. En la estación de Olaya, punto de referencia para el ingreso del agua al embalse, se registra hoy 303.7 metros cúbicos por segundo, mientras que la descarga del proyecto es de 414,8 metros cúbicos por segundo. Un total de 2.376 animales han muerto en el departamento de Cesar por los efectos del fenómeno del Niño, según un balance de Fedegan entre el 1 de junio y el 1 de agosto. El departamento registra además 19.730 bovinos desplazados y 167.000 hectáreas afectadas. El alcalde de Coello, en el Tolima, Santiago Herrera, denunció que han encontrado elementos combustibles inusuales en las zonas más afectadas por los incendios forestales en su municipio. Según el mandatario local, los focos que consideraban controlados se han reactivado inesperadamente y consideran que habría manos criminales. El presidente de Estados Unidos, Donald Trump, anunció que aumentará los aranceles a una serie de productos del sector automotor en Canadá a partir de 2027, en momentos en que estos dos socios escalan una guerra tarifaria. La Defensoría del Pueblo entregó al Gobierno Nacional una radiografía de los derechos humanos en Colombia, con cifras clave y elementos para la formulación, implementación y evaluación de políticas públicas, iniciativas legislativas y otras decisiones del Estado, con el fin de combatir las brechas entre territorios y grupos poblacionales. Y una delicada situación se presenta con los usuarios de Coosalud en Norte de Santander, quienes se quedaron sin atención por la deuda que tiene la EPS con la red pública hospitalaria. No reciben atención médica y reclaman con urgencia la intervención del gobierno.
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12: A ver, Grace, los indicadores son o no son buena noticia hasta ahora en Wall Street, Ana.
13: Sí, señor. Mire, Julio, en este momento los tres indicadores económicos estarían, bueno, cuando quiera abrir la computadora. Sí, los tres indicadores estarían mixtos. El Dow Jones sube un poco más de 100 puntos, 0.2%. S&P 500 sí baja el 0.3%. Y el Nasdaq estaría bajando casi el 0.7%. Recordemos, hoy estamos a la expectativa a ese anuncio, a ese D-Day, día que se espera sea histórico a nivel de presión económica que Estados Unidos implemente en contra de Irán. Y eso, pues, evidentemente tendrá que tener algún tipo de efecto en los indicadores económicos.
12: Ana, dígame con sinceridad, ¿le interesa o no le interesa la longevidad?
13: Me interesa, Julio. Yo quisiera vivir como que 171 años. Pero bien, 171. O sea, ¿usted sabe? Sí, 171. Pero acuérdese que yo quiero vivir, no tengo que estar como ahora, o sea, como una gacela, súper ágil, no. Pero que yo pueda medianamente valerme por mí misma, así sea en una silla de ruedas, que yo tenga mi mente. Siempre me interesa tener mi mente. Si yo logro esas dos cosas, sí quiero llegar hasta los 171.
12: ¿Usted hoy cree que es una gacela?
13: Bueno, sí, depende de la hora del día. Pero hay horas del día que sí, yo me siento como que, wow, Ana Vargas, estás arrechísima, estás fuertísima, estás en tu momento. Pero a veces me siento bien golpeada y siento como que, pucha, como que me está camión, pasó un camión por encima. Depende de la hora del día, Julio. ¿Quieres saber en este momento cómo me siento?
12: A ver, deme el perfil de la gacela en este momento que se está viendo. ¿Cómo se ve? Estilizada.
13: Pues mire, sí, déjeme decirle algo. Me maquillé ya tempranito hoy, me bañé, me lavé el pelo. Obviamente no estoy súper estilizada porque ayer comí comida china y eso siempre me pone así blup porque me hincha, pues no sé si es que tiene mucha sal o qué pasó. Entonces, por esa parte me siento como un poquito golpeada, pero a nivel de emoción, de temperamento, de cómo me está yendo el día, de cómo está fluyendo todo, Julio, sí me siento como una gacela. Y me tomo mi cafecito, eso siempre me sienta súper bien, me ayuda como que a sobrellevar las cosas.
14: Y en los días en los que le pasa por encima la tractomula, ¿también quiere vivir 170 años? Es que eso es un absurdo,
13: pues,
14: Ana.
13: Sí, logro tener lo que le dije, si logro poder valerme por mí misma hasta cierto punto y tener mi mente intacta, sí, Juan Pablo, a mí me encanta la
14: ¿qué
13: vida.
14: Necesidad?
13: Y más si mis hijas siguen vivas. Si mis hijas se van a morir antes que yo, pues la verdad sí, ahí no me interesa. Pero si ellas siguen con vida, sí me interesa.
12: Ana, escuche muy bien al invitado. La revista Time, como le conté la semana pasada, escogió a los 12 tipos que están manejando el tema en el mundo. La longevidad sí es noticia. La revista del National Geographic ha dicho que el envejecimiento se acabó. Se acabó, Ana. Vamos a por todo. El doctor Nir Barzilai es un reconocido médico, genetista e investigador. Él es israelí. Él es especialista en longevidad, envejecimiento saludable. Es profesor de medicina y genética y director del Instituto Albert Einstein. Su investigación se ha concentrado en comprender los factores biológicos y genéticos asociados a la longevidad. Excepcional estudio. Las formas de retrasar las enfermedades relacionadas con el envejecimiento. Él es el hombre del estudio TAME, que investiga el potencial de la metformina, que retrasa enfermedades asociadas con la edad. La revista Time lo acaba de escoger como uno de los líderes. Es un placer saludarlo, Ana. Y la primera pregunta es la que usted sugirió. Sí, mucha gente quiere vivir más. Yo también quisiera vivir más. ¿Pero en qué condiciones? Concretamente, pregúntele a su genio, el doctor Barzilai, si este anuncio que hace la revista Time, National Geographic, el profesor Sinclair. ¿Este anuncio va de la mano con vivir más con calidad de vida?
15: Good morning, Dr. Neil Brazilai. Thank you very much for your time today at Caracol Radio.
16: Good morning. I don't speak Spanish, but I understood almost everything he said about me. Nice being with you.
15: Oh, wow. Then you do speak a little Spanish.
16: Well, if Albert Einstein is Spanish, if metformina is Spanish, if I'm a doctor, yeah, I understand Spanish.
15: Do you need me to translate the question, or did you understand the question?
16: No, I didn't get this question.
15: Oh,
16: sorry.
15: Okay. Well, so doctor, the first question for you would be, when we see this magazine, this recent cover of Time magazine, and how longevity is changing, we wonder, when we think about longevity and living longer and all the studies that have been done to try to live longer, are this also being parallel to the quality of life? I mean, it's not only living more years, it's how you're going to be, in which state you're going to be for those longer years. Are those two things being studied at the same time? Not only that you reach 120 years old, but that you're also, you know, physically able to do, you know, some self-sufficient needs and being able to have your brain or, well, yeah, your mind at the right state.
16: Absolutely. And you said it better than me. It's what we say, what's important for us is our health span. Okay, the time that we're healthy, and not the longevity. In fact, I would say that the longevity is a side effect because it's the same mechanism. If we can make you healthier, okay, then you'll also live longer, but that's not our goal. Our goal is exactly what you said. But let me say more than that. The revolution that we are leading, we're called trailblazers, right? The revolution that we're leading is to treat our health rather to treat our disease. And what do I mean by that? Aging, you know, aging has a biology, right? You know who's young and who's old, but it's more than that. You also know that some people are aging quick and some people are aging slow. I think everybody knows that. And for me, that's why I went into the field, because it's flexible. It looks flexible. What people don't know is that this process of aging is what drives the diseases of aging. It's not that you get sick and you age. It's the other way. You age and then you get disease. You can be born with genes for Alzheimer's, but you're not demented until you're 60 or 70 because it needs this biology of aging. And so the point here is what we know now is we have to intervene with aging early, okay, in order to prevent disease and in order to live as healthy as you described.
17: Let me translate that really quickly, please. Nos dice que absolutamente la pregunta está muy bien planteada porque lo explica mucho mejor de lo que él lo podría explicar. Lo importante acá es la salud, expandir precisamente eso, el tiempo en el que estamos saludables, no la longevidad. Nos dice que la longevidad es solamente un efecto secundario. Si hacemos más para estar sanos, pues por supuesto la persona como consecuencia va a vivir más tiempo, pero no es la meta. La meta precisamente es lo que se planteó en la pregunta y es mantener saludable a la persona por mucho más tiempo. Esa es la revolución precisamente que están liderando, tratando a la salud y no a la enfermedad. ¿Y esto qué significa? Esto significa que envejecer tiene, por supuesto, una biología. ¿Quién es joven? ¿Quién es viejo? Eso es apenas obvio, eso lo notamos. También se sabe quién está envejeciendo más rápido, quién está envejeciendo más lento. Eso también es muy notorio. Por eso él entró precisamente en este campo, porque lo que la gente no sabe es cómo funciona este proceso de envejecimiento. Entonces no es que te enfermas y te envejeces, sino que te envejeces y como consecuencia te enfermas. Uno puede tener unos genes del Alzheimer y desarrollar una demencia a los 60 o 70 años. Entonces uno necesita esa biología del envejecimiento y lo que buscan es intervenir para interrumpir de manera temprana ese envejecimiento y de esa manera frenar la enfermedad.
12: No, Ana, este es mi doctor. Bueno, son 12 doctores. Recomiendo la revista Time. Son los 12 genios que van a detener el envejecimiento como consecuencia de algunas enfermedades. Él dio una, y la pregunta no puede ser más clara, Ana, y concreta.
15: Señor.
12: ¿El Alzheimer se puede o no se puede detener o reversar?
15: You mentioned one of the things that comes to people's mind as they age, and the question is very concrete. Alzheimer's. Do you believe that Alzheimer's could be reversed or stopped?
16: I would go first with stop. I think what we realize is that when we target Alzheimer's, when it's established already, it's very hard to reverse that. On the other hand, the reason Alzheimer happens is because of the biology of aging in the brain. And this is the thing that we can stop, and maybe this is the thing that we can reverse. And I think this is achievable in the next few years. To cure our Alzheimer, I'm not saying it's impossible. We're certainly thinking of how to do it, but I think it'll take some more time.
17: Pues nos dice que él iría primero con la opción de parar el Alzheimer. Nos dice que lo que se han dado cuenta es que se ataca el Alzheimer cuando el Alzheimer ya está, que es cuando se ataca, es muy difícil de revertir. Pero por otro lado, la razón del Alzheimer es la biología del envejecimiento en el cerebro, precisamente. Y esto es lo que buscan parar y de pronto revertir. Se puede lograr en los próximos años, diría él. Nos dice que curar el Alzheimer no dice que es imposible. Están pensando en cómo hacerlo, pero eso va a tomar un poco de tiempo.
12: Se puede parar. Vamos bien. Vamos bien, doctor. Doctor, bad cells in your body could be changed for good cells?
16: We are doing two things. One is we are removing bad cells. We have bad cells that are accumulating in our body. They're called senescent cells. Sometimes you can hear them called zombie cells. And there's a way to remove those cells because those cells accelerate aging. However, more important is that we can take old cells and move them back to be younger. We don't move them to be stem cells again because this will be a problem, but we can make them go younger. And there's a lot of efforts, even in clinical trials, to try and get our cells a little bit younger in certain organs because we believe that this will prevent diseases and aging.
17: Pues nos dice que están haciendo dos cosas. Uno, removiendo las células malas que están en el cuerpo, que se le conocen también como células zombies. Entonces, nos dice que hay formas de quitarlas para poder, porque se acelera ese envejecimiento. Precisamente esas células malas es lo que hacen. Pero más importante es que se tome esa célula vieja y se mueva a que sea joven. Entonces, nos dice que eso es lo que buscan. Hacer esas células viejas más jóvenes. Esos son los esfuerzos que están haciendo en los ensayos clínicos. Nos dice que las células más jóvenes en ciertos órganos pueden prevenir ciertas enfermedades en el envejecimiento.
15: Grace, a veces nosotros vemos a una persona que tiene pocas arrugas y demás y decimos, ay, qué bien se conserva, está entero, no ha envejecido ni un día. Pero yo quiero preguntarle al doctor, ¿qué tanto el aspecto físico de una persona, ese tema, por ejemplo, de tener muchas arrugas o no, realmente es un reflejo de cuánto está envejeciendo a nivel celular, a nivel de su cuerpo y el funcionamiento interno de su cuerpo? Doctor, sometimes when you see somebody and they have very little wrinkles or they look very good and they're, you know, older, the first thing we say is, oh my God, they are not aging. To what extent, during the study that you guys have made, the outside look of somebody really reflects how they are doing in terms of the age of the internal part of their bodies?
16: That's a great question. We actually described it in a Nature paper several years ago. When you're young, then all your organs are young. If you're younger than your age, all of your organs are younger than your age. Although I would say that one of the organs always is older, and you wonder whether this organ will lead your age. But back to the skin is one of the organs that actually investigators can take a picture of your face and determine what's your biological age and do it really well. And this biological age will be associated with younger biological age also in lab tests. Now, I'm not talking of people who had surgery, right, or Botox, or where, when you see them with treatment. I'm talking about people who naturally have better skin are usually also healthier. Really, the process of aging is through all cells in our body, and the process is kind of similar. There are drugs that will treat all cells in the body. So that's the connection. You're younger in your skin, you're younger in your organs.
17: Pues nos dice que es una gran pregunta. Nos dice que precisamente, Ana, lo describen en un estudio que hicieron hace unos años, porque cuando uno está joven, todos los órganos se ven joven, y eso se ve reflejado también en la edad de los órganos, porque pues si los órganos están bien y se ven jóvenes, pues más joven se ve la persona también, o aparenta tener la persona edad. Entonces, uno siempre es más viejo en un órgano en específico y uno se pregunta a dónde lo llevará esa edad, a qué enfermedad o a qué situación de salud. Pero nos dice que la piel en específico es uno de los órganos que los investigadores pueden, por ejemplo, tomar una foto de la cara y determinar esa edad biológica que tendría la persona y hacerlo de una manera positiva. Nos dice que la edad biológica digamos, se puede también comparar con un estudio que se puede hacer en un laboratorio, comparar, digamos, esa edad biológica que arroja la foto de tu cara y de tu piel con un estudio en el laboratorio, se podrían contrastar. Entonces, él no está hablando de la gente que se pone Botox, una persona que tiene una cirugía plástica o un tratamiento específico para verse más joven. Esas personas que naturalmente se les ve la piel mucho más saludable, nos dice que es un proceso de envejecimiento que está demostrando en todas sus células. Nos dice que están pasando por un proceso bastante similar. Entonces, hay medicamentos que tratan todas las células específicamente para que sean más jóvenes, y la piel es un órgano que demuestra cómo están precisamente esas células del cuerpo y los órganos también internamente.
14: Prolongar la vida, sin duda, es un sueño para muchos humanos. Sin embargo, detrás de esto no hay una cantidad de problemas. Por ejemplo, que al alargar la vida podrían aparecer nuevas enfermedades, o que al alargar la vida no haya forma de sostener tanta humanidad en este pequeño planeta. ¿Existe algún límite ético para esto de alargar la vida?
15: Ay, Juan Pablo. Doctor, you know, of course, we always have people that...
12: Tranquila, tranquila, Ana, no le pregunte eso, pregúntele otra cosa. El doctor a salvar la humanidad y Juan Pablo a tirarse la humanidad.
15: No, pues me iré por la parte ética, no me queda de otra. Doctor, some people always, you know, they are very balanced in how they feel that the world works, and they feel that the world is ready to, you know, sustain humanity to a certain age. And our journalist wonders if living a longer life doesn't have, you know, an ethical question until the limit that we can prolong life. Because if you prolong life, perhaps you would see new diseases arrive as you age longer. Or perhaps there won't be a way to sustain humanity if you live such a long life. So our question for you guys that are studying longevity, do you guys ever discuss an ethical limit to aging?
16: Well, absolutely, and more than that. So first of all, I just want to say, for us, to ask if it's ethical is just as much as asking if you should treat a disease, okay, that is not, you know, that is not natural. We are trying to prevent not one disease, but variety of diseases by targeting the aging process to make you healthier. So it's hard to really say that we're not ethical, but let me answer what worries people more, and that's about humanity. 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

0: the medical cost of the medical cost in the last 2 years of life of somebody who dies at 100 is third of those who dies at 70. So actually there's a longevity dividend in being healthy. But then economists have started saying, just a minute, if those people are not in the hospital, where are they? They are traveling, they are shopping, you know, they're building houses for their kids. So there's an economical value that, by the way, is $36 trillion if we extend health span by 1 year. So now the politicians have understood that what we're offering is a solution, not only for humanity, but also for the economy. Because people who are living healthier are people who are contributing and spending more. So an ethical thing to prevent disease, where, you know, like, don't treat your cholesterol if you're worried about it. But the economy benefit is immense. And you know, we want the elderly to be healthy. That's our problem. We want them to be healthy. And now we know that we can achieve that.
1: Bueno, nos responde Juan Pablo que es mucho más que eso y la discusión es mucho más profunda. Y lo primero que le quiere decir es que preguntarse para ellos si es ético es antinatural, porque entonces sería preguntarse si se debe tratar una enfermedad porque es ético. No, ellos simplemente lo tratan y ya. Nos dice que lo que buscan es intentar prevenir no una enfermedad, sino varias enfermedades apuntando o atacando directamente el envejecimiento para que la persona sea saludable. Entonces, es difícil decir que esto no es ético o discutir si es ético o no es ético. Para ellos simplemente lo es. Pero lo que le preocupa más a la gente y a la humanidad en específico, nos dice que han estudiado centenarios y nos dice que lo que han visto es que esas personas enfermas después de los 60, porque normalmente una persona empieza a registrar ciertas enfermedades después de los 60 años, vive pues enfermo por mucho más tiempo, y esas personas que llegan a los 100 años, por ejemplo, están mucho más saludables. Encontraron, por ejemplo, que las personas centenarias duran hasta 30 años mucho más saludables que otras personas. Y nos dice que eso es precisamente lo que ellos buscan. Buscan que las personas duren saludables por mucho más tiempo. Y nos dice que eso también trae un beneficio económico, porque ha sido estudiado también por los economistas, porque se han preguntado, ¿dónde están esos centenarios? ¿Dónde está esa persona adulta si no está en el hospital? Pues está viajando, está trabajando, está a lo mejor llevando a los hijos o a los nietos a algún lado, transportándolos. Entonces es un valor económico que también representa para la sociedad, y por eso los políticos están entendiendo que esto ofrece una solución no solo a la humanidad, sino también una solución económica para que esas personas que vivan más saludables por más tiempo puedan contribuir mucho más a la sociedad. Entonces, si a usted, Juan Pablo, le preocupa el tema ético, pues no se trata el colesterol, porque pues para él es absolutamente la misma cuestión, teniendo en cuenta los inmensos beneficios que trae prolongar la vida saludable en las personas.
2: ¿Esto podría considerarse similar al dopaje en el deporte para mejorar el rendimiento de los atletas, o es completamente diferente?
3: Could this be compared to doping for athletes in the sports world?
0: You know, that's a good question, and I wonder how I should tackle it, because in a certain way, some of the things that we're talking about aging are also important for people. So let me say that we need to really, the most important thing is to deal with three systems: our cognitive function, our immune function, and our muscle and ability to move. So everything that we offer to target all of those can be important for many things. Like if it's muscle, it can be relevant to sports. So in this sense, you know, it's like doping. But I think the point that's more important is that most of the people don't want to be a medal athletes, right? We think that people should be a little bit obsessive. Just like if you would have had a disease, you know, if you had diabetes, you would measure your glucose and you would take medicine. We want people.

0: to be aware of their health by wearing technology, but knowing how they sleep, by knowing how much they walk and exercise, by knowing how much they eat. And you have to be social involved too. And if this you called, it's like doping for sport person, yeah, I think it's important. But the reward us that you're healthy, healthy, healthy, and maybe in the future you'll die one day.
1: Bueno, nos dice que es una pregunta bastante interesante y también le gustaría responderla dependiendo del ángulo. Entonces nos dice que ellos atacan este envejecimiento desde tres puntos de vista, desde el punto de vista cognitivo, desde el punto de vista inmune y también tiene que ver con el músculo, con el movimiento de la persona. Entonces si se ataca esto, en especial el último punto que es el de los músculos, en cómo una persona se mueve, pues nos dice que sí podría en ese sentido resultar en una especie de doping si hablamos del deporte en específico, pero nos dice que la mayoría de las personas no quiere ser atletas de alto rendimiento. Las personas sí, para ellos deberían estar obsesivas con el tema como si se tratara de una enfermedad. Cuando una persona sufre de diabetes, pues enseguida utiliza la medicina necesaria para atacar esa enfermedad. Entonces las personas tienen que estar muy alertas de su estado de salud y conocer a través de la tecnología cómo duerme, cuánto caminan, qué tanto ejercicio hacen, cuánto comen, también pues medir esos espacios sociales que son importantes también para mantener una persona saludable. Entonces él diría que en ese sentido sí es como una especie de doping, pero es algo importante también para mantener la salud de las personas.
2: Cris, ahora quiero hablar un poco de lo que yo entiendo que es su estudio, qué tanto es ese mercadeo de productos antiedad, antienvejecimiento, qué tanto de ese mercadeo, que si la crema, que si el medica, que si la pastilla, que si el suplemento, qué tan, si él tuviese que dar un porcentaje de qué tanto de eso es real y qué tanto es paja, qué porcentaje le daría. Doctor, this question I think is more towards what you've been studying in terms of the marketing that surrounds anti-aging. If you had to give a number of the percentage of anti-aging that is actually true and based on facts, and the percentage that is just bluff, that you know that it's, you know, the supplements or the cream that is going to change your life, that's going to make you look 10 years younger, it's going to make you feel 20 years younger. What percentage would you give towards it being marketing and towards it being actually true?
0: It's our huge problem. It's our huge problem because we're dealing with a huge noise that is exponentially, if you want that number, it's exponentially bigger. You know, the marketing, this marketing of supplements is good for the economy. I'll give you that. But we know now that people who take multi-supplements are in increased risk of death. And this is although the same people usually also exercise more and maybe diet more. But a lot of the supplements there are not safe. We don't know anything about them. In order to have a supplement, you don't have to go to the FDA or get approval. And when you're combining together, it's sometimes very, very dangerous. And so it's very hard to do. So what do I tell the public? I tell them two things. First of all, if you're interested in a supplement, you have to see a clinical study. A clinical study means they took the supplement and they gave it to half of the people and the other got something else and they had an outcome that is measurable. And if you could see that, you can trust that if it was published somewhere objectively, you know, not self-defense. This is, I think, the most important thing is that you cannot just believe a supplement. You actually have to make sure that it's true. I would say though that for most people who are less than the age of 50, actually those 50 or above, the four things that are better than supplements are exercising, dieting, sleeping, and being socially connected. If you are optimizing those, just by those things, you're already more likely to get to the age of 90 than to 80 only. So let's start with that and just know that supplements, you know, another thing about supplement, you know, when I hear supplement, it means that you measure something in your blood and it's low. So you supplement it. You know, people take vitamin D when it's low. But supplements are used as if, you know, you need them or you need more of them. And supplements are biologically active and they're at the right level. Too little and too much are dangerous.
1: Let me translate that really quickly, please. Nos dice que los suplementos, Ana, se han convertido en un gran problema. Nos dice que se ha generado un ruido bastante grande y exponencialmente se ha vuelto una preocupación mayor por el marketing realmente que se ha hecho a los suplementos porque es muy bueno para la economía. Pero lo que saben ellos ahora es que suplementar a las personas pone incluso a esas mismas en un riesgo mucho más grande de muerte. Nos dice que la misma gente que también hace ejercicio y hace dieta, por lo general usa suplementos y muchos suplementos no son seguros, no se sabe absolutamente nada de ellos. No se tiene que ir a la FDA para obtener aprobación para poder comercializar un suplemento y combinar un suplemento y otro suplemento se puede volver una combinación bastante peligrosa. Entonces es algo muy difícil de hacer. Al público le dice que, pues, si quiere adquirir algún suplemento o comenzar a ingerirlo, hay que buscar los estudios clínicos que se han hecho al respecto. Entonces, que mitad de la población que hayan estudiado en ese ensayo clínico haya consumido el suplemento y la otra cosa para saber si realmente medible y se midió en un laboratorio y de esa manera la persona puede saber si ese suplemento es confiable o no y si es un estudio objetivo que se publicó en un lugar en el que pues se fue revisado por pares. Entonces él cree que eso es lo más importante para poder creer en un suplemento. Y diría también que la mayoría de personas menores de 50 o de 50 deben hacer cuatro cosas que son muy importantes que incluso funcionan mejor con suplemento. Hacer ejercicio, hacer dieta, dormir, estar conectado socialmente y si uno optimiza esas cosas es más probable que llegue a los 90 y no solo a los 80. Entonces invita a la gente a comenzar por eso y sepamos que eso puede funcionar mucho mejor que los suplementos. Y otra cosa que escucha de los suplementos es que pues cuando una persona usa un suplemento es porque se hizo un examen en la sangre y está bajo de algo. Entonces, por ejemplo, una persona se hace un estudio en la sangre y detecta que la vitamina D está baja, entonces se suplementa para eso. Entonces, para eso sirve el suplemento. Se usa si se necesita más de eso. Pero nos dice que el suplemento debe estar revisado en la sangre para saber si se necesita más o menos, porque realmente ni mucho es bueno ni muy poco tampoco.
2: Ana, yo sé que ya más o menos respondió esto en la pregunta, pero si él tuviera que elegir que nos dé solo un hábito, el que él considere el más importante que pueda acompañar a las personas a tener un envejecimiento saludable, y en realidad cuánto podría aumentar realmente la esperanza de vida humana con estos procesos, o sea, cuánto en términos de números.
3: Perhaps you mentioned this already, but if you had to choose one of the habits, one of the daily habits that would help anti-aging, which habit would you choose? And to what extent can you help, you think it would extend life?
0: I'll tell you what I'm doing so that you'll know that it's not what I tell you to choose, it's what I choose. So the probably most important thing is movement or exercising. And so I exercise every day. I actually try to exercise for an hour every day. Sometimes it's running or biking or playing pickleball or lifting weights. And it's actually important to change those things. And this is a major effect on health span and lifespan. The second thing is diet. Diet is something that also need to optimize, but very personally. You know, there are people who, if they go from eating meat and becoming vegetarians, they might compensate with carbohydrates and become obese, and then it will be worse than when they were having meat. I fast for 16 hours every day. It's something that based on the biology of aging, based on my studies, but if I have dinner at 8 o'clock, I don't have anything to eat until noon the next day. 16 hour fasting is really very crucial to remove garbage out of our cells. As far as sleep, I try to be 8 hours in a dark room without electronics. And it's not that I'm sleeping for 8 hours, but if I wouldn't do that, I would sleep even less. And lastly, it's things that are related to social connectivity, but, you know, I include, you know, yoga and music and just being involved in a community. If you could optimize all of that, you're really going to do well.
4: Quiero, Ana, abusar de la confianza, del tiempo, y adviértale que es una pregunta impertinente, políticamente incorrecta, que no pretende vulnerar su privacidad. Pero si yo voy hoy a su mesa de noche, quiero saber el qué pastillas se está tomando.
3: Doctor, this is super private, okay? But don't think that we want to vulnerate your privacy or anything. It's just out of an abundance of curiosity. If today we went to your nightstand or your drawer or wherever you have them, which pills are you taking? Which, I don't know, prescribed or not, what are you taking?
0: Well, I'm taking two drugs. One is called metformin. And I started to be on metformin because I was pre-diabetic, but actually metformin is a drug that target aging. It's a very effective drug that target aging. From a supplement perspective, I'm taking Rejuvant, that is an alpha-ketoglutarate, so never mind what it is. But it's a supplement that when I measured what I do before and after has seemed to do a huge improvement in my muscle health. And more than that, Rejuvant actually also turned my hair to be more black. It's partially gray now. So it's doing something really fundamental. So those are the things I care to talk about. I will tell you that I have a doctor because I don't want a fool as a client. Okay. So I have my own longevity doctor. And every now and then I tell him, what should I do? What should I measure? How long will I go? And I try other things that I don't care to share because it's very individual, and all I would say that it works for me. I am not a science project. I am just N equal one. So I can tell you safely that metformin, Rejuvant, intermittent fasting are really, really working well for me, and they're likely going to work good for you because we have studies on them.
4: Doctor, thank you very much for your time. I'm taking note about your nightstand. And do you often meet with Dr. Yamanaka and Dr. Sinclair, the 12 genius of aging? Do you have like a club? Do you have drinks together? Do you have a meeting sometimes in the world during the year?
0: Yes. So I'm the president of the Academy of Geroscience. You said before anti-aging, we don't like the term. We're geroscience, like there's no neuroscience. We're geroscience. And the Academy has the top 100 people in the world that are the best scientists and also the best leaders, including those people. And we meet to discuss the future. Every January is somewhere warm. It'll be in Miami this year. It's a closed meeting, but we can just talk about what we need, how long will it take, how much money we'll do, and we're trying to accelerate it through this way.
4: Doctor, thank you very much. You're very kind with all our audience. And we have been listening this interview very carefully. We hope to talk to you again, and I think you're going to live a lot.
0: Terrific, and good luck with the revolution, but we can really do better. So thank you for helping me spread the gospels.
4: Thank you very much, Doctor. La revista se llama Time. La carátula es Longevity Leaders, los líderes de la longevidad. Los investigadores son 12. Es un club de privilegio, como acaban de escuchar. Y Ana, por favor, papel y lápiz.
2: ¿Señor?
4: Porque nos vamos con las pastillas que nos acaba de decir.
2: Ay, yo las tengo aquí, pero no.
4: Grace, despacio. La última pregunta al despedirlo.
1: Ay, Julio, pero le quería contar también el resumen de lo que él hace, que me parece muy importante para que también tome nota.
4: Pero vamos en orden. Porque la pregunta fue la de las pastillas y lo que él hace fue la despedida.
1: Sí,
4: lo más importante, ¿qué pastillas hay? Es que Ana es muy atrevida. Metérsele a la mesa de noche a un genio.
1: Bueno, mire, él nos cuenta que ahora mismo en su gaveta tiene dos pastillas. Él está tomando dos drogas ahora mismo. La primera es la metformina. Nos dice que él es prediabético y también pues ataca esta enfermedad y es un suplemento que le funciona muy bien. Y nos dice que otro suplemento que toma es el Rejuvant. Este suplemento lo ayuda.
4: Ese es.
1: Sí, el Rejuvant lo ayuda para mejorar los músculos, le ha puesto incluso el pelo más negro, nos dice que ahora mismo es parcialmente canosito, y pues le ha ayudado para eso también. Entonces, si usted le suma estas dos cosas, Julio, y el ayuno...
5: ¿Cómo se escribe, Ian?
1: Se escribe Rejuvant, Rejuvant.
4: Rejuvant de rejuvenecer, Rejuvant.
2: Sí.
4: Y tiene Parolex, le quiero informar.
2: Lo tengo aquí, Julio, le tengo el producto, si le interesa, ya conseguí una
4: Rejuvant.
5: Tienda.
4: Rejuvant. Pero un segundito, porque nosotros tenemos una consulta.
2: Potencia, dice aquí potencia.
4: Sí, no, tenemos una consulta externa. Espinosa, ¿qué ha dicho vida mía de esto? De sí. ¿Qué ha dicho de metformina?
6: Sí, metformina.
4: Metformina.
6: Eso, cuando.
4: Metformina.
6: Cuando el invitado de Ana y de Grace comenzó a hablar, el gran invitado, me escribió y me dijo: el señor ya mencionó la metformina y a los 10 minutos. Tenga, cuando Ana se le metió a lo que el hombre está mencionando, la mencionó. Mi papá ya me había preguntado si había mencionado la metformina. Luego, supongo que entre la comunidad médica hay un interés en saber cuál es la relación de la metformina con la edad, con el hecho de que no pueda hablar más.
4: ¿Y el Rejuvent es muy caro, Ana?
2: Lo tengo en $180, Julio. No sé. ¿Y esto creo que da para cuánto tiempo? Creo que esto es el formulario 9 tabletas. Sí, 9 tabletas por botella y creo que son de a 2 tabletas del día, así que esto sería como, no, esto le da como para un mes, las 90 tabletas le da como para un mes. Obviamente, como él dijo, él no está recomendando nada.
4: ¿Cuántas hay que tomarse por día?
2: Mire, es que depende la cantidad que usted compre, pero en general, un formulario tiene 2,000 miligramos de este producto, que la traducción exacta se la mandé a Grace, porque es un suplemento dietético a base de alfa-cetoglutarato de calcio. Entonces, esa medida le permite a usted tomar 2,000 miligramos de esa, pues de eso que le acabo de decir, alfa, que si yo quede de calcio. O sea, puede ser, depende de la cantidad que usted compre, 2 tabletas al día o 3 tabletas al día, depende de lo que usted compre.
4: Bueno, Grace, este es uno, le faltan 11 profesores, ¿no?
1: Nos faltan 11 profesores, Julio, y él nos cuenta que él tiene su doctor de longevidad, porque él no se atiende a sí mismo, entonces él va una que otra vez donde su doctor
4: y nosotros,
1: le hace exámenes y le pregunta Espinosa, qué tomo, qué tanto y tomo. Y él
4: nosotros
1: no le...
4: tampoco, sí. Pero ya para qué por doctor de longevidad, nosotros tenemos nuestro doctor,
6: claro.
4: Él.
1: Y a él no le importa compartir esto que él toma y esto que él hace, Julio, porque nos dice que esto tiene estudios científicos. Y otra cosa que nos dice que es muy importante es el ayuno intermitente de 16 horas que él hace, que le funciona bastante bien. Entonces, sumado a esos dos medicamentos, pues digamos que es digamos esa fórmula que usa nuestro doctor para mantenerse más saludable por mucho más tiempo, que es lo que nos explicó en la entrevista, que es lo que buscan.
4: Sí, ese es más bravo.
2: O sea, es bueno lo de la metformina porque él dice que esta se la recomiendan a él por un tema de azúcar, porque sí. Él era prediabético,
6: sí, sí.
2: Pero luego él descubre que este medicamento es magnífico para el, pues según lo que
1: el
2: él dice, para el antienvejecimiento. Uh-huh. Y fíjese que ya conseguí páginas, Grace, que venden la metformina como medicamento antienvejecimiento. Pero él dice que la razón por la que él llega a ese medicamento fue por un tema médico prediabético. La verdad que la diabetes, mire, Ozempic salió de lo mismo, ¿no? Pero bueno, él llega a este medicamento por un tema de prediabetes y luego descubrió que le funcionaba para el antienvejecimiento.
1: Y no le gusta a Julio que lo llamen doctores antienvejecimiento, sino doctores de gerociencia, que ese es el término que a ellos les gusta que utilicen, porque ellos, como usted decía, sí tienen su club y se reúnen y discuten. Este año la reunión va a ser en Miami, es una reunión cerrada, pero él dice que con estas reuniones aceleran mucho más el debate para ver cómo están avanzando en esta materia.
4: Hagamos un acuerdo, Grace. Uh-huh. De los 12, consiga 6 nomás.
1: No se preocupe, semanalmente le tenemos uno. Estamos es que en esa.
4: Me dicen que Sinclair es imposible, ¿no?
1: Sí, el señor Sinclair lo estaba buscando Mariana y le respondió, me parece que su asistente, que el señor tiene una agenda absolutamente imposible, pero nada es imposible para nosotros, ni mucho menos para Mariana, entonces ella va a seguir insistiendo.
4: Ah, pero eso sí dice Juan Pablo, porque está todo berraco.
1: No,
4: Juan
1: no, lo regañó el doctor, no, lo regañó.
2: Pues, pero es que Juan Pablo, de verdad, señor. Usted, brother, usted mea fuera el traste, brother, de verdad. No, siempre mea fuera el traste.
5: Pero a ver, están ayudando y se pone bravo.
4: Viviendo? No. O sea, ¿ha visto qué mundo está?
2: Pero en unas buenas condiciones. Pero el tipo ha dedicado su vida a la longevidad y él viene. Pero usted no cree que usted está destruyendo el mundo. Que va a haber gente por más años.
5: El pero mundo lo estamos destruyendo nosotros, pero pues es que si le metemos más gente, entonces los niños que nacen y los viejos que no se mueren, entonces
7: es
5: pues
7: que hay una diferencia entre vivir mucho y vivir enfermo o vivir mal. En cambio, aquí es la posibilidad
5: es que
7: de vivir,
5: ser amiga de los viejos, ¿sabe? Yo quería la comida se acaba.
1: O sea, usted quiere
5: cambiando.
1: Que no se trate ninguna enfermedad. Él decía, si usted no quiere, si a usted le parece que esto no es ético, entonces no tome nada para el colesterol. Claro, no trate ninguna enfermedad.
5: Esa es una
2: tome agua, Juan Pablo, porque está consumiendo el agua de todos,
5: pronto,
2: de verdad.
5: Espérelo, pero es
2: no respire mi aire, Juan Pablo, que es mío, no respire mi aire.
7: Desayuno, almuerzo, cena, y no haga nada más.
5: Pero perdóneme.
2: Pero, a ver, bueno, perdón, pero de verdad.
5: Va, a ver, señora Ana, ¿y quién le va a pagar la pensión al señor de 180 años? Dígame, ¿cómo se le va a pagar
2: pues
5: la pensión?
2: Pues a mí con mi 171 buscaremos la forma, Juan Pablo, pero de verdad, él lo dijo y tiene razón en lo que dijo. Pero una cosa es una persona que viva sana y el aporte que puede hacer a la economía una persona sana que una persona enferma.
5: Es horroroso.
7: No, pues es
5: se
7: que vivir
5: se llora, se
7: no,
5: es triste.
7: Lo que pasa es que vivir muchos años está a veces asociado, relacionado con
5: vivir
7: uno vivir ahí con achaques, con dolores, pero si usted va a vivir bien, pues.
5: Ya
7: qué rico
5: nos tocó
7: vivir.
5: El bingo de vivir. Ay, pues bueno, listo, hay que vivir, pero tener que vivir más.
1: Otra cosa importante, Julio, el sueño. O sea, eso que a usted le cuesta. 8 horas, él duerme 8 horas sin ningún tipo de dispositivo electrónico cerca, difícil. Por favor. Yo sé que le cuesta a Ana, le cuesta
7: a todos,
1: Julio.
7: A todos.
1: Él dice que.
2: Hay que dejarlo fuera del cuarto.
1: Sí, él dice que no duerme las 8 horas, pero si saca los electrónicos de su cuarto, porque si no dormiría mucho menos.
4: Sí. Ahora, obviamente al doctor nunca se le puede contar, pues, lo que desayuna Ana, porque eso rompe el equilibrio de cualquiera.
2: Yo me desayuné estoy 4 huevos hervidos hoy, Julio. Yo no me comí chicharrón hoy. Hoy comí 4 huevos hervidos.
6: ¿4?
2: Con un purecito. Sí, 4, porque ¿con qué aguanto? O sea, de verdad. 4 huevos hervidos con puré de la patata dulce esa.
4: Y
2: esa.
4: El chorizo que compró
2: y
4: en
2: no comí chorizo,
4: Monserrate.
2: Me comí después unas uvas con queso. No he comido chorizo hoy, porque sabe que el viernes pasó algo, que comí chicharrones. Estaban riquísimos, pero comí tanto, parece que a deshoras, que luego estaba como que también me sentía mal. Entonces no comí chicharrones. Y también me invitaron a 2 cumpleaños este fin de semana y comida gratis es mi mayor tentación de la vida. Entonces,
1: Ana, ¿y de ejercicio cómo va? ¿De ejercicio cómo va? Porque el doctor hace todos los días una hora. No, claro. Corre, bicicleta, pesas.
2: Tengo que mejorar.
7: Yo estoy nunca he conocido a una persona que fuera a tantos eventos donde eran chicharrones. ¿A dónde va?
2: Sí, no, pero es que la semana no fue chicharrón. El viernes fue chicharrón. El sábado, que fue un cumpleaños de niños, pero claro, yo llego al cumpleaños y empiezo a comer.
7: ¿Un cumpleaños
2: la comida para
7: de niños chicharrón?
2: No, allá me dieron
4: Ana,
2: pasta.
4: ¿No será que
2: pasta,
4: no será que? ¿Por qué no cambia de amistades? Cambia de amistades, Ana.
2: Y ayer que me dijeron que
7: años de mi hija ofrezco chicharrones.
4: ¿Cumpleaños donde dan chicharrón a los niños?
7: No, que sí.
2: Julio, que eso fue el viernes. Eso no fue en un cumpleaños, eso fue en otro lugar, el chicharrón del viernes.
5: Que quieren matar a los niños, son los
2: y
5: papás.
2: Y luego el sábado fue que comí otras cosas. Perdóname, el pastel y los cupcakes no están muy lejos de los chicharrones, por lo menos a nivel de abombe y como uno termina. Sí. Pero si es gratis, ¿cómo se le dice que no a la comida gratis? Eso es pecado.
4: Ana, ¿usted es capaz de no comer 16 horas?
2: Bueno, eso sí lo trato de practicar. Y lo he hecho muchas veces. Lo que pasa es que entonces, y es lo que él seguramente sí hace bien, es que rompo el ayuno con tanta hambre que es una cagada completa. Porque usted debe romper el ayuno con comida correcta. Entonces yo me paso eso, 16 horas sin comer y luego le meto al chicharrón.
7: No, no,
2: eso
7: no,
2: es lo
7: no,
2: que estoy mejorando. Sí. Pero sí, yo, por ejemplo, yo como por última vez a las 7 de la noche, 7:30 se me hace tarde, bueno, puede ser hasta las 8. Y luego trato de no volver a comer hasta las 10:30 de la mañana del día siguiente. O sea, casi 16 horas, ¿verdad?
4: Creo que está faltando a la verdad, porque usted acaba de decir que se levantó con 4 huevos, ¿sí?
2: Entonces, bueno, pero ya son las aquí son las 11:53, Julio, o sea, fue a las 10:30 que empecé a comer. En la entrevista yo me estaba comiendo, entre traducción y traducción me metí mi pedazo de huevo.
6: O sea, ¿el quinto del día?
2: No, quedan los 4 huevos.
4: ¿Cómo puede uno hacer una entrevista comiéndose un huevo? Es que, de verdad, es
2: Julio,
4: una falta de respeto con el entrevistado.
2: Le mando la foto. Mire, yo tenía partido cada huevo a mitad, entonces me metí cada huevo y luego lo bajaba con agua. Si el tipo respondía corto, me jodía, porque entonces Grace iba a traducir corto. Hay un cálculo a la hora de comer en estos momentos, hay un cálculo, no es fácil, pero yo lo hago. A veces me ha tocado escupirlo muchas veces, pobre Norberto cuando le ha tocado verlo, pero sí, pero aquí vamos, salimos a flote por el oyente es lo más importante.
4: Gracias.
7: Pero a veces no tiene consideración del oyente con las cosas que dice, Ana.
4: No, pero es que
2: pero claro,
5: acaba de, decir que botó comida que recién había masticado, el bolo alimenticio.
7: Es consideración.
4: Dentro de una un huevo dentro de una cabina de radio tiene que dar 2 años de cárcel. Pero ¿sabe con quién me da pena?
2: A mí no me huele mal el huevo, Julio. ¿A usted le huele mal el huevo?
4: Pero es que
5: no, si usted lo lleva, usted no le huele. O sea, los otros.
4: Pero, Juan Pablo, ¿usted se imagina abrir un huevo, comerse un huevo dentro de una cabina?
5: Ellas. No, pues las compañeras de Ana.
2: A mí me gusta mucho comer huevo.
4: A mí me da pena con Mariana. Y le ofrezco una disculpa a Emiliana que acaba de llegar. Y pobrecita. Pobre señor.
7: No, yo estoy feliz escuchando a Ana. Ana, eres una reina.
4: Sí, y con lo, del huevo. ¿El olor a huevo qué?
7: Mire, por lo menos está comiendo saludable y cambió el huevo por el chicharrón por el huevo. Así que mejoraste los hábitos, Ana.
2: Claro, no, yo voy bien, yo me siento bien, porque hoy, ¿sabe qué? Yo te voy a decir fuera de broma, Julio, esto no es broma, ni porque yo sea la doctora Sinclair, ¿no? Que no soy, pero pudiera. Bueno, no pudiera en esta vida, pero en otra. ¿Sabe que si yo me desayuno, por ejemplo, como me desayuno el chicharrón, la vaina, me siento abombada y de verdad me afecta mi día a día? Cuando yo me desayuno así los 4 huevos con el puré de patata y toda esa vaina saludable, me siento mejor, me siento como me siento más como la gacela. ¿Se acuerda que le dije que me sentía como una gacela? Es por eso, Julio, porque comí saludable. Todo tiene sentido ahora.
4: Bueno, más, encantado. Más tarde hay que ver a la gacela porque comienza a mandar fotos de ella misma mirándose la papada y unas bolsas que le salen y en fin.
2: Sí, la tengo. Por eso le pregunté al doctor lo de la belleza exterior, la parte cosmética sobre la parte interna.
1: Oye, bueno. Oiga, Ana, pero mire que sí tiene que ver. Yo pensaba que iba a decir que
2: sí,
1: no.
2: Sí, yo también que pensé ver. Que no, pero dijo que sí. Mm-hmm. O sea, usted, Grace, usted está jovencita por dentro. Por eso su piel y su cara, todo está bello.
1: Una buena
2: eso no
1: una
2: me bebé. Gustó, Grace.
7: Bueno, el ayuno es demasiado importante porque yo una vez sí, bueno, varias veces he hecho ayuno con agua y de verdad que se siente la diferencia en el cuerpo.
1: Él dice que eso elimina la basura, Emiliana, que toda esa basura del cuerpo se elimina con el ayuno. Entonces, hay que tratarlo.
2: Un detox. Y bueno, también si usted vomita y da diarrea, también se elimina todo.
4: Bueno.
7: Pero hay formas saludables de hacerlo.
5: ¿Pero por qué, Ana? ¿Pero por qué, por favor? No.
2: Es que justo ayer, papito, ¿sabe que yo nunca aviso a un marido? Ay, esto es privado. No, pero se lo voy a contar, ya que estamos en esto.
1: No, Ana, es que ya estamos en break.
2: Mi marido vomitar, no me acuerdo, nunca lo vi. Y ayer, por ejemplo,
7: no, y hay unas noticias pendientes, Ana, ya.
4: Hacemos una pausa. Hacemos una pausa y regresamos. 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
5: Rompe su silencio doña Eva Ferrer, quien en su momento pues era una persona muy cercana a la Casa de Nariño, a la familia del presidente, y a doña Verónica.
6: La última vez que yo hablo con ella por un chat, lo que le digo es, yo hasta aquí, yo dimito, yo no he nacido para ser vejada y maltratada. 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
5: Exministro de Exteriores de Israel, Shlomo Ben Ami.
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13: 11:01 a.m, aquí están las noticias. En Segovia, en el departamento de Antioquia, 450 mineros tradicionales del proyecto Matuna entraron en una nueva ruta de formalización luego del acuerdo alcanzado con Aris Mining y con el acompañamiento del Gobierno Nacional, la Agencia Nacional de Minería y la Alcaldía de Segovia. En Barbacoas, en Nariño, el ejército inhabilitó 3 unidades de producción minera ilegal y maquinaria que, según las autoridades, eran utilizadas para la extracción ilícita de oro por parte de las disidencias. El presidente del Consejo Europeo, Antonio Costa, afirmó que continuará la presión contra Moscú y pidió a Rusia que se comprometa seriamente en las negociaciones de paz con Ucrania porque la escalada no es una solución. La DIAN anunció que amplía el plazo para declarar renta a más de 41 mil contribuyentes en el departamento de Risaralda. Esta medida fue adoptada luego de la emergencia que dejó el terremoto y permitirá que los contribuyentes que cumplan con los requisitos presenten y paguen su declaración entre el 27 de octubre y el 13 de noviembre. Las comunidades indígenas del Cauca lanzaron un SOS ante el recrudecimiento del conflicto armado en el norte del departamento, donde familias y estudiantes quedaron en medio de recientes enfrentamientos. Medellín ha atendido a más de 5.400 mujeres por violencia durante el primer semestre de este año. Y esta noche, en el Teatro Nacional de la Castellana en Bogotá, la Asociación Colombiana de Actores y Actrices le rinde homenaje a 6 figuras del arte dramático colombiano: Carmenza Gómez, Humberto Dorado, Misael Torres, Gloria Castro, Merena Dimont y Fanor Terán.
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14: 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En Caracol Radio son las
15: 11:04 minutos en 6 AMW de Caracol Radio.
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5: Bueno, Juan Pablo, vamos con comentarios. Estamos hablando de las fotomultas. 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Son las 11 de la mañana, 4 minutos en Colombia. 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Juan Pablo, un comentario.
17: Le leo el comentario que hace arroba James Góngora E, que dice: las fotomultas son un negocio de los organismos de tránsito, pero el gobierno está utilizando este tema como un sofisma de distracción a varias situaciones relacionadas con los 17 días de gobierno, como los altos del Golán, la llegada de los militares israelíes, el páramo de Santurbán, la gestión del terremoto o el escandaloso asunto de la asesoría de su bufete.
5: Doña María, buenos días.
18: Buenos días.
5: Su opinión.
18: Aló, ¿me oye? Sí, estoy de acuerdo con que quiten fotomultas. Yo tengo un caso de un carro que vendí en el 2004. Me fui a vivir al exterior, volví, pagué como 20 millones en fotomultas y multas y locuras por ese carro. Finalmente lo pusimos a persona indeterminada. Y Movilidad de Medellín y Movilidad de Envigado me andan azotando, cobrándome en fotomultas cuando ya ese carro, para ponerlo a persona indeterminada, tenía que haber estado todas las multas registradas. Y si no, ya no es mi problema pagarlas.
5: Sí. Es un tema para revisar porque también me informan que los contratistas del servicio de fotomultas van en el negocio. Grace, un artículo emocionante, como a usted le gusta, en el periódico El Mundo, en su sección crónica. La guerra secreta de Ucrania tiene nombre de mujer. Madres, modelos, repartidoras, falsas admiradoras han sido utilizadas para matar a mandos rusos. De Sebastopol a Moscú, mujeres espías llevan bombas y matan en la retaguardia. Y sale las fotografías de mujeres jóvenes, mayores, mujeres trabajadoras que terminan aceptando cargos de espías para matar a altos mandos rusos. Grace, a propósito de prensa española, un espectacular viaje que hace el corresponsal del país a Groenlandia y que descubre.
19: Él se llama Carlos Torralba Julio y él hace un reportaje de cómo esa creciente presión de la administración de Donald Trump para controlar Groenlandia e intensificar la explotación de sus recursos naturales inquieta al sur de la isla. Como usted dice, viajó precisamente allá y dijo que era una región bastante vulnerable tras el cierre del aeropuerto internacional y está enfrentando Groenlandia o sobre todo esta parte del sur un despoblamiento y el declive económico. Washington busca reabrir antiguas bases militares de la Segunda Guerra Mundial para contrarrestar esa presencia que tienen Rusia y China en el Ártico, pero los habitantes locales están muy preocupados porque les da miedo perder sus hogares por una posible ocupación militar estadounidense que lleve a que los reubiquen forzosamente y que también esto pueda tener impactos ambientales.
5: ¿Cómo es su relación con Daddy Yankee? ¿Usted le gusta perrear, no?
19: Sí, me gusta Daddy Yankee.
5: ¿Y con Don Omar?
19: También buena.
5: Se está sugiriendo que Daddy Yankee y Don Omar vuelvan en el 2027. ¿Y sabe lo que están diciendo, Don Omar? Que la próxima vez que ellos se junten, van a hacer música más poderosa que nunca. Que nunca. Vamos con otro oyente a esta hora. Don Raúl, su opinión.
20: Pues Julio, la mejor herencia que nos dejó Quique Peñalosa y su maravilloso secretario de movilidad, Juan Pablo Carejo. No sé qué es peor, si el Transmilenio o esas maravillosas cámaras.
5: Grace, le tengo una pregunta.
19: Cuénteme.
5: Si usted trabajara en una compañía donde su jefe tiene un avión y su jefe le dijera, Grace, tenemos que irnos a tal sitio, ¿usted se subiría en el avión con su jefe?
19: Sí, ¿por qué no?
5: Sí. Creo que ya lo despidieron. Ana, por favor, chequéeme. El señor se llama Chris Nubasic. Nubasic. El señor Nubasic, tengo entendido, era el CEO de, escuche la compañía, Lockheed Martin. Es decir, uno de los fabricantes de aviones y de la industria más poderosos del mundo. Pues, la recomendación a sus ejecutivas es que no se subieran al avión con él. Y ese cuento le costó el puesto.
19: Bueno, imagínese.
5: Se confundía en el aire, Grace.
19: Claro, tenía ciertas confusiones en el aire. Ya veo. Pero claro, Emiliana, uno se monta de buena fe, ¿no?
5: Pues es que... Pues, no, y de por sí un avión, pues... ¿Cómo decirle no a un avión? Ahora, lo que pasa es que un avión no incluye nada distinto que volar en el avión. Emilia, ¿usted se subiría a ese avión?
21: Pues Julio, si mi jefe me dice que nos vamos a un viaje laboral, claro, por supuesto que me subo. Ahora, de ahí a que en el avión empiece a tantear los límites y se salga de la raya, pues yo no entraría al Miles High Club. Eso ya es diferente.
5: ¿Y lo votaron por eso?
21: Pues estoy leyendo aquí un artículo, Julio, que dice que no es la primera vez que lo obligaron a retirarse de una compañía por alegaciones de mala conducta.
5: ¿Pero tiene que ver con el avión?
21: Pues estoy buscando aquí el dato a ver si tiene que ver con el avión la retirada de la primera empresa. Déjeme se lo averiguo. A ver. Pero aparentemente no era la primera vez que tenía malos comportamientos.
5: Hay un historiador que se llama Julián Casanova que ha soltado una frase este fin de semana espectacular. Es un historiador que dice que Goebbels necesitaba ocupar países para introducir propaganda. Elon Musk necesita solo 3 minutos. 3 minutos. Nos vamos con otro oyente a esta hora. Jairo, las fotomultas.
22: Buenos días, don Julio.
1: Estoy acá en la ciudad de Pasto. Mire, acá en Pasto, la Secretaría de Movilidad, la concesionaria, una firma mexicana, y las fotomultas, todo el dinero se lo llevan ellos. Eso es un negocio redondo.
5: Hacemos una pausa y regresamos con el reportero Caracol. Félix, está listo un documental que me ha recomendado Juan Pablo. ¿Se acuerda de Baracus?
2: Baracus.
5: Los Magníficos.
2: Ah, Los Magníficos.
22: Sí, claro, sí, Mr. T.
2: Mr. T. Claro, Baracus.
5: Pues, le hicieron documental. Yes. Baracus está vivo, ¿no? Tiene 74
22: sí,
5: años.
22: Sí, viejito. Está viejito Mr. T, pero pues es todo un personaje. Porque él pasó de ser luchador de lucha libre estadounidense, boxeador, a bueno, a lo que fue su más alto punto de la carrera, Mario Baracus.
23: Protagonista de Rocky 3.
2: Recuerda que hizo una Rocky, ¿no?
23: Claro, Rocky 3.
2: La Rocky 3 es...
22: Claro. Sí, señor.
23: Primero casca a Sylvester Stallone y luego Rocky vuelve por la revancha.
5: Sí. Pero eso de viejito, Juan Pablo, con los nuevos medicamentos del doctor...
22: No. De hecho, él no se ve muy viejo. ¿Usted le mira?
5: 74 años no tiene problema.
22: No se le nota mucho el paso de los años, apenas unas arrugas en la frente. Bueno, y un poquito menos de peso, de músculo.
5: Vamos a hacer una pausa para ir inmediatamente a Ronda País.
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5: Se acaba de vender uno de los hoteles más emblemáticos del sur de Miami, de lo que se conoce como el sur de la playa, South Beach, en la mitad del distrito de Art Deco. El Hotel W de South Beach se ha vendido. Lo compra la cadena Waldorf Astoria. La reapertura es para el año entrante. Tendrá un club privado de socios, la más famosa panadería francesa y 348 suites. Waldorf Astoria se queda con el W Hotel de South Beach. Espinosa noticia a esta hora.
23: Noticia, Julio, con una declaración reciente en el Consejo de Seguridad Extraordinario en Barranquilla del presidente de la Espriella. Ha ordenado esto, tiene que ver con los migrantes en situación irregular en Colombia.
25: Aquí no voy a aceptar migración ilegal. Primero los colombianos, segundo los colombianos y tercero los colombianos, para que le quede claro a los chicos. La orden a migración es clara y a veces lo llamamos encerrada. Que empiecen los operativos coordinados con la policía de Barranquilla para dar con los inmigrantes ilegales, primero, los que están cometiendo delitos. Segundo, los que no tienen regularizada su situación. Y en el término de la distancia tendrán que ser deportados. Deportados es una orden presidencial que se debe empezar a cumplir esta misma semana. No voy a aceptar a inmigrantes ilegales de donde sea que vengan que estén cometiendo fechorías en Colombia. Se van y los deportamos. Es una decisión política y yo la subo. Y es una decisión administrativa.
23: Todavía, Julio, está por confirmarse si el director de Migración Colombia, quien tendrá que atender esta orden presidencial, es el señor José Luis Castañeda, que se ha mencionado, pero que todavía no ha sido nombrado. Entiendo que sigue todavía en la operación de Migración Colombia la persona que trabajaba en el gobierno del expresidente Petro.
5: Sería bueno hablar con Migración cómo va a funcionar esta orden presidencial, dijo el presidente, y yo asumo la decisión. 26 de octubre, 26 personas van a dar clase durante 12 horas, virtual en la mañana y en el Movistar en la tarde. Todo lo que se recaude va para la Fundación Argos para reconstruir las casas en el Chocó. Nuevamente, pues una extraordinaria idea e iniciativa de don Gabriel Vallejo López, uno de esos campeones de las conferencias, una jornada de conocimiento y solidaridad. Estoy viendo con Gabriel conferencistas muy importantes como Nicolás Abril, Luis Guillermo Buitrago, Jorge Rojas, Nicolás Reyes, en fin, 26 de octubre, 12 horas, 12 escenarios, 26 conferencistas. Juan Carlos Echeverry, David Gómez, David Llano, Juan Pablo Zuluaga. Seguimos con Ronda País a esta hora. José David.
3: Julio, rápidamente, el general José Perdomo será el nuevo comandante de la primera división del Ejército Nacional. El general César Martínez será el comandante de la segunda división en Norte de Santander. El general Samuel Salinas irá a la tercera división del Ejército Nacional con sede en Valle del Cauca, Cauca y Nariño. El general Mario Contreras será el nuevo comandante de la cuarta división del Ejército Nacional. En la quinta división quedará el general Juan Guzmán y también en la sexta división llegará otro general, Juan Oduber Rendón, quedará en la quinta división y en la sexta división, o Juan Guzmán. Y en la séptima división quedará el general Eduardo Arias, continuará en esa séptima división, y en la octava división continuará el general Gerardo Ortiz. El nuevo comandante de aviación del Ejército Nacional será el general George William Cotua. Esos pronunciamientos, esos nombramientos se confirmarán en las próximas horas, Julio.
5: Piolín, nos vamos para la Vuelta a España. ¿Cómo va Colombia, Piolín?
6: ¿Qué tal, Julio? A usted y a todos los oyentes. Ha sido cancelada la Vuelta a España, tercera etapa. Estaban subiendo los Pirineos. Se desata fuerte lluvia y un granizo. E inmediatamente el jefe de jefes del lote, Tadej Pogacar, mandó a parar a todos los corredores. Y como parroquiano que lo coge la lluvia en la calle, salió a escamparse inmediatamente. Más adelante los comisarios dijeron que la jornada quedaba cancelada. La general no cambió, Tadej Pogacar vestido de rojo líder, y el mejor colombiano es el laboyano Karol Tejada, puesto 27 a 40 segundos.
5: Laura Saavedra.
8: Sí, Julio, Ronda, pues el país. Presidente de la República, Abelardo de la Espriella, anunció que su gobierno eligió al Chocó para iniciar la fase de reconstrucción de todas las zonas afectadas por el terremoto. En un plan que comienza este lunes 24 de agosto con la entrega de 480 toneladas de materiales en esta región del país. Anunció la última actualización de afectaciones por el terremoto, Julio. Hay 329 fallecidos con corte a este lunes, 4.592 heridos y 234 desaparecidos. Hay afectaciones en 16 departamentos y 494 municipios. También anunció este inicio del plan, que estará liderado por Jaime Uribe, como lo habíamos anticipado aquí en Caracol Radio, y que a partir del próximo 26 de agosto comienza con la entrega del subsidio. Escuchemos.
9: Por concepto de 875.452 pesos, que inicialmente se otorgará por 3 meses, para un total de 2.626.000.
8: Anunció también, Julio, que el presidente Abelardo de la Espriella liderará una cumbre con los empresarios más importantes de Colombia el próximo 7 de septiembre en Quibdó, con todas las personas que están ayudando en este plan de reconstrucción que inicia hoy en el país.
5: Jimmy, Ronda País.
10: Julio, continúa en el Congreso esta Ronda País porque el trámite del proyecto de ley del senador Hernán Cadavid, objetado por el gobierno y el cual busca prohibir la reducción de los requisitos para acceder a cargos públicos, el senador aseguró que conformarán subcomisiones en el Senado y la Cámara para estudiar las objeciones y presentar un informe que será votado en las plenarias. En el Senado, el ponente será el presidente de esta corporación, Honorio Enríquez.
5: Marlon, noticia a esta hora.
12: Masacre en el norte del Valle del Cauca, en el municipio de Sevilla. 3 personas asesinadas, 2 hombres, 1 mujer. Hay que decir que esto ocurrió allí en el corregimiento de Corazal, del municipio de Sevilla, límites con el departamento de Quindío. Las víctimas, Edgar Jesús Hernández, de 58 años, Daniela Fernanda Jurado, de 34 años, y Brian Gutiérrez Sánchez. Ellas se encontraban en una vivienda y fueron atacadas con arma de fuego y con arma cortopunzante.
5: Seguimos con Ronda País. Lizardo, en Neiva.
26: Ronda País, claro, Julio. 2 cilindros, al parecer con explosivo, generan pánico en el occidente del Huila. Uno está ubicado cerca del municipio de La Argentina, Huila, y el otro cerca del municipio de La Plata, Huila.
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11: 6:23 a esta hora en Europa. Ya estaremos con noticia que nos llegará desde el otro lado del océano con Juan Pablo Calvás. Antes, hay dos oyentes con tema del día. Juliana, ¿de quiénes se trata?
13: Sí, Julio, por un lado tenemos a Carla Arcila. Con ella pasa algo particular y es que vendió una moto y al día de hoy le siguen llegando las multas. Carla, gracias por acompañarnos en 6AMW y por favor rápidamente resúmanos su caso.

0: incluso en la foto es una persona que se ve claramente que soy yo, cuando yo ni siquiera tengo licencia de conducción de motocicleta y no hay manera. Hay unos vacíos en la ley que no hay manera de solucionar este chicharrón.
1: Sí, Carla, también tenemos el caso de Luis Miguel Vergara. En su caso pasó que la notificación de la fotomulta que le hicieron le llegó un año después y pues no pudo ni siquiera disfrutar de esos beneficios que hacen las autoridades para poder incluir o más bien adquirir un descuento. Luis Miguel, por favor, resúmanos su caso.
2: Buenas tardes, buenos días. En mi caso es el siguiente: el 10 de junio del 2025 viajé de Barranquilla a Cartagena. Al pasar por un sitio que se llama Salinas del Rey, supuestamente había una cámara, nunca la vi, nunca vi la señalización de la velocidad. En abril de este año, a finales de abril, me empiezan a llegar cobro de la multa en mi correo electrónico. Entonces pongo un derecho de petición a la Secretaría de Tránsito del Atlántico, no me responden el derecho de petición, interpongo una tutela, ahí sí me contestan el derecho de petición y me mandan una serie de documentaciones donde supuestamente sí estaba la cámara de fotomulta, la calibración, etcétera, etcétera. Supuestamente, según ellos, la velocidad existió. Interpongo otra tutela por el debido proceso, porque en la respuesta del derecho de petición me dicen que me notificaron a mi dirección, y mi dirección es la misma de hace 31 años, la que aparece en el RUR y la que aparece en todas mis direcciones de correspondencia, y me dicen que no resido ahí.
1: Sí.
2: Lógicamente, siguen notificando por aviso, hacen la diligencia de el trámite que hacen para el comparendo y me imponen la multa.
1: Sí, Luis, y hasta hace poco usted tuvo la oportunidad de hacer el pago. Son denuncias, Julio, de oyentes que nos llegan a esta hora a través de nuestros canales digitales.
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4: Caramba, un libro fascinante. Grace, ¿usted por qué está tan metida con el Imperio Romano?
5: Julio, pues me interesa mucho saber cómo el Imperio Romano logró sobrevivir por tanto tiempo. Yo creo que es un tema que realmente intriga a muchos para saber cómo podemos adaptarnos, cómo las sociedades pueden funcionar mejor.
4: ¿Y quién es su invitado para hablar del Imperio Romano?
5: Pues está con nosotros Edward J. Watts. Él es un historiador y profesor de la Universidad de San Diego, California, y es autor precisamente de un libro que se llama Los Romanos, 2000 años de historia. Está presentando por primera vez en el país este libro, en el que reúne en un solo volumen los más de 2000 años de historia de Roma, desde sus orígenes hasta la Edad Media. Así que, Emiliana, ayúdeme saludando al señor Watts, dele la bienvenida a Caracol Radio y pregúntele precisamente eso. ¿O cuál fue la clave y lo que explica esa extraordinaria longevidad de los romanos?
6: Mr. Watts, welcome and thank you so much for being here with us today at Caracol with Julio Sánchez Cristo. So our first question for you is, what is the success behind the longevity of the Romans? And congratulations on your book as well.
7: Thank you so much. Thank you so much for having me. I'm very excited to be here and to talk about the Romans with you. I think that the most important part of Rome's long success and its endurance for over 2,000 years is Rome's ability to continually embrace new ideas and new people and new religions and new languages, but do it in a fashion where you never lose sight of what it means to be a Roman. And so I think the great success of Rome is that it's able to change constantly. So it starts as a Latin-speaking pagan state centered in Italy, and it ends as a Greek-speaking Christian state in Constantinople 2,000 years later, but it's still Roman. And that, I think, is the greatest secret to the success of Rome, and also perhaps the greatest lesson that Rome provides for us.
5: ¿Cree que lo más importante de ese éxito en la duración de los 2000 años de Roma y del Imperio Romano es la habilidad de poder adaptarse a las nuevas ideas, a las nuevas personas, a diferentes religiones, lenguajes, sin nunca de vista perder lo que es realmente ser romano? Entonces nos dice que el éxito es que pudo cambiar constantemente sin perder su identidad.

0: Y esa es la lección que nos deja que después de 2000 años terminó siendo, terminó en Grecia, después de comenzar en Italia, terminó siendo cristiano, pero sin dejar de ser romano.
1: Pero, Emiliana, un imperio, como su palabra lo dice, y lo que significa el poderío, la majestad de un imperio, que lo tenía todo, absolutamente todo, ¿por qué se cae? ¿Cuál es la razón de la caída del Imperio Romano?
2: So, an empire like the Roman Empire, and that clearly understands what the meaning of power, the meaning of the majesticness, and that had everything at its feet, basically. Why does an empire like the Roman Empire fall?
3: 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I think there are a couple of ways to answer that, because the Roman Empire in the West falls in the 5th century AD in large part because of bad leadership and the inability of the state to incorporate new people, particularly Germans. And the Roman Empire is so large at that point that it starts conceding territory, and its bad leaders are not able to reconquer that territory. But the other half of the Roman Empire that's centered in the East lasts for another 1,000 years. And the collapse there is different because it takes a lot longer than what happens in the West. But I think the cause is not actually all that different. It's a combination of being overwhelmed by military attacks over hundreds of years and institutions gradually weakening. And so I think the lesson from both sides of the Roman history is that institutions matter, that states need to be strong, and they need to be governed well by intelligent people. And when that fails, it can fail very quickly, as in the West in the 5th century, or it can take a very long time for the collapse to happen. But when institutions are allowed to degenerate, then the state is at real risk of degenerating alongside of them.
0: Pues nos responde que es una gran pregunta y es algo que la historia ha tratado de responder una y otra vez por los últimos 600 años. Nos dice que el Imperio Romano en una parte, en la mitad, se cae mucho más rápido que la otra. Y parte de la explicación es el mal liderazgo, no poder incorporar a nueva gente, a los alemanes específicamente, y nos dice que en ese punto estaban perdiendo mucho territorio que luego no pudieron recuperar. Pero la otra mitad nos dice que duró alrededor de 1000 años más, eso tomó un poco más de tiempo. El colapso fue distinto por eso, pero las razones son un poco similares. Nos dice que es una combinación de ese colapso al que lo llevó los diferentes ataques militares. Nos dice que durante 100 años tuvieron que aguantarlos y también hubo un debilitamiento de las instituciones. Entonces, la lección que nos deja ese colapso de ambos lados del Imperio Romano es la importancia de las instituciones, de que sea un Estado fuerte, de que sea bien gobernado. Nos dice que si eso falla, pues puede colapsar bastante rápido un imperio como lo hizo el Imperio Romano, ya sea rápido, como pasó en una mitad, o que tome un poco más de tiempo, como pasó en la otra mitad. Entonces, es muy importante por eso mantener un Estado bastante firme.
4: Emiliana, por favor, pregúntele al señor Watts si él considera que además de la capacidad de adaptación que ya mencionó él, si es la disciplina otro factor indispensable, la disciplina en el rango militar, la disciplina en la política y en las autoridades de parte de casi todos los romanos, otro factor muy importante para que el Imperio Romano durara por más de 2000 años.
2: So do you consider that the capacity to adapt and the discipline long term, not just in the military, but also in politics and within the authority, was a factor to support the Romans in having such a long lasting empire?
3: 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And it's a secret that we see play out in all of Roman life, religion, politics, family life, rituals for burial, everything in Rome is part of this conversation about making the new work alongside the old and finding the best path forward so that the society becomes stronger.
0: Pues nos responde que eso pone precisamente, digamos, el dedo en el punto clave, y es esa habilidad de los romanos de adaptación, pensar en nuevos problemas y cómo abordarlos. Nos dice que eso está presente en la vida de todos los romanos, nos dice que la religión era absolutamente adaptable. Por ejemplo, los primeros 1000 años fueron paganos, estaban dispuestos a adaptarse a diferentes dioses, aceptar diferentes prácticas y formas de creencia, y eso evoluciona a unas tradiciones mucho más cristianas que están muy arraigadas en la comunidad para hacerlos muchos más fuertes. Entonces es un contexto religioso que cambia por completo y también la cultura cambia porque comienzan con esas tradiciones italianas que al final se convierten en tradiciones griegas. Entonces eso demuestra esa evolución que hubo tanto en la religión como también en la cultura, en las diferentes tradiciones que tienen, pero siempre manteniendo esa esencia. Entonces es la disciplina de entender que lo nuevo con lo viejo se puede combinar y cómo no se puede perder esa conexión también que se tiene con el pasado a pesar de incorporar nuevas cosas. Esa es la clave y el secreto de Roma, y se ha visto transversal en toda la vida de los romanos, en la religión, en la política, en la vida familia, en los rituales. Entonces es una conversación de que lo nuevo y lo viejo se fusionen para que todo sea encaminado de la mejor forma.
5: Emiliana, pregúntele que cuando él oye a los analistas, a algunos analistas, hablar de las caídas de los imperios que ahora gobiernan el mundo y tratar de hacer semejanzas entre la caída del Imperio Romano y la caída de imperios posteriores, por ejemplo los Estados Unidos, ¿qué él qué piensa de esa comparación?
2: So when you hear analysts speak about the downfall of the empires like the Roman Empire or and comparing them to how we are governing the world today and the downfall of the new empires, for example, in situations where we've seen downfalls of the United States, what do you feel or what do you believe about those comparisons?
3: 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And so I think especially in the context of the United States, the United States is a young country, and it is a country that has not experienced, many things more than one time. So we don't have a frame of reference to really understand what's happening in our country right now, because we've never seen anything like this before. And what Rome provides is a set of ways for us to think about what happens if we do this or that in response to a particular situation. So in the United States, the most alarming thing for me is seeing how we have lost faith in our institutions. We as United States citizens have lost the understanding that citizens have to both contribute to the state and get something back from the state. And we become very frustrated at our state's inability to respond to things like wealth inequality and political violence. These are things that we can use Rome to understand better. What you see in Rome is not the same as what you see in the United States, but in the second and first centuries BC, You see a very similar process where people become frustrated at economic inequality. They ask their state to do something about it. The state doesn't manage to do anything about it. And people get angry and they lose faith in the state and they start turning to political violence. And I think the challenge in the United States is that is a history that we can look to and understand where we might be going. But it won't be the same path. It will just be a path that is similar if we don't change what we're doing now. And so I think what the Roman example allows us to do, and with 2,000 years, we have many, many, many Roman examples to turn to, it allows us to think better about the conditions in which we are living now. And so the stories Rome tells are absolutely relevant to what is going on.
0: Yes, let me
3: check. Absolutely relevant to what's going on, but not exactly the same.
0: Bueno, let me translate that really quickly, please. Nos dice que la comparación que se hace con el pasado y el presente tiene que ser bastante cuidadosa porque pues sí nos puede ayudar a entender qué es lo que está pasando ahora, pero hay que tener en cuenta que el pasado no es lo mismo que el presente. Hay que tener muy en cuenta el contexto de los Estados Unidos, que es un país bastante joven, es un país que no ha experimentado muchas cosas más de una vez. Entonces nos dice que no hay referencia en ese país para poder conocer qué ha pasado antes o si ha pasado en el pasado, porque realmente no lo hemos visto ocurrir en el pasado, está ocurriendo por primera vez. Roma sí nos puede proporcionar una forma de pensar de qué pasa si hacemos esto o lo otro en una situación determinada, porque pues tiene muchísimos ejemplos en esos 2000 años de historia. En Estados Unidos lo que le alarma a nuestro invitado es que para él ver cómo hemos perdido esa fe en las instituciones. Los estadounidenses han perdido fe en las instituciones. Entonces es el entendimiento que tienen los estadounidenses de que pueden contribuir al Estado de cierta manera para poder tener algo de vuelta y se han vuelto o están muy frustrados con la violencia política, la inequidad económica. Y Roma nos puede ayudar a entender eso mejor, porque no es lo mismo que está pasando en el Estados Unidos y el proceso necesariamente no va a ser igual, pero sí estamos viendo una similitud en esta frustración de la inequidad económica y qué hacer al respecto, digamos, para que esa gente no se moleste y los lleve a la violencia política, que es lo que se está viendo en los Estados Unidos y el reto que hay ahora mismo. Entonces, la historia se puede mirar para ver en dónde estamos y hacia dónde vamos. No es el mismo camino que va a recorrer los Estados Unidos, pero sí hay que ponerle ojo, porque si no se cambia ahora mismo lo que estamos haciendo, podría servir ese ejemplo romano hace 2000 años, que tiene muchos ejemplos de cómo podemos pensar mejor y abordar de una manera mejor las situaciones en las que vivimos ahora. Well, thank you so much for your time, Mr. Edward Watts. It's been a pleasure having you today in our show. Thank you for your time.
3: Thank you so much. I appreciate it.
1: Grace, quiero el libro.
0: Ay,
1: Los Romanos. Que los señores solo duraron 2000 años con el imperio, ¿no?
0: Sí, señor, muy interesante escuchar lo que tiene para decir el señor Watts, que va a participar hoy precisamente en una conversación organizada por Innovación para el Desarrollo. Entonces estaremos pendientes de eso también.
1: Es que Espinosa, 2000 años, o sea...
5: No, pues es el imperio más longevo, más tal vez, ¿no?
1: Sí, pues un poquito más... un poquitico más que el cristianismo, ¿no?
6: Es que fíjese usted que ese es uno de los puntos interesantes a explorar, más aún ahora que los políticos se apoyan tanto en las iglesias para calar entre los públicos. ¿Por qué razón los emperadores en su momento iban poco a poco abrazando religiones, como hizo en su momento Constantino con los cristianos, que eran una secta más? Eso tiene un sentido político muy interesante, pero también de conquista de públicos amplios, que Roma da gran ejemplo.
1: Los Romanos se llama el libro. Ay, ¿qué tal que estuviera en español, Grace? ¿Sabemos?
0: No estoy segura, pero puedo revisar, Julio, ya le digo.
1: Bueno, pero igual, usted y yo estaremos hoy a las 5:30 de la tarde en el World Trade Center escuchando al señor, ¿no?
0: Pero por supuesto.
1: 5:30. Veo que el anfitrión es el expresidente Iván Duque. Ah, bueno, es que él es el fundador de Innovación para el Desarrollo, ¿no?
0: Exactamente. Podemos profundizar en este análisis con el profesor Watts.
1: Y después lo que más nos gusta, Grace, es usted y yo ir a tomarnos un café para continuar la charla, ¿no?
0: O un whisky, un vino, pues sí.
1: No, yo preferiría
0: entonces,
1: una agüita aromática para profundizar la charla. Sí.
0: Está perfecto el café también.
1: Bueno, nos vamos con más noticias a esta hora. Vamos con los indicadores económicos.
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1: Los indicadores económicos, el Imperio Romano hoy en el World Trade Center, y los indicadores los tiene Mr. Dollar.
8: Pues Julio, le cuento que en estos momentos el dólar en el mercado colombiano se encuentra estable, 3.048 pesos. Sin embargo, le cuento que en las primeras operaciones de la jornada esta divisa perdía 18 pesos. En estos momentos alcanza un mínimo de 3.021 pesos y el máximo 3.065 pesos. La Bolsa de Valores de Colombia sube 0,49%, 2.471 unidades, lo que está pasando en el mercado de divisas y también de acciones aquí en Colombia.
1: Alejandra, noticia a esta hora.
9: Julio, noticia precisamente con esas cámaras salvavidas, porque ya tenemos en estos micrófonos los puntos exactos de las nuevas cámaras que pondrá la Secretaría de Movilidad. Estamos hablando de la NQS con calle Novena en ambos sentidos, también la NQS con calle 47A en ambos sentidos, en la avenida El Dorado con carrera 17 en sentido occidente-oriente, también en esta misma vía en El Dorado con carrera 25 en sentido oriente-occidente, y la octava cámara, Julio, en la avenida Las Américas con carrera 58 en ambos sentidos.
1: Espinosa, noticia a esta hora.
5: Noticia, Julio, con un borrador que está preparando el gobierno de la Espriella y que seguramente va a ser muy polémico, aunque fue una promesa de campaña. Se vuelve a asperjar, quiero decir, cultivos ilícitos, de uso ilícito, concretamente la coca, desde aviones tripulados. Ya podemos confirmar también el herbicida que van a utilizar, glufosinato de amonio. La concentración líquida es de 200. El objetivo es medir primero en un plan piloto eficacia, precisión y posibles impactos sobre la salud. Ya este ingrediente, el glufosinato, estaba autorizado para erradicación terrestre, pero no aérea. El documento que tenemos en nuestro poder es un borrador del mes de agosto al que le faltan unos detalles, algunos datos fundamentales, cuánto va a durar el piloto, cómo es el número máximo de hectáreas que podrán asperjarse, pero lo cierto, Julio, es que esto es una realidad y que el presidente está presionando para que se comience el piloto lo más rápido posible.
1: Nos vamos con más noticias a esta hora. Vamos a Washington porque hay noticia otra vez de Beto Coral. Juan Esteban.
10: Pronunciamiento, Julio, del subsecretario de Estado Christopher Lando lanza una dura crítica contra, como usted decía, Beto Coral, Humberto Coral, como ejemplo de lo que considera Lando un abuso del sistema. Dice que la gente en Estados Unidos y en todo el mundo está harta de las solicitudes de asilo fraudulentas. El asilo no debería ser una vía para eludir las leyes de inmigración, sino un mecanismo limitado para proteger a personas perseguidas por razones como su raza, religión o nacionalidad. Dice que Coral llegó a Estados Unidos, Julio, desde Colombia en diciembre de 2015 con una visa de turista y que pocos meses después solicitó asilo. Cuestiona el fundamento de la petición, dice que Coral afirmó haber pedido asilo como víctima de guerra e impunidad en Colombia, cuestiona que obtuvo posteriormente un permiso de trabajo que pudo renovar durante una década, que participó activamente en la política colombiana apoyando a Gustavo Petro, y por último, pues cuestiona que desde esa posición hizo cuestionamientos a Estados Unidos, diciendo que supuestamente el gobierno Trump persigue a hispanos y que estaba siendo perseguido y que varios estaban siendo encerrados en campos de concentración. De hecho, la expresión que utiliza es, se trata de un escenario tipo Alicia en el País de las Maravillas.
1: Otro Juan Esteban.
11: Julio, tenemos que hablar de las cifras alarmantes que le entrega la Defensoría del Pueblo al nuevo gobierno de Abelardo de la Espriella en la protección de derechos humanos, un documento en donde le habla directamente a cada cartera y en donde en palabras más, palabras menos, les dice pilas con esto. En el caso de la justicia, pues hay alarma por el hacinamiento carcelario, el 25% de hacinamiento en cárceles y el 101% en estaciones de policía. Saltemos también a la cartera de salud, hablan de 2 millones de reclamos y 312 mil tutelas en el año 2025, y cerró también con cifras relacionadas con el conflicto armado. Dicen que en el 2026 se han registrado 121 ataques con drones, de los cuales ha dejado 21 fallecidos.
1: Luisa, noticia a esta hora.
9: Pues Julio, la noticia está con Arturo Calle, que hoy es líder del Comité de Sabios del Gobierno de Abelardo de la Espriella, porque felicitó a los empresarios por esas donaciones que han hecho, que ya superan los 2 billones, y dijo una frase muy llamativa, que nunca en su vida creyó que el empresariado colombiano fuera a ser tan generoso, que pensó que todo eso se le iban a llevar a la tumba y que era duro con los empresarios, pero que los felicita, que son ejemplo de generosidad, y anunció, además de los 1.600 millones de pesos que ya dio, 500 millones de pesos más para colegios en Chocó.
7: 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En Caracol Radio son las...
12: En Colombia, 11:50 a.m.
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2: Una reconciliación y un perdón en la primera conversación pública entre el presidente estadounidense Donald Trump y Michael Cohen, quien era su mano derecha, si recuerdan bien. El abogado actuó como testigo clave en el juicio por los pagos para silenciar un escándalo con Stormy Daniels y el caso que resultó en la condena de Trump por 34 delitos graves de falsificación de registros comerciales. Cohen abrió su programa el día de ayer en las últimas horas con la canción de Why Can't We Be Friends.

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4: El mundo contiene el aliento mientras llega el anuncio de lo que sería el día de las medidas económicas y restricciones para Irán por parte de los Estados Unidos. Pero entre tanto, a pesar de que Donald Trump había dicho que él de momento no volvería a negociar, se ha confirmado por parte de la agencia France Press que llegó el jefe del ejército de Pakistán a Teherán, a la capital iraní, y antes de aterrizar habló con Donald Trump vía telefónica. ¿De qué trató la llamada? Es lo que no se sabe.
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2: Con el presidente de los Estados Unidos que tiene el mundo al revés. Es insólito todo lo que pasa en la guerra con Irán. Se contradice permanentemente. Ahora le ha decretado una guerra comercial y económica para ahogarlos, mientras que los iraníes han dado declaración en el sentido de que están listos para enfrentar la guerra en el terreno que se las pongan. 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
8: 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En Caracol Radio son las
9: 11:56.
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6: Hola, ¿cómo están? Hemos pasado ya el mediodía de este lunes. Eduardo Peña les saluda aquí en Caracol Estéreo. Y como siempre, nos vamos a acompañar con buena música hasta las 4 de la tarde o a este turno. Así que de una vez arrancamos. Viene por ahí Queen, viene Julian Lennon, pero antes Michael Jackson y esto. Billie Jean es Caracol Estéreo 99.9.

0: Creo que todos conocemos muy bien ese clásico Bohemian Rhapsody, la agrupación es Queen, y en un día como hoy, ojito, 24 de agosto año 1975, pues la banda británica Queen comenzó a grabar precisamente esa canción en los estudios Rockfield en Monmouth, Gales.
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0: Más de un mes, nos vamos ahora el 24 de agosto de 1985. La canción The Power of Love de Huey Lewis and the News, que pertenece a la película Back to the Future, Volver al Futuro, pues llegaba ese día, 24 de agosto del 85, al número uno en Estados Unidos y se quedó dos semanas. Y aquí está Huey Lewis and the News, The Power of Love es Caracol Estéreo.

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Bueno, es lunes, ¿cómo arranca su semana? Cuéntame. Bueno, yo creo que con toda esta música aquí en Caracol Estéreo, pues está arrancando muy bien. Eduardo Peña les acompaña, 19 grados centígrados, miro por la ventana, sí, cielo mayormente nublado. La lluviecita, el chubasco nos ha estado acompañando en estos últimos días. Bueno, sigue la música, viene algo de The Outfield, viene por ahí también algo de Samantha.

0: Es una canción original de Dusty Springfield. Pensaron que iba a decir de Luis Miguel, no. Es original de Dusty Springfield. I Only Wanna Be With You. Samantha Fox hizo la versión en los años 80 en inglés y Luis Miki hizo la versión en español. Bueno, hizo una adaptación. Ahora te puedes marchar. I Only Wanna Be With You. Sonando aquí en este lunes en Caracol Estéreo. Yo soy Eduardo. Les tengo una pregunta para que la piensen un momento. ¿Cuáles creen ustedes que son las tres bebidas más consumidas en el mundo? Bueno, pues la tercera es la cerveza, la segunda el té, la primera el café. Hay un dato para este momento del día. A propósito que muchos creo que están almorzando, por lo menos están planeando el almuerzo de este lunes. Y yo sigo con la música, Lionel Richie, Dancing on the Ceiling, es Caracol Estéreo.
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tarde de lunes, con buena música, con información del mundo del entretenimiento. Ese es Caracol Estéreo. Yo soy Eduardo Peña. Me contactan a través de mi cuenta de X, arroba edumerides. Oigan, hay un nuevo documental sobre Billy Joel. Lo que hicieron fue que tomaron una entrevista de radio de 1971, le hicieron imágenes con IA, con inteligencia artificial, y pues la van a publicar como un documental de cine. Billy Joel no tiene nada que ver con esto, lo hicieron otras personas. Lo van a estrenar en el Festival de Cine Documental Musical Limhav. Además va a ser en la noche de apertura. Me llama mucho la atención y el documental se titula 1971, Billy Joel's Lost Interview, 1971, la entrevista perdida de Billy Joel. Interesante. Bueno, aquí está Billy Joel, My Life, es Caracol Estéreo.

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Bueno, ya pasamos la 1 de la tarde de este lunes. Estamos arrancando una nueva hora de música y lo hacemos con, oiga lo que viene, The Cars, buenísimo. Un clásico de Survivor. Pero antes, esta canción que tiene puro power, puro rock and roll, las hermanas Wilson and Inez Wilson. La agrupación es Heart, la canción Never.

0: Cars Let's Go, uno de mis clásicos favoritos de esta banda que tuvo varios éxitos en los años 80. Bueno, en un día como hoy, The Cars, agrupación de Boston, en un día como hoy, 24 de agosto de 1979, la agrupación de Boston, The Cars, se presentaban en un show en el Central Park en Nueva York. Esto como parte de un festival de música organizado por la famosa marca Dr. Pepper. Y ocurrió en un día como hoy, 24 de agosto de 1979, 500,000 personas vieron esta actuación de The Cars.
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0: Más Edu Mérides y nos vamos ahora al 2021, 24 de agosto. Lamentablemente ese día Charlie Watts, baterista de los Rolling Stones, falleció a los 80 años de edad en la ciudad de Londres. Aquí están los Stones, los Rolling Stones. La canción Emotional Rescue es Caracol Estéreo.

Ocean, bueno, esto tengo que despedirlo estilo unicornio de la noche. Billy Ocean, Suddenly. Me encanta este clásico, como les digo, sí, hace parte de la programación del Unicornio en la Noche, que está domingo a jueves, 10 a 12 de la noche, aquí en Caracol Estéreo, conduce Eduardo Peña. Bueno, sigo viendo el cielo nublado y coincide con el reporte que tengo aquí, cielo nublado, 19 grados centígrados. Yo les recomiendo que de pronto estén preparados para la lluvia, porque nos ha acompañado en los últimos días. Bueno, sigue la música, viene por ahí algo de Coolio, algo de Maxi Priest, pero antes, OMD, Orchestral Maneuver Since Dark, OMD, Pandora's Box.

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Qué bien suena un poco de reggae de Maxi Priest, un clásico de principios de los años 90. Close to You. Eduardo Peña es quien les acompaña aquí en Caracol Estéreo. Oigan este dato que me encuentro por ahí navegando en internet. Y siempre me gusta sacar estos datos, los anoto por ahí en una agenda y los cuento aquí al aire. Para que usted lo sepa, casi el 40% de la música que se publicó en julio de este año fue creada, al menos una parte de esta música, utilizando IA, inteligencia artificial, que es la nueva herramienta que estamos usando todos. Bueno, seguimos con la música de Romantics, Talking in Your Sleep, hablando cuando duermes, es Caracol Estéreo.

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0: Así suena Caracol Estéreo. Es lunes en la tarde y disfrutamos con toda esta música. Eduardo Peña está con ustedes hasta las 4 de la tarde. Todavía me quedan por delante 2 horas de música e información del mundo del entretenimiento. A las 4, Luciérnaga. A las 7, Montoya. Y a las 10, El Unicornio en la Noche.
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0: Bueno, pasamos ya a las 2 de la tarde y esta hora la quiero iniciar con un clásico que me solicitan de la agrupación Chicago. Y esto suena bien a esta hora del día. Hard Habit to Break.

0: R.E.M., algo de los años 90, Losing My Religion. Bueno, en un día como hoy, 24 de agosto, pero en 1996, Warner Brothers Records vuelve a firmar con R.E.M. En ese momento firmaron un contrato por 5 álbumes, el valor del contrato, $80 millones. Buen billete, y esto fue en un día como hoy, pero en 1996.
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0: Seguimos revisando Edumérides y seguimos en ese mismo día, 24 de agosto de 1996, hace 30 años. La canción Missing del dúo británico Everything But The Girl bate un récord histórico en permanencia de listas de éxitos en Estados Unidos, que anteriormente ese récord lo ostentaba la canción December 1963 o What a Night de Four Seasons. Bueno, pues Missing de Everything But The Girl en ese momento, 24 de agosto de 1996, completó 55 semanas. Y aquí está, Missing es Caracol Estéreo.

Natalie Bruglia, Turn, es Caracol Estéreo, 19 grados centígrados en la ciudad de Bogotá. El cielo está mayormente nublado, ojo. Bueno, la música continúa con Noel, Silent Morning.

de los años 90, Hope of Deliverance, Sir Paul McCartney, sonando en este lunes, arrancando la semana laboral, la semana de estudio, sí, semana de pronto de tráfico pesado, semana con algo de estrés, pero aquí estamos con la música. Es Caracol Estéreo, Eduardo sigue con ustedes. Oigan, este dato también me lo encontré por ahí en internet. En promedio, solo usamos alrededor del 8% de los canales de televisión que tenemos. Sí, yo es que ni siquiera veo televisión, así que yo uso el 0% de los canales de televisión. Bueno, en fin, aquí está la música de Tom Petty, la canción es Free Falling.

Es Tiffany, I Think We're All On Now. Yo soy Eduardo Peña y quiero hablar desde la película Spider-Man Brand New Day, que ya es la sexta película más taquillera a nivel universal. Sí, de las películas de todos los tiempos, ya es la sexta película más taquillera. Spider-Man Brand New Day, a mí me encantó la película. Tengo que verla otra vez. Ah, bueno, hablando de taquilla, más adelante busco el box office y se los cuento más adelante, ¿vale? Es Caracol Estéreo.

0: Es la tarde de lunes con buena música, con información del mundo del entretenimiento y otras cositas por ahí. Caracol Estéreo. Mi nombre es Eduardo Peña, me pueden contactar a través de mi cuenta de X, arroba Edumérides.
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0: Bueno, ya pasamos las 3 de la tarde, las 15 horas de este lunes. Arranquemos esta hora de música con Bonnie Tyler. En la semana anterior se llevaron a cabo las honras fúnebres de esta cantante galesa, que lamentablemente, pues este año falleció. Pero nos queda su música como esta canción, Holding Out for a Hero, es Caracol Estéreo.

0: Billie Eilish, Bad Guy. Bueno, esta canción en el año 2019 yo revisé varias veces porque no sentía que fuera tan atrás. Yo pensé que era como por ahí del 2022, no, 2019, hace 7 años. Pues esta canción, Bad Guy, llegaba al número 1 en la lista del Hot 100 de la revista Billboard en un día como hoy, 24 de agosto, pero año 2019.
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0: Más de Edumérides, vámonos ahora a 1991, 24 de agosto. Lenny Kravitz alcanza el puesto número 2 en lista de sencillos del famoso Hot 100 de Billboard con la canción It Ain't Over Till It's Over. No pudo llegar al número 1 porque ahí estaba Bryan Adams con Everything I Do, I Do It For You. Bueno, aquí está Kravitz. Recordemos esta canción que me parece buenísima.

Uy, Big Mountain y esa versión reggae de un clásico, Baby I Love You Way. Qué bien suena Caracol Estéreo en esta tarde. Tenemos, bueno, yo es que me asomo por la ventana y yo solo veo cielo nublado. Por ahí se ve como un espaciecito, pero no, cielo mayormente nublado. Bueno.

Robin Williams, Feel, les había prometido el box office, ya lo encontré, aquí lo tengo, las tres primeras, las tres películas más taquilleras este fin de semana en Estados Unidos. Número 3, La Odisea, The Odyssey, 19 millones y medio se embolsillaron esta semana con la taquilla de La Odisea, que ya creo que ya lleva más de un mes en cines, ¿no? Bueno. La número 2, Insidious, Out of the Border, Noche del Demonio, están entre nosotros, así le pusieron en Latinoamérica. Segunda película más vista en Estados Unidos este fin de semana, 25 millones de dólares. Y la más taquillera sigue siendo Spider-Man Brand New Day, 39 millones de dólares. Logró este fin de semana en taquilla, en tan solo Estados Unidos, ya alcanza los 855 millones de dólares. Bueno, el box office de este fin de semana pasado. La música sigue, aquí está Janet, Nasty.

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Muy bien, y hasta este momento Eduardo Peña les acompañó aquí en Caracol Estéreo con toda esta música. No olviden que ya viene Luciérnaga a las 4. Después de las 7 de la noche, las canciones más famosas del mundo las trae Montoya. A las 10 yo regreso con el Unicornio en la Noche, música así muy relajada, muy tranquila, para que terminemos este lunes de pronto de estrés con música suave. Y a las 12, arrancando el martes, llega Cristian Rojas. Así que esa es la parrilla de programación de hoy. Ah, bueno, mañana a las 12 del día, ya saben que estoy aquí, les voy a estar esperando. Sigan con Caracol Estéreo.

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0: 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En Caracol Radio son las
1: 4:05. 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

0: 4:08 minutos, hola, bienvenidos, está la Luciérnaga, esto es Caracol Radio. Iniciamos una nueva semana, cargada de muchas noticias, bueno, un día cargado de muchas noticias, muchísima información. Todo el servicio informativo de Caracol Radio está listo para contarles a ustedes lo que está pasando en el país, en el mundo. Toda la información, además del humor, además de las mejores amigas, Carito y Alexandra, somos las mejores amigas.
1: Somos las mejores amigas.
2: Dicen que después de los 40 uno consigue los mejores amigos de la vida.
0: ¿Sí?
2: Ya, sí,
3: Alexandra. Yo todavía no tengo 40.
2: Yo sí tengo 40 ya.
0: Bueno, todos listos aquí. Y como siempre, bueno, como siempre, ¿no? George sigue recuperándose. La lipo es una vaina llena de morados, hinchazones. No todo el mundo se recupera tan rápido, pero pues bueno, nada, George, allá. Un abrazo grande para usted. Y desde Medellín nos traen la buena música con Andrés El Molón Sánchez. Señores, ¿cómo vamos?
4: Buenas tardes, Gabo, para los compañeros. Un
0: saludo tan frío, parece pipi.
4: No, ya que me pusieron.
0: Sí,
4: no, no,
5: sí,
4: sí,
5: muy frío,
0: Frío.
5: Es verdad.
0: Sí.
5: Te vuelvo a saludar,
4: buenas bonito. Tardes, Gabo.
0: Ahora sí, me juró. Sí,
5: ah, bueno.
0: Ya le estoy dando la razón a don Gediondo, porque no.
4: Para los compañeros, sí, ustedes están muy sensibles como
5: Gediondo. No, pero sí, Meloncito, saludaste como.
4: No, pero va, esa canción animadita,
5: buen triste, como si fuera un lunes.
4: No, no, el lunes.
0: Es lunes.
4: Ponerle más ánimo.
5: ¿Hay lunes?
0: Sí.
4: Sí, es lunes.
5: El lunes.
4: Sí, no se acabó la semana.
5: Nos queda para mí, ya prácticamente acabó la semana, patrón.
0: ¿Cómo así? Si no, apenas el lunes.
5: Está volando esto.
0: Agosto 24.
5: Ya 24 de agosto.
4: Sí. Se acabó mucho agosto. Ánimo, además, con esta canción con tanto ritmo.
0: ¿Sabe que no vi a propósito en estos días, nena?
6: Sí. ¿Qué, Gabriel?
0: Pues se supone que agosto es el mes de las cometas, por lo menos en Bogotá. Yo
6: sí.
0: No sentí tantas cometas.
6: No, ¿sabes qué? Es que casi la gente lo está elevando cometas así en lugares muy, muy públicos de edificios.
0: Ajá.
6: Entonces se van a las afueras de Bogotá, por ejemplo, cerca de Cibaté, que vende
0: ¿pero
6: lulas
0: ustedes vieron cometas?
6: Sí.
4: Y en realidad. Bolívar, sí, muchas.
7: Estás el Simón Bolívar estaba
6: Simón
7: lleno
6: Bolívar
7: de.
6: También.
0: Ah, okay.
6: Lo que pasa es que tú lo vas por allá.
0: No, no es que no vaya.
5: Que si vio muletas.
0: Si vio muletas.
4: Aquí en Medellín, muletas y cometas.
0: Bueno, señor. Bueno, y entonces, la canción como por
4: bueno,
0: qué
4: o qué. Entonces. Okay. Tema del 2017, sí. Silvestre Dangond invitando a Nicky Jam para esta canción muy bacana, con mucho ritmo, por un día que se celebra importante en Estados Unidos.
0: A ver,
4: que cambiamos señor. Argentina por Estados Unidos.
0: A ver.
4: Hoy se celebra el Día de la Hamburguesa en Estados Unidos.
2: ¿Triple? Digo yo, triple, porque pues como ahora
0: claro,
2: la hamburguesa claro, tiene que ser triple.
3: Claro. Triple para la chinita.
0: Pero claro. ¿Materialista una hamburguesa?
4: No.
5: No, yo
4: es
5: no
4: que ahorita está viral que las mujeres quieren es que una hamburguesa triple.
2: Por lo que estaba diciendo.
0: La
2: sí.
0: Triple.
4: Triple, hamburguesa triple.
0: ¿Cómo fue la historia de ese video? Que ella le pide una hamburguesa triple y el tipo se va. ¿Cómo es la historia?
4: En la primera salida.
2: Él la invita
4: en la
2: a salir. Él la invita sí. a salir ajá. a un sitio. Él invita a la chica a un sitio
0: sí.
2: como callejero y ella le dice: no, espérese, que me va a invitar a eso. Invíteme a un sitio más elegante. Y la lleva entonces a un sitio donde venden hamburguesas y ahí es donde ella pide su hamburguesa triple carne.
4: Pero el hombre como que no tenía buen billete, el tipo se puso, uy, hermano,
2: se
4: pero
2: puso
4: no
2: bravo.
4: Una sencillita o una doble al menos.
2: Dijo, no, como si esto es la primera, ¿cómo será?
0: Uy, no, pero es que triple.
4: Pero
0: sí, no, pues le
4: por
0: respeto
4: eso.
0: La no, objetiva,
7: pero,
0: la
7: pero,
4: entonces,
7: pero
4: entonces,
7: usted
4: Gabriel,
7: no puede
4: ¿qué
7: ser
4: es?
7: Chichipato en la primera.
2: No,
7: o
2: y
7: sea,
2: si usted invita a comer, no, no de malas.
7: Una
2: no
7: sé si
2: pienso que
7: sí, si pide una vaina cinco pisos, toca.
0: Pero es que una hamburguesa triple.
2: Pues pensaba que iban a comer, que ¿un pincho?
0: No, pero.
7: Pero es que las vidas, Gabriel, también. Las vidas también son complicadas.
2: ¿Ah, sí?
0: ¿Por qué? Yo me acomodo.
2: ¿Por qué le parecemos tan complicadas?
7: Porque
0: para los que nos siguen en YouTube, en ese momento Villar busca a Fraile para que lo ayude en este enfrentamiento.
7: Yo no me voy solo.
0: ¿Cuál es el
4: apoyo masculino?
7: Ustedes empiezan a probarlo a uno desde el principio. Yo sí creo que eso puede ser un test.
0: O sea,
7: no se le iba a comer la triple carne, pero vamos a medirlo a ver si.
4: Lo está midiendo, lo está midiendo.
7: Claro, lo mido. No,
5: lo mido. Vaciado.
0: No, yo le gasto la triple carne, pero le digo, pero ahí sí, como en los restaurantes estos de coma todo lo que quiera, los de all you can eat, usted uh-huh. tiene que comer todo lo que pide.
4: Pero si deja, la paga
0: si
4: usted.
0: Si deja, la paga. Entonces, sí. listo, oh, tenga su triple carne.
2: No
0: papas con
4: se coma la hamburguesa cabezona triple.
0: Venga, pida 37 gaseosas, pero se lo tome y se lo come todo.
7: pero porque si ya dice, ay, yo llevar, me lo llevo.
2: No, no. Pero yo, por ejemplo, yo no voy a pedir en la primera cita una hamburguesa triple carne.
4: Exacto, eso es el materialista.
2: No, a mí me da pena. Sí. ¿Qué tal esa noche termine con una noche copas, una noche loca y uno bien lleno ahí, bien inflamado? Ay, no.
0: Mejor dicho, ahora, si ella pide una hamburguesa triple carne, es que esa noche no va a pasar nada.
7: O sea, no se ilusionen.
0: No sea, si usted quería que no pasara algo.
2: Una bandeja paisa y de una vez más.
0: Revise no sé qué y revise el celular.
7: O sea, Gabriel, bajo esa teoría, si pide ensaladita.
2: Ah, es porque sí.
7: Dijera.
2: ¿Sí? ¿Serio?
0: Sí, pero me escribe una amiga.
7: Hay posibilidad.
0: Me escribe una amiga y entonces me dice, ah, ¿entonces qué? Entonces pedimos una ensalada de lechuga para que les parezca divino.
2: No, sí, pero no, pida no solo parece. Una de una carne. Yo personalmente, yo sé que la gente me va a decir, me va a funar y todo el cuento, pero yo en la primera cita no voy a pedir una hamburguesa triple carne, a mí me da pena, no lo va a pedir.
7: ¿Qué pides tú en la primera cita?
2: ¿Caviar? No, tampoco. No, yo en la primera cita le pido la hamburguesa. Ensalada no voy a pedir, pero sí le pido la hamburguesa con una sola carnecita, ya, punto. Yo salgo baratica. Y no, y si es trago, solo pido cervecita, ya. Ya después vamos ahí bien. Ya después de que uno lo mida, ya uno dice sí.
3: Pido la triple carne.
0: Bueno, así, no, así no, como no vamos a entrar en intimidades. ¿Cómo que es?
2: No,
0: Carolina, amarilla, no sabe lo que hace usted. Amarilla. Yo no sabía que era que me dijo la primera.
2: Así como
8: a trabajar. Arriba, rey, señor, no nos vaya a hacer llorar.
0: A mí no me han medido en la primera.
3: Oiga, no, así como van ustedes, voy a decirles que no, no me des, sino, deme lo que me va a dar en comida, yo me lo gasto en un mercado. Pues no,
0: pero
3: no,
0: es que a mí no me han medido en la primera.
2: No, dice, uno mide el comportamiento del hombre.
7: Pero
2: es que ustedes pensaron otra cosa así muy grave.
3: No, pero no, si el hombre escoge el restaurante, uno ya supone que él tiene un presupuesto.
0: Llévelo hamburguesas, la single, y ya, solamente venden sencillas.
5: Pero mire que él no escogió el restaurante, porque ya fue la que lo que estaba contando la historia, Carito, es que. Iban para otra parte, ella dijo que allá no, que lo llevara a otro lado, ¿cierto?
2: Sí, así fue. Así
7: ella
2: fue.
7: Cambió sí, no el restaurante.
2: Iban a un restaurante callejero, ella dijo, no, venga, un callejero tampoco.
0: Sí, bueno. Bueno,
5: pero si tenía hambre, la triple.
3: Entonces, si ve que no es porque la invitó a un callejero, él dice, no, sabes que no quiero nada, tranquilo, pide tú. Y ya no vuelve a salir con él.
0: No se da cuenta que hoy no tienen ganas de trabajar. Porque estamos aquí hablando de cualquier cosa.
5: En el callejero también podía pedir una triple, ¿no?
4: En el callejero venden cabezonas.
5: Oiga, además, bueno y todo.
9: ¿Cuáles son las cabezonas, Muelón?
4: Las cabezonas, oiga, son cuatro carnes.
0: No, queso,
4: sala. Sí. No, de verdad, en Laureles las venden.
0: Sí, no, yo le creo.
4: Y dice, la come completa y no la paga. Pero ¿quién es capaz con eso? Nadie.
0: Ah, sí, se la come completa, señor. O no se les paga.
2: ¿Amarilla?
0: ¿Pero por qué es los restaurantes?
4: Cabezona.
0: Es los restaurantes. A ver. Pero ustedes, no, ustedes son muy mal pensados. En esos restaurantes donde están esas hamburguesas, hay que se la come entera. Y es gratis. Si no.
3: ¿Y esas hamburguesas? Los que
0: sí,
3: tú dices.
0: Sí, pero son de medio kilo, una cosa así, o de un kilo.
4: Sí, una cosa así, es grande.
0: Sí, bueno.
5: Sí, asustado.
7: Gabriel lo dice porque ya lo ha aplicado.
3: Y se le escurren las babas mencionando.
0: Sí, no, si uno no la come entera, no la paga. O es al contrario.
4: Así es.
2: No, pues usted lo dice, no sé.
0: Bueno, no, vamos con el chiste, risa loca, salgamos de esta.
5: Sí, que me paré de patrón que llaman y le dice, llaman a una casa.
0: ¿A qué casa?
5: A la casa de una persona.
0: ¿Pero qué persona?
5: La persona que vive en esa casa.
0: ¿Pero qué tipo de persona?
5: Pues una persona, ¿qué tipo de persona?
4: Un hombre, una mujer, es que no sé, ese chiste
0: un hombre.
4: Sí,
0: hombre. Es que le faltan como datos, o sea, esto va a salir.
4: Claro, hay que dar datos. Datos. Se llama la casa un hombre.
5: Lo que pasa es que hoy tenemos tanta información, patrón, que yo dije, si lo alargo mucho, después va a decir, oiga, tanta noticia, y usted alargándolo acá, y pues yo iba como más concreto, pero si tú deseas que lo alarguemos, pues
0: a ver, si tú me dices que, pero entonces no importa el tipo de persona que contestó, si era hombre o mujer o qué.
5: No, si era un hombre.
0: Ok.
5: Era un hombre precisamente.
4: Pero ese era el de Osvaldo.
5: Osvaldo.
4: Ah, Osvaldo.
0: Ok.
5: Osvaldo, sí.
0: Listo.
5: Entonces, señor, lo estamos llamando de la policía para informarle que acá está su suegra. Y entonces Osvaldo, ¿y qué les dijo? Y no, nada. Ah, no, entonces no es mi suegra.
0: Tampoco.
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0: Muy bien, 4:18 minutos, el personaje del día, Orlando Villar, Juan Fraile, el servicio informativo de Caracol, está aquí con nosotros.
7: Gabriel, el personaje del día, los incendios forestales, las llamas que siguen consumiendo hectáreas en el país, más de 22,000 solamente en el departamento de Tolima. El último balance que nos entrega la Unidad para la Gestión del Riesgo data de 15 incendios que se mantienen activos en este momento. Hay 12 activos y 3 que están siendo controlados, o sea, 15 en total. Pero en lo corrido, Gabriel, de este mes se han presentado 80 incendios forestales. Una situación muy problemática que se presenta sobre todo en los departamentos de Tolima, de Huila y de Caldas. La mayor cantidad de emergencias en municipios como Suárez, San Luis, en Ansermo, en Coello, en El Guamo, en Ambalema, en Ataco y en el Líbano. En Huila permanece un incendio activo en Pital, mientras que en Caldas hay una emergencia en La Dorada. Además de esta emergencia ambiental, Gabriel, lo que tiene que ver con los cultivos y con aquellos campesinos que se están viendo afectados, al igual que ganaderos en estos departamentos, por estos incendios que están tratando de ser controlados por las autoridades. Pero además, Gabriel, se investiga lo que está pasando con grupos armados ilegales que están detrás, es al menos lo que dice el Ministerio del Interior y lo que dicen las poblaciones allá afectadas, grupos armados ilegales que están detrás de esos incendios, que están provocando esto con el ánimo de provocar, Gabriel, el desorden al interior del gobierno nacional, que está atendiendo la emergencia del terremoto, que están buscando generar desorden y caos en el país y que terminan nuevamente, como en otras oportunidades, grupos criminales con estas acciones atacando a la población civil. Es que no es contra el gobierno, Gabriel, ni es contra los alcaldes y los gobernadores. Es a la población, es a las comunidades las que terminan afectando aquí.
0: Pero, Fraile, ¿ya tenemos primeros capturados o empiezan a verse por lo menos en Medellín?
9: Sí, una persona que estaba provocando un incendio en la vía Las Palmas y el video es indignante. Es simplemente una persona con una especie de antorcha prendiéndole fuego a algunos arbustos, lo que parecería algo inocente. Lo que pasa es que cuando el incendio se sale de madre puede generar una tragedia, puede terminar afectando animales, ecosistemas, comunidades, la gente que vive en las zonas rurales. Este delito en Colombia, Gabriel, es muy grave. La gente puede llegar a pagar, las personas capturadas por la piromanía, hasta 15 años de prisión, sí. Multas millonarias que van hasta los 260 millones de pesos, desde los 260 y hasta los 1.300 millones de pesos. Es un delito grave en Colombia, es un delito grave contra los ecosistemas y contra la naturaleza, Gabriel, y surge esta situación en medio de la decisión de la gobernadora del Tolima de militarizar toda la zona donde se han presentado los incendios, porque ahí también están descubriendo que habría manos criminales detrás de la provocación de estos incendios, y de un informe de inteligencia que se desprende de agencias de Estados Unidos y de Israel que mencionan que existe la posibilidad o por lo menos una idea de desestabilizar el gobierno con diferentes acciones. Y entonces, cuando usted tiene ese informe sobre la mesa y esta situación que se está presentando, donde habría manos criminales detrás, empiezan a atar cabos y dicen, miren, este tema de provocar los incendios forestales también podría ser parte de esas acciones con las que quisieran desestabilizar el arranque del gobierno de Abelardo y de la Esprilla, que tiene que actuar con contundencia la justicia y la fiscalía, investigar a las personas y determinar si eso hace parte de un plan o por qué hay manos criminales detrás de estos incendios.
0: Es que no salió bien que por protestar dijeran hay que incendiar el país en esos momentos. ¿Por qué? Porque coincide con lo que estamos viviendo de los incendios forestales y coincide con lo de ver manos criminales ahí. Pero déjeme, dentro de la realidad y ficción de la Luciana, entrevistar o saludar a nuestro ministro del Interior. Doctor Lara, ¿cómo le va? Bienvenido. ¿Y qué nos puede decir de quiénes están ocasionando? ¿Qué saben ustedes de los incendios forestales? ¿Cómo está usted?
11: Bueno, pues primero que todo, buenas tardes a usted, Gabriel, a toda la gente que nos está escuchando.
0: Hombre, doctor Rodrigo, bienvenido. Un placer que entre a ser parte de nuestros personajes de la Luciérnaga, ministro.
11: Bueno, pero muchas gracias de nuevo. Gabriel, los atiendo de afán porque el presidente me programó 500 reuniones, 450 comités y 250 consejos de ministros.
0: Sí.
11: Tengo un retraso de 500 horas de sueño y nos tienen trabajando 18 horas diarias, incluyendo festivos y dominicales. Yo dije que detrás de muchos de los gravísimos incendios forestales están los grupos delincuenciales. Me refiero a los grupos de la minería ilegal y las disidencias de las FARC, farsantes, es lo que son estos bandidos.
0: Sí,
11: no entendemos cómo puede haber tantos pirómanos, quise decir.
0: Pirosi,
11: en este país.
0: Pirosi.
11: Voy a pensarlo, pero y sí, son unos pirómanos.
0: Sí, sí, sí.
11: Llegaremos a los responsables y crean que esto que estoy denunciando es una cortina de humo. Los dejo porque mientras le respondí me entraron precisamente 200 llamadas del presidente y hay que trabajar y seguir con este control que tenemos nosotros. Muchas gracias, seguimos en contacto.
0: Qué ministro tan ministro el que tenemos aquí en la Luciérnaga, Rodrigo Lara. Pero tiene toda la razón lo que estaba diciendo nuestro ministro de la Luciérnaga, Rodrigo Lara, porque precisamente decían que también sabían, o por lo menos en el Tolima tenían indicios de que era la minería ilegal, quienes también estaban promoviendo esto por desestabilizar y por poner a las autoridades a apagar un incendio y no atacar la maquinaria amarilla de las minas ilegales.
7: Claro, Gabriel, empiezan a distraer los operativos de la fuerza pública que tienen que concentrar los esfuerzos, llevar, apoyar a los bomberos, toda esa militarización que contaba Juan Fraile y Gabriel que tienen que hacer en el departamento de Tolima precisamente para evitar que la gente entre, que los grupos sigan haciendo de las suyas allí en el territorio, pues lleva a que las operaciones que estaban enfocadas a la minería ilegal y contra otros delitos, pues se distraen, pero no es solamente, Gabriel, los operativos de la fuerza pública, que claro, los distraen allí, quitan el foco de las autoridades sobre esa minería ilegal, minería criminal, sino que están ocupando la policía, los bomberos, los organismos de emergencia y las pérdidas económicas para los campesinos, Gabriel, más de 44,000 millones de pesos en pérdidas dejan hasta ahora esos incendios en los departamentos más afectados, y hay 18,000 cabezas de ganado que se quedaron sin alimento en este momento, porque claro, todo entorno, el acceso, la comida y demás no les ha podido llegar oportunamente, así que está en riesgo también el negocio de los ganaderos. No piensan los criminales a la hora de hacer esto y de la afectación a las poblaciones, y como siempre piensan simplemente en mantener su negocio criminal distrayendo a las autoridades.
0: Hombre, a propósito de eso, déjeme saludar en el Tolima, Chirita, ¿cómo le va?
12: A tu Gabriel de Tom, ¿cómo están?
0: ¿Cómo? Pues no, preocupados por ustedes allá en el Tolima.
12: Ay, no,
0: Chirita.
12: Nosotros, menos mal usted está informando eso.
0: Sí.
12: Yo me vine con mi papá y con mi mamá el domingo.
0: Sí.
12: Mi papá, yo me llamo Chirita porque mi papá es el que vende el insulso.
0: Sí, ok.
12: Mi mamá vende el queso.
0: Ok.
12: Y yo ando la chira. Y entonces, ¿y cómo le?
0: Amarilla Chirita.
12: ¿Y cómo le parece?
0: Sí, ok.
12: No, pero
0: sí.
12: ¿Cómo le parece que el domingo entonces cuando empezó a quemar todo eso?
0: Sí.
12: Entonces mi papá le dijo, salve las cosas, y mi mamá le dijo, pero ¿cuáles cosas? Y solo tenemos el Perú y la licuadora. Pero salimos con eso,
0: bueno,
12: pero nos vinimos, nos vinimos.
0: Pero
12: ay, don Carolito, a mí.
0: Pero supongo que cuide la chirita.
7: Amarilla, Gabriel.
0: Pero ¿por qué? No, pero hay que cuidar la chirita, pues.
7: Amarilla.
0: Se le chamusca, pues, o sea, se le chamusca la niña a la familia. Señores, los pirómanos no son pirómanos, son unos pirobos. Aquí tienen su revolcón, señores.

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0: 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En Caracol Radio son las
1: 4 de la tarde, 30 minutos.
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0: rating, qué energía, qué entusiasmo. Ahora sí, ya prácticamente.
1: ¿Cómo que qué o qué?
0: Se acabó la semana, patrón.
2: No, espérese.
3: Sí, ¿dónde?
1: Lunes, agosto 24.
4: Se acabó el mes.
2: No, pero ya. Yo ya he hecho tantas cosas hoy que en serio no parece lunes.
1: Por eso es que no parece lunes, patrón. Es que ya lunes ya prácticamente se acabó.
2: No, sí es lunes. Sí,
4: prácticamente.
2: Es lunes.
4: Sí, sí, sí.
1: No, pero ya prácticamente.
5: 24.
1: Ya porque 24, siempre piensa en no trabajar.
2: Sí, sí, yo no, no sé. No, no, yo
1: me dijo, no,
5: ¿qué hace el fin de semana usted?
4: No, no trabaja.
1: ¿Quién dijo que se haya acabado la semana quiere decir que yo no quiera trabajar? Es que ya se trabajó, ya se consumió.
2: Pero siempre, que acaba de contar un chiste hace 15 minutos, contó un chiste hace 20 minutos.
1: Imagínese.
2: Ya trabajó. Y fuera eso bien malo.
1: Ah, aparte
5: en 15
1: eso,
5: minutos, no, perdón, patrón, usted me está pidiendo aquí cantidad, no calidad, porque vamos.
2: Uy. Ah, ya. No, mire,
1: no se carbonía por los que están ahí al lado.
2: No, la gente quiere que usted le cuente un chiste, una historia, algo que ellos ya el fin de semana puedan contar en las reuniones. Venga, tengo un chiste buenísimo que le oía rizado que en la
1: lección. No es este. Este.
5: Ah, sí, okay. Este, seguro.
2: Sí, sí. O sea, sí, pero ahí sí le hago una sección. Un chiste para contar en reuniones.
1: Listo.
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0: pam.
1: Eso, pam, pam. Sí, es que tiene que liberarte la mamá. La
2: porque cuando él la recordar es reír.
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0: Pam, pam, pam, pam, pam, pam, pam.
2: Sí, sí, es diferente a esta que es.
3: Tinin.
2: Y la de la que acaba de decir.
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4: Eso. Tinin. Grábenlo, ponga tinin. Play y rec.
5: Tinin. Y pam, pam, pam.
4: Tinin. Pongan en donde estén escuchando el programa, pongan play y rec al tiempo. Ya, espíchenlo, ya.
2: Sí, sí,
4: y eso, no se espicha play y rec y se pone en pausa. Sí.
5: Gabriel, eso le está diciendo eso a la nueva generación.
0: ¿No era grabar?
4: Eso era para grabar las canciones.
0: No, rec y
5: grabar.
4: Que el disc jockey no hablar encima de las canciones. Entonces usted ponía eso. La grabadora play, rec y pause. Y estaba listo que terminara la otra canción, que sonara el jingle de la emisora y le soltaba pause.
3: Pause.
4: Sí, no. Señor. Sí, sí, grababa la canción.
0: Sí, claro, lo hizo.
4: Si el, si el disc jockey hablaba, se tiraba la bendita grabación.
5: Claro, claro. Entonces, y casi siempre hablaban cuando ya se iba a acabar la canción.
4: Entonces usted tenía que escuchar Reu para que retroceder el cassette, luego play y dejarlo en donde había grabado la anterior canción y volver a poner play, rec y pause.
3: Y pause. El primer tema que grabé yo fue el Lenguaje de mi piel en el 93.
4: Uy, ¿sabes? Lenguaje de mi piel, de Kraken.
3: Sí, señor, de Kraken, sí.
4: Bueno, señor, bueno.
3: Muy buena ayer.
0: Yo quemaba
6: CDs. Era complicadito.
5: ¿Cuál que es el chiquito?
6: Quemar CDs y uno descargaba la canción y
3: fue después.
6: La quemaba.
4: No, no, no, eso era, eso era.
0: Ay, no, pero nos salieron pollos ahora este par.
4: Sí,
0: sí, no.
6: No, oigan, a Carlitos,
1: yo descargo las, canciones en Spotify, patrón.
4: Ya,
1: no,
4: ¿qué haremos?
1: Ay, no, perdón.
4: Bueno, perdón, sí. Bueno. Bueno, ustedes no saben lo emocionante que era pichar play, play, play
1: y la fuerza y que se hacía para que no hablara el DJ.
0: El doctor Montoya se le tiró este caso.
5: Y cuando llegaba alguien, ¿qué está haciendo? También se tiraba la canción.
4: Cuando la grabadora era de pilas, para no retroceder el cassette, que era lo que acababa las pilas, que eran el Walkman. El Walkman, que era un, algunas lo vendían como, con la traducción, ¿cómo era? Radio caminador.
0: Sí.
5: Ah,
4: entonces
5: bien.
4: Vendían el radio caminador, que era el Walkman, que era para cassette. Para no gastar pilas, usted metía el kilométrico en el cassette y empezaba a darle vueltas al cassette para rebobinarlo.
6: ¿Cuánto se demoraba usted rebobinando? ¿Cuánto se demoraba?
0: Pídale la cédula, esto yo creo que están haciendo el 2.
4: Sí, están haciendo.
6: ¿Cuánto se demoraba con la
4: tres, cuatro minutos dándole ahí, ahí? Claro, eso.
6: Cuatro minutos.
4: Bueno, ya sacamos la cédula entonces.
0: Uy,
4: bueno.
0: Entonces, para
4: el
0: patrón.
4: Chiste para contar en reuniones. ¿Cómo era la sección, Melón?
0: Por favor, Melón.
3: 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Tinin.
4: Muy bien.
0: Sí. Listo. Entonces si van a grabar, alistan y yo
4: pausa. ¿Cierto? Play y rec y quiten la pausa.
0: Que no podemos hablar.
4: Quiten la pausa ya.
0: No pueden hablar.
4: No.
0: Yo sí, pues obviamente.
4: Se tiró la vaina otra vez. Reu.
0: Sí, vale.
4: Stop, play, rec, pause. Listo, quiten la pausa. Uno, dos, tres, ya.
0: Que están
4: ay, como dos veces.
5: No,
4: es que también son como
0: no se ayudan.
4: Nacidos en Mongolia, hombre. Bueno, dale, a ver.
3: Mongolia. Hágale a ver, ya está grabado.
0: No, sí, porque ya estaba la
4: pregunta. Ya, dele, mire, mire la hora, hombre. Dele, a ver, 4:36, hombre.
0: 4:36. Ah, tenemos la misma hora, patrón. ¿Qué? Están conversando dos amigos.
4: ¿Amigos de quién?
0: Amigos de ellos. Y entonces le dice un amigo al otro, ¿viste? ¿Por qué estás tan triste? No, bueno, no está Jorgito. ¿Viste?
5: ¿Estás tan triste?
0: ¿Por qué estás tan triste? No, ¿cómo te parece que mi esposa está posando desnuda para un pintor? Digo así. Mi esposa está posando desnuda para un pintor. Sí, hombre, pero eso no tiene nada de malo, pues. Muchas mujeres posan desnudas para pintores famosos. Sí, pero es que este pinta casas.
4: No, no lo cuenten en la reunión.
0: ¿Y este era para reuniones?
4: Era para la reunión.
6: Sí, Gabriel, no, no, no, no, no,
0: ojalá espera, devuélvalo y por encima otra vez vuelva y graba.
1: Corte la cinta del cassette.
6: O sea, esto era de regrabar encima.
4: No, no, sí, esto era de grabar encima.
0: Una reunión a las 3:30 de la mañana. Todo el mundo borracho ya.
4: Sí, gracias. Bueno, Sebastián Vargas. Bueno, antes de llegar a usted, arranquemos por el principio. Los desmanes del estadio El Campín, Juan Fraile Villar.
7: Pues Gabriel, una situación lamentable lo que vimos el fin de semana. Primero en un partido Santa Fe América, los hinchas invaden la cancha, y digamos que hasta ahí normal. Cuando empiezan a salir los videos y los y el zoom que hacen, pues cada uno compitiendo con el otro a ver quién llevaba el cuchillo más grande. Se puso en peligro la vida de los jugadores.
4: Oye, me encantó el comentario de Dayan Mañón. De las familias. Parecía que fueran para MasterChef. Todos iban con cuchillos. Oiga,
7: pero unos cuchillos mata ganado. Una cosa impresionante.
4: ¿Eran machetes? Machetes, sí.
7: Pero además no entiendo por qué la decisión fue reanudar el partido. El partido ahí se debe acabar, deben evacuar a las hinchadas y ya. Y ese debe ser el castigo. Y no contentos con eso, al día siguiente un partido que tampoco no era para un equipo Bogotá, bueno, yo no sé, pues Fortaleza.
4: Yo le doy una explicación que escuché.
7: Machetes oxidados, cuchillos oxidados.
4: Yo le doy una explicación que escuché, que detener el partido iba a ser peor con las hinchadas.
7: No, imagínese. Esto siempre es
6: pero uno de los argumentos de las autoridades. Pero entonces a un punto donde se le tiene miedo a las consecuencias y a lo que puede pasar con las hinchadas, y entonces, ¿qué pasa, Gabriel, con todas las medidas
7: que han esperando? Anunciado? Que haya un muerto.
6: No, sí. Pero además lo que han venido anunciando.
4: Pero es que ya hemos tenido muchos hinchas comisión, muertos en sí, diferentes estadios.
6: Pero cada vez que hay un incidente de estos, anuncian biométricos a los ingresos, mayores requisas, que no se va a permitir el acceso, que se van a identificar las personas con la cédula para impedir el acceso a los estadios de la gente identificando su número de cédula con la tecnología y los responsables, que no pueden llevar camisetas, que no pueden llevar nada escondido. O sea, esto de verdad, los cuchillos que mostraba Juan Fraile, eso no es algo que se pueda ocultar.
4: ¿Cuántos años llevamos escuchando eso?
7: No, y entran pólvora, entran droga, hacen lo que les da la gana, y los señores de la Dimayor siempre se reúnen 4 o 5 horas y no hacen nada. Y a la alcaldía de Bogotá le quedó grande. Y a los señores de Esencia se les están metiendo con cuchillos, con droga y con pólvora al estadio. Así que hay que hacer algo, hay que reforzar. Sí, los equipos tienen una logística.
4: Que los de Esencia están preocupados. No, lo que pasa es que están muy ocupados con las obras del nuevo estadio El Campín.
7: Porque van muy bien. Pero en este caso, no puede ser que no haya un detector de metales. Facilito. ¿Cómo van a entrar un cuchillo sin detector de metales?
6: Le voy a decir las medidas específicas que no se han hecho. La carnetización se anunció en el 2017.
7: Y se recaudó plata, pero la tiene Di Mayor.
6: La fracasó eso, no lo hicieron.
7: ¿Recogieron plata? ¿Todavía la tiene Di Mayor?
4: Ah, muy bien.
6: Y nunca se exigió eso de manera general.
4: ¿Cree que la tiene todavía?
7: Se está trabajando esa platica.
6: Anunciaron biometría por huella y que todos iban a entrar con huella para que si se restringía, eso empezó a hacerse con unos dispositivos móviles que empezaron además como en alianza con la policía y demás. Pedían 10 huellas de 2.000 hinchas que entraban y tampoco funcionó por los tiempos de ingreso.
7: Pero mire que en Cali nos contaba nuestro compañero José Alberto Ortiz, cuando empezó el tema del dedito con la policía, el biométrico, se llama eso, el 50% de la tribuna popular quedó vacía. Dejó de ir, claro, porque más de uno tenía miedito de que algo saliera.
6: Pero ¿por qué no dejan entonces esas medidas a largo plazo?
7: Exactamente, porque cancelaron eso.
6: Reconocimiento facial, Gabriel, que sí iba a ser por tribunas y que todas las tribunas iban a tener una cámara que detectara. Fracasó también. Usted a duras penas puede ver con las cámaras, medio identificar caras pues, y medio ayudar a la policía que...
4: Uno ve a la policía utilizando los videos que la gente sube a las redes sociales para identificar a los bandidos. No, imagínense en lo que estamos.
6: No, que los celulares de las personas son las evidencias porque las cámaras del estadio
7: las
6: no funcionan para identificar.
7: De los medios.
6: Se iban a aplicar restricciones a las cédulas. Eso no existe, no hay una base de datos.
4: Se supone que hay muchos cédulas vetados en el país que no pueden entrar a los estadios por el resto de su vida.
6: No, pero cuando usted le da la boleta, usted entra con la boleta y usted se la envían a cualquier correo, usted entra.
7: A ustedes que van tan seguido al Campín como hinchas, ¿a usted le dicen confirmando que usted es Juan Fraile el que presentó esa boleta? A mí, en la última aplicación, Millonarios lo hace, Encuentro le pide identificar la boleta. Usted se toma una fotografía y la foto queda identificada con su cara, su número de cédula y su boleta.
8: Claro, pero usted podría hacer y darme la boleta a mí.
7: Sí, porque la fotografía no la revisa.
6: Eso es, o sea, usted se recibe y después se la pasa al que quiera, bueno. La revende, hace lo que quiera.
4: Pero hoy una importante reunión. ¿Qué salió de la reunión, Sebastián Vargas?
7: En que el América no le prestan el Campín para jugar.
4: De la alcaldía de Bogotá.
7: Sí, es la comisión de fútbol donde hay varias entidades, tanto del fútbol, obviamente, como de la ciudad sede del partido. En este caso es Secretaría de Gobierno, IDIGER, Bomberos,
8: Procuraduría, Contraloría Distrital, y también obviamente estuvo el presidente de la Dimayor, Carlos Mario Zuluaga, estuvo el presidente de Independiente Santa Fe, estuvieron los representantes de la América, porque América había solicitado jugar los próximos 4 partidos en Bogotá por cuenta de que el Pascual Guerrero, no el estadio, sino los alrededores del barrio San Fernando, no están para recibir fútbol. La Dimayor le dijo sí, Santa Fe y Millonarios, que son los que hacen de locales en el Campín, le dijeron que sí. La Dimayor sacó la programación de los 4 partidos de América, pero pasó, eso fue el viernes, pero el sábado pasó lo que ya contaron Juan Fraile y Villar, y por eso se reunieron hoy y dijeron no se presta el Campín para la América, así que la América se va a jugar a Palmira, al Rivera Escobar, el miércoles contra Junior, 6:20, fecha número 7 del fútbol colombiano.
4: Bien, con no prestar no estamos solucionando nada. Si no se toman medidas, pues no logramos algo, y seguramente vamos a tener que repetir esta canción otra vez en 8 días, en 15 días, y ojalá no con muertos. Revolcón.

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3: 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En Caracol Radio son las
4: 4:47.
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1: Mañanitas colombianas en la famosísima Radio Santa Fe. Damos comienzo en este punto y hora al popular programa Los Novios por su radio amiga, la Radio Santa Fe, con retransmisión en onda larga por la luciérgana de Caracol Radio. Los saluda su locutor amigo Rubicundo Corzo. Las amigas me dicen Don Rubi, las llamo y amiguitas me dicen Rubicito, mi amorcito. Hagamos un muchachito así como hace Risa Loquita. Y soy miembro de la ASOVILODE, Asociación de Viejitos y Locutores Desocupados. Saludamos a sus socios fundadores, don Gabriel de las Casas y mi tía Alexandra Montoya. Sí, claro, sí. Carito, que no se haga también, y don Gediondo, que no se haga también. Y Rida Loca, que no se haga también. De fondo estamos escuchando esta bonita página del Cancionero Musical Colombiano, que es una rumba criolla del Cancionero Musical Colombiano, intitulada Que Vivan los Novios, inspiración del maestro Emilio Sierra. Y vamos con la primera tanda de cuñas, porque estamos a nombre del nuevo kilométrico.
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1: 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Vamos con los servicios sociales. Atención a nombre de Kilométrico, que trabajo sí hay trabajo a levantarse, amigos de la sintonía, que el trabajo dignifica al hombre y glorifica a Dios. Y recuerden que al hombre pobre y sin plata la cama lo mata. Se requiere con urgencia un contabilista que sepa de contabilidad para que nos explique cómo es eso que el Estado sigue permitiendo que los malapagas nos deban en total la medio pendejadita de 165 billones de pesos. Se ofrece contratación inmediata y estamos a nombre de los nuevos Paul de Panam.
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9: Eran nuestros animaditos en comerciales de cuántos años.
1: La cuña tiene 45 años. Doña Carito Sierra Pinas mira de reojo. Ya está aquí.
10: Bueno, señores, Villar, ¿qué sabemos de alerta por 165 billones en deudas al Estado? A ver.
11: Oiga, Gabriel, esas son como 10 reformas tributarias, esos son 5 veces en la reconstrucción de las zonas afectadas por el terremoto. Es una cantidad impresionante de dinero que, según la Contraloría, Gabriel, 165 billones que adeudan alrededor de 1 millón de personas, 1 millón de colombianos entre personas naturales y firmas o empresas. Pero es una cifra brutal, o sea, con eso sí, arreglamos, Mariel,
10: no
11: la caja.
10: Ah, no, débale usted a Dian a ver si no le embargan de una vez.
11: Pero es que es a la Dian también, Gabriel, y es que no están, y es lo que advierte la Contraloría, no se están haciendo acciones efectivas, porque gran parte de esa deuda, más de 100 billones de pesos, son deudas que llevan más de 5 años. ¿A quiénes le están debiendo? Al Consejo Superior de la Judicatura, son casi 50 billones de pesos, Gabriel, que el Consejo de la Judicatura no cobra por concepto de multas, de obligaciones judiciales, y que la gente simplemente no paga, y dice, no pago y no pasa nada. A la DIAN le deben alrededor de unos 37 billones de pesos, entre sanciones, intereses, obligaciones aduaneras, impuestos. Ahí aparece también la Central de Inversiones, CISA, con 12 billones a Bogotá, Gabriel. Los bogotanos también deben casi 8 billones de pesos. Y a la Unidad para las Víctimas le den alrededor de 6 billones de pesos. Solo 5 entidades haciendo, si usted recogiera esa plata, Gabriel, recogía en este momento el Estado colombiano casi 120 billones de pesos. Con eso, Gabriel, se haría una cantidad de cosas que en este momento no se pueden hacer porque los deudores morosos siguen colgándose y pues lo que está demostrado, dice la Contraloría, es que al final pues no les pasa mucho, las entidades no son efectivas para recaudar esos dineros.
10: No, porque usted está esperando es que prescriba la deuda. Por ejemplo, una deuda respaldada por contrato, pagaré, letra, sentencia u otro título ejecutivo, la acción ejecutiva prescribe en 5 años.
11: Ah, bueno.
10: Un pagaré o letra de cambio, la acción cambiaria directa prescribe en 3 años desde el vencimiento. Un cheque, que ya no lo utilizamos, generalmente 6 meses, aunque depende de quién ejerza la acción. Impuestos o obligaciones fiscales, normalmente 5 años. Y algunas cuentas comerciantes y proveedores entre 2 o 3 años.
11: Gabriel, mire, pero mire, mire esto, que es de lo más grave que encuentra la Contraloría. De toda la gente que está debiendo plata, que le debe al Estado, han logrado contratos y pagos del mismo Estado por 124 billones de pesos. Esos son 13,000 morosos que le deben al Estado, pero el Estado los contrata. Y 20,000 morosos, Gabriel, consiguieron contratos por más de 16 billones de pesos, aunque estaban debiendo al Estado 11 billones. En lugar de cruzar esas cuentas, efectivamente, pues no, le siguen pagando del mismo Estado.
10: Un poquito de humor para reírnos de esta vaina, porque es que Dios.

0: Ay.
1: Ay. Las viera juntas, ¿no?
0: Sí, no, y se hablan y se secretean y todo. Sí, sí, sí. Somos las mejores amigas.
1: Somos las mejores amigas. Vamos.
2: La cara de Alexandra.
3: Por favor, vean YouTube, por favor.
2: O sea, no, repitan esto en cámara lenta.
4: ¿Quieres beso en la mejilla?
0: Sí, no, muy bien.
2: Pero creo que Alexandra no lo entendió.
3: Se cogió por sorpresa.
2: Su cara como
1: la ha cogido, la va a coger.
0: No, Pedro, quieto, amarilla, cálmese, señor. A ver, hombre.
1: Ahora arranquen para Suecia, pues.
0: No, pero a ver, pero.
4: Respete, a ver.
1: Don Granito, cordial saludo para su merced, para todos los queridísimos y dignísimos oyentes y oyentas de La Luciérgana, primer programa cómico.
0: ¿Qué es esa tapa que se cayó por allá? Eso es suyo, eso es.
1: Eso es de.
3: Una cosa ortopédica, Pedro, ¿qué tiene ahí?
0: Está caliente,
1: ¿qué es
0: eso?
1: Mire, suena así, vea.
0: Ya, bueno.
1: Esta lo utilizaba, ¿se acuerda de un actor que se llamaba Leslie Nielsen?
0: Sí, claro,
3: el de,
0: sí.
3: ¿Dónde está el piloto?
1: Siempre en las entrevistas él llevaba esta maquinita de pedos. Entonces
0: cuidado, a ver, pero a ver, ¿para qué lleva?
1: Y él la hacía sonar.
0: ¿Y usted para qué la trajo?
1: Pues para mamá legal. Para convencerla de que carota malo de la mamá.
0: Ya, bueno, ya.
1: Que carito el fin de semana se mandó una picada con chaparro.
0: ¿Cómo así?
1: Está mal en la barriga también. Amaneció larga.
0: Bueno, quieto, ya no más.
1: Amaneció larga.
0: Bueno, ya, déjela tranquila.
1: Por ejemplo, en una reunión así ahorita que estaban contando chistes de salón.
0: Sí.
1: Entonces llegan en su merced y lo hace sonar.
0: Sí. Creo que vamos a cambiar el nombre de la sección de Risa Loca. El chiste que nunca van a contar en una reunión. Esos son los chistes de Risa Loca, sí.
1: Ay, saludar a Risa Loca. Y vi que en las efemérides hoy es el día de la música extraña.
0: ¿Qué tiene que ver Risa Loca con eso?
1: Pues que Risa Loca no tiene música extraña. Toda la música es muy conocida.
0: Sí,
1: muy
0: que
1: uno extraña la música de Risa Loca.
0: Ah, que uno la extraña, sí.
1: Extraña
0: sí,
1: la música de Risa Loca.
0: Bueno, ya, no. Bueno, ya, hombre, ya.
1: Bueno, igualmente un cordial saludo para Alexita.
3: Gracias,
1: para Carito Sierra, somos las mejores amigas.
0: Mamá. Sí.
1: Igualmente, ¿qué? Que tan querida. Y para...
0: Pero usted se encontró con Carito Sierra ahorita que estaba en el baño maquillándose.
1: En el baño maquillándose, porque hay un baño comunitario, ¿no?
0: Sí.
1: Yo me meto al baño de la
0: Claro,
1: sierra,
0: no.
1: Bueno, y entonces ella estaba maquillándose. Ay, espejito, ¿quién es la mejor imitadora de este país?
0: Sí.
1: Decía así.
0: Así decía Carito en el baño.
1: Tiene un poco de X desde que ella entró, dice día uno. Entonces, ¿cuántos días ha completado?
0: Ya lleva 10.
1: Sí, señor, ya lleva 10 días.
3: Sí, no sabía. Sí. Sí.
1: La doctora Alessandra ya le tiene fijado que del 31 de octubre es que no pasa.
3: Ay, no, ¿qué es esto?
1: Ay, el 31 de octubre.
5: Se disfraza y se va.
1: Es un viernes.
3: Se disfraza y se va, dice Risa Loca.
1: Le dijo, de aquí no pasa.
0: No, pues es que en las vacaciones de Alessandra Carito se sentaba en la silla de Alessandra.
1: Ay,
0: sí,
1: eso sí,
0: señora. Papá ya ahí. Ay, papá, ya.
3: Yo sí sentí muy cómoda esa silla, muy chévere, muy rica.
1: Sí, sí, no, es una guita.
3: Yo llegué y me senté y me dijo que sí, por favor, me podía quitar de esa silla.
0: ¿Cómo le dijo amablemente a Alexandra que se corriera a Cali?
3: Subí las mangas del saco, así. ¿Y cómo le dijo?
0: ¿Cómo le dijo?
1: ¿Qué le dijo amablemente?
3: Ah, ¿cómo me dijo?
1: Amablemente.
3: Me dijo, quítate. No, tampoco quité. Me dijo, oye, Lina, ¿cómo es que te llamas?
0: Lina, sí.
3: Así, mira, nunca.
1: Lina, sí.
5: Sino que es que la silla es especial.
0: No, claro, sí.
3: Mentiras, sí, no. Alexa es lo más lindo del mundo, mejor dicho.
0: Para él, la silla es especial para poder dejar el caminado. La mía también.
3: Héctor. Nos dejan las muletas.
1: Para Villarcito, igualmente para el doctor Fraile, para Lulú, para el señor de los anillos, que es Angulo, que hoy por ser comienzo de semana le van a dar descanso.
0: Cuidado.
1: Y para acá, Kiara.
3: Kiara.
1: Por fin.
0: Kiara.
1: Kiara y Santiago.
0: Santiago,
1: marica, que te apures a entrar al set porque ya comenzó el live.
0: ¿Eso te dijo Santiago?
1: Sí, pues llegué a las 4:30 porque estaba
3: Santiago
1: grabando.
3: Santiago es súper serio, ¿no?
0: Sí.
1: Pero no se ríe, es más serio que un caballo en un balcón. Es serio.
0: Sí, pero ¿cómo habla Santiago?
1: Mira, es que manda a decir el boss que entres al set porque ha comenzado el live.
0: Ah, se le dijo Santiago.
1: Sí, sí. Y digo, ¿y no trajiste el resto del outfit?
0: ¿Del outfit?
1: Sí, del outfit.
0: Los disfraces que decimos nosotros.
1: Exacto, no traje sino el sombrero de don Gediondo y dijo, ¿y dónde está el resto del outfit de don Che? Él no me dice don Gediondo, sino
3: don Jerry.
0: Don
3: Jerry.
0: Don Jerry. Listo, sí.
1: Bueno, para los siguientes, porque si no tienen viejo marcar.
0: No, señor, los oyentes no dicen eso, lo quieren mucho, no. Mire, mire la hora, mire, mire la hora ya.
1: Bueno,
0: para. Se pone bravo Villar porque última hora tiene que ir es a las 5:00.
1: Sí, claro.
0: Pues que viene el break, sí.
1: Corto, entonces uno cortico para
0: eso. Por favor, sí.
1: Hoy es el día de los parques nacionales, don Gralito.
0: Sí, señor.
1: Viene que en Tunja hay un parque muy bonito que se llama el Parque de la Independencia.
0: Ok.
1: Entonces se fueron el esposo y la esposa y la suegra y toda la familia.
0: ¿De quién?
1: De entre ellos, de la familia.
0: Ok.
1: La familia, pongámosle.
0: Monsalvo.
1: Sí, Monsalvo, sí.
0: Sí.
1: Familia Monsalvo. Ahí nos saluda a Rizaloquita, igualmente a Mueloncito.
3: Y
1: a
0: Carlitos.
1: Un cordial saludo, un beso para Carlito y para todos. Y para el Muelo, ¿está el Mueloncito?
0: Buenas tardes, Pedrito.
1: No, sí, tan frío, eso está más frío.
0: No, a mí me saludó
1: no,
0: peor.
1: Qué saludo tan frío, eso está
0: pero más. Pero no, apúrele, mire.
1: Está más frío que candado de potrero, qué saludo tan
0: frío. Bueno, ya, ya.
1: Más frío que el saludo de la del peaje, bueno.
0: Bueno.
1: Entonces se fueron que a un parque nacional, como claro. Celebrar el día de los parques nacionales. Entonces se fueron para Tunja, ya está un parque que llama el de la Independencia.
0: Sí, ya lo dijo.
1: Y más abajo está un sitio muy lindo en Tunja, muy icónico, que llaman ustedes los jóvenes, que llama el Pozo de Donato. Entonces decía, conozca el parque y luego baje al pozo y pida un deseo.
0: Claro.
1: Entonces uno llega y conoce el parque y toda la joda y camina por unas gradas.
0: Sí, ya.
1: Y después va al Pozo de Donato. Baja un rato allá al Pozo de Donato y
0: ¿es que queda muy abajo?
1: Sí, señor, queda en la parte de abajo. Entonces llega
0: el Parque de la Independencia queda arriba y el pozo de
1: Boyacense que se respete.
0: No, pero a ver, pues ¿por qué me mira así, Alexander?
1: Boyacense que se respete ha bajado al Pozo de Donato. Don
0: ok, listo.
1: Claro. Y entonces uno llega ahí, de espaldas echa una moneda y pide un deseo.
0: Claro.
1: Entonces estaba toda la familia, estaba ya el señor Monsalvo con la familia, la señora, la suegra.
0: Claro.
1: Y todas las amigas.
5: Las perras.
1: También fueron.
0: Sí, sí, son muchas, sí.
1: Y son varias, sí.
2: Amarilla, no para los tres.
0: Pero igual, ¿por qué? A ver, hombre.
2: Porque los tres.
0: Mire la hora. Villar, no moleste más que mire usted. Debería estar bravo porque última hora.
2: Ya, Pedro, por Dios, ya.
1: Y las perras también querían conocer el pueblo, querían bajar hasta allá también. Bueno, entonces resulta que llegar y decía: eche una moneda de espaldas y pida un deseo.
0: Hay un letrero.
1: Un letrero, sí, señor.
0: De desviación.
1: Sí, un letrero, el cual pasamos sin precaución.
0: Sí, pero bueno. Muy tarde fue que al enfrenar el carro, y hacia el fondo
1: para dar. Y la gente preguntaba, ¿por qué se fue? ¿Por qué murió? ¿Por qué el señor me la quitó?
0: Se ha ido al cielo y para poder ir yo, debo también ser bueno para estar con
3: él. Se juntaron el hambre bueno, y las ganas de comer.
1: Bueno, entonces resulta que el señor vio el aviso y tal, dijo, eso está como bueno, y se metió la mano aquí al bolsillo.
0: Cuidado.
1: Y sacó una moneda. Y le dijo,
0: okay.
1: Una moneda de 200, y dijo, voy a pedir un deseo. Digo, pero toca mentalmente, dijo la señora.
0: Sí, cuidado, señora, no lo puedo interrumpir porque mire la hora.
1: La señora, como se metió en todo, ya se quería también meter ahí en el pozo.
0: Sí.
1: Entonces el señor llegó y se puso de espaldas, y cerró los ojos, y mandó la moneda hacia atrás.
0: ¿Cómo la mandó?
1: Así, hacia atrás. Ay, perdón, aquí no.
0: No, pues sí, claro.
1: Y cayó la moneda en la mitad del pozo.
0: Uy.
3: Qué puntería, ¿no?
1: Sí, no, qué puntería, ¿verdad?
0: Sí, sí, sí.
1: Y Mario, y bueno, y pidió su deseo y se quedó callado.
0: Mire la hora, Pedro.
1: Cuando le tocó a la suegra del man,
0: a ver.
1: El señor Monsalvo.
0: Sí.
1: La señora se puso así de para atrás, con el pozo atrás.
0: Sí.
1: Entonces, cuando fue a lanzar la moneda, se cayó y se resbaló y se dio en la nuca. Y dijo el yerno, ve, esto funciona.
0: Sí, bueno, esto funciona.
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7: Este es el minuto de Díaz. Hay una vieja canción de Lavillos Caracas Boys titulada Rumores que comienza diciendo: ya yo estoy cansado, ya yo estoy hastiado de tantos rumores. Y es que por estos días en la patria milagro lo que sobran son rumores, lo que en el Valle del Cauca se conoce como bochinches. Hay más de uno que dice ser uña y mugre con Abelardo Gabriel, otros que están próximos a que los nombren porque todavía quedan institutos y embajadas, consulados y secretarías. Son, en fin, rumores de todo tipo. Existía, por ejemplo, el fuerte rumor de que Enrique Peñalosa sería el ungido para manejar la reconstrucción luego del terremoto, pero no. Después los rumores apostaban por Samuel Assut, muy conocido en el mundo empresarial por haber sido el líder de Carulla, pero tampoco. El turno terminó cuando Abelardo Gabriel, en su infinita sabiduría, se inclinó por Jaime Uribe para manejar el Fondo Milagro. Otro rumor indica que la fiscal general Luz Adriana Camargo está con ganas de parar, aunque todavía le faltan año y 7 meses al frente de la entidad. Repito, son rumores. Y esos mismos rumores cuentan que en caso de darse la salida de ella, el ungido sería Carlos Camargo, quien actualmente es magistrado de la Corte Constitucional, pero que ante la posibilidad de pasar a ser fiscal general de la Nación, Camargo daría un paso al costado para apuntarle a la fiscalía. Que quede claro que ese es apenas otro rumor. Y uno más. Dicen que el contralor saliente, Carlos Hernán Rodríguez, le han ofrecido de todo, pero él, como buen jugador de casino, por ahora prefiere esperar a que los demás muestren su juego. Los rumores señalan que Gustavo Petro, quien está en modo galán de telenovela, quiere volver a ser alcalde de Bogotá, y que Gustavo Bolívar se le apuntaría a la gobernación de Cundinamarca, mientras que Armando Benedetti, superada la depresión, se le mediría a la alcaldía de Barranquilla. Rumores, solo rumores, rumores que van, rumores que vienen, cada vez peores.

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18: 5:11 p.m. Actualizamos las noticias en última hora. Caracol, el presidente Abelardo de la Espriella confirmó que hay indicios de que algunos incendios forestales en el departamento del Tolima están siendo provocados. La noticia, Laura Saavedra.
19: Ante esto, ordenó a la Fuerza Pública reforzar la presencia en los municipios afectados por los incendios en el Tolima ante los indicios sobre el posible uso de acelerantes y denuncias reiteradas de autoridades locales sobre hombres en motocicleta que estarían prendiendo fuego intencionalmente en Suárez, Coello y San Luis. El mandatario le pidió a la Fuerza Pública identificar y judicializar a estos hombres para garantizar que nadie interfiera en las operaciones de emergencia. Además, le pidió al director de la Unidad Nacional de Gestión del Riesgo de Desastres, Javier Pava, solicitar de inmediato apoyo internacional a Chile y a Estados Unidos para combatir las conflagraciones.
18: Los bomberos de 5 municipios atienden un gigantesco incendio en 2 empresas de Girardota, Antioquia. Nos informa Norvey Valledavid.
20: El incendio estructural se reporta en esa población del norte del Valle de Aburrá en 2 fábricas de pintura y está en riesgo una fundación de animales. Ante la magnitud del incendio, los bomberos de Medellín, Copacabana, Barbosa, Bello e Itagüí atienden la conflagración. El DAGRAN de la Gobernación de Antioquia también está acompañando la emergencia mediante la coordinación de los mecanismos de socorro. Por el momento no se reportan personas lesionadas, pero sí cuantiosas pérdidas económicas.
18: En el mundo, Estados Unidos estaría preparando una revocatoria masiva de visas de turismo y negocios emitidos en los últimos 10 años. Ampliación de esta noticia con Eddie Mosquera.
21: El Departamento de Estado está planeando esa revocatoria con miras a acabar con una suerte de vacío legal en el que la gente saca la visa, llega a Estados Unidos y solo cuando están allá comienzan el proceso de solicitud de asilo. La medida afectaría por lo menos a 200.000 extranjeros, según reveló la Associated Press. De momento, esta verificación de a quienes les van a quitar la visa avanza de la mano del Departamento de Seguridad Nacional. En línea con esto, el Departamento de Estado ha recordado el caso del colombiano Beto Coral, quien indican hizo esa misma ruta, sacar la visa sin hablar de persecución para llegar a Estados Unidos y luego sí buscar este asilo. De momento no hay una fecha clara o directa de cuándo comenzaría esta revocatoria de visados.
18: De regreso a Noticias en Colombia, les contamos que el distrito tomó nuevas medidas tras los hechos de violencia registrados el pasado sábado en el Estadio El Campín de Bogotá durante el partido entre Santa Fe y América de Cali. ¿Cuáles son estas medidas, Marcela Santos?
22: Cristina, pues la Comisión Distrital de Seguridad, Comodidad y Convivencia en el Fútbol determinó que no serán autorizados en Bogotá los partidos que América de Cali había solicitado jugar como local, como una de las primeras medidas frente a los hechos registrados en el estadio. Además, el próximo miércoles, el Comité de Convivencia analizará el caso y de allí podrá salir nuevas sanciones y restricciones para los involucrados. A esto se suma que la Comisión Nacional de Fútbol evaluará los protocolos relacionados con las hinchadas, incluyendo el uso de trapos, la indumentaria y otros elementos permitidos dentro de los escenarios deportivos.
18: Gracias, Marcela. Y el Instituto Nacional de Cancerología aclaró la situación de los pacientes de Capital Salud luego de que el contrato entre ambas entidades terminara el pasado 31 de julio. ¿Cuál es la última información? Alison Torres.
23: Sí, la última información es que el Instituto Nacional de Cancerología no ha suspendido la atención. Los pacientes de Capital Salud que se encuentren en tratamiento continuarán recibiendo los servicios especializados que se requieren con previa autorización de la EPS y de acuerdo con su diagnóstico, condición clínica y plan de tratamiento. Pues el instituto está a la espera de formalizar un nuevo acuerdo con Capital Salud luego de que el contrato terminara el pasado 31 de julio, como usted comentaba hace un rato, pues la institución reiteró su disposición de seguir trabajando con la EPS para garantizar la atención.
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0: 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En Caracol Radio son las
1: 5 de la tarde, 15 minutos.
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0: 5:17, sigue la Luciérnaga, sigue Caracol Radio, aquí estamos, seguimos al aire acompañando las tardes de todos los colombianos. Ya saben, ustedes quieren ver cómo es el estudio, qué es lo que pasa aquí, esa grabadora vieja que dejó don Hediondo ahí la tirada, radiola, todas las cosas. Bueno, aquí estamos en YouTube. Entran a YouTube, ponen Caracol Radio y se encuentran con nosotros. Qué linda canción, Muelón, muy bien. Uf, bonita canción, sí.
1: Muy bonita.
0: La canción del partido Santa Fe América, sí.
1: Por eso la traemos, la que es siempre, sí. Gabriel.
2: Muy buena.
1: La que es siempre, pero vea, hoy se celebra un día importante.
0: Día importante.
1: Día importante.
0: Importante.
1: Es internacional.
0: Ah, es internacional, qué bien.
1: Sí. Hoy se celebra el Día del Cuchillo.
3: Uy, qué casualidad con lo que pasó en los estadios.
0: El Día del Cuchillo, sí.
1: Como que se hubieran adivinado.
0: No, es que lo estaban celebrando en el Campín. Se adelantaron en el Campín. Era una celebración del Día del
1: fin de semana. Ellos dijeron, un lunes, ¿para qué? Celebremos un sábado.
4: Pero para esos barristas es como para nosotros el Día de la Madre. El Día del Cuchillo es todos los días.
0: Hay que celebrarlo siempre.
1: No, son unas lacras.
0: Sí, no. Pero cálmese, fraile, hombre.
1: No, pero...
0: Día del Cuchillo, pero a ver.
1: Traemos la cuchilla.
0: ¿Es el día del cuchillo o la cuchilla?
1: Del cuchillo.
0: Entonces,
1: para la importancia a las cosas,
0: pero a ver, cuchillo,
1: traigo la cuchilla.
0: O sea, la esposa, no, seguramente habrá un día para la esposa del cuchillo.
5: No, pero
1: no creo. Bueno, pero igual es un elemento de filo, ¿cierto? Es de la misma familia.
0: De filo, entonces hubiera una canción de comer. El menú.
3: Gabriel está inventando un
1: el
3: chiste.
1: El colesterol.
0: A ver, se me sube el colesterol.
1: Colesterol, no.
3: Gabriel me estaba inventando un chiste. Que tú casi lo dijiste.
0: A ver.
3: Que estaba un cuchillo y un cuchilloñero.
0: ¿Estaba un cuchillo y un cuchilloñero?
3: Se encontraron.
0: ¿Eran amigos?
3: Eran amigos.
0: ¿De quién?
3: Entre ellos los cuchillos.
0: Ok.
3: Entonces, el cuchillo bueno le dice, ¿qué hay que hacer? Y dice el otro, uy, ñero, lo bien, yo lo que tengo es filo.
0: Me gustó.
1: Sí. Está bueno.
0: Ese sí lo contaría en una reunión el fin de semana. Exacto. Ese sí. No como los
1: ese
0: otros.
1: Ese sí está para una reunión.
4: Así va a traer una canción de control machete.
0: Sí,
3: como oiga, sí, machete. Esa era la perfecta.
0: Comprendes, Méndez. Es que sí, me comprendes, sí. Méndez. No sé por qué no entiendes que en este que momento tú no me sorprendes.
5: Pero el machete es un cuchillo.
0: Sí,
3: sí, señor. Sí, un arma corto,
1: la cuchilla es un cuchillo.
3: Arma blanca, finalmente.
0: Pero la cuchilla es la de afeitar. Era la barbera. No, es que, ahí en la canción se dice... refieren a las barberas antiguas. Ah, bueno, que ya se volvieron a poner de moda con las barberías.
1: Claro.
0: Pero esa era la de cortar.
4: Pero yo
0: la
4: sí defiendo al muelón patrón, porque si ustedes están diciendo que el machete sí.
1: Exacto.
4: Entonces la cuchilla también.
1: Además, sí, la canción dice: te doy puñaladas y las puñaladas sean con cuchillo.
3: Uy, qué
1: feo. Lastimosamente.
4: No hagas ni
0: pero. ¿Qué
4: dice el manual?
1: Qué pena la violencia, pero hay que ser explícito en este caso.
0: No, pero no tanto.
1: Pero la que eso,
0: sí,
1: ¿no, Gabriel?
0: Sí, no, pues.
1: No me la vale.
0: Sí, sí.
5: Pues si va a valer el machete, si sí, valga la cuchilla.
0: Pero si la esposa.
4: Si vale el machete, vale la cuchilla.
5: Sí, es que sí. Ay, pero es que usted amplió el rango.
0: Sí, pero es que ya decir es que la esposa del cuchillo. Sí, también se metió con unas vainas.
4: No, es que el muelón, lo importante es que saque sangre, ¿sí?
0: ¿Cierto, muelón? No. Así está el muelón.
1: No,
0: así está
1: un puñal.
5: No, un
1: puñal, hombre.
0: No. Bueno, 5:20 minutos. Un poquitico de humor más bien a esta hora.
1: Más bien.
0: Eso.
6: Por fin, llegó Don Hediondo acá. Y quién sabe su mochila, qué cosa nos traerá.
7: Con el cordial saludo, un gravidito para todos los queridísimos oyentes.
0: Pero llevamos hora y 20 de programa, usted ya saludó.
7: Sino que hay oyentes que a esta hora se están pegando aquí a la señal de la Caracol Radio.
0: Pero ¿por qué hace así? ¿Por qué?
7: Porque es aquí a la señal, desde aquí se
0: está. La gente que no está viendo YouTube no puede ver que es aquí.
7: Porque estamos originando desde aquí.
0: Originando desde aquí.
7: Señor, el programa se origina desde aquí. Entonces desde aquí se están pegando aquí a la señal de la Caracol Radio. En veredas, campos, ciudades, en Chiquinquira, por ejemplo, en una época, emisora reina de Colombia, en Tunja, Caracol Tunja.
0: Pedro,
7: señor,
0: no sé si usted quiera o no mostrarnos cuál es o qué tipo de zapatos calza usted el día de hoy.
7: No.
3: Uy, no me había detallado eso, Gabriel. No sé. Está un poco fuerte para.
4: ¿Pueden entrar a YouTube, patrón?
0: Entren, sí. Entren, pero con reserva. Es más, okay, no entren a YouTube.
2: Sí, mejor no.
0: Mejor no entren a YouTube, no pongan Caracol Radio. A
7: ver. Como dijo la señora en la buceta, ¿cómo hago para subir la pata hasta allá?
0: Ah, ya, más, a ver, más o menos. ¿Qué es esa porquería?
2: Uy, ¿qué es?
0: No, pero a ver. Eso, o sea, ¿usted estaba grabando ahorita qué?
7: Estábamos grabando el culebrero en Sábados Felices, don Gravielito.
0: Sí, apenas para un culebrero sí puede, sí, servir. Culebrero. Puede volver a subir.
2: Le cuesta trabajo subir esa pierna, ¿no?
0: Sí, no, a todos.
2: No se sabe qué es peor, la media, la pierna que está toda blanca.
5: No, pero la media sí es de Pokémon. Sí,
0: media de Pokémon.
5: Y los tenis de Pikachu.
0: ¿Es en serio? La gente se mete a YouTube a ver eso. Venga a ver qué está diciendo la gente de esos tenis. A ver si son bonitos. Me imagino que están diciendo qué elegancia la de Francia. No.
7: Voy a subastarlos.
5: Con el café del sombrero apenas. Sí. Eso,
7: voy a subastarlos.
0: ¿A subastarlos? No, pero se trata de hacer buenas obras.
4: Pero Perito, esos tenis son como de trail, de competencia, para hacer ejercicios.
7: No, ustedes los atletas le llaman de running.
4: Los Hoka, ¿no? Claro, esos son de trail. Eso es para subir montañas y todo eso, son muy finos, son muy buenos.
7: Vio que sí, don Gravielito y su merced diciendo que no.
5: O sea, la marca es buena.
4: Pero usted no lo está utilizando para eso, Pedrito.
7: Yo no sé ni para qué.
5: ¿Haciendo running?
7: Yo hago ruidos y al caso running a estas alturas ya que su merced.
0: Bueno, ya. Baje las patas de ahí, Pedro, hombre, ya.
7: Ay. Yo he tomado chocolate con estos zapatos.
0: ¿Cómo así?
7: Sí, yo les echo chocolate aquí y soy capaz de tomar.
2: Uy, no, Pedro. No,
7: echo un tinto aquí.
0: No, hombre, no, Pedro.
2: Pero huele a tostacos. Pedro, justo
4: ¿qué me estás diciendo, patrón? Huele a tostacos. Que los tenis salen, con el saco costal de Gabriel, dicen acá en YouTube. Saco,
0: pero a ver, ¿qué tengo que ver yo ahí entonces? A ver,
4: hombre. La gente, yo no tengo la culpa.
2: Que le falta sola las paticas de Pedro, dicen.
0: Sí, bueno. Cuente el chiste ya.
7: Ah, bueno, entonces los oyentes que a esta hora se están pegando aquí a la señal de la Caracol Radio, que está en Veredas, Campos, Ciudades.
0: Sí.
7: Y para los que van en buses, busetas, colectivos y ejecutivos, ¿se acuerda? Panamericana de Transportes, en sintonía de la Luciana Ganadera, sí. Caracol Radio. En Chiquinquirá, ¿cómo llama la emisora? Don Fraile, Radio Furatena, ¿no?
4: Radio Furatena,
7: sí, emisora.
2: Huele a Colombia. Sí, de verdad, huele a Doritos,
7: y sí, no, y no son mis zapatos.
5: No comprendí, Gabriel, prendió el aire, ¿verdad?
7: Y no son mis zapatos.
2: No, qué baja.
7: No, en serio.
4: No, son sus patas.
0: Bueno, ya, dele, a ver.
2: Pedro.
7: Ahorita estaba escuchando las hermanitas Calle.
0: Sí, señor, la cuchilla.
7: Un día Chalito, ¿se acuerda del finado Chalito, el que trabaja?
0: No, todavía trabaja con nosotros.
7: Ay, dime,
0: sí,
7: Chalito,
0: vive, sí,
7: Chalito,
0: vive. Sí,
7: señor. Y Chalito vio las dos señoras de las hermanitas Calle, las nuevas, porque una de ellas falleció.
0: Sí, sí.
7: Creo que falleció la doctora Fabiola, quedó en él. Bueno, pero Chalo no sabía cuál. Y se encontró con las dos nuevas, con el atomizador que usa él.
0: Sí.
7: Y o sea, que me dio una duda, ¿cuál de ustedes dos fue la que falleció?
0: Y le creo, sí, señor, sí es capaz, sí, señor.
7: Hoy sí me ha hecho cortico el programa.
0: No, Delia, claro, llegó media hora tarde. No, pues, ¿cómo no va a llegar? Sí, bueno, Delia, a ver, Pedro.
7: Venique en su tamarchan, una señora, doña... Aura Ginón, que venía siendo como la mamá de Elba Ginón. Elba vive, pero doña Aura, pues, no vive.
0: ¿Y esos Ginón son de dónde? Ese apellido viene.
7: Ellos vinieron de Italia, don Gravilito.
0: ¿Ah, sí?
7: Entraron por el estrecho. Bueno, muy estrecha, que dijéramos, no era la avenida porque...
0: ¿Pero cuál estrecho, hombre?
7: El estrecho del Bering, es que se llama estrecho,
0: hombre,
7: de Bering.
0: No queda aquí, señor.
7: De noche se vinieron por Hormuz y todo eso, que casi les toca devolverse. Porque
0: Bering no, al norte, o si no, Magallanes es el estrecho.
7: Magallanes,
0: es el estrecho de abajo.
7: Sí, señor. El estrecho de abajo, sí, señor.
0: El estrecho de Magallanes queda entre Argentina, Chile, la Patagonia.
7: Y el estrecho de Bering.
0: Sí.
7: Bueno, entonces resulta
0: Bering que es al norte, entre Rusia y Alaska. Y Alaska,
7: sí. Sí, la señora Aura Ginón, que era hermana, pues la mamá de doña, la señora Elba. Sí. Elba Ginón.
0: Sí.
7: Bueno, eran muy amigas con la señora Aguedita, que ella no le gustaba que le digan la señora Aguedita.
0: Aguedita.
7: Pero no le gustaba que le dijeran Dita, sino... No, Aguedita, sino Dita, solo Dita.
0: Dita.
7: Y como había ese obras sociales, tenía una fundación que se llamaba Mamadita. Y entonces ella hacía.
0: Bueno, ya vamos a dejar a la señora Aguedita.
7: Y el alcalde, no, bueno, en diciembre, recuerden, hay que apoyar a Mamadita. Y no, y eso recolectaba.
0: ¿Y por qué no Mamá plata, Aguedita?
7: Porque él, para hacerlo como más cariñoso, don Gravielito.
0: Okay, bueno, sí,
7: le hacían Apócope, es que llama Apócope.
0: Sí,
7: entonces achicaban el nombre.
0: Achicaban el nombre, sí.
7: Entonces, Mamadita. Bueno,
0: entonces,
7: pero el caso venía con la señora Aura Ginón.
0: Sí.
7: 19 hijos tuvo doña Aura.
0: No me diga.
7: 19 hijos. marido prácticamente se murió como los lápices, pues se acabó por la
0: bueno,
7: punta.
0: Bueno, señor, dele a ver.
7: La señora cuando vio que se le murió el marido, eso, ay, no me lo entierren, no me lo vayan a enterrar.
0: Cuidado. Por favor,
7: y que casi no quería dejar que se lo enterraran. Bueno, bien, enterraron al señor, eso hace como unos 15 años que se nos adelantó, ay, el viejo. No, y la vieja falleció. Maldita, sí, señor, la señora falleció en después, como 12 años después.
0: Claro.
7: 19 años, 19 hijos había tenido la señora Aura.
0: Okay.
7: 19 hijos y tal. Cuando llegaron y fueron y la acomodaron a la señora ahí en el ataúd. ¡Ay, por fin juntos! Dijo, ¿se refiere que ya se encontraron con el marido en el cielo? Por fin juntos los muchos.
0: ¡No, señora! ¡Dios!
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4: 5:29 p.m.
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0: Hola. Shakira, Shakira.
1: Hola a todos, estoy feliz, Colombia, mi país, y bueno, con todo lo que pasa, tengo preguntas y quiero hacer de la ti primero, Orlando. Oye,
0: ¿sabe qué? Antes de que vaya con eso, vale la pena hablar. Uno del millón de dólares se quedó, no, Shakira. Ya hablaremos un poco de lo del Chocó, pero también del concierto. Más de 11,000 millones de pesos recogidos el fin de semana en el Vive Claro, Fraile.
2: Voces por Colombia, más de 30,000 personas, los artistas todos de corazón, ¿sabe? Y la gente como muy unida, en solidaridad, enviando sus mensajes. Hubo momentos muy emotivos. Ustedes me la van a montar, que Fraile, que el rockero.
0: El ponquero, sí.
2: 6 de la tarde. Lloró una con tarde, ser increíble, y el Miguel Bosé, claro, se tira una canción que pone ese Vive Claro, todo el mundo callado, porque la escena era de una película, el atardecer, Miguel Bosé estaba cantando perfecto.
0: Y usted lloró con Miguel Bosé.
2: No, yo no, la gente sí estaba chillando, la gente estaba abrazada, llorando.
3: Fraile, usted lloró.
2: Y al final, al cierre del concierto, Luz Ángela Castro, todo el equipo de Paramount, la gente de Ocesa, cuando dan esa cifra gigantesca, porque Karol G al final dice, ¿y saben qué? Pues yo también, $1,000,000. Estaban presupuestando recoger 10,000 millones, era una meta muy ambiciosa. Y cuando entra ese millón y dicen, bueno, logramos 11,000 millones, superaron la meta por mucho, y la gente salió muy contenta. Los mejores artistas de nuestro país, todos reunidos el mismo día, eso parecía un festival. Ese mismo cartel se hace en un festival de 3 días, Gabriel.
0: Sí.
2: La gente lo disfrutó de 10 de la mañana, bien 11 hecho. De la mañana a 10 de la noche. Estuvo
0: muy bien hecho. Por Ocesa, por Páramo, sí. Presidenta. Muy bien hecho eso.
1: Este es mi país, Gabriel. Sí, y por eso tengo preguntas. Exacto. Quiero una para ti, Orlando. ¿Qué pasa con los celulares en las cárceles? ¿Van a hacer algo?
3: Pues, Shakira, sí, esa es una problemática histórica que le ha quedado grande a todos los gobiernos, a todos los ministros que se han anunciado bloqueadores de señales, tecnología, y que al final no se ha logrado controlar. Lo que sigue persistiendo en las cárceles son, y se han evidenciado, call center. Eso, tienen instalaciones ya con celulares, con computadores, donde le hacen el seguimiento a las víctimas. Y Patojita, una reunión muy importante del ministro de Justicia con la ministra de las TIC y con los operadores de celulares. Vamos a ver si entregan soluciones. Vamos al lugar de la reunión. Jenny Angarita, nuestra periodista de Caracol Radio, y las conclusiones. ¿Van a hacer o no van a hacer algo frente a esta problemática?
4: Hola, buenas tardes, y para todos los oyentes de la Luciérnaga, pues muy bien, así como usted dice, sí se tomaron medidas y se van a implementar nuevas restricciones.
3: Jenny, ya regresamos con usted en segundos.
0: ¿Sabe que sí va a funcionar el bloqueo?
2: Sí, buen bloqueo,
0: o sea, felicitaciones, porque gobierno de una vez bloqueó la señal en las cárceles. Sí, muy bien, doctor Cancino, ministra Falla, ya lo lograron.

0: Ya, frescos, tranquilos.
1: Lo que esperaban todos, Gabriel, es que...
2: Fácil, vean, fácil.
1: Sí, eso, sí. Sí se podía, sí, sí,
0: no
1: se podía.
0: Sean montadores con la pobre Jenny Angarita, está corriendo hasta
2: pero
0: ahora.
2: De la cárcel, mire, la llamada sale nítida, sí. No Jenny, se cae nunca.
0: Métase a cualquier patio de la cárcel, que de ahí sale.
1: Funciona
0: ahí,
1: mejor.
0: Ahí, sí, ahí tienen eso.
1: Funciona mejor en las instalaciones. Y es el acuerdo, Gabriel, que se ha logrado entonces, que ya Jenny, que estamos retomando comunicación con ella, nos contará detalladamente, pues lograron un acuerdo con los operadores. Actualmente ya se aplican como unas medidas, Gabriel, que se han restringido. Pero Jenny, entonces, lo de hoy no funciona. ¿Cómo van a arreglar el problema?
3: Pues mire, Orlando, tomaron varias decisiones. Fue una mesa que fue presidida por el ministro de Justicia, Iván Cancino, y se reunió con varios representantes de las empresas de telefonía móvil, como lo fueron Claro, Móvil, Tigo, entre otras. ¿Qué se definió? Que se van a endurecer las restricciones que hoy se tienen y se va a planear qué va a ocurrir. Por ejemplo, los retos técnicos y operativos que tienen que resolverse durante este gobierno. Esto con el propósito de evitar que desde las cárceles, como usted lo dijo al principio del informe, se continúe extorsionando a los colombianos. Y es que en esta reunión se revelaron cifras, por ejemplo, que la cárcel de Picaleña de Ibagué, junto con la de Cómbita en Boyacá, son una de las cárceles donde más se extorsiona, donde más se llama, con cuadernos que tienen diferenciados a los empresarios y llaman haciendo todo tipo de intimidaciones a los colombianos. Lo que quiere el ministro de Justicia, como tiene un conocimiento amplio de el delito desde las cárceles, es que esto se frene. Y la solución está directamente relacionada con las empresas de telefonía móvil y cómo se va a hacer para garantizar que esto ocurra. Pero esta es la primera de varias reuniones que se van a llevar a cabo y de la implementación de nuevas medidas.
1: Pues Gabriel, gracias. Jenny, entonces, desde las instalaciones del Ministerio de las TIC, donde se adelanta esa reunión, Gabriel, esta es una promesa en este instante que han hecho todos los gobiernos. Esperamos que ya con la ayuda de los operadores se pueda llegar a tomar una acción más efectiva.
0: Pero los operadores siempre han tratado, siempre han colaborado, siempre. Mire, existe toda la tecnología de inhibidores de señal por zonas. Mientras haya la corrupción del IMPEC, no se puede hacer nada. Yo creo que, pongámonos, mejor dicho, seamos sensatos con lo que pasa en las cárceles.
1: Pero es que por eso involucran también al ministro de Justicia, porque no se trata de un tema, y aquí es bien importante que están involucrados los operadores, pero no es solamente de ellos. Puede bloquear usted lo que quiera y todas las líneas que quiera, igual las líneas las siguen vendiendo y demás, pero mientras no se haga esa depuración de realizar un trabajo interno con el IMPEC y con los infiltrados que tiene allí, los grupos criminales, sí, no. Es muy difícil controlar esa problemática.
0: Bueno, Shaki.
4: Hola, bueno, tengo otra pregunta, gracias Orlando, y te pregunto a ti, Juan Fraile, con un tema que me apasiona y me interesa porque es lo que estamos viviendo. ¿Ya empezó la reconstrucción de las zonas afectadas por el terremoto?
5: El presidente Abelardo de las Priella lo anunció hoy. Shakira dio una importante noticia, y es que a partir del próximo 26 de agosto, estamos hablando del próximo miércoles, las familias afectadas van a empezar a recibir ya el subsidio de arriendo hasta por 3 meses. Empiezan una base de 875,000 pesos y hay algunas zonas donde la gente va a recibir hasta 1,000,000 de pesos mensual. Lo que ha dicho el presidente es que la gente puede gastarse esa plata en arriendo o si tiene algún tipo de urgencia médica, alimentación, básicamente es para que resuelvan sus necesidades durante estos próximos 3 meses. También se anunció un plan, algunas empresas privadas van a donar elementos de construcción, se van a despachar casi 5,000 toneladas de materiales, cemento, ladrillos, vigas, varillas, para reparar las casas que tienen daños menores. También va a haber un programa de autorreparación asistida, es decir, si el daño de la casa no es mayor, la gente va a poder arreglar su propia casa, siempre y cuando, por supuesto, va a haber un acompañamiento ahí de técnicos y de gente que sabe del tema, que va a ser puesta para esas labores. El grupo Argos, por ejemplo, va a entregar 1,000 viviendas de rápido montaje, 600 de ellas en el Chocó. Eternit va a donar 50 viviendas de construcción rápida para los damnificados en Buenaventura. Y hoy se conoció el nombre de la persona que va a estar al frente de la reconstrucción de Cali. De esos 30 billones de pesos que cuesta la reconstrucción total, 19 billones se calculan fueron las pérdidas en Cali. Juan Manuel Muñoz, él fue el gerente de la campaña de Abelardo de las Priella en el Valle del Cauca, estaba designado como embajador en Brasil, pero el presidente le dijo, hermano, usted es el que más conoce el Valle, lo necesito aquí, lo necesito como gerente de la reconstrucción de Cali, y así arranca Alexa esta fase que es la denominada ya de reconstrucción. La etapa de búsqueda y rescate lamentablemente ya terminó con las cifras dolorosísimas que conocemos, ahora viene remoción de escombros y levantar las casas que se cayeron.
0: Bueno, oiga, Shaq, pero hizo usted un llamado especial para el Chocó sobre esa donación y los colegios que usted quiere levantar allí.
4: Sí, Gabo, la verdad es que me preocupa mucho la situación del Chocó y me chocó lo que está pasando en el Chocó.
0: Claro.
4: Es que no es posible que se pierdan las ayudas porque algunos se las roban. Y ahora sí, como dice mi canción, hay que trabajar fuerte y saber dónde están los ladrones. Necesitamos un poco más de seguridad y como pueblo vamos a levantarnos, Gabo. Y los colombianos ya no lloran. Los colombianos facturamos cuando estamos en dificultades, Gabo.
0: Bien lo dijo Shakira, y es la tristeza a veces de lo que pasa con las donaciones. Yo me voy a encargar personalmente de ver cómo se levantan los colegios y cómo se invierte el dinero, porque esa plática muchas veces se pierde en el Chocó, así que creo que en este momento tienen una gobernadora seria, una gobernadora que ha sido el símbolo de esta tragedia humanitaria que tenemos. Bien, si bien es en Cali, en Pereira, también en los sitios, creo que la gobernadora del Chocó se ha puesto ahí sí. Se ha puesto las charreteras y se ha echado a hombro todo lo que tiene que ser esta reconstrucción.
1: Ya ha estado en los municipios y ha estado liderando los planes, ha estado haciendo además el llamado al gobierno nacional, pero el tema con estos recursos, Gabriel, sobre todo las donaciones, es que llegan al gobierno nacional y empiezan a través de los fondos, como es la unidad para la gestión del riesgo, que es por donde se pueden canalizar los recursos de manera rápida. Y esto no solamente en la administración anterior, históricamente, acuérdese de Mocoa, Gabriel, acuérdese de lo que se denunció mucho tiempo en San Andrés. Cada vez que hay una tragedia en Colombia, se despierta esa solidaridad de las empresas, de los colombianos, se recoge una cantidad de dinero, pero lamentablemente, y esperamos que este no sea el caso y que tomen las vedurías y auditorías suficientes para que esto no vuelva a pasar. Mocoa es la hora, Gabriel, en que todavía la siguen reconstruyendo después de años de la tragedia. No se logró hacer de manera efectiva la recuperación y la gente terminó buscando otros predios nuevamente en las riberas del río porque no se le entregó una solución efectiva en su momento, y todavía, dice la Contraloría, se perdió dinero porque además llegan personajes oscuros como Olmedo López, que estuvo en el fondo de adaptación, que terminó involucrándose en Mocoa, y aquí los corruptos siempre tratan de hacer de la suya. Lo más importante es lo que dijo el presidente Abelardo, que la Contraloría y que la Procuraduría se pongan también la 10 y hagan lo que deben hacer, y es vigilar que cada uno de estos recursos vaya a donde debe llegar y es a los necesitados.
0: Bueno, pues, gobernadora, no nos olvidamos del Chocó, como lo dice Revolcón.

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6: 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En Caracol Radio son las
7: 5:47.
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12: Moviéndose, Gabriel, cerró ligeramente al alza frente a la última cotización de 3.048 pesos. Hoy el dólar cerró en 3.056. Pero ojo, la novedad está en que se hicieron transacciones a un valor que no se veía desde el 2018. 3.021 pesos. Y continuamos entonces en esa franja con un dólar por debajo de 3.100. Le tengo un par de datos que también podrían, sí, son indicadores, hablan de la economía. La embajada de los Estados Unidos ha puesto a disposición de los colombianos que están buscando visa tipo B la posibilidad de pagar $750 adicionales a los 185 que cuesta la visa para adelantar la cita y tenerla en los 10 días siguientes a la solicitud. Estarían pagando entonces $750 para tener una visa, pues mucho más rápido, por lo menos la cita. Ojo, pagar esos $750 no significa que la visa va a quedar aprobada, es simplemente agilizar la cita. Esto en medio de un anuncio en el que se van a revocar 200.000 visas de negocios y de turismo de personas que están utilizando mal este mecanismo para quedarse en los Estados Unidos.
11: Orlando Villar, hablemos de reconstrucción a esta hora. ¿Qué más tenemos que decir?
9: Pues, Gabriel, que también Caracol Radio sigue presente en todas las zonas de la emergencia. Y también tenemos que hablar de la reconstrucción, Gabriel, del bienestar social, de ese tejido humano, de los niños que están en estas zonas de sectores populares, allí, por ejemplo, en Cali, donde, mire, un piloto santanderiano, Gabriel, decidió por su cuenta coger carros valla y está proyectándoles películas a los niños. Ah, mire, qué bonito, historia, hombre. Con Juan Carlos Ordóñez.
13: El capitán Humberto Jiménez es un empresario santanderiano que se conmovió frente a los problemas que viven nuestros compatriotas en las zonas devastadas por el terremoto del pasado 10 de agosto. Pues bien, decidió ayudar. ¿Y de qué manera? Se llevó dos carros valla, dos carros tarima para las zonas afectadas. Y el propósito, nos cuenta desde la carretera, es proyectar en los campamentos de damnificados películas para la diversión, sobre todo de los niños.
11: Bonito esto. Bueno, y atención, política en contra de los migrantes ilegales.
9: Pues, Gabriel, operativos que ha ordenado el presidente Abelardo de la Espriella para que extranjeros, sobre todo aquellos que en Colombia ya han sido identificados y estén vinculados con la comisión de delitos, pues rápidamente puedan ser deportados hacia el exterior. En esa situación irregular, Gabriel, y en la que a veces se ven inmersos, porque no podemos generalizar, no podemos estigmatizar a toda la población de venezolanos en Colombia, pero sí recuerde, Gabriel, que se han identificado algunos de estas personas inmersos en delitos. Pues lo que ha dicho el presidente Abelardo y le ha dado la orden a Migración Colombia es quienes permanezcan en el país no hayan regularizado su situación, es decir, no tengan el permiso especial de permanencia, no tengan los documentos correspondientes, pues serán deportados. Pero no solo entonces los que tengan que ver con delitos, sino todos los que no hayan regularizado su situación en Colombia. Esto, Gabriel, es muy complejo porque hay una cantidad de población que llegó desde Venezuela a Colombia y que pues no han logrado obtener el documento, no lo han hecho de manera rápida, regular. Así que lo que ha dicho el presidente Abelardo es que no se aceptarán inmigrantes ilegales, sea de donde sea que vengan. Pues por supuesto ya empiezan observatorios, ONGs de protección de derechos humanos y de migrantes a hacer un llamado también al gobierno nacional, al presidente Abelardo, para que revisen con mucho cuidado la situación de los que estén irregulares en Colombia, porque puede ocurrir, Gabriel, lo que pasa allá en los Estados Unidos, y es que hay una cantidad no solamente de estigmatización contra la población de migrantes, sino también de violencia, excesos de la fuerza pública y de la autoridad al momento de revisar, detener a estos migrantes de forma irregular.
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0: rating, qué energía, qué entusiasmo. Ahora sí, ya prácticamente.
1: ¿Cómo que qué o qué?
0: Para el humor, patrón.
1: Me imagino que es muy bueno.
0: Muy bueno.
1: Muy vano, sí, ya, sí. Todos dicen que es muy bueno.
2: Apoyamos.
1: Bueno, con garantía, mejor dicho.
0: Sí. Igual usted sabe que el humor es subjetivo, pues, sí, puede que a nosotros nos guste.
1: Pero usted arranca dando tanto. Excusas, hombre, así arranca mal.
0: Sí, nada. Oh, seguro,
1: no, sí, créasela. Sí.
0: Bueno, está bien.
3: Confíe en usted mismo.
2: Igual la garantía se acaba cuando se acaba el chiste.
1: Gracias. Ok, bueno.
0: ¿Cómo le parece que llaman a un almacén?
1: ¿Qué almacén?
0: Bueno,
2: El adorno.
1: ¿De qué era?
2: Vendían hilo, cintas para adornar.
0: ¿Adornos? Estos,
3: botones, ah, moños, sí, balacas. Botones,
2: moños.
1: Vendían
2: agujas capoteras.
1: El adorno. Sí. Ok, listo.
2: Ya el adorno.
0: Grandísimo, sí, ¿cierto?
2: Grandísimo,
0: María. Sí, impresionante. Entonces llaman a un almacén y dice: buenas. ¿Me puede comunicar con el señor Carlos Jaramillo?
1: Ah.
0: Deme un momento, por favor. Dice: un momento, por favor. Cuando vuelves, que.
1: Sonaba la música del almacén.
0: Sí, sonaba la música. Sí. Dice: sí. Oiga, el señor Carlos Jaramillo murió. Sí, ay, qué pena. Dice: no, más pena me dio a mí cuando lo llamé por el altavoz.
2: No, pero ustedes se rieron.
0: La garantía.
1: No, pero fue como una risa hacia adentro.
3: Sí, ya lo sabían.
1: Sí, ya lo sabían. Oiga, más bien, oiga, Andrés, venga, hay momentos en la vida profesional que surge esta pregunta. Bueno, ya tengo experiencia y ahora, ¿qué sigue? ¿Qué debo estudiar?
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1: Eso es lo que pasa.
4: Sí está habilitado.
1: Mire, cuando usted lo van a contratar en una compañía y hacen llaman a un headhunter, una compañía cazatalentos, esas compañías se encargan de que todo lo que usted pone en la hoja de vida sea cierto, sea realidad. 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Bien por esto, señores. Son las 5:56 en la Lucía.

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1: 6:03, actualizamos las noticias en Última Hora Caracol. Más de 100 viviendas serán donadas por empresarios en los próximos días para los damnificados por el terremoto en Buenaventura. Nos informa Andrea Mesa.
2: Este es uno de los principales anuncios del presidente Abelardo de la Espriella en el distrito de Buenaventura este lunes, destacando el apoyo empresarial de Eternit, Corpo Acero y Arturo Calle, quien decidió donar 3 viviendas en medio del discurso presidencial.
3: Que como Eternit ha decidido donar de entrada 30 casas tipo para las familias afectadas aquí en Buenaventura. A ver si le metemos otras casitas, 10, 15 casitas. De estas ya no 30, sino 50 casas. Un aplauso para Eternit, por favor.
2: Este apoyo alivia un poco las consecuencias del terremoto que dejaron alrededor de 9.000 viviendas averiadas y 954 destruidas en Buenaventura.
1: La Asociación Colombiana de Hospitales y Clínicas le pidió al gobierno medidas urgentes para evitar que las afectaciones del terremoto terminen golpeando aún más la atención en salud. Ampliación de esta noticia con Alison Torres.
4: Sí, la Asociación Colombiana de Hospitales y Clínicas le envió una carta a la ministra de Salud, Ana María Vesga, para pedir medidas urgentes ante las afectaciones que dejó el terremoto en la capacidad de atención de las IPS de 13 departamentos. Además, el gremio propone pago por disponibilidad para mantener al personal, créditos blandos para reconstrucción, que la ADRE sea garante y también pide depurar cuentas y garantizar el flujo de recursos para recuperar los servicios afectados.
1: El gremio de los empresarios Andy celebró que el Ministerio de Trabajo derogara 11 circulares sobre temas laborales. La noticia con Luisa Mercado.
5: El gremio de los empresarios aseguró que estas decisiones adoptadas por la cartera de trabajo avanzan hacia reglas más claras para fortalecer la transparencia y la seguridad jurídica al precisar el alcance de algunos instrumentos administrativos que, por ejemplo, están relacionados a los pagos de hora extra, a la jornada laboral o a los trabajadores de las plataformas digitales. Dice el Ministerio de Trabajo que estas circulares excedieron su función constitucional al incorporar nuevas obligaciones, requisitos, multas y procedimientos que no contaban con el debido respaldo legal, y por eso este gremio advierte que esto da seguridad jurídica.
1: Cayó en Barranquilla Miguel Alberto Senfor Ferreras, alias Ñaca, señalado como uno de los hombres más buscados de República Dominicana. Los detalles de esta noticia con Valentina Utría.
6: La captura fue realizada por la Oficina Central Nacional de Interpol en Colombia tras labores de investigación y seguimiento que permitieron ubicar al extranjero en la capital del Atlántico. Senfor Ferreras era requerido por las autoridades de República Dominicana por los delitos de homicidio y porte ilegal de arma de fuego. Según la policía, alias Ñaca, habría construido una versión sobre su fallecimiento para evitar ser ubicado y posteriormente salió de República Dominicana a Colombia. Ñaca figuraba en la lista de personas buscadas internacionalmente y tenía una alerta roja de Interpol. Ahora las autoridades avanzan en los procedimientos judiciales correspondientes.
1: Hay alerta en la zona de frontera por el anuncio del gobierno nacional sobre operativos en contra de los migrantes irregulares. Nos informa Ana María Rueda.
7: La nueva política migratoria anunciada por el presidente Abelardo de la Espriella mantiene en alerta la zona de frontera con Venezuela ante el inicio de operativos de Migración Colombia para identificar a personas en situación irregular y avanzar en procesos de deportación. William Gómez, analista de frontera.
8: 500 a 600 mil venezolanos, según los mismos datos, a la fecha no han logrado o no lograron regularizar su situación legal dentro del país.
7: Ante este panorama, considera que para una parte importante de la población venezolana que se encuentra en Colombia, el regreso todavía no constituye una alternativa viable.
1: En el mundo, el gobierno francés confirmó que el paso de un tornado en la región sur del país dejó al menos 41 personas heridas y 300 casas afectadas. El tornado estuvo acompañado de una tormenta que causó una pausa en el transporte aéreo y ferroviario en la región.
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1: 6:07 en La Luciérnaga.
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1: Esta es una de las muchas historias que suceden conmigo. Primero fue el susto cuando lo de León aquel. Después era prohibido fumar y me encontré con dinamita. Todo eso sin contar el tremendo impacto que me llevé con la historia de la chica del gorro.

0: 6-10 minutos, sigue la luciérnaga, sigue Caracol Radio al aire, aquí estamos, está cayendo el crepúsculo. ¿Cómo está el crepúsculo, Fraile?
1: Está muy bonito, está, diría el amiguito rosadito, anaranjadito, no, está chévere.
2: Está chévere. Empieza a hacer la voz del amiguito.
0: Ay, ¿cómo hace? Allá que el amiguito, ¿cómo hace, amiguito? ¿Cómo está? Ay, rosadito, Gabrielito.
1: Sí, sí, está chévere, está chévere.
2: Hola,
1: la tarde,
2: Gabrielito.
1: Sí,
2: Gabrielito.
1: Hola, Gabrielito, güey. Sí. No, yo no voy a hacer eso.
3: Sigue siendo un buen periodista. Sigue siendo un
1: buen periodista.
0: Bueno, la verdad es que hace rato no sonaba, pero esta canción es uno de los descaros más grandes que tenemos en la luciérnaga cuando se trata de poner el día del cuero, entonces que porque es un asiento de cuero, el día de la luz que porque el cacharrito tiene luz, el día de los gordos que porque la llanta y no sé qué cosa, el día de las curvas que porque le corrió que una
3: el
0: curva
3: pico y placa, todo sirve
0: para sí. Todos los días sirve. Entonces sí,
4: pero a mí sí me sorprende, patrón, pues porque el Muelón ha criticado tanto a George,
0: sí.
4: Y ahora lo ha criticado en esa canción y traerla.
0: Es que es pero, temazo, pero la sí, canción es buenísima.
3: Eso no, es que buena, es muy fácil criticar hasta cuando le toca sentarse a uno
0: cuando uno le toca hacer la tarea, uno trata de lucirse a hacer cosas diferentes.
2: Claro. Sí, no trae lo mismo que ha criticado.
0: Por ejemplo, la semana pasada Carito Sierra hizo La Boyacense, La Nena. Hizo muchas cosas cuando estabas de vacaciones, porque sentarse
3: creo que
0: y hacer
3: quede en las mejores manos.
0: Hacer cosas diferentes, que fue lo que hizo Carita Sierra. Sí,
3: pero te reemplace con responsabilidad.
0: Sí, bien, eso, Carito, eso es así importante. Es. Muelón, a ver, espero que sea un día exótico el que nos esté trayendo con mi cacharrito.
5: ¿Qué pasa, Gabriel?
0: Canción de Roberto. No, arranquemos por donde es. Esta canción, ¿qué año es? ¿70 y qué?
5: 1964. Wow, 64. Tenía 23 años Roberto Carlos.
4: Bueno, ese dato no lo había dado George, por ejemplo. No, sí.
0: 1964. Tenía 23 añitos,
4: Roberto.
0: 23. Sí, uy.
3: No, pollo.
5: Venga. El 41, Roberto Carlos.
3: Pero se veía mucho, pues, en los videos. No, claro, es que es un video que se hizo seguramente posterior a la canción. Pues, se veía mayorcito.
5: Sí. Pues es una versión donde se ve jovencito.
0: Perdón, voy a hacer una pregunta. Ahí sí, ignorancia total. ¿Roberto Carlos vive?
3: Sí, claro. Sí, todavía. Sí. Ahí ya había tenido el accidente.
0: O sea, ¿y todavía sí, estaba cantando?
3: Sí, ya había tenido el accidente. Ya había tenido
1: el accidente. Vino, claro. Vino el año pasado al Coliseo Med Plus. Lo llenó, mira, hasta el techo.
0: O sea, sí, sigue saltando en una sola pata.
1: Está intacto.
3: Literal.
5: Con 80 con la
0: sí. Sigue saltando. No, pero,
2: Gabriel.
0: No, pero pues, así se dice una persona que es vital, que es alegre, pues.
2: Sí, claro, cuando no le ha pasado nada, Gabriel. Es que,
5: sigue, 85 brinca. Años canta súper bien. Sí. Y un espectáculo, pues, en vivo el hombre.
3: ¿Cuántos okay. años?
5: Vea, Gabriel, 85 años. Hoy se celebra. En El Salvador, y vea que no es Argentina y nada de eso. En sí. El Salvador se celebra el Día del Mecánico. ¿La qué es?
0: El Día del Mecánico.
5: Lleve mi Cadillac al mecánico.
3: Pues, el mecánico.
0: No, es lo más fácil.
2: Sí, no, sí, cogiola, cogiola.
0: No, no,
5: no. Pero la pensar la canción. Porque este año no había sonado y este
0: no,
5: tema.
0: Pero no le. Ahí sí, no, no,
4: yo no le valoro, patrón. Es que trajo datos diferentes, pues, sí, hablando claro, de Roberto Carlos 64, y el año. Tocar, todo
3: pero
4: esto,
3: este año no había sonado. Digamos en este segundo semestre, pues.
5: No dejamos morir la canción.
4: No, este año sí había sonado.
3: Pero, perdón, el día.
5: Sí.
0: El día del mecánico.
3: Sí. El día del mecánico es, o sea,
5: en El Salvador.
3: Es muy en El Salvador, pero acá en Colombia es muy importante el mecánico.
0: Claro, claro.
3: Que es muy importante.
1: Juan mecánico.
3: Por ejemplo,
1: Juan
3: yo mecánico. Tengo. Sí. Yo lo tengo guardado como el mecánico a mi novio.
2: Mantenimiento.
3: Es que él es. Yo quiero que él sepa. No.
0: Billar, ¿cómo
2: a su carro.
3: Es que yo
2: a su carro.
0: A ver.
2: A su carro.
3: Es que él, para mí, yo quiero que sepa hoy que es el motor de mi vida.
0: A usted que se le afloja, ¿qué le tiene que hacer mantenimiento?
3: La valvulina.
0: ¿A mí? Sí. Sí, él le hace mantenimiento porque.
3: ¿Pero no me van a sacar tarjeta amarilla?
0: No, roja.
2: No, pero cuente.
3: No, pero es que si es de carro, tiene el nombre que es.
6: Claro.
3: A usted, cuando usted tiene un carro, ¿se le tienen que medir el aceite?
6: Claro, le tienen que medir a uno.
3: Ya sabemos que a Alexandra le han medido el aceite.
0: Sí.
1: Y rectificar.
0: Pero es que la pregunta era con usted. O sea, ¿qué es lo que se le afloja o desajusta que él le tiene que arreglar?
3: Cuando se afloja algo. O cuando
6: los amortiguadores. A mí los amortiguadores.
3: Afortunadamente. Bueno,
2: ¿qué es lo que le arregla el mecánico?
3: ¿Qué me arregla el mecánico? Sí. El mecánico me arregla las llantas,
0: Sí.
7: Los frenos, por ejemplo, cierto tiempo, usted sabe que después de 2 añitos el carro hay que cambiarle frenitos.
2: Sí. No, pero su novio, no el mecánico.
0: ¿Cuál de mecánico?
7: Me están preguntando. Ah, ¿mi novio?
2: Sí,
7: ah,
2: sí, no, todo. ¿Es el mecánico?
7: Pues que me hace, ¿qué le hace uno el novio? Pues mantenimiento. Todo. Mantenimiento, claro, me mide las... No.
0: Pero no, ya sacamos eso, güey.
7: Ya, no más.
5: ¿La qué es?
0: Sí, es la que es.
5: Sí,
0: pero
5: la que es.
0: Se lo vale por no, el dato.
2: Pero muy básica.
0: Y de todos modos, una amarillita le dejo ahí billar a usted de todo. Una guardadita, una amarillita.
2: Perdón, pero aquí la doctora acaba de confirmar lo que yo dije. Ya dijo, me hace el mantenimiento. Lo dijo ella.
0: Es que le sacamos la amarilla.
2: No, pero lo dijo cariñito.
0: Señores, volvamos con historias. Volvamos a la realidad. Bueno, realidad y ficción. Déjeme saludar también a nuestra ministra de Transporte, Elsa Noguera, porque vamos a hablar de las... Atención, esto le interesa a usted. 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Doctora Elsa, ministra, hablemos de las controvertidas fotomultas. ¿Cómo está usted?
8: Gabriel, muy buenas tardes a todos.
0: Sí, señora.
8: Yo recibí la orden del presidente, efectivamente, de revisar tantos abusos que están denunciando con esto de la fotomulta.
0: Sí.
8: Y a mí no me tiembla la voz para decir todas estas cosas y todas estas ejecuciones malas que están haciendo.
0: Sí.
8: Me dijeron, por ejemplo, que el señor Fraile, ¿cuál es su nombre, Juan?
5: Juan.
8: Juan Fraile, ya está tan acostumbrado a que se las impongan que siempre sale ya saludando en la respectiva foto.
0: Sí,
8: sale claro. Así.
0: Sí, sí.
8: Eso sale haciendo, ¿cómo es? Así. Y sale también así, farmeando. Estas sanciones se convirtieron en un verdadero negocio socio. Y pues tenemos que exigirle a quienes las imponen que no abusen tanto de aquellos ciudadanos que ya deben tantas multas que hasta les saldría mucho más barato si entregan, por ejemplo, el carro en parte de pago.
0: Sí, bueno, es que eso es caro, sí, señora.
8: Y como estamos para trabajar, porque desde que empezamos, dijimos, mejor dicho, ya diciendo y haciendo, como dice mi presidente. Vamos a frenar entonces esos abusos. No diré nada, pero habrá señales. ¿Están seguros que estas cámaras que ustedes tienen sí. acá en este estudio no son de fotomulta? Porque pues, yo siento que me están escaneando y hasta me están viendo las malas decisiones.
0: Pues, yo creo que nuestra ministra de Transporte dice, hay mucho dinero, mucho negocio socio.
1: Pero mire, Gabriel, la solución no puede ser quitar las cámaras salvavidas. Ojo, si están bien puestas y si están bien señalizadas, funcionan. ¿Qué pasa cuando usted va por la autopista norte de noche o en la madrugada? Waze le avisa, ojo, viene radar con cámara, pues usted frena. Cuando la gente se pasa el límite de velocidad y cree que porque va a 60 o a 70 se ahorró un montón de tiempo, no. La diferencia entre ir a 50, entre ir a 60 son 2 minutos al final cuando usted llega a su destino.
0: Claro, pero
1: quitar la cámara es decirle a la gente que puede irse a la velocidad que le dé la regalada gana por la autopista y que nadie los va a multar. Entonces, yo creo que ahí tenemos un problema grave con el tema de la fotomulta. Si hay unas que están escondidas en la curva, si hay unas que no están señalizadas, y si la plata se está malgastando por parte de los alcaldes en lo que no es, sancionen al alcalde. La culpa no es de la cámara, es que la cámara solo caza infractores. Okay. Si usted está cometiendo una falta... pues le van a poner su multa.
3: Pero
1: póngase
3: también
1: bravo.
3: La otra versión es que se tiene que comprobar que la persona no es solamente que sea o no la propietaria del vehículo, sino quién iba manejando. Es parte de lo que
1: pero,
3: es,
1: pero si uno no sabe quién maneja el carro de uno,
3: discutir dentro del debido proceso.
2: Pero el tema, eso es un tecnicismo.
0: Pero es un tecnicismo
2: final,
0: legal que vale. Si
3: claro,
0: usted no sabe quién va
3: poder
0: manejando.
3: Impugnar un
2: no, pero
3: comparendo.
2: Es que Gabriel, el tema acá que es lo que está diciendo el presidente Abelardo de la Estrella, mire, en el último año, Gabriel, se han revocado 5 millones de comparendos porque se han hecho mal. Está en revisión 7.5 millones de comparendos. Okay. Hay investigadas 50 empresas porque el problema es que lo tercerizan y se vuelve negocio. Entonces, uh-huh. ¿Cuándo hay problema? Cuando usted coge y le pone una cámara, después de que usted ve el letrero aquí que puede ir a 70 y después le ponen uno a 30 cuando usted está bajando de velocidad y la cámara está ahí. ¿Por qué? Porque la hacen con la trampa para que usted caiga en la fotomulta. Mire, es que esas son las que ha pedido revisar el presidente de la República y por eso ha dicho, venga, ya está bien de tanto abuso, ya está bien de que esas empresas tercerizadas ubiquen las cámaras con la cascarita para que usted lo cojan en la infracción.
0: Es que, además,
2: hay otras que sí salvan vidas, que son las que dice Juan Fraile, que sí se hicieron con estudios técnicos y las hicieron bien.
0: Esta mañana en las denuncias hablaban de cámaras que están en zonas, incluso donde hay 3 carriles y dicen 30 kilómetros.
1: Pero
0: el negocio socio ahí qué es, y era lo que estaban diciendo. Y estaban hablando de que si bien el 45% de la multa se parte para el que pone la cámara, la administra y tiene, lo otro se reparte, ahí hay mucho dinero para muchas personas,
1: insisto,
0: señores.
1: Insisto, revisen para dónde va y la dos, plata, pero no quiten la cámara.
0: Espéreme un segundito, Fraile. La calibración es importante. En todos los países del mundo hay algo que da hasta 10 kilómetros en la calibración. Aquí en una vaina de 50, usted va a 51 y le llega la multa.
3: Mire, hay una cámara.
0: Eso es un desorden, eso es de bandidos lo que están haciendo con la calibración. Es de bandidos el negocio que puede haber detrás de esas cámaras.
2: Pero porque hay un contrato, hay plata, Gabriel. Siempre que le digan, no sé, es que aquí, si a la empresa le pagaran por bajar el índice de siniestralidad. Si a la empresa le pagaran porque dicen, oiga, ahí hay una curva y al año se estrellan 100 carros, baje el índice y le pagamos, es una cosa. Pero cuando le pagan a la empresa un porcentaje por la fotomulta, el incentivo es otro. Y la trampa está ahí también.
0: ¿En cuál estoy con Fraile? Las carreteras de la costa entre Barranquilla, Santa Marta, César. Cartagena, Aguachica, Cesar.
3: Sí, señor. Pues,
0: a ver, y las carreteras en donde tristemente han muerto cantantes vallenatos, se han accidentado. Ay, mire, la siniestralidad ha bajado ahí. Que hay muchas, que hay demasiados, estoy totalmente de acuerdo. Que las vías nuestras son para andar a 70, 80 kilómetros y no a 50, ahí es en donde veo yo el negocio socio. Que las cámaras no están calibradas y 51 kilómetros ya es una multa, veo el negocio socio también en eso. Pero que las cámaras es para que bajemos la siniestralidad, tiene que haberlo. En cualquier país del mundo, miren, en otros países del mundo.
3: ¿No pasa eso?
0: No, lo multan a usted por ir a menos de
3: despacio,
0: una velocidad.
3: Eso es correcto. Eso en es las otra autopistas. Cosa.
0: En las autopistas. Y aquí tenemos vías que son autopistas. Pero tener cámaras de 30 kilómetros por hora, no. Esa sí no se la compro, Juan.
1: Es muy difícil, Gabriel. Pero si usted no quiere una multa, pues no incumpla la norma. Si usted sabe que la velocidad máxima es 50, ¿por qué tiene que ir a 50? Bájele a 47, se evita un dolor de cabeza, va a llegar igual de tarde a su casa, va a llegar exactamente en el mismo trancón.
0: Pero es que
1: absolutamente fácil.
2: No, señor, un letrero a 70 en vías, y después ve a 30.
0: En vías que están hechas para
2: la cámara.
0: En vías que están hechas para 70, usted tiene que ir a 70 y le bajan a 50 porque sí, porque está la cámara.
1: Pero bien. Es que, ¿cuál es la diferencia, Gabriel, cuando usted va a llegar a su destino entre ir en 50 o ir a 70 kilómetros por hora?
0: Sobre
1: le
0: eso,
1: quiero decir cuál es la diferencia.
0: Sobre
1: dos
0: eso,
1: minutos.
0: Sobre ese mismo da lo mismo ir a 50 que ir a 30 y serían 4 minutos.
1: ¿Sí?
0: No. Listo. No,
2: a ver, pero Gabriel, o sea, pero si está diciendo, o sea, si es 50 kilómetros por hora, 30 kilómetros por hora, hay 20 kilómetros por hora de diferencia.
0: Sí,
2: no
0: hombre.
2: Son 4 minutos, Juan.
0: No.
1: En un trayecto corto, sí. Es que al final es el tiempo que usted dice que se está ahorrando. Lejos. No, estamos hablando
3: pero
1: de cosas
3: que
1: diferentes.
3: Que, Juan, es que,
1: a 30
3: es
1: solo
3: que
1: son los barrios.
3: Cuando es un ejercicio práctico, realmente usted va por una carretera, la de Aguachica, que es la que la gente, la mayoría, se ha quejado. Viene a una carretera en que tiene que ir a una velocidad. Póngale 50 para no entrar en la discusión. Y de un momento a otro le aparece la señal de 30 y usted bajarla a 30 al carro es difícil.
2: Claro, y le pones la cámara ahí.
3: Y es lo que la gente se
1: fastidia. Les pongo el otro ejemplo. Se les atraviesa una vaca en una carretera.
0: Claro.
1: La carretera, la señalización dice 50. Pero usted dice, no, pero esta vía usted puede andar a 70. Vaya y frene. La diferencia a la hora de frenar, cuando usted se le aparece un objeto extraño, de repente, si usted va a 70 o va a 50, es la diferencia entre la vida y la muerte.
0: Pongámoslo pongámoslo a 10, porque entonces la vaca se nos va a atravesar
1: dejemos
0: a la salida
1: afán,
0: de la casa.
1: Dejemos
0: no,
1: el afán.
0: Las cámaras no calibradas es de bandidos, es de negocios. Que usted sea 50, en cualquier país del mundo donde hay cámaras, existe un límite en la calibración. Que puedes, en los Estados Unidos puede ser de 7-8 millas. Hay unas carreteras entre Los Ángeles y Las Vegas, hay una zona de casinos antes de llegar a Las Vegas, en donde los avisos dicen aquí y
1: lo mínimo.
0: Dicen, sí, aquí sí. No puede andar a menos de tanto. No, en esta es, no hay más. O sea, en este momento no hay un gap en la velocidad. O sea, no.
3: Ah, o sea,
0: si le dicen 60 millas, 61 es multa. pero se lo avisan ahí, en ese momento se lo avisan en ese punto, que no puede ir. Y aquí tenemos una calibración de quién. Mire, ¿sabe por qué se ha caído eso?
1: Que nos gusta ir al límite.
0: Porque no está calibrado. No, es que el límite, el límite en las carreteras es de 70, no de 50, en donde se le dé la gana al alcalde y al Fondo de Prevención Vial poner la cámara, porque el negocio socio, pegámosle un revolcón también a esto más bien. Pero qué ganas de ponerle un rebalcón.
8: Pero,
0: Kylie,
8: usted no sí tiene carro.
0: Entonces, pongámosle un buen de Pedro.
8: ¿Usted sí tiene carro, Kylie?
1: Tengo carro, he pagado dos autobultas este año. Ahora, pero es que violé el límite.
0: De otro lado, donde es a 50, a 50, a 30. Ay, despertémonos, Club Los Tortugas, me encanta el nombre. Bueno, Pedro.
1: Multa, multa por haber.
0: Multa por eso, sí, señor.
1: El pote, pote. Cortos pero sabrosos, don Greto, con el cordial saludo a todos los queridos oyentes que a esta hora se están pegando aquí a la señal de...
0: Iba a decir la última, el problema de la movilidad en las ciudades y bajar las velocidades es que le ocupan tiempo a la gente, es tiempo perdido, tiempo que pierde todo el mundo. Gracias por las fotomultas.
1: Dos minutos. Aquí en Bogotá, en la avenida Boyacá, aparte de las cámaras, pusieron unos policías acostados. Y eso pasa, no puede subir de 20.
0: Entonces, a la fotomulta le subimos los taches, esos que ponen unas señalizaciones que se supone que eran para parquear motos.
1: Y es que aquí hay unas bestias al volante, Gabriel. O sea, ¿usted cree que las cámaras y los pontones y todo lo que ponen es porque la gente se comporta bien en la vía? No, es porque la gente se comporta absolutamente mal y porque hay infractores.
3: Esto solo es para vehículos, porque las motos de domiciliarios no respetan nada.
1: No, eso sí es una cosa terrible.
3: Y no hay nadie que les ejecute.
1: De acuerdo, completamente de acuerdo.
2: Ley ni orden.
1: Pero les tengo una buena noticia: van a instalar más cámaras de fotomultas en la Avenida El Dorado, la Avenida Las Américas y en la avenida Ciudad de Cali.
0: Bueno, pero ya sabemos que no paguen esa multa, se va a impugnar porque esas cámaras no cumplen con esto. Vamos, final, ¿sabe qué? Ahí sí, firmes por la patria.
1: No,
0: es un absurdo que no haya unos límites y que no estén calibradas en este país, una cámara calibrada. Ay, a ver, señores, en eso sí, toda la razón, a que revisen, no se trata de evitar la accidentalidad, pero sí los malos manejos.
2: Que la pongan donde
1: las
2: es.
1: Que están mal manejadas, que las quiten, sí, de acuerdo.
0: De
1: acuerdo.
0: Ah, es que bueno, eso es lo que era, pues, eso lo que...
2: ¿Cuál? Eso fue lo que...
0: dos, cuatro que le estábamos diciendo eso.
1: Es
0: gracias
1: que
0: por
1: el gobierno quiere quitar las todas.
2: No, Juan, no, Juan, ha dicho.
0: Veníamos diciéndole
2: ni el presidente ni la ministra.
0: Mire, nosotros cuatro más lo de Medellín le decimos gracias por entender, fraile. Gracias. Entre todos, gracias por entender. Estábamos dándole vueltas a un rompoint con cámara de fotodetección. Bueno, Pedro, ya.
1: Tres corticos, don Granito. El primero. Va muy rápido, antes de que me lo pongan. Estaba el señor donde el odontólogo de los dientes.
0: Sí, entonces, ¿qué más?
1: Y sí, llegó y le dijo, mantico, dejemos mirar aquí.
0: ¿Y cómo abrió la boca?
1: Señorita
0: Melina.
1: Señorita Melina. Su nombre es...
8: Diga.
1: Andrés, don Andrés.
0: Tenía unas muelas grandes.
1: Sí, unas muelas impresionantes.
0: Con eco y todo, eso sí.
1: Dos días en una sola cita con los dientes.

0: sí, parece más bien la funeraria.
1: Pero busquen, es que es de verdad.
2: Eran drogas la rebajita, una señora que medía como un metro, entonces era la que la atendía. Entonces sí. Y el señor ahí, y llegó una viejita. Hágame un favor, señor. Dijo. Sí, señora. ¿Tiene algo para el upo? Para el upo.
0: La viejita soy yo.
2: Hágame un favor, Ariel. Señor. Y señora, la orden. ¿Tiene algo bueno para el hipo? ¿Le pasó? Dijo, no, pero es que el del hipo es mi marido. Muy bien. Ahora sí, el tercero. Estaban hablando dos amigos y le dijo uno al otro, ¿qué hubo, Andrés? Dijo, ¿qué hubo, Oscar? Oscar se llamaba.
3: Oscar.
4: Incidencia.
2: Dijo, hombre, Andrés, y ese libro que dijo, es que estoy estudiando lógica. ¿Lógica? Dijo, sí, lógica, un libro de lógica. Dijo, ¿y eso qué? Dijo, a ver, yo le voy preguntando a usted. ¿En su casa usted tiene pecera? Dijo, sí. Dijo, entonces lo lógico es que le gusten los peces. Y si le gustan los peces, le gusta el agua. Y si le gusta el agua, le gusta el mar. Y si le gusta el mar, le gusta el Caribe. Y si le gusta el Caribe, le gustan las playas. Y si le gustan las playas, le gusta ver muchachas en bikini. Dijo, ¿quiere usted decir entonces que por lógica a mí me gustan las mujeres? Dijo, claro, por lógica. Ah, eso está bueno para hacérsela a un amigo. Ahí viene Carlitos. Dijo, Carlitos. Dijo, no, aquí estoy.
3: Engominado y sí, la barba perfecta.
2: ¿Qué más, Carlitos? Bien, yo aquí estudiando lógica. ¿Y eso qué es? Preguntó Carlitos.
3: Claro.
2: Dijo, a ver, le voy a preguntar. ¿Usted en su casa tiene pecera? Dijo, no. Ah, no, usted es marica.
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2: Bueno, minuto 60. Orlando Villar, ¿por qué es noticia una declaración de renta, señor?
3: Pues porque se empiezan, Gabriel, a conocer las declaraciones de renta de los ministros, pero también del propio presidente Abelardo de la Espriella. Ya vamos al Palacio de San Carlos, la sede de gobierno del presidente en el centro de Bogotá. Laura Saavedra, los detalles.
4: Sí, Orlando y Gabriel, mire, yo le tengo los detalles de esta declaración de renta del presidente Abelardo de la Espriella, la primera que presenta al asumir el cargo como presidente de Colombia, y es que reportó un patrimonio de 10.272 millones de pesos, exactamente en lo que tiene que ver con otros ingresos y rentas, mientras que en casillas como salarios, arriendos u honorarios reportó 0 pesos. También reportó que no cuenta con inversiones en Colombia ni en el exterior, ni tiene ningún pariente que genere una posible situación de conflicto de interés frente a la labor que desempeña como presidente de la República de Colombia. Pero escuchen este dato, y es que en este documento asegura que no tiene ninguna cónyuge declarada o compañero o compañera permanente, a pesar de que en la actualidad es esposo de Ana Lucía Pineda, la madre de sus 3 hijos. Pero como usted lo dijo, Orlando, tengo también datos de la declaración de renta de algunos de los ministros, así como el ministro de Hacienda, Miguel Gómez Martínez, quien declaró un patrimonio de 4.145.870 pesos. También está María Noemí Arboleda, la actual ministra de Energía, quien tiene deudas por 6.492.000 pesos, pero registra un patrimonio superior a los 3.383 pesos. Por su parte, otros datos como la ministra de Educación, Vivian Morales, reporta un patrimonio de 2.873 pesos y deudas que ascienden a los 139.000 millones de pesos. También está el ministro de Vivienda, Jaime Andrés Beltrán, quien tiene un patrimonio de 1.208 pesos y deudas de 11.525.000, así como el canciller Omar Nicolás Bula, quien tiene un patrimonio de 946.436 millones de pesos y deudas 0 pesos.
3: Pues Gabriel, minuto 60 con el subsidio. Estas declaraciones de renta, ahora aclaramos, están expresadas en millones de pesos. Oh, es decir, okay, cuando usted o la periodista nos confirmaba 1.000 o 2.000 o 3.000 pesos, está millones, hablando millones de pesos.
2: No,
3: que
2: millones de millones, no, no, millones.
5: No, 1.200 millones.
2: Por eso, 1.200 millones.
3: Okay. Sí, cosa que se expresa cuando usted lee el formato de la declaración de renta. Tiene un asterisco y dice en millones de pesos para aclararle a la audiencia.
2: Muy bien, señor. Bueno, Fraile, hablemos de el exalcalde, exgobernador, excandidato a la presidencia, Carlos Caicedo. ¿Se fue del país? ¿Por qué? ¿En qué anda? ¿Y en qué está metido? ¿Por qué está investigado?
6: Minuto 60 con subsidio, con la historia del exgobernador de Magdalena, Carlos Caicedo. Ya habíamos contado en este espacio de La Luciérnaga las denuncias que había y que había destapado el colega Santiago Ángel de mujeres que durante su administración denunciaron que les hacía propuestas indecentes y que en algunos casos se había sobrepasado con ellas. Pero en las últimas horas, en la fiscalía, en los últimos días, pues se está investigando una denuncia muy grave que tendría que ver con el abuso sexual de una menor de 8 años. La mamá de esta menor y la menor habrían entregado unas declaraciones al ente acusador, que se desplazó a la ciudad de Santa Marta para hacer y corroborar, pues, que estos testimonios fueran reales, recaudar pruebas, los ingresos y salidas de los diferentes apartamentos donde se habrían presentado estos encuentros. Y lo que se sabe es que desde la semana pasada el exgobernador salió del país, viajó hacia España, en este momento no se encuentra en Colombia, no tenía ninguna restricción. Lo que sí es cierto es que su proceso avanza en la fiscalía. Luego de que se conociera un primer caso, Gabriel, habrían llegado al ente investigador al menos otras 2 personas a señalar una situación similar, situaciones de abuso con menores de edad.
2: Orlando Villar, volvamos con el servicio informativo de Caracol Radio.
3: Gabriel, y con la reaparición que hace el presidente Gustavo Petro, esta vez en una reunión privada junto a la Dirección Nacional y la bancada del Pacto Histórico. Quienes nos ven a través de YouTube van a ver en este momento, mire la imagen, Gabriel. ¿A quién identifica
7: Gabriela,
3: usted? Gabriela Muñoz, la superfuncionaria del Aerocivil, que está siendo investigada en este momento por los nombramientos que dijo la propia Angie Rodríguez en su momento de renuncia al Fondo de Adaptación, una funcionaria cercana al presidente Gustavo Petro, y que dijo que era una persona, la señora Gabriela Muñoz, que influía directamente, mire, que le hablaba al oído al presidente Gustavo Petro. Pues aquí sí que se ve.
2: Que le habla al oído.
3: Porque se le acerca al presidente y le habla al oído, no se conoce públicamente pues qué le habrá dicho, sobre qué le estaba hablando, pero lo que dicen personas cercanas al pacto histórico es que hay esa molestia porque fue uno de los temas polémicos durante la gestión del presidente Petro y que en este momento cuando están hablando de temas estratégicos, entre esas decisiones sobre el CNE, denuncia el representante Alejandro Toro, pues que llegara a esa reunión privada el presidente Gustavo Petro y que se mostraran esas imágenes, pues no le quedó bien al presidente. Momentos además en que hay una polémica porque a la señora, lo contamos acá, le nombraron un esquema de seguridad siendo una funcionaria pues de no muy alto nivel, pero que ya dijo que por amenazas y por ser dirigente del pacto le tuvieron que asignar una escolta. Hay una cantidad de dirigentes políticos en Colombia y de líderes sociales que no tienen seguridad, pero pues ella logró obtener rápidamente su esquema de seguridad.
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2: Bueno, Sebastián Vargas, deportes a esta hora.
8: Sí, señor, es el comunicado de fútbol, yo creo que más extraño del fútbol colombiano.
2: A ver, señor.
8: En el cual sacan al técnico, pero nunca lo nombran. En el Deportivo Pasto. Por ningún lado, y mira, ya lo tienen en pantalla, por ningún lado dicen Jonathan Risueño. Lo que dicen es que Jonathan René Rosero asumirá como técnico interino y Wilson Morelo será su asistente. Pero Jonathan Risueño por ningún lado dicen que muchas gracias, muy amables, y que ya no va a continuar en el equipo. Aquí lo que sí hemos podido averiguar es que él sigue siendo empleado, o sea, ya no quieren contar con él como entrenador, pero no han podido arreglar la salida económica.
6: Aquí entonces, hay expresidentes por eso, que se refieren a otros expresidentes sí, como esas personas.
8: No, les duele nombrarlos, sí, no sé.
6: Pero que es que acá es un trabajo.
8: ¿Pero salió mal o qué? Parece que el ambiente laboral es muy bonito.
6: Según eso no lo han sacado.
8: No, o sea, sigue siendo empleado como usted con la compañía.
6: Ya no es el técnico, pero.
8: Pero no quieren contar con usted, entonces.
2: ¿Cómo así que?
8: No, yo me refiero a Jonathan Risueño. Oscar Darío no. Oscar Darío es importante. Importantísimo.
2: Bueno, ya, hombre, cálmese.
9: Está aprendiendo mañas, Sebastián.
2: ¿Lo que hago? No, él pertenece al Departamento de Deportes, no tiene nada que ver conmigo, no.
8: Oiga, en el fútbol colombiano ya les contábamos entonces, el América no va a poder jugar en el Campín.
2: No.
8: Se va para Palmira y va a jugar contra Junior el miércoles 6:20, fecha número 7 del fútbol profesional colombiano. Y la Vuelta a España hoy no pudo o fue cancelada la etapa faltando 20 kilómetros, un poquito más, por cuenta del aguacero, de la granizada que estaba cayendo, así que decidieron no culminarla. Ya mañana llega Andorra, sale de Francia.
2: Bueno, señor. Muy bien, para más noticias nos conectamos con Alcides Memoriado. Alcides, muy buenas tardes.
10: Queridísimo Gabo, cordial saludo para ti, para los siguientes. Bastantes críticas ha recibido la pelea entre hinchas del fin de semana. Y no es posible que el fútbol se empañe de esta manera. Ya uno no puede ir al estadio tranquilo. Cualquiera lo coge a uno a palo. Perdonen, ¿qué íbamos?
2: En que cualquiera lo coge a uno a palo.
10: No reconocíamos esos gustos. Por otro lado, el Cúcuta Deportivo, el equipo de George Pinzón, le ganó al Medellín de visitante. Podemos repetir esa parte, le ganó al Medellín de visitante.
6: Así es, eso es viejo.
2: No, pero había que traerlo de todos modos.
10: Me disculpan los hinchas del Poderoso.
6: El estreno de Juanfer y todo.
10: Me disculpan los hinchas del Poderoso, pero a uno por obligación tiene que meterla en la casa. Perdón, ¿en qué íbamos?
2: Que uno por obligación tiene que meterla en la casa.
3: No, por obligación. Por obligación. Por obligación.
2: Estamos hablando de la localía del fútbol profesional colombiano.
3: Por obligación. No, pero
7: fuera visitante.
2: No, a ver, no, señor.
10: Es como Risa Loca que juega en cualquier cancha. De todas maneras, Nacional le dio vuelta a un partido contra Fortaleza. Pasto perdió también de local. Y al Cali le empataron un partido que iba ganando 2-0. Mejor dicho, empezó algo extraño el fútbol profesional colombiano. Pero tranquilos, esto se va enderezando y se pone duro.
2: ¡Ah, me perdonen, sí, que íbamos! Pero tranquilos, esto se va enderezando y se pone duro.
7: Estamos hablando de fútbol.
3: Ay, chicanero.
2: Pero para hablar de los desastres del Campín, llega la narración exclusiva de la Luciérnaga de los hechos de Santa Fe América.
11: Señoras y señores, bienvenidos a su estadio, el Arena Luciérnaga. Les vamos a transmitir el partido que juegan todos los que deberían encargarse de controlar a los violentos que se disfrazan de hinchas de fútbol y van a los estadios solo a generar violencia. Saludamos a nuestros patrocinadores.
12: Así es, estamos con el patrocinio de Colchones, el sueño eterno, en el que han estado dormidos durante muchos años los congresistas, en que en campaña ponen frenar los delincuentes que dañan el espectáculo del fútbol, pero cuando son elegidos no hace nada. Siga, compañero.
11: La pelota la llevan quienes han sido ministros del interior y a la hora de tomar las medidas contra los vándalos no hacen más que engolonizarse con la pelota. Se inventan unas jugaditas que ni ellos mismos se creen. Y ahora que les reclamamos por incidentes como el del Estadio del Campín, nos sacan de taquito. Atención, atención, que como lo de ellos es tirarse la pelota, ahora le hacen un pase a los congresistas, que más encartado no puede estar con esa pelota y esa responsabilidad. Compañero,
12: estamos con el patrocinio de gafas Ray Ban y vienen. Son usadas por los directivos del fútbol, que son muy complacientes con las llamadas barras bravas, y cuando les pedimos explicaciones por los desmanes que hacen sus protegidos, hacen lo mismo que la marca de estas gafas. Van y vienen con absurdas explicaciones que solo nos dejan en fuera de lugar. Adelante, compañero.
11: Ahora la pelota la llevan las alcaldías locales, que no es que hayan ayudado mucho a expulsar a los violentos de los estadios. Se ven encartadas con el valor y por eso sí lo pasan a la policía, quienes dicen que ese problema lo deben resolver la directiva del fútbol con seguridad privada. ¡Adelante, compañero!
12: Seguimos con el patrocinio de machetes barra brava. Si le da pereza llevar el suyo al estadio o milagrosamente se lo quitan en la requisa, no traiga machete al estadio, que acá le damos.
11: ¡Mucha atención, que la pelota la toman todos los involucrados! ¡La mueven sin redar y mucho cuidado, que se marca un autogol! ¡Y ya verán que no es el único que le marcan a los hinchas que sí aman el fútbol! Y hasta acá nuestra transmisión del partido por el control de las barras bravas. Transmisión exclusiva de Caracol desde la Arena Lucierna.

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1: Uno no puede criticar en campaña una conducta y una vez gana las elecciones llegar a hacer lo mismo. La oposición rechazó cada vez que el presidente Petro se burlaba de los manuales de funciones y de los requisitos para los cargos públicos con tal de nombrar a sus amigos, sus copartidarios o personas que consideraba símbolos. De hecho, sacó un decreto eliminando los requisitos para ser embajador. De esos caprichos salieron casos como el de Juliana Guerrero, la ministra de la Igualdad Juan Carlos Florián, de ahí salió el embajador bachiller Moisés Ninco y muchos otros cargos que asumieron personas que no estaban calificadas para ejercerlos, pero que el presidente nombró a la fuerza. Resignificaron la palabra mérito, que ya nada tenía que ver con estar preparado, y el mérito pasó entonces a ser aplaudir sin chistar nada de lo que dijera el presidente Petro, ser lambón, haber sido guerrillero como él, o en el caso del pastor Saade, compararlo con Jesús, y así. Entienda, presidente de las Priella, que en este país donde la educación es tan costosa, la gente está mamada de ver que vale más la rosca y la palanca que estar preparado, que la experiencia de la meritocracia históricamente aquí en Colombia ha sido amarga, que en el Estado la mayoría de los cargos son para los compinches amigos y familiares del presidente, pero ahora se le agrega que no importa si estudiaron o no. Mire que un profesor de educación física terminó manejando los sistemas de inteligencia y contrainteligencia del Estado. Nadie lo está acusando de nada, pero objetar la ley del Centro Democrático que impedía manipular los manuales de funciones para contratar gente no idónea y suspender ahora el decreto que obliga a publicar las hojas de vida de los altos funcionarios del Estado deja un mal sabor de boca. Usted hablaba de los nunca y cómo los de siempre se tomaron el Estado. Pues usted está armando una rosca como los de siempre. La perfuma y la adorna, pero sigue siendo una rosca. Nombrar a su exesposa en un alto cargo, nombrar a personas que han favorecido judicialmente alfiles cercanos, pareciera un pago de favores. Se sabe que en Colombia no hay delitos de sangre, pero meter al gobierno familiares de corruptos condenados por delitos graves, sobre todo porque usted es abogado, presidente, y del corrupto que estamos hablando es un abogado, un ex magistrado de la Corte Constitucional que vendía fallos. Eso por lo menos a usted debería indignarlo. Lo que sí debería saber el gobierno es que si así se quieran brincar cualquier trámite o requisito, hoy más que nunca, luego de los desastrosos nombramientos del gobierno anterior, la opinión pública y la ciudadanía está más pendientes y debería pensar si vale la pena empezar el gobierno con semejante desgaste que lo pone al mismo nivel de arrogancia del petrismo para justificar la llegada de sus fichas al gobierno. ¿Para qué hacer un banco de hojas de vida con las personas más capacitadas del país si el filtro más estrecho pasa por haber trabajado en su firma de abogados?
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2: Soy Juan Alberto Londoño, ex viceministro de Hacienda, y soy la voz de los que cree que la decisión que tomaron los bancos al sentarse con el presidente Abelardo de la Espriella de reducir la tasa de interés para los créditos hipotecarios en las zonas afectadas por el terremoto del 10 de agosto es una decisión de solidaridad con el país. Es una decisión de ayudar a la reconstrucción de lo que se cayó y para ayudar a las personas más necesitadas. Pero hay que ser muy claros, esta no es una decisión que se pueda extender a todo el país, porque el país hoy se endeuda a una tasa todavía alta, que si bien ha bajado por la confianza que genera el nuevo gobierno, no puede ser sostenible hasta tanto nuestra economía no modere su inflación, no modere los intereses que pagamos y genere confianza en los mercados. Creo que esto es un esfuerzo que está haciendo el sector financiero para ayudar a la reconstrucción. Creo que es producto de la confianza y de restablecer las relaciones entre el Ejecutivo y el sector productivo. Esto va a ayudar no solo a la reconstrucción, va a ayudar a reactivar sectores como la construcción del país, como la vivienda en el país. Y tiene que establecerse una política de largo plazo para generar incentivos a la tasa de interés, como lo era el FRECH, y restablecer programas como Mi Casa Ya. Creo que es una decisión que va por buen camino y un aplauso al presidente y al sector financiero que está apostándole a la reconstrucción del país.
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